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0: Y con esta salsa bonita los saludamos en la mañana del lunes 11 de mayo del 2026 en Colombia. Son las 7 de la mañana, 31 minutos. Cali amanecido con su cielo grisecito. Después de una madrugada que ha tenido lluvia, después de un día de calor en la celebración del Día de las Madres. ¿Cómo están, oyentes? ¿Cómo amanecen? ¿Cómo les fue el fin de semana? ¿Cómo estuvo la celebración en el, por el lado de ustedes del Día de Mamá, de la abuela, de las tías? ¿Celebraron? ¿No celebraron? ¿Siguen celebrando? ¿Celebran después? Aquí estamos nosotros, listos para acompañarlos en esta buena mañana, en el comienzo de esta nueva semana. Full, de lunes a viernes. La otra, la que viene, es cortita, porque el próximo lunes dentro de su vida estaremos de festivo. De una vez saludo a la Gordi y le pregunto si ella sabe el próximo lunes por qué es festivo, pero es festivo en Colombia. Hola, Gordis.
2: ¿Qué hubo, Cana? ¿Qué más? Buenos días para vos, para los oyentes. Qué bueno volvernos a encontrar. Semana completica. Sí, claro, ¿se acuerda que yo le dije que el próximo fin de semana es por el tema de la ascensión de Jesús?
0: Ok.
2: Es un festivo católico, como okay. La mayoría de los festivos. Ascensión de Jesús.
0: Ok, entonces próximo fin de semana, que será 18.
2: Sí, exacto, lunes 18 y ese fin de semana que viene con quincenita. Porque viernes 15, sábado 16, domingo 17, lunes 18.
0: Luego vendrá el otro fin de semana que será el 26.
2: ¿25? Pues hablando de los domingos, pues. Lunes 25.
0: Ok. Que será y ya el otro fin de semana ya es el de las elecciones.
2: Sí, claro. Este fin de semana en 8, pues ya estaríamos hablando hablando de las elecciones presidenciales para nuestro país.
0: Bueno, mi Gordis, ¿cómo amaneciste? ¿Cómo estuvo tu fin de semana?
2: Bien, Cana, gracias a Dios, con la familia. Ayer me disfruté mucho nuestro especial, la verdad es que ya había recibido algunos mensajitos y pues el domingo a veces uno se levanta tarde, pero ayer fue día de cocinarle a la mamá, entonces me ocupé del desayuno.
0: ¿Te metiste a la cocina, gorda?
2: Imagínate, cuando me meto a la cocina generalmente me queda rico, entonces ayer fue uno de esos días, entonces desayunito, almuerzo, muy bien y entonadita porque de eso se trataba, ¿no? Cantando, mi mamá también, descansando, no, fue un día familiar, gracias a Dios, compartiendo en casa, esperando que nuestros oyentes, bueno, recibí varios mensajes, me imagino que vos también, que la hayan pasado igual de rico como, por ejemplo, en mi caso, la pasamos en casa con mamá.
0: Son las 7:33, desde ya está listo nuestro 305-252-8404, que es el número de WhatsApp de Planeta, y nuestra cuenta en X, que es @RadioPlaneta969, para que nos comuniquemos por ahí.
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0: Bienvenidos.

0: Son las 7 de la mañana, 37 minutos. No olviden que si hasta ahora ustedes que andan en la calle, que van rumbo a sus trabajos, a llevar los niños al cole, alguna cita o van al gimnasio, bueno, en fin, andan en la calle y tienen algún reporte de movilidad porque se encontraron una vía que está bloqueada, porque hay tráfico muy lento, o por el contrario, recomiendan una vía que está fluida a esta hora, lo hacen a través de nuestro WhatsApp.
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0: Yo creo que ya por estos días, esta semana, será vital hacerle un balance a lo que ha significado el tránsito por la Bicentenario, ¿no? Muchísima gente todavía la semana pasada y antepasada que ya había tráfico, no se animaba, no la conoce, no sabía por dónde salir, por dónde meterse, a dónde lo lleva. Pero con el paso de los días ya mucha gente la va conociendo, y saber si esa utilización de la Bicentenario sí o no ha traído beneficio para la gente que venía de Jamundí, del sur del departamento para Cali, especialmente en el horario pico de la mañana, donde siempre hay congestión en la Panamericana. ¿Sí ha aliviado alguito o no? Así que si tienen respuesta a esa pregunta, la aportan, porfa, lo aportan. 305-252-8404. Gorda, hoy es 11. ¿Qué se celebra el 11 de mayo del 2026?
1: Can, arrancamos el día con el Día Internacional de la Sanidad Vegetal. Esto tiene que ver con una creación que se originó mediante una resolución emitida por la ONU. Y pues lo que decían ellos era que su finalidad era contribuir al cumplimiento de unos objetivos en cuanto al desarrollo sostenible de las Naciones Unidas con mira al año 2030. Entonces, pues hablando de referidos a la eliminación del hambre, la malnutrición, la reducción de la pobreza y amenazas del medio ambiente. Por eso hoy se habla o se conmemora esta fecha del Día Internacional de la Sanidad Vegetal. Y bueno, pues de ahí en adelante conocer que las plagas y las enfermedades de las plantas afectan, pues claro, la fuente de ingresos de las comunidades rurales pobres que dependen de los cultivos para subsistir, ocasionando también incluso pérdidas económicas. Así que hoy se conoce sobre esta fecha. Hoy también se habla del Día Internacional de la Enfermería. Cada 12 de mayo se conoce como el Día Internacional de la Enfermería, con el objetivo de ofrecer un merecido homenaje a los enfermeros y a las enfermeras que a nivel mundial realizan esta labor. Recuerden que este día se le rinde tributo a Florence Nightingale, que nació el 12 de mayo y es considerada la fundadora de la enfermería moderna. Por eso hoy se habla del Día Internacional de la Enfermería. Recuerden que la enfermería es una profesión a través de la cual pues se pone en práctica la atención a pacientes que necesitan atención médica por presentar distintos tipos de enfermedades y trastornos de la salud y requieren cuidados especiales. El enfermero o la enfermera viene siendo como el complemento de los médicos. Esta especialidad necesita de personas realmente comprometidas y sobre todo con una vocación alta, ¿no? Ya que requiere ciertas características humanas, filantrópicas, que les permita realizar este servicio con calidad y además con muchísima colaboración. Así que hoy se habla del Día Internacional de la Enfermería. Hoy, hablando también de días internacionales, hoy es el Día Internacional de las Mujeres Matemáticas. Se conoce, uno habla de matemáticos, de hombres matemáticos.
0: Y mujeres matemáticas, gorda.
1: Claro, hoy es un día para decir, venga, es que no solamente los hombres tienen un puesto relevante como matemáticos, las mujeres también. La fecha se inició, o se eligió, ¿verdad? Mejor, señor.
0: Perdón, pero ¿estás mirando las celebraciones del 11 o 12 de mayo?
1: No, del 11 de mayo, ¿sí? Internacional de la Enfermería, hablando del 11 de mayo y con miras a durante la semana, ¿no? Y también hoy, dentro de las efemérides, hablando... Ah, bueno, ya hoy cambiamos el tema porque hoy 11 de mayo, ya a nivel internacional no, pero nacional sí, canario. Por ejemplo, en Argentina hoy hay celebraciones. Bueno, en otros lugares del mundo, dentro de los acontecimientos, hoy por ejemplo es el Día Nacional del Autor y Compositor en Chile, Estados Unidos, Argentina, pero no abarca a nivel internacional.
0: Y le regalo un par más, gorda. Día del no comer lo que quieres, de abstenerte de algo que te gusta pero hoy no te lo comes. Y hoy también es el Día del Ego. El ego, yo no sé si todos lo tenemos claro, definido, de qué se trata el ego. La definición del ego dice: el ego es la instancia psíquica que define el sentido de identidad, conciencia de el yo y la autoimagen de una persona. Todos tenemos un ego. El tema es cuando el ego está por encima de la aceptación de otras personas. Es ahí donde el ego se convierte casi que en un lío. Y también es el día de Salvador Dalí, 7:42 en la mañana, mañaneta del lunes, la primera de esta semana.

0: 7:45 en la mañanita de Planeta 96.9. Tengo un regalito a unos amigos que seguro amanecieron muy emocionados el día de hoy.
1: Suena lindo.
0: ¿No van a decir nada sobre un circo? ¿O este circo es diferente?
1: Okay. No,
2: este sí, el otro moderno. No, pues este más moderno.
1: No, ese es mucho más moderno.
2: Okay, ese otro circo es blanco y negro.
0: Okay.
1: Yo pensé que iba a decir algo sin tener que...
0: No. Pregunto
2: ¿qué
0: yo?
2: ¿Qué más le toca? ¿Le no. toca buscar?
0: No, pregunto yo.
1: No dueños del nadaplete. Pegarse, de aquí.
2: Dueños del nadaplete, pues bueno, le toca hoy mirar por dónde me lo que necesito gozármelo, hacerle algo, qué hago.
0: No,
2: para
0: pero
2: no
0: ustedes son desagradecidos. Estoy poniéndoles el himnazo del Barcelona, campeón de la...
2: Pues es más himno que ese suyo, pues.
0: De la Liga de España ayer.
1: ¿Se salió el partido?
0: Cántelo.
1: ¿Sí se vio el partido?
0: No, no lo vi, gorda.
1: Ah,
0: no.
1: Yo tampoco. Me vine a dar cuenta fue cuando ya todo el partido había acabado.
0: ¿Se lo saben?
1: No, ¿se sabe el del Real?
0: Y un pedacito, gorda.
1: Ay, venga a hablar, caspa.
0: Y un pedacito,
1: ¿va,
0: sí.
1: ¿Va a arrancar con la mañana con los taches arriba?
0: No, le pregunto. Pero, gorda, ¿por qué están agresivas? Simplemente te pregunto, ¿te sabes el himno
1: no,
0: del Barça?
1: No, yo qué me voy a andar sabiendo el del Barça.
0: Ah, ok.
2: ¿Hay que saber eso? ¿Hay que sabérselo para ser hincha?
0: No, hay que saber.
1: Oigan a mi papá. No. Más bien hable. Que bueno, ya, hable. Diga
2: que le está doliendo y que le arde, sí. Y que le da rabia. Y ya, deje de estar poniendo himnos, que no sé qué. Que
0: a
2: si no
0: toda la
2: himno.
0: Hinchada barcelonista en el mundo, pues celebran un título como lo han soñado toda la vida frente a al mejor equipo de la historia,
2: del Barcelona.
0: Al mejor equipo de la historia. Y lo han ganado ayer 2-0 a Migi. Fue que se lo estaba viendo y me dice, papá, unos golazos del Barcelona.
2: Uy, sí, ese Rashford,
0: unos golazos sí. del Barcelona. Y de verdad, Migi me dice, sí. Y celebraron como no te lo imaginas. Yo, bueno, tienes razón, hijo, pues campeones, ¿qué hace uno? Usted ya sabe que es eso muchas veces.
1: Se dejó llorar un ratico, ¿cierto? Usted dijo, déjeme solo, quiero estar solo.
2: No, ¿por eso no contestó ayer?
1: Por eso no contestó ayer temprano.
0: ¿Me escribieron ayer?
2: Sí, yo esquívale y no.
1: Y no decía, no, pero ¿por qué? Saludos ayer. ¿Por qué está ausente?
0: Bueno, gorda, a propósito de fútbol, hoy el Cali, ¿no?
1: Sí, hoy juega el Deportivo Cali, abrupto. Sino que mira que acá, qué pena, ahí busqué la hora y aparece como por definir, pero
0: ¿cómo?
1: Raro, ¿cierto? ¿Raro?
0: Gorda, claro que está definido ya el tema del horario, ¿no es 6 de la tarde, pues?
1: Pues ayer yo lo había puesto, perdón, el viernes que salimos de acá, pero mira, o sea, aparece Deportivo Cali Bucaramanga y mira lo que me aparece acá, por definirse. Pero sí, el partido habíamos dicho que era a las 6 de la tarde el día de hoy.
0: Bueno, por si alguien dice, ¿cómo así? El Cali no, pues que estaba eliminado de los playoffs. Es que no olviden que ahora empezó a jugarse ya la Copa Betplay, que ¿no? es el equipo que enfrenta a los equipos de la A con los de la B, arman unos grupos, uh-huh. Ahí se clasifican unos, otros quedan ya eliminados definitivamente, como le pasó al Cali el año pasado. En ese torneo también quedó eliminado. A ver si este se lo toman en serio, a ver si ese sí se lo toman en serio y lo pelean, que da cupo a torneo internacional. Y hoy arranca enfrentando al Bucaramanga. Y mañana, ya que estamos hablando de fútbol, inevitable aquí en la mañaneta, no hablar de fútbol. Mañana América define si sigue o no sigue en los playoffs, porque el sábado de la noche ha empatado 1-1 en un intenso partido frente al Santa Fe. 1-1, 80 años para hacer dos goles, 40 de Rodallega y 40 de Adrián. 80 años tienen.
1: Imagínate,
0: ahí, ¿no? 80 años para 80 dos goles, ¿no te parece? Dos veteranos que afortunadamente todavía siguen produciendo y de gran manera los dos. 1-1 en un partido intenso, repito, que tiene la llave abierta y que se define mañana ya en el Campín. ¿Ese horario sí lo tiene o tampoco lo tiene?
1: Sí, no, ese sí, qué pena, yo me baso en lo que busco acá, pero sí, para que quede claro, hoy el Deportivo Cali juega a las 6 de la tarde, transmisión por World Sports. Y Santa Fe. Mañana el local, el América lo visita, partido 8:30 de la noche.
0: Son las 7:49 minutos en la mañanita de Planeta.
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0: Ya venimos a leerlos. Dándole un abrazo a nuestros oyentes en cualquier lugar del mundo, no solamente los que están en Cali esta hora, sino nuestra audiencia en Estados Unidos, en el sur del continente, en Europa, donde quiera que haya un oyente nuestro, le mandamos un abrazo desde su Cali, desde su húmeda Cali.

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0: Ya viene la info de todo el mundo, de Colombia, de Cali, de los temas más importantes en la información en el mundo. El tema del hantavirus y la evacuación de los pasajeros, por ejemplo, es una de las noticias principales que tiene hoy el mundo. El no a unas negociaciones que dejen en desventaja a Irán, anunciadas del gobierno de Irán, y lo que tiene que ver con el conflicto, que suma un día más. En Colombia hoy una de las tendencias tiene que ver con Germán Vargas Lleras, porque hoy es el día de despedida de su cuerpo. Ya saben pues que fue noticia, ha sido tendencia todo el fin de semana, el líder del partido Cambio Radical, que murió el pasado viernes. Hoy Huescol y su encuentro con Uribe aparece entre lo viral del país, también les hablaremos de eso esta mañana, igual que de la lista que ha pasado Lorenzo. Señoras y señores, entramos en la recta final de

empieza la recta final del Mundial de Fútbol. A propósito de eso, esta semana será semana definitiva para la polla mundialista. ¿Quién se quiere ganar la polla mundialista de esta temporada de Estados Unidos, México y Canadá 2026? Podría ser cualquiera de ustedes, simplemente poner, tener la percepción, esa habilidad de pronosticar el cómo va a estar el Mundial en muchas preguntas que tienen que ver con el goleador, con la final, con quién la gana, con hasta qué ronda llega Colombia, cuál es la primera selección eliminada, qué jugador colombiano anota el primer gol. Cositas de ese estilo que ya les vamos a contar con mucho detalle esta semana. Además que estaremos entregando los sobres de laminitas del Mundial para que estén pendientes con sus chiquis para ganarlos en la mañaneta y nuestras jornadas de intercambio de laminitas en la polla mundialista.

0: A la pregunta de cómo les ha ido con la Bicentenario, Carlitos López contestó, dice, Cana, a mí me ha rendido muchísimo esa Bicentenario. En la noche no, porque está sin iluminación y se me hace peligrosa, pero en el día me fluye mucho cuando tengo que ir a Santander de Quilichao. Saludos, Cana, gracias por el especial de ayer, estuvo genial.
1: Mario Vázquez dice, buenos días, mañaneteros, hay trancón sentido sur-norte en la Panamericana. Desde el puente de Puerto Tejada, por otro lado, la semana pasada me metí por la Bicentenario para chismosear y me pareció bastante lenta. Un solo carril habilitado en doble sentido y varios semáforos. Habrá que esperar a que habiliten la doble calzada. También en tema de reporte, Lina Marcela Perea dice, hola, buenos días. Reporto que hoy cerraron la vía nueva. Me imagino que está hablando de la... de la Bicentenario, estamos hablando de la misma, querida Marcelita. Pablo dice, muy buenos días, Cana, Angie, el güey, hoy juega el glorioso Deportivo Cali, ayer clasificó el más grande, River Plate.
0: Dice, en un partido súper emocionante, eran los octavos de final en Argentina, oyentes, para rapidito para los que no se lo vieron. Era San Lorenzo, River, River. Ajá. San Lorenzo. Lo ganaba San Lorenzo, entra Juanfer, hace el pase del gol, la asistencia para el empate, 1-1. Terminan los 90 1-1 y se van a alargue, 15-15. Arrancando el primer alargue, San Lorenzo hace gol, gol de cabeza. Y lo ganaba San Lorenzo, eliminaba a River. Se acabaron los primeros 15, van a los segundos 15 minutos del alargue. En el último

0: minuto. Habían dado dos de adición sobre los segundos 15. Y en la última jugada, Juanfer había intentado filtrar pases, rematar, no se le daba. En la última jugada, por la banda derecha, con la pierna izquierda.
1: Pero hizo el pase del primer gol, ¿no?
0: Sí, había metido una asistencia, así eso dije ahorita, güey. Metió un pase, porque la verdad, hay que decir, Juanfer no terminó, metió un remate. Metió un centro, que cogió una comba divina. Cae, nadie cabecea. La toca. El arquero se confía de que alguien la va a cabecear. Rebota y gol de River 2-2 en el minuto 17 del segundo alargue ya.
1: Hay un gol muy parecido. Bueno, ese gol se ha dado en varias oportunidades. Pasa lo mismo, ¿no? La gente tira a centrar, o el jugador tira a centrar. Y no, y el balón se va, nadie le da, nadie le pega, nadie la toca y entra.
0: Y se van a penaltis, ¿no? Y en penaltis River desperdicia dos. San Lorenzo con un uno que se, o sea, llegó el turno de San Lorenzo. Si lo hacía, clasificaba, eliminaba a River y lo botan. Y se alarga la serie, un penalti el uno y un penalti el otro. Y ha ganado River. Y ha ganado River y ha eliminado 4-3 a San Lorenzo. Lo bueno de esto es ver a Juanfer en la condición que lo vimos ayer, sí, al menos en la que lo vi ayer, corriendo, metiendo, muy creativo, muy participativo. Ojo que estamos a un mes del Mundial. Juanfer seguro está en la lista de convocados.
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0: Lo mostró ayer en ese partido determinante, muy bien, por la hinchada de River. Al menos una alegría,
1: ¿verdad? Pues nos deja ahí más cómodos y sí, un poco más tranquilos él y lo de James, que ya también se destacó, digamos, en el partido que tuve en Minnesota. Digamos que bien, o sea, para lo que venía semanas atrás de James, a lo de ahora pues es mucho avance verlo en ritmo, habla que se está preparando muy bien, que se está cuidando bastante para cuidar y estar muy, muy atento a ese ritmo que él necesita definitivamente tener para llegar de buena forma a los partidos de Selección Colombia, que es lo que se le ha exigido.
3: Bueno, le cuento a Lina Marcela, gracias a Linita que nos ha enviado imagencitas del punto del cierre de la vía Bicentenario. Ya comienza la Secretaría de Movilidad a hablar del tema y es que hay un bloqueo en la vía, Cana. A esta hora se presenta bloqueo en la vía en el sector. Hay agentes de tránsito ya haciendo el desvío. Y es que no sé si ustedes recuerdan, desde semanas anteriores, la comunidad de padres del Colegio Incolvalet.
0: Sí, lo comentamos acá en la mañaneta. Habían reclamado por atención especial para sus niños que llegan y que ellos consideran ahora corren peligro porque no hicieron los andenes para que los niños puedan acceder al colegio o que la ruta del mío los lleve hasta la puerta del colegio.
3: Bueno, con base en eso, como no fueron atendidos a tiempo, pues hoy la comunidad, porque habla de comunidad de Incolvalet, bloquea, está haciendo el bloqueo en la vía Bicentenario. Así que será algo que seguramente en la mañana será noticia, pero para quienes están por ese punto, pues está cerrada la vía. Está cerrada y ya hay lo que dice la Secretaría de Movilidad, es que se recomienda circular con precaución y tomar rutas alternas, pero se identifica que es comunidad del Colegio Incolvalet quien hace en este momento el bloqueo en la vía.
0: Marcelo Villafañe también hablaba de la Bicentenario, también dice lo mismo, dice Cana, pues a mí sí me ha rendido, la verdad, me parece que es una buena vía, pero tampoco la tomo en la noche como el otro oyente.
3: Saludito para Andrés Otero que dice, en la Univalle, tremendo asentamiento de indígenas, se ve por la Paso Ancho, dice, quede quien quede, después de las elecciones va a ser un pedo luego el antivirus. Nada, mejor dicho, vayan ahorrando y aperándose para el encierro, dice Andrés.
0: Sebastián dice, Cana, gracias por lo de ayer. Vi a mi mamá y a dos tías felices celebrando y cantando. Estábamos en Rosso. Y se te cortó ahí, dice, bueno, no me terminaste el mensaje.
3: Dice Stephanie Lazo, hola chicos, buen día y buena semana para todos. Hablando de enfermería, ayer u hoy. Hoy o mañana, ayer vi una película llamada Turno de Guardia o Holding, que hace referencia a todas las situaciones que pueden tener un enfermo en un turno de trabajo. En general, me gustó, pone a pensar en el sector salud que no está bien tratado.
0: A propósito del Día de la Salud, queda claro que sí, efectivamente la celebración del Día de la Enfermería
3: sí, es mañana
0: y no hoy. Beto dice, buen día muchachos, no me digan que llegaron los hermanos Gasca y no me avisaron. Alcancé a escuchar por allá como el himno de los Gasca.
3: Ay, estaba con buscando qué cara.
1: Payasos. Hay dos vacantes, necesitamos dos, ojalá mayores de 50. Ay, no sé si por ahí de pronto un par de payasos y los llamamos.
3: Para integrarlos, es que están sin trabajo.
1: Están sin trabajo, sin hacer nada, desocupados.
3: Como en el circo de ellos quedaron desempleaditos, entonces estamos buscando
1: cómo. No saben qué hacer con
3: cómo.
1: Las 15 Champions, para arriba y para abajo.
0: Dice el querido Beto Scan.
3: Ay, tan lindo. Araceli Mora dice: buenos días, mis mañaneteros preferidos. De verdad que ayer, qué regalo de madres tan bonito me dieron con esa programación tan espectacular. De verdad, son los mejores. Me encantan, los amo, no cambien. Bendecido día y comienzo de semana.
1: Kiko Sánchez, ¿cómo vamos, muchachos? El partido del sábado de la mecha, como siempre, Bertel no sabe marcar. Menos mal se empató y quedó abierta la serie. Con respecto al Barça, pedazos de goles. El segundo con ese taco de asistencia y literalmente fue un entreno. El Barça jugó como se le dio la gana.
3: Nos escribió Adrianita Fajardo, que dice: muy buen día, mis bellos, mis bellas Radio Planeta, para darle las gracias por el día de ayer del especial de madres. Ustedes son los más y siempre nos hacen el día o los días más felices y los días especiales súper más, dice, más hermosos. Los amo, soy la fan número uno. Y nos envió una imagencita que dice: hay cosas que se van, no porque fallaste, sino porque ya no eran tu lugar. No todo lo que quieres es lo que necesitas. Y aunque duela soltarlas, ahí empieza tu paz.
1: Dice Johnny Díaz, ahorita más tarde les cuento qué dice Johnny Díaz.
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0: Tres cosas para contar. 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Tengo la primera, tiene que ver con abuelitos y con billete, con plata, porque a partir de este lunes 11 de mayo, hoy, comienza en todo el país la entrega de la transferencia monetaria correspondiente al ciclo 4 del programa de Colombia Mayor, una iniciativa dirigida a personas mayores en condición de vulnerabilidad económica y que no cuentan con una pensión. De acuerdo con Prosperidad Social, los pagos, atención por si conocen algún caso, los pagos estarán disponibles hasta el miércoles 27 de mayo. Arranca hoy, van hasta el miércoles 27 de mayo, periodo durante el cual los beneficiarios podrán reclamar el recurso en los puntos autorizados. Para este nuevo ciclo, el Gobierno Nacional destinó 700.086 millones de pesos con el propósito de garantizar la atención a cerca de 3 millones de adultos mayores vinculados al programa. 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
3: Yo les cuento la segunda. ¿Cómo les parece que se ha descubierto que hay un electrodoméstico que consume energía como si fueran 65 neveras juntas? Y alguien dirá: ah, sí, ya sabemos, la nevera, u otros por allá, el microondas. ¿Cómo les parece que no? La factura de energía es uno de los dolores de cabeza más grandes de los colombianos y es que su impacto golpea directamente, pues, ¿qué? Pues el bolsillo. Sin embargo, no siempre es culpa de los electrodomésticos que permanecen encendidos todo el día, que es otra de las creencias, ¿no? Bueno, pues resulta que existe un electrodoméstico muy usado en la cocina que muchos descartan, pero cuyo uso puede disparar el consumo de manera abrupta e inesperada para lo que muchos creen no es el microondas ni la nevera, sino el horno eléctrico. ¿Cómo les parece que el horno eléctrico, el impacto es aún más drástico? Resulta que muchos hornos continúan utilizando energía, aunque no estén en funcionamiento. Un ejemplo son los relojes digitales, paneles iluminados y otros sistemas electrónicos, los cuales permanecen en modo de espera. Hablando puntualmente del horno eléctrico, pues se usa en menos ocasiones, pero requiere una potencia más alta para alcanzar y mantener temperaturas elevadas. Por eso los expertos hablan que este electrodoméstico consume energía como si fueran 65 neveras juntas.
0: Y la tercera cosa para contar
1: tiene que ver con consolas de juego. Resulta que la crisis de los famosos chips de memoria ahora sacude a dos gigantes en este sector. Hablemos de Nintendo, que ha subido el precio de la Switch 2 apenas un año después de su lanzamiento, y Sony va a limitar la producción del PS5 a las unidades que pueda fabricar, dice, a costos razonables. Y ambas decisiones son consecuencia directa ¿de qué? Del encarecimiento de los discos duros, que ha comprimido los márgenes de beneficio de las dos firmas. Entonces han subido el precio en el Switch 2, que digamos que habla del impacto que tendrá esto obviamente en sus ventas, porque dice que la compañía de Kioto se encontró ante una situación inédita. Vender su consola a pérdidas, el aumento de los costos de los chips de memoria hizo que esa versión japonesa del Switch 2 se comercializara muy por debajo de su valor real, mientras que los aranceles impuestos por la administración de Trump en Estados Unidos terminaron en erosionar el margen de beneficio.
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0: esta que dio mucho palo en su momento. Y terminando con esta de DJ Yamo, que era el dueño de la canción. No Residente, Residente era el invitado de esa canción. Obvio, uno tiene más a Residente ahí por la participación, pero el dueño de la canción realmente era un productor que se llama DJ Yamo. Ese es
1: no
0: el
1: me
0: sonido.
1: Llame, yo te llamo.
0: Exactamente, ese. Ese es el sonido del comienzo de este bloque de la mañaneta, de este lunes, de este fresco lunes. Para los que no están en Cali, bueno, yo no sé si en toda la ciudad, para los que no están en la ciudad, en el sur, anoche llovió a la madrugada.
1: Aguacerote.
0: Duro, sí, señor. Cortito. No fue muy largo, la verdad, muy extendido, pero.
2: En el norte también.
0: Llovió duro. ¿Gorda, en el norte también?
2: También.
0: Ah, bueno, no, yo lo sé, pues acá, obviamente estamos acá, duro, intenso de levantarse, a cerrar ventanas, luego que cerró el calor y abrirlas
2: ay,
0: otra vez,
2: qué pereza,
0: porque ya había escampado. Mm. Así que las vías del sur de Cali amanecieron hoy muy húmedas. Anoche en la zona rural de Palmira también cayó un vendaval. No tanto en Palmira, pero en la zona...
1: No, en Palmira no, porque
0: en la zona
1: allá, ¿no?
0: De Tablones, para arriba, Tienda Nueva, para allá cayó, pero el vendaval de los vendavales, con tumbada de alguno que otro árbol y todo, así de ese nivel.
2: Ay, qué
1: bueno, que hay perdidos más de unos calzones en este momento en un patio de finca.
0: ¿De más?
1: Y unas camisetas, y camisas, y unas medias.
0: Sí, de okay. Todo. No solo el viento no es preferente con los calzones, lleva de todo, güey, lleva todo.
1: Y lo que esté livianito y que no esté con ganchito, pues pierde.
0: Arranca con él. Así arranca este lunes... Esta mañaneta que tiene la gorda.
2: Hola, buenos días, bellezuras. ¿Cómo amanecieron? ¿Cómo están? Feliz lunes, feliz semana.
0: ¿Qué se preparó ayer, gorda, en la cocina?
2: Me hice un consomecito, me hice una ensalada fría, chuleta, aguacate y refa.
0: ¿Y qué le dijeron los comensales?
2: Delicioso todo.
0: Sí, le dieron buenos comentarios.
2: Usted porque no me ha probado la sazón, pero yo cuando cocino, cocino rico.
0: ¿Le mete sabroso?
2: ¿Qué? Me quedó brutal.
0: Ah, ¿eso le dijeron? ¿O es su percepción, la suya?
2: No, pues yo uno va cocinando y va probando. Y a mí me parece que me quedó buenísimo. Y una vez serví, pues igual.
1: Pero es que
2: si
1: es
2: no
1: muy
2: les
1: duro
2: hubiese
1: que a uno
2: gustado,
1: le digan. Pero es que es muy duro que a uno le digan, no,
2: que, pues, ya gracias. Voy para allá. Y si no les gustó, pues lo comieron. Y yo creo que de pronto también por el hambre, porque no había más. Entonces, si no se lo comían, paila, perdieron.
0: Ajá, gorda, ¿y a qué horas fue la servida de ese almuerzo?
2: No, nosotros almorzamos tarde porque desayunamos tardecito, como a las 2:30, ¿dos y media? Sí, más o menos.
0: A propósito, oyentes, ¿ustedes hicieron algo en casa? ¿La preparación? ¿Si hicieron algo de comer especial? ¿Lo hicieron en casa? ¿Salieron a buscar restaurantes? Que por lo que vi en carretera, todos estaban nuevamente... llenos, muchísimos carros en los parqueaderos de los restaurantes, en su interior pues muchísima gente. No sé, los que buscaron la zona gastronómica, las zonas gastronómicas en Cali o en las afueras, por Dapa, en la vía al 18, en la salida hacia Jamundí, ¿cómo estuvo la cosa? Si quieren nos comentan más adelante, si todavía hay gente haciendo fila, de casualidad alguien no lo han atendido todavía, porque es un día que suele pasar, ¿no?
2: Sí, claro.
0: Es un día que suele pasar. ¿Cómo le fue algo ahí de celebración?
1: Muy bien, yo también me encargué de la comida, el desayuno y el almuerzo. Entonces yo iba con el desayuno para mi mamá, para mi esposa, tempranito, unos huevos, perdón, deliciosos. Eso le metimos tocinetica, quesos especiales, maicitos, ¿qué más le metimos? Espinaca, muy, muy, muy ricos. Con mucho queso, esos huevitos, bueno. Juguito de naranja, tangelo. Iba muy bien el juguito de naranja Tangelo, en las primeras 6 naranjas, y yo lo probé, iba delicioso. Y no miré la otra
2: una
1: que faltaba.
2: Picha.
1: Y había una berraca naranja mala y se me da medio
0: se tiró todo.
1: El juguito.
2: No.
1: ¿Ah? Pero bueno, no importa. No, ahí pasó. Y ya en la tarde, pues un asadito para la familia, ya para la suegra, para la esposa de mi cuñado, con choricito de choribof, comidita rica, como para eso. Para evitar, como siempre lo hacemos... pues el ir a hacer filas tan largas y la congestión que realmente tiene el Día de la Madre, entonces mejor evitamos eso y nos quedamos relajados en casa y hacemos el, digamos, como de comer. Y si vos me preguntás, Canario, pues ayer, el obvio, por el día había mucho tráfico. Tanto así que yo que estaba por la Quinta, como eso tipo que 1:00 p.m. y arranca esos trancones por la 66, Quinta hasta la 80, estaba muy complicado.
0: Sí, muchos carros en la tarde.
1: Muy difícil en ese momento, entonces claro, todo el mundo salía a almorzar, a buscar obviamente dónde encontrar pues el sitio, pues o si ya lo tenían pensado. Tanto así que yo estaba en el carro, tenía que hacer una vuelta de trabajo y yo me fui para la casa y saqué la moto más bien para irme más rápido y poder llegar más pronto a donde necesitaba hacerlo. Pero bueno, hizo un bonito día, que fue lo chévere también, que eso ayuda bastante a que las familias puedan salir con tranquilidad, a celebrar, quizás muchos si tuvieron un día de campo. Entonces eso ayuda a ser el día más bonito, más chévere para desplazarse en el Día de la Madre, esperando que todos, ojalá, pues hayan tenido un muy bonito día en compañía de mamita, que es lo bueno. Y para quienes no, pues con los mejores recuerdos como siempre y con la familia, apoyándose en los hijos, como siempre, que dan como ese aliciente cuando la mamita no está. Y pues disfrutando de lo que ustedes tienen como madre, sus hermanas, y haciendo sentir muy bien a todas esas mujeres que... Tremenda misión de la vida. Tremenda misión de la vida. Un abrazo para todas.
0: 8:32 minutos en La Mañaneta, que es una presentación a esta hora de...
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0: Quiero hacer una mención especial. El sábado en la noche se presentó en Cali José Carreras, uno de los tres tenores, una de las voces más importantes en la historia de la humanidad en lo que tiene que ver con la ópera. Este tenor era el primer único tenor que ha venido por esos Cali por Cali de esta dimensión. Obviamente, seguramente han venido otros tenores, pero de ese reconocimiento, de esa envergadura, de esa trayectoria, de esa historia, no. Y visitó la ciudad de Cali, estuvo en la Arena USC. Fue una noche realmente para la historia. Lo majestuoso, lo bonito, lo solemne, lo impactante, para los que por primera vez en la vida tuvimos una experiencia como esa. Yo por mi trabajo he tenido la oportunidad, afortunadamente, de ver muchísimos conciertos de todo tipo, pero nunca uno de ópera, y más con José Carreras, y la experiencia fue realmente impactante, a pesar de la edad, porque es un hombre de 79 años y que ha sido afectado en su salud. No olviden que él tuvo que superar un cáncer. Sí. La potencia de esa voz en ese cuerpo delgado, bien puesto, pero ya de edad, es impresionante, la verdad. El acompañamiento de la filarmónica que estuvo con él, el público que asistió, un público increíble también, entre otras cosas, con una muy buena asistencia, marcaron una noche histórica para la ciudad de Cali, ¿no? Tanto, bueno, para la Arena, obvio, sí, pero para Cali, la presencia de José Carreras, eso hay que destacarlo. Ahora se viene Carmina Burana, que usted sabe muy bien, es uno de los musicales, uno de los shows más acogidos en el mundo entero. Háganlo quien lo haga, la compañía artística que la haga, viene, la compañía que viene es de Kosovo, la que era Carmina Burana, y les quiero decir que vamos a tener oyentes invitados para esa noche de Carmina Burana, que es este mes en la Arena USC. 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
1: 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Estuvimos este fin de semana haciendo cubrimiento, bueno, pasándola muy bien, muy chévere en McDonald's, que fue sede de esta eliminatoria, que ya tiene un finalista. Ya está.
2: Camilo Vélez, se llama. El de la antepasada. Ah, ya, no, les voy a averiguar cuando...
1: No, ya tengo aquí el... ¿Ah, sí? Él es el de la pasada gorda. Que es Brian Aguado. Brian Aguado es el que clasificó, porque pues allí se eliminaban todos. Se hacían los enfrentamientos entre el primero y el último, como iban llegando. Y finalmente pues quedó Brian Aguado como finalista. 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
0: Bueno, damos vuelta por titulares de Colombia, del mundo y de Cali. Hoy en Colombia los medios casi todos tienen en sus primeras noticias todavía imágenes de Germán Vargas Lleras, el político colombiano que al finalizar la tarde del pasado viernes, creo que muchos pues empezaron a través de grupos de WhatsApp y de los portales informativos a recibir la información que tenía que ver con el fallecimiento de Germán Vargas Lleras, 64 años inicialmente, y en un medio, una actualidad en la que hay que cuidarse de los fake news. ¿Será cierto, cierto? Bueno, el hecho es que luego se confirmó que sí, que efectivamente Germán Vargas Lleras había fallecido. Hoy ya son sus exequias, todo el fin de semana se le rindieron, se le hizo las honras fúnebres, los reconocimientos, los homenajes de este hombre de una larguísima trayectoria en la política colombiana, como quiera que viene de una familia de políticos, ¿no? Su abuelo Carlos Vargas,
1: expresidente, sí,
0: fue presidente de la República de Colombia, y pues hoy hay muchos mensajes, incluso de diferentes mandatarios de otros países, que se han conmovido con la muerte de Germán Vargas Lleras, que fue en su momento ministro del Interior, ministro de Justicia, de Vivienda, que tuvo una vida marcada por su carácter, por los atentados de los que fue víctima y por muchos problemas de salud. Y como todo y como siempre va a pasar en el mundo de la política, sea quien sea, va a tener mucha gente que respetó, admiró su trayectoria, los aportes que le hizo a la política y el desarrollo del país desde la política, pero también todos los contradictores que obviamente pues no es que celebren su muerte, pero recuerdan también parte de su historia y desde su punto de vista no satisfactoria para el país. En medio de todo eso, pues la tendencia Germán Vargas, la noticia Germán Vargas está ahí. La causa de la muerte, que supongo pues ya todos vieron en las noticias, tiene que ver con una dura batalla que durante varios años llevó contra una patología neurológica. Según los reportes médicos y de prensa, Vargas Lleras padecía un meningioma benigno, un tipo de tumor cerebral que se origina en las membranas que rodean el cerebro y la médula espinal. Esta condición le fue diagnosticada en el año 2016, es decir, hace 10 años, pues ya él traía unos síntomas, pero en el 2016 ya hay un diagnóstico de qué era lo que tenía. Momento en el cual se sometió a una intervención para su extirpación. A pesar de la cirugía, su estado de salud presentó complicaciones recurrentes. Durante los últimos años el tumor reapareció. Pudo estar una etapa en la que se suponía lo había superado, pero luego reaparece, lo que lo obligó a él a someterse a diversos tratamientos especializados. Además del meningioma, Vargas Lleras también enfrentó problemas médicos, incluyendo apendicitis y un diagnóstico de quiste hepático. De hecho, ahora cuando arrancaba la carrera presidencial de este año, pero arrancó el año pasado, se llegó a rumorar incluso la posibilidad de que fuera candidato a la presidencia de la República. No olviden que lideraba un partido en Colombia que es el partido Cambio Radical. En algún momento se rumoró eso o que hiciera parte de una de las campañas, pero rapidito eso pasó. Inicialmente pues se rumoró, luego no fue candidato y luego se diluyó su presencia en eventos políticos. Ni siquiera veíamos su participación, su apoyo, aunque su partido tiene apoyo por el candidato Abelardo de la Estrella, pero él no fue tan trascendente como siempre lo fue en las pasadas campañas, donde tomó partido, algunas veces cercano o algunas veces del otro lado de algunas candidaturas. No olviden que en algún momento cercano a Uribe, luego fue rival de Uribe, se dijeron cosas feas entre los dos, luego fue cercano
1: a Santos.
0: Rival a Santos y luego cercano a Santos. Ajá. La dinámica de la política colombiana. De eso hizo parte la vida de Germán Vargas Lleras, que repito, hoy sigue siendo noticia en Colombia, hoy ya son sus exequias.
1: Muy destacado siempre con su temperamento, ¿no?
0: Su carácter.
1: Sí. Su carácter, entonces eso siempre se le ha criticado. De hecho, pasaba mucho aquel momento cuando le da el coscorronazo a la gente de seguridad, que está, digamos, a su servicio, algo que él dice: yo no estaba contento con mi grupo de seguridad. Y él lo avalaba, o pues lo argumentaba, que es que el hombre hace como tropezar a una señora y es lo que le molesta a él, y que de pronto la gente no vio, solo se quedó con el coscorronazo que él le mete, pues sí, dice, pero me arrepiento,
0: recuerdo
1: le
0: muy bien
1: pido
0: que,
1: disculpas.
0: Recuerdo muy bien que a pesar de la razón que dio para el coscorronazo, nadie le avaló el tema de
1: no,
0: que
1: nada,
0: no era, mira, razón para coscorronear a un asistente.
1: Lo destacan por eso. Otro titular que decía es que el amigo de la prensa, cuando le dice a Yolanda, la periodista, preguntas
0: chimbas,
1: Yolanda Ruiz, preguntas chimbas esas. Entonces con ese carácter de pronto no le iba muy bien, pero fue alguien que sí le habló de frente a la guerrilla. De hecho, pues ahí vienen obviamente sus atentados. Bueno, aunque él dice que eso no quedó muy claro finalmente a quién le atribuyen estos atentados, porque recuerden ese que le vuela su mano, una bomba que explota, que le cercena 3 de sus dedos, porque él pierde 3 de sus dedos, donde dice él, las bombas no explotan, o explotan o no explotan, pero no explotan a medias. Y esta, curiosamente, fue una de esas donde, gracias a Dios, pues él se salva, salva su vida. Eso sí, pues como consecuencia tiene unas heridas y pierde 3 de sus dedos en este regalo bomba, pero era un paquete bomba que tenía un sobre que tenía y que pues fue víctima de este atentado.
0: Otra noticia en Colombia hoy tiene que ver con, bueno, hay dos que tienen que ver con Abelardo de la Estrella, el candidato a la presidencia de la República. Una es la denuncia que ha hecho sobre un supuesto atentado para acabar con su vida. El candidato presidencial Abelardo de la Estrella denunció un plan para atentar con su vida. El abogado, quien está avalado por el movimiento político Defensores de la Patria, hizo la denuncia a través de un video en sus redes sociales. El candidato dijo que el plan fue avisado por una fuente de inteligencia de alto nivel. Anoche, así arranca su video, anoche recibí una fuente de inteligencia de alto nivel de toda la confianza, una información según la cual se está planeando un atentado en mi contra bajo la modalidad de francotirador. Y la información apunta a que estaría involucrado personal oficial y de la DIJÍN. Y esto le pone a esta aseveración que ha hecho Abelardo de la Estrella pues un tinte diferente, especial y preocupante de ser cierto. Agentes del Estado estarían detrás de ese atentado. Bueno, eso lo ha dicho él, obviamente, y como siempre también pasa en estos casos, pues hay que asegurarse de que no vaya a pasar, aumentar el pie de fuerza, la inteligencia, pero hay quienes lo ponen en el plano de la duda. Ustedes saben muy bien que estamos en recta final de elecciones en Colombia y todo apunta a llamar la atención, a no perder el foco de atención dentro de los futuros votantes, y hay quienes ponen en duda esa amenaza. Pero en un país donde han pasado cosas como las que han pasado, es mejor prevenir. A propósito de Abelardo, pues el Polymarket arrojó resultado de encuesta del día de ayer. Es otra plataforma de encuestas en la que por primera vez, y esto es noticia, no sé, entre otras cosas, no le han dado mayor trascendencia a nivel de medios, más de redes que de medios, porque la encuesta es la primera en la que un candidato diferente a Iván Cepeda aparece liderando la intención de voto en Colombia. Y en el Polymarket aparece precisamente Abelardo de la Estrella liderando la intención de voto con el 43%, seguido de Iván Cepeda con el 41% y Paloma con el 16%. Ustedes leen el resultado y luego los comentarios, notarán que mucha gente reclama. Bueno, por muy pequeño que sea el porcentaje de Claudia, Roy, Sergio, Fajardo y los demás, algún porcentaje deberían tener, porque ustedes ajustan las cuentas, 43 y 41, güey.
1: 84.
0: ¿Y 16 de Paloma?
1: 84, 98.
0: 98.
1: ¿16 dijiste de Paloma?
0: 16, sí.
1: 84. Ah, no, ahí no, da...
0: 100. Da el 100.
1: O sea, da el 100, ahí 100, perdón, 100. Sí. Dijiste 16, sí.
0: ¿Y dónde está el porcentaje del no sabe, no responde? ¿Dónde está el porcentaje de Sergio, de Claudia?
1: Entre ellos suman alguito, ¿cómo así?
0: Algo tienen que sumar. Ese sí, pedacito sí, sí, sí. Aparece en los comentarios. No, todavía no he mirado los análisis del tema del resultado del Polymarket. Hoy titular, aparece en medio de toda esta información, aparece hoy la foto de Néstor Lorenzo, el técnico de Colombia. La prensa colombiana hoy le da trascendencia a la preconvocatoria de los jugadores que llamaría Lorenzo. No olviden que esta es una pre. Luego se ajusta, se peluquea, se reduce la cantidad de convocados que van a representar a Colombia en el Mundial. Pero esta primera lista gorda hoy es noticia y es tendencia en Colombia. ¿A quiénes les avisó, les mandó un mensaje? Vayan alistando la maleta, Lorenzo Gorda.
2: Cana, son 50 jugadores preseleccionados al Mundial. De ellos saldrá una lista de 26. Perdón. De 50 a 26. Entonces, pues rápidamente está categorizado con arqueros. Le hizo el llamado a BBA en la juega. Puede ser usted. Camilo Vargas, David Ospina, Álvaro Montero, Kevin Mier, Juan Castillo, Davis Vázquez y Jordan García. Esos son los arqueros que llamaron.
0: Iban tres de ahí.
2: Los laterales izquierdos, Johan Mojica, Álvaro Angulo, Deiber Machado y Cristian Borja. Los laterales derechos, Daniel Muñoz, Santiago Arias, Andrés Felipe Román y Mateo Castillo. Los defensores.
0: ¿Mateo Castillo?
2: Sí.
0: Ojo que hay noticia. Ojo que
2: lo
0: hay
2: metió
0: noticia
2: en la lista, pero.
0: Sí, obviamente, pues, obviamente. Y pues.
1: Pero está dentro de las posibilidades.
0: No,
1: o sea,
0: pero claro. No, el solo hecho de que aparezca ahí es porque ya lo han visto y saben del claro muy buen desempeño de ese jugador que, infortunadamente, ahora que ocurre esto, atraviesa un momento de recuperación de una lesión. Pero el desempeño con América ha sido bueno, brillante, a tal punto de que hoy, mira, esa es noticia, yo no sabía, no ha mirado la lista, gorda.
2: Bueno, defensores centrales: Jerry Mina, Davinson Sánchez, John Lucumí, Wheeler,
0: Dita,
2: Jefferson, perdón, Gerson Mosquera, Carlos Cuesta y Juan Cabal. Volantes de primera línea: Jefferson Lerma, Richard Ríos, Juan Camilo Portilla, Nelson Diosa, Gustavo Puerta, Kevin Castaño, John Solís, Rafael Carrascal, Jorman Campuzano, Eduard Atuesta y Jorge Carrascal. Y los volantes ofensivos.
0: Saludos Carrascal ahí, ¿no?
2: Sí. Y los volantes ofensivos: James Rodríguez, John Arias, Juan Fernando Quintero, Yacer Asprilla, Juan Manuel Rengifo. Extremos atacantes: Luis Díaz, Carlos Andrés Gómez, Johan Carbonero, Kevin Serna, Hamilton Campás, Marino Inestrosa. Y centro delanteros: Luis Suárez, John Córdoba, Dairo Moreno, Rafael Santos Borré, Juan Camilo El Cucho Hernández.
1: Dairo Moreno.
2: La lista de los 50 seleccionados para de ahí sacar 26 que será tener, tienen que ser entregados el próximo primero de junio.
0: El próximo primero, ok.
2: Sí,
0: es
2: el
0: la
2: primero
0: fecha
2: de
0: para
2: junio, ya, todas las 48 ay, selecciones uy, tienen que decir, vea, pásenme.
0: Se bajan
2: pues
0: 24 del bus y quedan 26.
2: No nos llamen, nosotros te llamamos nuevamente para el próximo mundial.
1: No van a poder dormir, sobre todo aquellos que ya saben que podría ser como esa última oportunidad de estar en un mundial.
2: Hay algunos medios que ya comienzan pues a la puja de
0: no,
2: quiénes han tenido
0: ahora
2: más minutos.
0: El humo, gorda.
2: Sí, claro, de quiénes han tenido más minutos, de quiénes sí o sí van. Hay algunos otros medios que se atreven a dar ya la lista como tal, pero pues digamos que los convocados, que es lo que nos interesa, y para no entrar en el que no le gusta al canario, dicen, podrían, supondrían, pasarían.
0: Ah, no, pero todo el mundo tiene el derecho a armar su lista como quiera. Al fin y al cabo, ustedes no son Néstor Lorenzo, pero
2: bueno,
0: háganla.
2: Pero si quieren, ahí, si quieren, bueno, más adelante que ponemos a jugar eso y yo le digo quiénes son. Hay algunos otros portales que pues dicen sí o sí quiénes estarían chilingueando y quiénes sí pasarían de una.
1: Además, otra cosa, pues ver el desempeño de aquí hasta allá y lo que hagan en los equipos.
0: Y no solamente el desempeño, güey, el tema de lesiones.
2: ¿Quiénes han tenido más minutos? ¿A quiénes ha convocado de más? O sea, ¿quiénes nunca han faltado en la convocatoria?
0: Básicamente lo que muestra es lo que le arrojó el radar de todo ese tiempo de estar viendo, haciendo de seguimiento a jugadores. Por ejemplo, llama la atención realmente lo de
1: Mateo,
0: Castillo.
1: ¿Qué?
0: Sí, lo de Mateo Castillo llama la atención. Juega en Colombia, juega en la liga nuestra. Regularmente los jugadores casi todos son de ligas internacionales. Uh-huh. Y si lo ponen ahí, gorda, es porque le han echado ojito.
2: Claro.
0: Y él ha probado.
1: Ojalá se recupere rápido de la lesión que tiene. Es un esguince grado 1, por si algo. Que digamos, es más fácil de recuperar, pues, grado 1.
0: Y si no es en esta, muy seguramente será en la próxima, porque por ahora la proyección que tiene a futuro es muy buena. Bueno, ¿qué más aparece en Colombia hoy? Información: el IDEAM, que ha hecho una advertencia. La costa atlántica este fin de semana tuvo 36 grados de temperatura, sensación térmica de 40.
2: Uy, no, terrible.
0: ¿Quién de la costa nos confirma si realmente están como pollo en el horno? Pero el IDEAM advierte de altas temperaturas y riesgo de incendios durante el mes de mayo en Colombia. El instituto reportó 24 municipios en alerta roja por incendios concentrados principalmente en la región Caribe. Resultados de la economía colombiana: exportaciones industriales crecieron 7,4% al final de marzo del año 2026, en un buen repunte de las exportaciones también de la parte industrial en Colombia. De acuerdo con el Ministerio de Comercio, Industria y Turismo, durante el tercer mes de este año, la industria automotriz aumentó sus ventas al exterior en 53,3%, mientras que las ventas de maquinaria y equipo creció el 21,7%, transformadores eléctricos 15,7% y polímeros de cloruro en el 64,7%, un índice de crecimiento muy significativo para este segmento de la economía colombiana. Vamos al mundo, güey. ¿Qué es noticia?
1: Bueno, noticia del antivirus, por supuesto, forma parte de esta información del mundo. Hoy se habla del avión que se llevará los últimos 22 pasajeros de este crucero afectado por este brote, y esto será en la tarde de hoy. Se habla que para pues este crucero, el Ondius, MV Ondius, desembarcará ya sus últimos pasajeros. Lo informa la ministra de Sanidad, Mónica García, que de las 54 personas que quedan a bordo, el navío 22, dice 6 pasajeros y 16 tripulantes, van a poder ser evacuados durante la tarde y trasladados en avión a sus respectivos países. Pues en un primer momento se esperaba que llegasen 2 aeronaves desde Australia y Países Bajos para poder trasladar a los pasajeros de distintas nacionalidades, perdón, pero el gobierno australiano no ha podido asegurar la llegada de ese avión todavía a tiempo. Finalmente va a ser el avión de Países Bajos el encargado de evacuarlos. Espera que el vuelo parta antes de las 17 horas del lunes. Los 32 restantes se van a quedar en el crucero para asegurar su travesía hasta Países Bajos. Y la naviera ya ha podido repostar, dice, y durante el día se van a realizar las labores de habituallamiento. Y dice que una vez terminado el procedimiento, el buque podrá partir y se comenzará la desinfección del puerto de Granadilla de Abona. Ya una rueda de prensa que se dio, de hecho, se habla que, pues eso fue el ministro del Interior, de Política Territorial, que hablaban de éxito del operativo internacional sin precedentes que ha permitido la repatriación de las cerca de 150 pasajeros del buque, y ha agradecido pues el trabajo de los servidores públicos, de la prensa y al pueblo canario por su compromiso y la solidaridad con estas personas.
0: Ahora hay un nuevo capítulo, ¿no?, que tiene que ver con un caso de una azafata, de una asistente de vuelo de la famosa aerolínea KLM.
1: Pero no sé si viste que ella ya está descartado con las pruebas que le hicieron.
0: La preocupación aumentó después de que la azafata de KLM fuera hospitalizada en Ámsterdam por presentar síntomas compatibles con hantavirus, después de haber tenido contacto con una pasajera que posteriormente falleció en Johannesburgo, Sudáfrica. Aunque la OMS confirmó después que la tripulante dio negativo para la prueba, los síntomas sí se ajustaban perfectamente al cuadro que presentó la pasajera que murió luego en Johannesburgo. Y obviamente esto disparó las alarmas sobre el tema.
2: Ve, vos has escuchado, qué pena, ¿no? Yo sé que es actualidad, pero vos has escuchado un audio que se viralizó el viernes de un creador de contenido, yo no sé si se lo han
1: encontrado.
2: Estamos
1: en las noticias serias, gorda, porque pues, siento que vas a tirar algo de humor y estamos en noticias serias.
2: No, pero es que hablando del hantavirus, que dice... ¿Por qué no matan a esa gente allá? ¿Querés escucharlo? O sea, porque es que fue
0: ahorita.
2: Bueno.
1: Ahora como sí. Para el humor, ahorita más tardecito.
2: Gorda, gracias. Bueno, todo bien. No, bueno. Después se me va a perder el link, gracias.
1: Sigamos, estamos en noticias serias, gorda. Aquí donde usted pone seria y juiciosita. Bueno, hay una noticia que habla de una persona que fallece cuando salta una valla perimetral de un aeropuerto. Y es hablar del aeropuerto, un avión de frontera en el aeropuerto de Denver. Ojo a esto, porque de hecho ahí se ven algunas imágenes. Ya esta persona muere cuando es atropellada por este avión de Frontier Airlines. 2 minutos después, cuando él salta la valla, cruza la pista de aterrizaje en este aeropuerto internacional, pues dice que no se cree que el peatón, cuya identidad no ha sido revelada, fuera empleado del aeropuerto. Pero es el vuelo 4345, un Airbus

0: seguridad perimetral. Pues muere esta persona que se va a la pista y es atropellado por este avión. Es una de las noticias del día de hoy, así como también hablamos de la muerte bajo custodia del preso político José Manuel García Sabino. Y reaviva esto, hablando de Venezuela, de los reclamos de justicia en este país. La organización Foro Penal informa sobre el fallecimiento de este exconcejal chavista que fue detenido después de denunciar casos de corrupción en el gobierno local de su mismo partido. Otro preso político que fallece bajo custodia del Estado. Esto lo ha confirmado la organización no gubernamental Foro Penal, lo que constituye ya el segundo caso documentado en menos de una semana y eleva a 20 pues el total de personas detenidas por motivos políticos que han muerto en cárceles de Venezuela desde el 2014 exactamente. Y otra noticia del mundo es que esta es importantísima, además, porque Trump anuncia el alto el fuego entre Rusia y Ucrania. Imagínense esto, esperando que obviamente se lleve a cabo, que sea realidad. Dice que habrá intercambio de 2.000 prisioneros. Ya el presidente de Estados Unidos anuncia esa tregua de 3 días entre Rusia y Ucrania, que va a incluir ese intercambio, 1.000 prisioneros por cada país, en medio de la escalada de ataques con drones, justamente cuando veíamos el video esta semana de la detención de un colombiano por parte de soldados rusos. ¿Viste el video, Canario? No sé si le vieron el video, no, donde lo detienen y él le dice que dónde es. Él dice colombiano, colombiano. Entonces pues empiezan ahí como a tratarlo obviamente fuerte, pues cuando lo retienen y ya, hasta ahí queda la información de este soldado colombiano que, pues, como tantos, partió allí en busca de qué, de dinero, de lo que se le estaba pagando por estar en este conflicto. Y hablando de eso, el presidente de Estados Unidos pues anuncia este alto al fuego, lo confirman. Entonces dice que Moscú ya había anunciado previamente una tregua unilateral con motivo de las conmemoraciones del 9 de mayo en Rusia, pero que ambos países se enfrentaron en las últimas horas. Y esperamos que sea el principio del fin de una guerra muy larga, mortífera y difícil. Eso lo escribió en su plataforma Truth Social, precisando que la tregua va a incluir entonces el intercambio de prisioneros, 1.000 rusos y 1.000 ucranianos.
1: Bueno, güey, otra de las noticias del mundo desde el final de la semana pasada, este fin de semana, hoy realmente poca actualización. Estoy mirando aquí diferentes medios de Estados Unidos y de Europa sobre el tema de la clasificación de los archivos sobre los ovnis en Estados Unidos. Pues que el pasado viernes que empezó a aparecer la información de la desclasificación, de qué traían esos archivos, algunos consideran pues muy impactante la información que viene ahí, otros dicen de eso ya sabíamos, ya pues nos están diciendo que el agua moja, porque sobre la existencia de vida extraterrestre creo que hay suficiente documentación de que existe, de que hay. ¿Qué hay de nuevo? De nuevo son los testimonios, son las imágenes del objeto con forma de balón de fútbol que sobrevoló el mar de China Oriental, la esfera de luz blanca irregular detectada en Siria, los objetos esféricos metálicos sin un sistema de propulsión visible, las luces misteriosas que registraron durante la misión del Apolo 17 de la NASA. Bueno, y así una serie de archivos, cada una historia, entre otras cosas, de muchas de ellas de pilotos, pues con reconocida trayectoria en la aviación. Rápidamente la noticia pasó al plano de la pregunta, ¿por qué los desclasifican ahora? ¿Qué se nos viene? ¿Qué están tramando? ¿Qué hay detrás de esta desclasificación? Que repito, o sea, ya hoy que te muestren un video y que hablen de la aparición de un ovni, creo que ya no impacta al mundo. Llamará la atención, sí, claro, toda la vida hemos tenido un misterio ahí, si hay gente viviendo en otro lado,
0: ¿cómo
1: si
0: son?
1: Si son de un solo ojo, si los platillos voladores son como siempre nos los han pintado, son verdes, no, solamente si los, tres dedos, si se parecen verdes, o sí. No se parecen a Haití. La humanidad,
0: si comen ratones.
1: Muchas generaciones crecieron y murieron hablando de eso. Hoy aparecen unos documentos que certifican que todo eso que nos han dicho, pues sí tiene relevancia y sí tiene peso, sí tiene fundamento.
0: O si son como algo.
1: Nada determinante sobre una amenaza de invasión, los vamos a combatir, son una fuerza más inteligente que nosotros, qué papel juegan para la humanidad. Simplemente están ahí. Entonces deja el campo abierto a lo que está pasando ahora. ¿Por qué los presentan? ¿Qué están tramando? Tiene que ver con las encuestas de la semana pasada, donde la popularidad de Trump en Estados Unidos cayó severamente. Tiene que ver con las elecciones de mitad de periodo que vienen en camino. Viene un ataque.
0: ¿Pero en qué momento se debería hacer?
1: Viene un ataque a otra nación. ¿Será efectivo las amenazas sobre Cuba en los próximos días? En fin.
0: Ah, vos estás hablando como una cortina, como si fuera una cortina.
1: Es las dudas que, repito, surgen a partir de esta desclasificación. Y también repito, la semana pasada

0: pues la noticia está, pero ya hoy, por ejemplo, no hay titulares del día de hoy, todos son titulares del viernes, sábado, domingo, que revelan los documentos desclasificados de los OVNIs, te contamos las claves y curiosidades, Estados Unidos desclasifica videos y fotos inéditas de OVNIs, dónde y cómo ver los archivos oficiales sobre posible vida extraterrestre, etcétera, etcétera.
1: Salió el viernes, la información salió el viernes. ¿Vos querías, digamos, o pensabas, o se te hace extraño que hoy no salga nuevamente?
0: Sí, que no tenga mayor relevancia sobre algo nuevo o diferente a lo que toda la vida hemos pensado y sabido sobre el tema, ¿no?
1: A propósito, son 162 archivos los desclasificados y hay una página donde usted lo puede ver, de hecho, que es war.gov/UFO. Así lo encuentran ustedes y ahí pueden ver esos archivos que se han desclasificado, 162. Que habla que, de hecho, esos 62 archivos abarcan cables diplomáticos, informes del FBI, transcripciones de misiones de la NASA y material gráfico. Y todos están disponibles para consulta y no tienen restricciones.
0: Aparecerá, gorda, ¿dónde fue que aparecieron unas bolas? Fue por Jumbo, por Yotoco. ¿Se acuerda de las bolas estas que aparecieron el año pasado, antepasado? Que la gente grabó unas bolas metálicas flotando en el aire.
2: Ah, ¿verdad, no?
1: Yo no me acuerdo.
2: Espere, ya
0: claro,
2: le digo.
0: Claro, eso fue.
2: Eso fue por acá.
0: Eso fue aquí, eso fue Criollito, nuestros omnicitos.
1: Ay, qué bonito.
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0: No sé. Pues no, seguramente no aparecen dentro de estos archivos. Pero pues ahora que estamos hablando del tema, me acordé de las bolas.
2: En Buga.
0: Fue en Buga, eso.
2: Claro, en Buga el año pasado. Exactamente, avistamientos en zonas rurales de Buga, específicamente en el sector conocido como Alto Bonito. Y también hubo unas similares en Jumbo.
0: Ah, bueno, no estaba
2: no
0: tan
2: estaba
0: mal.
2: No estaba loco.
0: ¿Y se acuerdan de un video también el año pasado de alguien que venía en la carretera? Es que no me acuerdo si era Santander, Quilichao,
2: no,
0: Jamón Día, Cali, gorda, que graba también un objeto que luego se tiene como fuego y todo y luego desaparece.
2: Ay, cállate. Sí. Era una esfera metálica, unos 50 centímetros de diámetro, fue filmada levitando, realizando movimientos irregulares y emitiendo luces de colores. Bidi.
1: Necesitamos es un video,
2: no estamos
1: pero
2: solos.
1: De buena calidad, porque es que siempre esos videos son de mala calidad.
2: ¿Qué hacemos si la gente que se los no encuentra se no, ha pasado, no se ha pasado a un teléfono chévere?
1: Anda como con celulares viejos, ya, o sea, ya en esta temporada.
2: Gente grabando con un 1100.
1: Yo le valgo la de hace años, está bien por la calidad, pero hoy en día no. Hoy en día los videos y esos avistamientos tienen que quedar pero muy claros.
2: Obvio.
0: Gorda, llegamos a Cali. Háblenos usted, por favor, ¿qué ha pasado por estos lados? ¿Qué balance? Ya las autoridades de Cali sacaron un balance de cómo se comportaron los caleños ayer en un día muy bonito, pero también muy peligroso para,
1: trágico también, sí,
0: para el país.
2: Bueno, Cana, los reportes ya están. Le voy a hablar de movilidad y de lo que pasó en cuanto a la pérdida de vidas el Día de la Madre. Ya en otros situaciones como orden público en cuanto a riñas y eso demás, pues ya le cuento de qué se trata. Sin embargo, voy a arrancar contándole lo que hoy es noticia en la ciudad de Cali, que ya varios portales lo tienen, y es el bloqueo en la avenida Bicentenario. La comunidad académica del colegio Incolvalet está pidiendo infraestructura peatonal segura para sus estudiantes. No es la primera vez que la comunidad educativa realiza este tipo de manifestaciones. En ocasiones anteriores también, ya lo habíamos hablado esta mañana, habían advertido sobre el peligro que enfrentan los estudiantes con la realización de esta vía. Y bueno, desde la apertura de la avenida Bicentenario, este corredor que conecta a Cali con Jamundí, que ya algunos de nuestros oyentes la han utilizado, otros no tanto, también es conocido como la prolongación de la avenida Ciudad de Cali, pues ya los padres de familia del colegio habían hablado y voceros de la institución educativa sobre los riesgos de movilidad a los que están expuestos sus estudiantes debido a la falta de infraestructura peatonal. ¿Qué dicen ellos? Pues que solicitan la construcción de lo que el canario les decía ahora en la mañana, andenes y espacios seguros para que los estudiantes que diariamente deben de llegar o recorrer a pie este corredor, pues lo puedan hacer sin ningún tipo de inconveniente, de problema, teniendo seguridad también para uno de los actores viales que son los peatones. Y pues según lo que dice esta comunidad es que actualmente transitan en medio de riesgos debido a la falta de esta infraestructura peatonal y a los vehículos que circulan a altas velocidades por la avenida Bicentenario. Los padres de familia dicen que algunos conductores estarían omitiendo las señales de pare y los semáforos instalados en la zona. ¿Y esto qué? Pues aumenta más el peligro. Imagínense, si no están construidas los andenes, pero aún así la gente que transita tampoco hace el pare y tampoco hace el semáforo, pues más todavía en riesgo el tema de los peatones. Así que por eso hoy padres de familia han bloqueado desde hace más o menos hora y media esta vía que hace poco fue abierta y bueno, le exigen a la comunidad.
0: Llama la atención que no lo hayan previsto los que diseñaron la obra, ¿no?
2: Que eso es sabiendo, lo que eso es uno de los, claro, de los alegatos de la comunidad, que cómo es posible que
0: no tuvieron en cuenta ese detalle.
2: Claro, que habían hecho unos acuerdos con el colegio para empezar a construir, pero pues se les olvidó que había un colegio ahí y que por lo tanto tenía que, pues sí, dicen los papás, ¿no? O sea, hablando a modo de cómo es posible lo que es el canario, que no hayan tenido en cuenta la comunidad educativa. Ahora, y que son pelados que esa es otra de las cosas, son pelados que llegan desde muy temprano en la mañana y salen muy hasta tarde. Muy tarde. ¿Por qué? Porque recuerden ustedes que la formación de Incol Ballet es una formación de estudiantes, pero también de artistas, o sea, de estudiantes
0: académica y artística.
2: Eso, académica y artística, y por eso deben de permanecer muchas horas dentro de la institución educativa para su formación académica y artística. Así que esto es el alegato que tiene.
0: Gorda, aquí lo que tiene que pasar rapidito es concertar,
2: claro,
0: concertar con los padres de familia y meterle mano a la obra, o sea, comprometerse, pero no para pasado mañana, para hoy es tarde.
2: Sí.
0: La construcción de la obra que le facilite el acceso a los niños y niñas que van al colegio de una manera segura y no estén expuestos a que un vehículo, por alguna imprudencia o porque alguna imprudencia de un estudiante, bueno, imprudencia, simplemente por ir por el lado de la vía, se termine atropellado.
2: No, pues claro, o sea, la información preferimos 100% sea más de bloqueos y a pérdidas o lesionados que tengan que ver incluso con estudiantes de esta institución educativa. Bueno, cambiando de tema, ya ahora sí nos metemos en lo que tiene que ver con el fin de semana. Varios portales de la ciudad canaria ya tienen el reporte y pues han denominado trágico Día de la Madre en Cali. 8 personas fueron asesinadas en el fin de semana. El reporte oficial de la policía dice que durante el fin de semana de celebración de la madre, el orden público en Cali estuvo marcado por diferentes situaciones de violencia que se mantienen cada año en el marco de dicha festividad. En ese sentido, y de acuerdo con este reporte que entrega la policía en la ciudad, entre el sábado 9 de mayo y el domingo 10 de mayo se registraron 8 homicidios según el reporte oficial de la Policía Metropolitana. Los barrios de estos trágicos hechos fueron Belalcázar, Villa del Lago, Cali Mío, De Cepaz, Ciudad Córdoba, Marroquín 1, Potrero Grande, De Cepaz, Invicali y el corregimiento de Montebello. Las víctimas fatales de estos asesinatos fueron 7 hombres de 18, 28, 35, 37, 42, 48 y 49 años de edad, y también una mujer de 32 años de edad. Todas estas personas ultimadas con arma de fuego. Digamos que el reporte, como te digo, es el primer reporte que se entrega ya mismo. Sin embargo, otras especificaciones dentro del reporte del Día de la Madre están por entregarse. Eso en cuanto a lo que tiene que ver con homicidios. Si ya nos vamos al tema de accidentes de tránsito o accidentes fatales, pues se registraron 3 en la ciudad durante el Día de la Madre. Las autoridades también entregaron informes sobre movilidad en su totalidad. Los siniestros viales ocurridos en esta fecha estuvieron relacionados con motociclistas. Lo que dice la Secretaría de Movilidad entrega un reporte inicial del comportamiento vial y las novedades de tránsito registradas durante el Día de Madre celebrado el domingo 10 de mayo en Colombia. Por el momento se ha confirmado que ocurrieron 3 accidentes fatales relacionados con motociclistas en los que murieron 3 personas. Esto lo ha informado Dubierosa, el gestor operativo del Centro de Gestión de Movilidad, en los hechos que ocurrieron durante las festividades del Día de la Madre. Lastimosamente se reporta, se tuvo 3 desenlaces fatales. Según las autoridades, el primer caso ocurre sobre las 2 de la mañana en el sector de la calle 13 con carrera 74 y 75, donde un motociclista aparentemente sufrió un volcamiento lateral por el cual se golpea y a causa de las heridas el conductor de la motocicleta fallece en la vía. El segundo siniestro se presentó en Candelaria, en la entrada de Candelaria Cali, donde otro motociclista a las 5:50 de la mañana, ingresando a la ciudad posiblemente a una velocidad no adecuada, también tiene un volcamiento lateral. En este caso el conductor fallece en la clínica a la que fue trasladado. Y el tercer accidente ocurrió ayer sobre las 8:20 de la noche, cuando un motociclista colisiona con un vehículo de transporte público en el sector del kilómetro 5. En este caso también perdió la vida el conductor de la moto. Los tres hechos lamentablemente ocurren en el tema de las festividades del Día de la Madre. Son personas y familias que quedan pues con esta dolorosa noticia, es el reporte que ha hecho Movilidad. También confirmó a los conductores el inicio de los planes operativos que se llevarán a cabo en la ciudad, como el reversible de la avenida Cañas Gordas entre Cali y Jamundí, y el plan de obra verde y la atención de puntos críticos con mayor accidentalidad. Digamos que es el reporte en cuanto a Movilidad de lo inmediatamente ocurrido el fin de semana pasado. No llenándonos de Movilidad, pero metiéndonos en lo que tiene que ver con el mío, pues ya ustedes saben las noticias que durante la semana pasada les contamos sobre el mío, que perdió millones de pasajeros en Cali durante los últimos años y busca recuperarlos. Pues bien, hoy es noticia que durante el fin de semana, el día viernes exactamente, yo no sé si ustedes se encontraron en el video, vandalizaron un bus del mío en inmediaciones de la Universidad del Valle. Lo que dicen las autoridades o el reporte es que en la noche del viernes pues fue vandalizado, de acuerdo con el reporte oficial, un mío que cubría la ruta P21E fue interceptado por aproximadamente 10 personas con capuchas, quienes no solo detuvieron el bus, sino que pintaron grafitis y generaron pánico entre los usuarios. El conductor del bus grabó la situación. Dice: estoy siendo vandalizado aquí en Univalle, están grafiteando el vehículo, acá se ven los encapuchados de Univalle grafiteando el vehículo, allá van los vándalos. Con base en esta noticia, pues quiero decirles que fue identificado por cámaras y ha caído uno de los señalados de vandalizar las estaciones del mío, porque como les digo, fueron 10 personas, pero la captura se realiza durante un allanamiento adelantado por las autoridades en el barrio Panamericano. Y bueno, se habló de este joven, o se trata de este joven de 21 años, señalado por los daños ocurridos durante esta movilización. Ah, bueno, durante lo que pasó el fin de semana, pero en el caso de este allanamiento, una movilización, ¿se acuerdan la movilización del pasado mes de abril? En un operativo que se llevó a cabo en una vivienda en el barrio Panamericano, y bueno, donde los investigadores recolectaron pruebas claves para el proceso judicial. Digamos que de lo más comentado en la ciudad de Cali. Si quiere más adelante, Canario, le cuento sobre dos noticias. Una que tiene que ver con medicamentos, que también fue noticia el fin de semana, sobre...
0: ¿Los estaban escondidos?
2: Sí, los que el Daniel Quintero visita la ciudad de Cali, Supersalud, y bueno, ha puesto lupa en Cali porque dice los medicamentos que supuestamente no hay en Cali, pero vinimos a mirar y sí están. Entonces, ¿qué es lo que está pasando? Si quiere, más adelante hacemos énfasis si en esto. Bien. Y sobre un video que fue también bastante rotado el fin de semana sobre la denuncia de un millonario hurto a una licorera en la ciudad de Cali, que ya, digamos que tiene hartos a sus propietarios. Y pues hay como una unión a raíz de esto sobre la inseguridad de la ciudad de Cali, pero que le están pidiendo a la administración municipal que tome cartas en el asunto.
0: Muy bien, Gordis, ya nos cuentas más adelante. Tiempo de la pausa, estamos en La Mañanita de Planeta.
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0: Dios, mañana gris a esta hora en Cali. ¿Será que va a caer más agua? Hoy el IDEAM, y lo acabo de contar en la actualidad del país, habla de la alerta por la ola de calor en la costa atlántica, que este fin de semana andaban en 34 con pinta de 40, que la gente asándose en Barranquilla, Cartagena, Santa Marta, en Malambo, en todo lado. El calor era insoportable.
1: ¿Cómo era que Shakira, la estatua de Shakira, bajó los brazos?
0: ¿Cómo te parece?
1: No.
0: Y la del Piba del Derrama también se sopló, se levantó la camiseta y se sopló del calor que está haciendo. Pero por acá, en cambio, mira, hoy está fresquita la mañana, ha caído agua y tiene pinta, Gorda, de que podría caer agua en cualquier momento. De hecho, mírate el pronóstico del clima para Cali hoy, Gorda, si habla de lluvias.
2: Dicho. Pues mira, actualmente dice que está nublado, que vamos a tener una máxima de 26, tuvimos una mínima de 20, que eso pues para Cali es normal. Pero dice que el pronóstico de lluvia podría arrancar ahorita a las 10:30 de la mañana, una probabilidad del 45% de lluvia, y que se va a extender durante toda la mañana y parte de la tarde y en la noche. O sea, más o menos dejará de llover por ahí como a las 10 de la noche.
0: Es decir, el pronóstico sí prevé lluvias para hoy. Bueno, prepárense entonces, si van a salir de la casa, no olviden el paraguas, la chaqueta, el plástico, los de las motos, y que no les sorprenda la lluvia en la calle. Aquí estamos en otro bloque de la mañanita de Planeta, la Gorda, el Güey, por acá anda el Canario también acompañándolos hasta el mediodía de este primer día de la semana, de este lunes la semana, en que se hará realidad el tema de la polla mundialista. Les vamos a contar detalles, dinámicas, pero ustedes por ahora empiecen a preparar su mente para a ver qué tan acertados son. Miren los grupos, les advierto, o sea, les tiro esa ayudita. Miren los grupos, los cruces. Por ejemplo, a la pregunta de cuál creen que sea la final, miren que esa final se pueda dar, porque hay finales que definitivamente no se pueden dar por el camino que tienen que pasar las elecciones. Eso muchos lo saben, muchísima gente maneja eso a la perfección. Yo a veces me enredo con eso, por ejemplo. Pero los que somos más lenticos para ese tema, miremos bien cuál es el camino para llegar a la final de las que ustedes consideren favoritas. Por ejemplo, ¿se podría dar una final Alemania-Argentina? Francia-Brasil podría ser final. Portugal-Argentina, Messi-Cristiano definiendo un mundial de fútbol, ¿podría darse? Porque uno de emoción lo puede decir. Si yo les pregunto, ¿cuál creen que va a ser la final del mundial? Entonces alguien dirá,
3: Colombia. Ay, la FIFA para
1: ah, pero quiere un payasito.
0: La FIFA, para darles gusto, va a poner la final Argentina-Portugal, Messi y Cristiano en la cancha, que sería histórico, una locura. Este planeta dividido entre cristianistas y...
2: ¿No crees que ya hay mucha división en el mundo como también para en el fútbol?
0: No, pero esa es buena, Gorda, esa es de fútbol. Esa es de fútbol. ¿Se imaginan? Pero yo no sé.
1: Ay, no, pero ahí pierde Cristiano y después pone a llorar y no hay que ver.
2: ¿Quién se lo aguanta a usted?
0: Pero yo no sé.
2: ¿Cómo hacemos para consolarlo ahí?
0: Pero yo no sé si se pueda dar esa final. Porque por más que sea soñada, es probable que de pronto no se dé por el cruce. A eso me estoy refiriendo puntualmente ahora para ayudarle, para que los que no saben mucho de eso sean juiciosos y estudien una probable final.
2: Yo, por ejemplo, me embolataría muchísimo ahí. No tengo ni idea. ¿Cuántas preguntitas vamos a hacer?
0: No, son varias, sino que empezamos, estamos en la parte de pedagogía. Hoy arranco con esa. Okay. Mirar si cuando les preguntemos cuál creen que va a ser la final, si esa final que ustedes creen que se va a dar, se puede dar.
2: Ok.
0: Una cosa es la final que uno quiere, otra final la final que se podría dar. Entonces miren los caminos para que esa final se pueda dar. De hecho, para los que saben, les pregunto, ¿la final Portugal-Argentina se puede dar, sí o no?
2: Ya mismo. Pregunta rápida para respuesta rápida.
0: Un durazo de los que nos oye a nosotros, que sabe esto. La final Argentina con Messi y su banda versus Portugal, Cristiano y su banda, ¿se podría dar o no se podría dar? Me dicen, no, Canario, no se pueden dar porque se cruzarían en octavos o en cuartos, entonces no se daría en final.
2: Aquí un amigo me está escribiendo, dice, la final será Países Bajos y Portugal, campeón Países Bajos, dice, apúntenlo.
0: Ah, bueno, eso lo dijo un banco, eso lo dijo un fondo de inversiones, creo que fue el que hizo ese pronóstico, que lleva acertando los últimos, Gorda, de los últimos mundiales, a todos le ha pegado.
2: ¿Eso fue lo que había dicho el banco, que aquí lo dijimos?
0: Eso lo dijo, fue Tati la semana pasada. Bueno.
1: Ah, bueno. Mira que aquí habla de, dice que esa final sí se podría dar, porque dice que una final entre Argentina y Portugal matemáticamente es posible, Dice que esto sería, pues obvio, lo que vos estás comentando también, Cana, que sería algo histórico que se enfrenten Leo y Cristiano Ronaldo. Para que eso suceda, ambos equipos deben quedar en lados opuestos de la llave de eliminación directa, que requiere en este caso que al menos uno de ellos no gane su grupo. Que no, okay, quede.
2: Carlitos Cardona me mandó un audiecito, no sé si lo querés escuchar.
0: Póngalo, póngalo, por a ver, ¿qué dice Cacá Cardona?
4: Gordita, pero obvio se puede dar, es que eso todo depende de cómo queden en los grupos. Si quedan primero o segundos, empiezan a enfrentarse por otro lado. Inclusive con los mejores terceros, eso ahí queda, o sea, se podrían enfrentar, que hay la posibilidad, sí, pero eso se sabe ya después de que se den la fase de grupos.
2: Y Carlitos, también ahorita que estábamos hablando del listado de los colombianos, de la selección Colombia, los 50 convocados, pero que solamente 26 va, dice Gordita, decirle al Canario que también llama la atención que metan al listado a Juan Manuel Rengifo, pues nunca lo han llamado tampoco y para mí es el mejor mediocampista del fútbol del país.
1: Y me decían también por acá con el tema de la convocatoria, dice, bueno, ese listado hay que esperar o mirar bien porque dice lo de Borja, dice lateral izquierdo, él está descartado por lesión. Y vos lo mencionaste, creo que lo pues leíste, ahí estaba en la lista.
2: Hoy diferentes portales esperemos tienen la lista y entre ellos me acogí a la lista que pone la gente de Infobae.
1: Y esa lista tiene que salir.
2: Son 50 los que Néstor Lorenzo tiene en su mente, pero de ahí son 26.
1: Bueno, ¿y de dónde la toma? O sea, esa lista no debería salir oficialmente en la
0: página de la
1: selección, ¿cierto?
0: En la página de la federación.
1: Entonces, ¿por dónde se filtra si no está ahí todavía?
2: Pero no creo que la pongan.
1: ¿Por qué, Gorda?
2: No.
0: Claro, deberían, sí, claro. Ahí arranca todo, lo que hablábamos el viernes con el tema de la comunicación. Es un comunicado oficial. De todas maneras, Infobae se hace responsable de la lista. O la,
2: sí,
0: se
2: claro,
0: la,
2: o aquí se la ya filtraron. No me lo estoy inventando yo, no estoy en www.tapita.com. No, estoy...
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0: También es esta semana, bueno, les diremos cuándo será nuestra primera jornada de intercambios. Tengan listas sus repetidas para que nos encontremos y hagamos intercambio de laminitas. Esta semana estaremos empezando a entregar las primeros sobres de laminitas para que ganen, se ahorren un billetico ahí. Es que nos tienen apretados estos peladitos que para que llenar el álbum, entonces algo les hace servir ganarse una buena cantidad de paquetes del Mundial. Estamos en la mañaneta. Entramos en recta final de dos cosas, oyentes. Nos vamos recta final fútbol con el Mundial. Nos queda la final de la Champions, la final del fútbol colombiano, que ya arrancó en su primera fecha de playoff. Esta semana se complementa, ya quedan cuatro equipos esta semana. Cuatro para la casa, cuatro para la semifinal. ¿Listo? Y nos queda la final del fútbol colombiano, la final de Champions y tenga su Mundial de fútbol. En Argentina también entraron en recta final. De hecho, ayer de lo que estamos hablando de River, ahorita precisamente era los octavos de final. Pasaron a cuartos de final algunos equipos. Y así, y todo termina la semana previa al Mundial. Y hay Mundial de fútbol. Y estamos en recta final de elecciones. De este fin de semana, al que sigue después, ya estamos en elecciones,
2: sí,
0: el 31.
2: Fin de semana en 8, exactamente, y en 15 días ya hace,
1: y ahí rápidamente elecciones. Te voy a leer los de la apertura de Argentina, los que están en estos cuartos de final. Racing se enfrenta a Rosario Central con un golazo del Fideo, no sé si lo viste también, que le da la clasificación. Se enfrenta a River con Gimnasia, ahí vendrían los dos equipos de la semifinal. Y en el otro lado, Unión frente a Belgrano y el equipo Huracán enfrentará a Argentinos Juniors.
0: Huracán fue el que eliminó a Boca, ¿no?
1: Sí, señor. Y ahí está, sí, señor. Fue Huracán Boca, lo elimina. Argentinos ya había eliminado a Lanús previamente. Unión a Independiente Rivadavia. Y Talleres había sido eliminado por Belgrano. Ahora el partidazo de ayer, y bueno, como agónicamente, y pues muy sufrido, la verdad, River Plate eliminó a San Lorenzo y ahora se enfrentará a Gimnasia.
0: No pasan buenos días los hinchas eneises en Copa. Boca está en Copa Libertadores, en Sudamericana. Perdió esta semana
1: con Barcelona
0: y lo eliminaron en los octavos en Argentina. 9:37 minutos. La mañaneta es una presentación a esta hora de.
1: Es Libertadores, por si algo, para aclarar ese tema, sí, de Boca, donde fue eliminado perdió su partido más bien frente a Barcelona de Ecuador. 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
0: Dos reggaetoneros colombianos son noticia, las dos son buenas, las dos son buenas. ¿Qué digo? Dos, tres artistas del sonido urbano en Colombia son noticia hoy y las tres buenas.

0: semana pasada hablamos de él porque andaba en la alfombra
1: de los Met.
0: Los Met. Andaba Maluma, bueno, haciendo alarde de del traje que llevaba ese día. Pero hoy la noticia de Maluma tiene que ver con paternidad.
1: Así es, Cana. ¿Cómo te parece que ayer puso una fotico hermosa a través de sus redes sociales? Yo no sé si ya la viste. Si no la has visto, échate un ojito para acá y te la muestro. Es una foto donde él le está besando la panza a su pareja y su niña Paris también le está besando la panza a su mamá. Quiere decir que hay un nuevo bebé en camino. Ella se llama Susana Gómez y bueno, con esta foto a blanco y negro donde se ve Maluma como sonriendo y viendo a Paris ahí a un ladito, pero también muy contento, pues ha confirmado la noticia a través de sus redes sociales. No puso nada, no puso nada.
0: ¿No le puso descripción en la foto?
1: Nada le puso, nada le puso.
0: Pero bueno, pero para.
1: Solamente le puso un corazoncito azul. No puso nada, o sea, no escribió nada. Solamente puso un corazoncito azul.
2: Y me dijeron que era entonces niño, ¿no? Que era niño.
1: Sí, claro, con eso todo el mundo, ay, no puede ser la parejita, pues porque él tiene a Paris, a su niña.
0: Ajá. Y que pues, es la única hija que tiene Maluma.
1: Sí, claro, sí, es la única. Okay. Hasta el momento, sí.
0: Esta foto de la que la gorda está hablando, que tiene Maluma en sus redes sociales, está en blanco y negro y están besando la panza los dos. Oyente, la pancita es una pancita de un embarazo ya.
1: Sí, ya grandecito.
0: Avanzado.
1: ¿De 5 meses? Sí, claro, okay. Por ahí sí, 4 o 5 mesecitos. Digamos que el hecho de poner un corazoncito azul, pues claro, esto no pasa desapercibido. Pero como les digo, Maluma no puso nada, no tiene un pie de foto, no puso ninguna historia.
0: No le hizo descripción.
1: No le hizo descripción a la foto y bueno, pues el anuncio de este segundo embarazo llega poco más de un año después del nacimiento de Paris Londoño Gómez, esta niña que es la primogénita de Maluma, quien vino al mundo el 9 de marzo del 2024. Recuerde que nació aquí, en Colombia, en Medellín. Paris es colombiana.
0: ¿Cómo se llama la pareja de Maluma?
1: Susana.
0: No,
1: Susana Gómez se llama.
0: Susana Gómez. Uh-huh. Nos quedamos sin ver el ombligo a Susana, porque en la foto Maluma le pone la mano en la zona donde está el ombliguito.
1: Pero
0: donde
1: de ahí para abajo
0: se hace un caminito.
1: Sí, claro.
0: Oscurito.
1: ¿Cómo se llama eso? La línea de...
0: Típica de las mujeres embarazadas. Y él pone su mano justamente ahí. La foto muy tierna, muy linda.
1: Muy tierna, claro.
0: Muy linda la foto.
1: Recuerden ustedes que el primer embarazo él lo anunció durante uno de los conciertos de Don Juan Tour, ¿se acuerda? Frente al público, la emoción, bueno, todo eso. Ahora, pues, digamos que en este momento utiliza sus redes sociales para decirle que será papá por segunda vez. Así que, bueno, se nota que esa relación está supremamente fuerte, firme, una familia hermosa, porque hay que decir que la esposa de, bueno, la pareja de Maluma, Susana, es muy bonita. Ya tiene, es muy hermosa. Bueno, él ni se diga. Paris, que no se le ve tanto su rostro, pero se nota que es una niña adorable. Y ahora con este segundo bebé, que si todo tiene que ver con la intuición de lo que él pone y su corazoncito azul, pues sería un niño.

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1: Esta fue la canción precisamente que le hizo Maluma a ella, a su pareja, que fue muy, recuerdo el día de esa canción en un concierto, fue muy emotivo, pues todo lo que pasó, lo que él dijo, la letra es muy bonita. Tiene similitud en gran parte de la canción, el contenido de la canción, con la que le hizo Balvin también a su pareja. Estos cantantes colombianos de urbano, ¿verdad?
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1: Enamorados de sus esposas. Maluma de la suya y Balvin de la suya, porque Balvin le hizo a la suya esta.
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0: ¿Cuál a propósito les parece más bonita o le dan un empate a ADMB, que es la de Maluma para su pareja, o Río, la de Balvin para su pareja? Esta es la de Balvin para su pareja.
1: Y la otra, bueno, la de Maluma lleva una ventaja, ¿no? Lleva mucha ventaja,
2: sí, lleva
1: por ahora.
2: Tiempo.
1: Y esta,
0: ¿en tiempo?
1: Sí, en tiempo. Y esta canción tiene una muy buena letra, o sea, tiene muy buena letra. O sea, ese pedacito de decir que para qué buscar en la calle lo que está en la casa.
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1: Bueno, las dos muy lindas, cada quien tendrá su favorita. Pero el otro reggaetonero, dije que eran tres reggaetoneros colombianos con buenas noticias. Maluma, porque va a ser papá. Y ya montó la foto, besando la panza de su pareja con su niña. Muy tiernos. Y la otra tiene que ver con Balvin, pero no por paternidad. La de Balvin es buena noticia, pero tiene que ver con su vida como artista y es una muy buena noticia. ¿Cuál es, gorda?
2: Pues que será la cuota colombiana en la ceremonia inaugural del Mundial, exactamente en México. ¿Cómo les parece que el fin de semana pues se ha conocido a través de su cuenta de Instagram que el presidente de la FIFA lo ha confirmado como los artistas, uno de los artistas que hará parte de la inauguración del Mundial en cada uno de los países? Recuerden que esto habrá ceremonia inaugural en Estados Unidos, en México y por supuesto en Canadá. La noticia es que Balvin estará en México, hará presencia en cabeza del show, pues, o será la persona o el artista que encabezará el show, bueno, también con otros artistas. México dará un inicio de una ceremonia inaugural sin precedentes a una celebración llena como generalmente estamos acostumbrados, ¿no? Sonido, color, mucho significado. Será la primera nota de un torneo que va a estar también en Canadá y en Estados Unidos. Y bueno, en lo que tiene que ver con los artistas, al lado de Balvin habrá cuota latina. Se espera que Alejandro Fernández, Belinda, Danny Ocean, Los Ángeles Azules y Maná, entre otros, sean los artistas que estén, digamos, todo un concierto, ¿no? En la ceremonia inaugural en el Estadio Ciudad de México, siendo parte del inicio de esta fiesta deportiva o futbolera que tendrá la duración de un mes y medio en esos tres países.
1: Esos son los de la apertura.
2: Sí.
1: El partido inaugural.
2: Sí.
1: ¿Dónde se juega, güey, el partido inaugural?
3: ¿En México, no lo vamos nosotros?
1: ¿Es en el Guadalajara o en la Azteca?
2: Esos artistas
1: en la inauguración. Porque el otro día la noticia fue Coldplay en el partido de cierre, que será la primera vez en la historia de un mundial que haya show de medio tiempo en una final de fútbol.
2: Imagínate.
1: Claro, gorda.
2: ¿Y el de Shakira cuál fue?
1: Pero no fue de medio tiempo.
2: Claro que fue en el medio tiempo.
1: ¿De qué partido?
2: Yo no sé si fue en...
1: Porque el anuncio de Coldplay
2: en Alemania.
1: Por primera vez, un artista en el show de medio tiempo de la final del fútbol. Así que será muy latina el comienzo y con Coldplay al final.
3: Bueno, Canal, el partido de inauguración, que es en el Estadio Azteca, será entre la Selección de México y Sudáfrica.
1: Ok, con ese arranca. Ese día es el día de esta presentación,
3: con ese
1: gorda.
3: Arranca, sí.
1: Le pararon bolas a la nómina, oyentes, latina y bien reconocidos todos. Recordala, por favor, ¿verdad?
2: Espérate que estaba buscando la de Shakira. Balvin va a estar con... ¿Me decís que te recuerda los artistas?
1: Sí, sí, sí.
2: Alejandro Fernández, Belinda, Danny Ocean, Los Ángeles Azules, Maná, entre otros, Lila Downs y Tila.
3: Ah, bueno, y una...
1: Mucho México.
2: Mucho México.
3: Exactamente.
2: Sí, claro. El único, digamos que el único colombiano, el Balvin.
1: Okay. Bueno, y el tercer artista colombiano del que les hablé trae buenas noticias. Más nos alegra porque este es de aquí, este es de la región.

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1: El artista es capo y dos cosas buenas. Su reto en el Movistar Arena, ¿qué dicen, gorda? ¿Cómo le fue? ¿A quién invitó?
2: Pues Canal le fue supremamente bien, una muy buena asistencia. Pues hablan que invitó a Mau y Ricky y estuvo también Manuel Turizo.
3: Okay. Pues algunos de los artistas, porque estaba mirando, encontrando un poco esa info, que fueron 8 en total.
2: Estaba confirmando Bebar, lo que pasa es que no
3: Gracie
2: sé
3: también, ¿no?
2: Es que estaba corroborando eso porque aparece Mau y Ricky y Manuel Turizo a su segundo show y pues una lista que incluyó, aquí me hablan de Ryan Castro, Luis Alfonso, Nampa Básico, ajá, Esteban Rojas, Pirlo, Raycon, no me parece Gracie, pero me aparece dentro de los que invitó. Le fue supremamente bien, Cana. A Capo también, o sea, le suena mucho la flauta dentro de todos sus conciertos, de lo que pasa. Ya les decía yo la semana pasada que el hecho de estar siendo, bueno, recuerden que la revista Rolling Stone acá en Colombia lo puso dentro de su portada y lo pone como un artista influyente en el género. Y bueno, ahorita la noticia es que pues Corta, está girando, perdón, en Colombia.
3: ¿Esta fue entonces su segunda presentación?
1: Sí, claro. La cosa. Sí. Y tuvo ¿En marzo?
3: Sí, ajá, fue en marzo.
2: En marzo y de hecho le tocó abrir esta segunda fecha, que era la que no estaba programada, la de mayo.
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1: Y la otra noticia tiene que ver precisamente también con Capo, por eso todas buenas para los artistas colombianos hoy. ¿Cuál es la otra buena noticia, gorda?
2: En Colombia está con Por Si Alguien Nos Escucha Tour, así se llama su tour, ¿no? Recuerden que este fin de semana estará en Cali, pero la noticia hoy para los que son fanáticos de Capo en el mundo, y volvemos a hablar de México, es que ya está la lista de los conciertos en las principales ciudades de México. Ya están las fechas, la evolución artística de Capo ha estado marcada precisamente por toda esta serie de tours, de giras, una identidad donde la gente lo pone como una mezcla de ritmos afrocaribeños con estas influencias urbanas. Y bueno, pues prepárense porque estará en Monterrey, Ciudad de México, Rosarito, León, Querétaro, Puebla, epa, Mérida, Torreón, Hermosillo y Guadalajara. Exactamente. Desde el 6 de agosto y hasta el 22 de agosto se va a encargar de visitar las ciudades que les acabo de decir en auditorios grandes, donde ya comienza a venderse la boletería y donde esperan recibir su fanaticada, algo que se llama Afro Rosa México Tour 2026.
1: Ah, ya se llama diferente el tour.
2: Sí.
1: ¿Afro Rosa?
2: Afro Rosa México Tour 2026, por eso les decía.
1: ¿Ese Afro Rosa será que así denominarán el sonido de ellos allá? ¿Afro Rosa? Podría ser.
3: Puede ser, sí. Y mirando que en la lista de invitados, entonces repitió algunos invitados, porque está viendo que en la primera presentación estuvo Luis Alfonso y veo que en la segunda también y aparece sí. Mau y Ricky, Manuel Turizo, Raycon, Gracie, Nampa Básico, dice la colectiva Élite, Esteban Rojas, Pirlo, Sider, Ryan Castro y Luis Alfonso.
2: Tengo cutucuto. ¿A quién será quién le va a decir acá en Cali?
1: Pasando un momento extraordinario en la música de los artistas colombianos. Shakira acaba de presentarse frente a más de 2 millones de personas y no ha terminado todavía su tour. Las 2 millones fueron en Brasil, en Copacabana. Karol G agotando las boletas, caras, pero agotando las boletas de su tour anunciado
2: para diciembre.
1: En todo lado, gorda, en todo lado donde se ha anunciado. Capo, que es de los emergentes, de los nuevos, ya llenando, ya con tour por México.

0: 9:55 en la mañanita, que es una presentación a esta hora de...
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1: Lore Vivas saluda, nos felicita por el especial de ayer. Cana, felicitaciones, muchas felicitaciones. Hicieron un día especial, porque no solamente son las personas, sino los momentos que se viven con ellas, y ustedes hicieron parte de nuestra celebración. Nos reunimos de manera tranquila con mi mamá, la abuela, una hermana mía que vive fuera del país, y realmente fue un parche de mujeres acompañado de vino, buena comida y la música de ustedes. Nuevamente, gracias a ti, Lore, y a tu familia por escogernos.
0: Lili Rodríguez, excelente y bendecido inicio de semana. La paz comienza cuando decides cuidar y fortalecer tu mente cada día. Las pequeñas cosas bonitas hacen grande los días. Llena tu tarro con ellas. Sonrisas, abrazos y besos. Los amo. Muchísimas gracias por el especial de madres. Estuvo genial. Me lo disfruté todo, dice la querida Lili Rodríguez.
2: Oscar Muñoz dice: feliz día, Cana, Angie, güey. Muchas gracias por el especial de madres. Hicieron muy feliz a mi mamá. Me dijo: yo esa emisora no la he podido encontrar en la radio. Obviamente acá no se coge la señal, y le dejé el enlace para que la pueda abrir.
1: El tema es que las viejitas se enamoran, bueno, pues digo, claro, las viejitas, hablando de nuestras madres, abuelas, tías, de nosotros en los especiales. Pero al lunes siguiente van a poner y está Ryan Castro cantando. Y ya Ryan Castro no les gusta tanto
0: está
1: a ellas.
0: Tonto, quiero tonto. Vea, usted sí, porque no me ha puesto una emisora que ponía la música, bueno, que a mí me gusta.
2: O quién quita, de pronto más adelante, señoras, diciendo a vos.
0: Qué pecado, qué pecado. Le dice el querido Luis: la movilidad en mi cama está lenta. Dice: apenas me voy a parar de la cama. La chiquita está en receso escolar. El liceo francés tiene más recesos que festivos en Colombia. Y ese Luis es una coscorrea.
2: Dice Adriana Fajardo: muy buen día, bellos de Radio Planeta, para darles gracias por el día de ayer, el especial de madres. Ustedes son los más y siempre nos hacen los días más felices y los días más especiales. Dice: súper, dice: más hermosos. Los amo y soy la fan número uno.
1: Oigan, oiga esto. Oiga esto.
2: No oigo nada.
1: Aguántame un segundo, aguántame un segundo. Ten paciencia ahí, que se bloquea un poquito aquí.
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1: Una mamá cantando. Oyeron que por allá él dice: eso no lo cantamos y lo bailamos no sé cuándo.
0: Tan bella.
1: Bueno, ese es uno de los audios.
0: Emocionada.
2: Ese es uno de los reportes, porque seguramente muchos se guardaron esa, como esas ganas de hablarnos, de decirnos gracias. Y quienes lo hicieron, pues, nuevamente, tan bonitos. Y gracias por hacer caer en cuenta que se hacen bien las cosas. Es especial y nos pasa a nosotros, porque pues nosotros con nuestras mamás, que la gorda se gozó las canciones.
0: Claro.
2: Mi suegra y mi mamá cantándose muchas, muchas de las canciones. Mi suegra, muchos títulos que yo... Uy, una de Antonio Aguilar, cuando pusiste algo de Antonio Aguilar. Una ranchera por ahí que yo no la tenía tan metida en el radar. Y ella la estaba cantando y no era de las más populares. Bueno, no sé si de pronto sabes qué canción, Cana. Estaba sonando a la tarde una ranchera de Antonio Aguilar y mi suegra cantándola. Y yo, véala. Es que tomas los aguardienticos cuando está metida, no.
0: Véala, mija.
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1: Esta.
2: Sí, era esa.
1: Se llama Por el amor a mi madre, de Antonio Aguilar.
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1: Bueno, o adiós, madre querida, también Antonio Aguilar.
2: A ver,

0: ¿Llueve?
1: Las dos sonaron ayer.
0: No, qué locura. Yo también me lo gocé un resto, lo disfruté. Los mixes de Leodán.
1: Floreció tu espíritu de madre.
0: No, esa música es muy buena.
2: No, pues claro.
0: Espectacular, la verdad.
2: Cocinando y hidratándose bien.
0: Yo, pues obviamente meter la de Cali a Palmira y pues ahí lo tenía. Llegamos allá a la casa, lo pusimos todo el tiempo hasta que nos fuimos hasta la última foto, hasta que se entregaron los regalos. Una chimba es especial. Y sabemos que muchos oyentes se conectaron con toda esa música y vieron a unos papás muy contentos cantando y seguramente muchos ven.

0: Y esa que emisora de Sole, Radio Planeta.
1: Mucho gusto, somos Radio Planeta. Johnny Díaz dice buenos y culés campeones. Dice, iniciando la semana con todos los poderes después de un buen fin de semana. Dice, bueno, Cana, ¿y ahora qué van a decir los demás Real? O los del Real, me imagino, porque vive de sus 15 Champions y dicen que esa es la competencia que mejor se les da y los eliminaron. Que la Copa del Rey no les interesa, que juegan ese torneo porque toca y la Liga, pues ahí qué o qué.
0: Nada, plet.
2: Este hace, lo advertí desde el viernes.
1: Hay rachas.
2: Era el cierre de un año para el olvido del Real, eliminado de todo y con problemas internos, cambio de técnico a mitad de torneo. La llegada de Arbeloa, pues algún momento dio como una ilusión, pero al final no se dio nada. Para el olvido, nada que decir, rabo entre las patas y a esperar ya la próxima.
0: No, y sacarle el título obviamente al Real Madrid en el Clásico, que era una forma de sacudirse, al menos como que quedara algo pues como para el final, para llevar alguito de la bolsa, y tampoco nada, absolutamente nada, con la crisis, con el tema de peleas de jugadores. No, está muy fea la situación, la verdad, sí, muy, muy mal.
2: Un oyente que su usuario es yo, así simplemente, @ostogi1972, ¿en qué año habrá nacido? Dice, buenos días, esa nueva vía tiene semáforos que no sirven para nada, norte-sur, y al revés, no deja ingresar a unos apartamentos de Ochalema por colocar un muro. Y el semáforo de la carrera 109 no lo dejaron funcionando como antes. Ahora no se puede cruzar generando trancón, haciendo referencia a la Bicentenario, que la tenemos en evaluación. Lo vamos a estar preguntando con mucha frecuencia, porque es una vía que muchos apenas están descubriendo y queremos saber, ¿está sirviendo o no? Si está desahogando el sur de Cali, ¿le aporta
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2: la
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2: movilidad a la ciudad? ¿Cómo les está yendo? Bueno, aquí hay un comentario de yo.
1: Kiko Sánchez dice, ¿cómo vamos, muchachos? El partido del sábado de la mecha, como siempre, Bertel no sabe marcar. Menos mal se empató y quedó abierta la serie. Con respecto al Barça, pedazos de goles. El segundo con ese taco de asistencia, literalmente fue un entreno del Barça. Jugó como se le dio la gana.
0: Luz dice, hola, buenos días, mis muchachos. Soy Luz desde San Lanzarote, en España. Gracias por la música, por esa buena vibra que nos envían a todos los que estamos lejos. Felicidades por ese programa de ayer. Para nosotras las mamás estuvo sencillamente espectacular. Un abrazo inmenso. Bueno, ella que está lejos, vea, se gozó este especial con toda esta música y estas canciones bonitas para las mamás.
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2: Nico Llorente dice, Cana, sí, ayer todo muy lleno, salimos a hacer un recorrido sin afanes, esperando encontrarnos un sitio donde nos atendieran con calma, con paciencia y pasar el buen momento. No lo encontramos en Cali y tomamos carretera hacia Rosso. Y en un sitio en el que menos esperábamos, no vimos muchos carros, entramos y efectivamente hubo una buena atención y la comida muy aceptable. Fue un día bonito, la idea era eso, no estresarnos y compartir la reina de la casa.
0: De hecho, acabaron de atender a las dos últimas personas ahorita en Krebs. Acabaron de entrar las dos últimas.
1: Uy, ayer sí que me encontré memes con eso.
0: No, en ese y en otro lugar en Cali también, que tenía filas. Yo pasé de día, de noche con fila todavía. Increíble.
1: Pero es que paga ser, o sea, digo yo, paga ser fila porque la comida es rica.
0: No, está bien, está bien. Y también les va bien a algunos que van más tempranito.
1: Claro.
0: El que llega tipo.
1: El que llega y hace filas,
0: dos,
1: porque.
0: No,
1: claro,
0: ahí le toca.
1: Le toca hacer esperarse. Fila. Bueno. Juan Manuel Jiménez dice, buenos y barcelonísticos
0: buenos días.
1: Buenos
0: días, barcelonístico.
1: Dice, espero que tengan una gran semana, como lo tenemos los hinchas fieles al Barça. Un abrazo desde Castellón.
0: Dice, número terminado en 016, dice, hola Radio Planeta, por favor me regalan un saludo de cumple, gracias, lindo día, bendiciones por montones para ustedes. ¿Quién es Gordis?
1: Ella es Adi, creo que es Adelita, confírmame si sos vos, es que me escribió por interno, le dije yo, escríbame el número de la emisora porque luego se me pasa.
0: Entonces ya,
1: pero que me confirme nombre completo y además cuántos añitos está cumpliendo, pues que no sople, pero sí creo que es Adi, dice, agradecida de la vida, ahí está escribiendo, espere para poderle cantar, porque efectivamente es una de nuestras muy buenas oyentes, esta mujer está muy pendiente de nosotros, y aunque aquí está claro que es la primera vez que nos escribe por aquí, Sí, pues siempre.
0: Adeldi Rosero, se
1: Adeldi
0: llama.
1: Rosero.
0: Adeldi.
1: Rosero, Adeldi, vea, se la presento. Adeldi, un abrazo, un saludo. No sé cuántos estás cumpliendo, pero es de 22, las 22,
0: me imagino, 22. Yo creo que 22 está cumpliendo.
1: Atrevido, atrevido.
2: Entonces, vea, ¿no le sirve esta de fondo?
1: Mija.
0: Yo creo que sí.
1: Vea, mijo.
0: Ah, no,
1: 45 está cumpliendo.
0: Ah, no, está en la flor de la juventud.
1: Está, es, pero de veintiañera. Adeldi, esto para ti, ¿qué dice?
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0: Ah, no, está muy polla.
2: Diego Galvis dice, Cana, ¿viste el defensor de San Lorenzo, Romaña? No lo tenía en la mira y me pareció muy bueno. Fue la figura de San Lorenzo, Diego, ayer. Ese man empezó en el Medellín, acá, no duró mucho, pero hace rato se fue de Colombia. Estaba fuera del país. Ayer me llamó la atención dos cosas. Verlo, no sabía que estaba en San Lorenzo. Y ayer, figura, figura. ¿Sabe quién entró, gorda, ayer en San Lorenzo?
1: ¿A quién?
2: ¿Cómo se llamaba el defensor este uruguayo que jugó en el Cali hasta hace poquito? Se me olvidó ya el apellido. Hasta hace poquito estuvo en el Cali. Estuvo hasta la temporada pasada. Y anoche lo entró en el segundo tiempo en el partido frente a River. Lo vi ahí. Pero lo de Romaña,
0: Joaquín,
2: Diego.
0: ¿Será Joaquín? ¿Joaquín Varela?
2: No.
0: ¿Martín Rea? No.
2: No, no. Reciente llegó a San Lorenzo.
1: No. ¿No?
2: Diego, brutal. A todos los cierres fue bien, fuerte, muy fuerte. Muy fuerte en la marca y bien arriba, bien abajo.
1: Ah, ¿qué bola yo?
2: No, tampoco. No adivino, tranquilo.
0: ¿Estás buscando la información?
1: Se me olvida.
0: Yo no lo sé. ¿Dónde está Luis Arturo Jovel? Ustedes que son los hinchas del Cali.
1: Canario, ¿cómo se te va a olvidar?
0: A ver si Ponchito nos la sopla por acá para que nos diga bien.
1: Corujo.
2: Corujo.
1: Corujo.
2: ¿Quién se la tiró?
1: Un oyente fiel.
2: Que yo conozco, ¿cierto?
1: Corujo.
2: ¿Cierto?
1: Sí. Sí, Corujo.
2: Corujo, anoche cuando, ¿qué? Corujo calentando y se fue a entrar en San Lorenzo. Ve, Corujo se fue del Cali y ahora en San Lorenzo suplente.
1: Pero dice, entró Corujo, entró y empató River, dice, mucho salado.
2: Y la pelota le pasa, en la pelota esa que mete Juanfer, la pelota le pasa por encima a Corujo precisamente.
0: John Silva dice, buenos días, combo, bendiciones para esta semana. Les paso a dejar el reporte de vías y clima en mi ruta al aeropuerto. Al norte, por la primera, está fluyendo bien y algo de nubosidad, pero condiciones óptimas para volar el día de hoy. Saludos, John, que es piloto.
1: Sí, Johnny Silva. Dice Edgar Meneses, bueno, nos mandó oportunamente también el informe de lo que pasaba con lo de la el bloqueo en la vía Bicentenario. Dice, buenos días, Radio Planeta. Es un llamado del colegio porque no dejaron sendero peatonal para acceder al colegio. Ya hubo un accidente la semana pasada con un estudiante. Dice, los escucho todos los días, así no les escriba.
2: Mandamos un mensaje hasta Panamá. Esta familia se puso de acuerdo a todo para cumplir años en la misma temporada, la misma semana prácticamente. La esposa de Frey también, y ahora Andrés, el hermano. Dice, buen día, Planeta, les deseo un feliz inicio de semana. Hoy está cumpliendo 34 años, un fiel oyente de ustedes desde hace un par de años atrás. Ese oyente es mi hermanito del alma.
1: Tan bello.
2: Carlos Andrés Pastrana, ¿será que le podrán regalar una cantadita que llegue hasta Panamá?
0: Yo siento que ellos cumplen como cada 3 meses, pues, ¿qué me parece?
2: No, la semana pasada cumplió la esposa de Frey.
1: La esposa.
2: Al otro día
1: el
2: Frey.
1: El viernes cumplió Freider. Y hoy está cumpliendo el hermano. ¿Y la mamá cuándo es que cumple?
2: No sé.
1: Y todos son súper seguiditos, entonces por eso uno siente,
0: sí,
1: que
0: todos cumplen años.
2: Bueno, hasta Panamá, donde quiera que esté, con calor o frío, trabajando o descansando, Carlos Andrés, te mandamos un abrazo muy fuerte. Ya sabes que tu hermano, y se nota el afecto, el cariño que se tienen, te manda a celebrar con una serenata que dice...
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0: Con este sonido ya estamos en otro bloque de la mañaneta de Planeta 96.9, que va hasta el mediodía. Hoy en el día del ego. ¿Ustedes creen que tienen un ego muy alto? El ego no creen que es una enfermedad ni es un problema, es tu identidad.
1: Yo tengo ego.
0: Tu sello, tu yo. El tema es cuando tu yo no permite que otros o quiere estar siempre por encima de los demás, que hay un exceso de ego y tu ego se vuelve perjudicial, porque mucha gente rechaza a algunas personas porque su ego es insoportable. Pero tu ego, no te arrepientas ni creas que no es necesario. Claro, es tu identidad, por lo que la gente te reconoce, sabe de ti. Todos tenemos una característica. Y bueno, hoy se celebra el día del ego. Ego. Sí, como la cera esta que se pone.
1: Yo tengo mi ego todos los días. Si no, mira el pelo. Mira, paradito, todos los días. Sí. Y en serio, es la marca que utilizo.
0: Bueno, sí. Esa marca utilizó la palabra de celebración el día de hoy. Día del ego. Conocen a alguien que dice, uy, ese man es demasiado... Bueno, egoísta vendrá de ese mismo ego.
1: Y ese egocéntrico.
0: ¿Y egocéntrico?
2: Pues claro, egoísta y egocéntrico vienen básicamente de derivadas del ego. Es una jornada dedicada a aumentar la comprensión sobre cómo el ego influye en el comportamiento humano, las relaciones interpersonales y la percepción del mundo, fomentando una reflexión y además ligada a la humildad, ¿no? Cuando hay una persona que se dice que es egocéntrica, es que las personas egocéntricas creen que ellos son el centro de todo. O sea, sin ellos no pasa absolutamente nada.
1: Claro que el canal habla de una parte muy bacana y es que habla de la autoestima que uno tenga. Lo que pasa es que a veces de pronto si se pasa, es lo que dicen que puede ya reflejarse como una soberbia.
2: Claro, o sea, digamos que el ego es la parte de la personalidad que le ayuda a uno a tomar decisiones prácticas y racionales. Digamos que hay un ego, usted también puede tener ego y a usted le dicen, ¿cómo? Es que usted tiene que tener un poquito de ego para saber. Digamos que el ego te ayuda a determinar o de cierta manera a darte el valor que te mereces.
0: ¿No será que muchas veces confundimos el ego con la soberbia?
1: Por eso te digo.
2: Claro, es que hay una delgada línea.
1: Porque veo yo y en lo que se habla como definiciones es que es esa parte donde la persona tiene pues una autoestima que es normal y es válida, porque siento que eso basta dentro de la convicción, o sea, tener como ese valor, ese poder para encarar una situación cualquiera. Entonces hay un ego ahí, algo que como que te reafirma y te da base sólida, ¿sí? ¿Sí me hago entender? Pero si se pasa en ese ego, entonces muchos lo confunden con soberbia. Y entonces ahí viene el picado, el agrandado, no,
2: claro,
1: el
2: creído. La falta de humildad, por eso te digo. O sea, cuando usted le dice, no, es que usted tiene que tener un ego para salir adelante, los deportistas, en el trabajo. Claro, o sea, el ego te ayuda como a alzar, como a no dejarte caer, como que tú te des valor de lo que tú realmente eres.
1: Sino que siento que el ego a veces lo han asociado más como una persona, más bien como que no es chévere. ¿Sí me entiendes? O sea, aquí porque estamos como aclarando la definición, pero cuando uno se mantiene un ego muy grande,
2: es parte de entonces, la personalidad, por
1: sí,
2: supuesto,
1: claro, gorda, pero
2: de
1: sí,
2: la identidad, de la autoestima.
1: Pero nunca se ha hablado como cuando, no, el ego de ese man es bacano, ¿sí me entendés? O sea, nunca se destaca como algo positivo. Digo, no nunca, pero la mayoría de veces. En cambio, sí se habla más de decir, no, se mantiene el ego muy grande. Es que se mantiene un ego muy grande. Entonces,
2: lo que pasa
1: eso
2: que
1: no, es falta de humildad.
2: Obvio.
1: Falta de que una persona no reconozca algo, de que no se muestre débil.
2: Lo que pasa es que a usted le han dicho que está chévere cuando usted reconoce sus fortalezas. Reconocer sus fortalezas y saber que usted es bueno. Por ejemplo, a usted le digan, Canario. Es que ese canario habla en la radio una chimba, el canario es el...
1: Sobre todo cuando hace la voz romántica.
2: O
1: no,
2: sea, es una... Y tú sabes que tú, claro, si yo te digo, Canario, tú eres bueno en lo que tú haces, tú me vas a decir, por supuesto, gorda.
0: A
2: es
0: todos
2: que
0: nos gusta que nos alimenten el ego.
2: Claro, claro. ¿En qué cuál es la delgada línea? Cuando tú, siendo el canario y sabiendo que tú haces las cosas bien y que la gente te alaba por eso.
1: ¿Pero quién le determina uno? O sea, ¿dónde está la medida para uno saber hasta qué punto para que uno no caiga y pase
2: cuando
1: esa,
2: hay ciertos,
1: esa delgada línea?
2: Cuando hay ciertas
1: o comportamientos, sí.
2: Comportamientos dentro de la personalidad que, por ejemplo, si el canario pasara por aquí y la gente lo saluda y no lo saluda, es una persona que tiene su ego inflado.
0: Repelente.
2: Te comienzas a volver repelente, te comienzas a volver una persona poco humilde, te comienzas a volver una persona en la que no cree en Poncio. Esos dichos que le dicen a uno, ay, pero
1: no
2: mira, ¿qué dijo? Que porque era el canario, pues, ¿qué? No, ¿Sí me entiendes? Hay una delgada línea, pero que es importante.
1: Bueno, nosotros hemos sido humildes desde muy
2: pequeños. Que es importante tener ego, claro. Es un rasgo.
0: Bueno, por eso tiene
2: oportuno en la personalidad.
0: Por eso tiene un día en el calendario y es hoy. Hoy es el día del ego. 10:31. A propósito de celebraciones, ayer era el día de los médicos veterinarios. Pero tienen un problema los veterinarios. Tienen un problema tremendo, ¿verdad? Siempre les toca el día
2: el
0: de la madre.
1: Y es muy complejo.
0: Y celebración de día de las madres mata lo
1: no, los negocios sea. No se llenaron por el día del veterinario. Y yo no vi en ninguna mesa que estuviera diciendo felicitación al veterinario de la casa. No.
0: Me saluda un veterinario, al que quiero mucho, aprecio mucho. Y me dice, Cana, es que ayer fue el día de nosotros, de los médicos veterinarios en Colombia. En Colombia.
1: No hay forma de moverlo.
0: Pero pasa algo, siempre nos coincide con el día de la madre y nos opaca.
2: No,
0: yo diría que no los opaca, los desaparece.
1: No, los mata, los elimina, los pulveriza. Porque es que no, o sea, dígame usted con qué, o sea, usted puede pelear con qué otra fecha así muy importante. ¿La Navidad de pronto? ¿Con ese el día del nacimiento del niño Dios? ¿En celebración? Sí. Así como para decir que lo borró.
2: Eso, bueno, lo borró.
0: Si conocen un veterinario, ¿tienen ustedes su veterinario de confianza? Bueno, seguramente, y hoy con tantos mascotas en casa, ¿quién cuida la salud de los perritos, de los gatitos, de las demás mascotas? Saluden a su veterinario, porque ayer, pues no se notó porque era el día de la mamá, pero ese era el día de los veterinarios. Yo le mando un saludo al veterinario en Colombia, quizás en Latinoamérica, decidido a lanzarse, a ser famoso, así sea a los 50.
2: ¿Ah, sí?
0: Sí. A Carlito Zapata te mando un abrazo, querido DJ Doc, que viene hace mucho tiempo desarrollando su función como veterinario, su trabajo, su profesión, su amor por la profesión que hace, pero a la vez, y esto me parece admirable, es que no descansa en la intención de hacer lo que más le gusta en la vida, que es música. Carlitos,
1: ¿usted sabe hace cuánto tiempo?
0: ¿Cuánto que de música?
1: ¿De veterinario?
0: No, de veterinario no sé exactamente.
1: Ah, pero si no es muy amigo, él está pendiente.
0: Sí, no, pero no sé exactamente el año.
2: Uy, pero bueno,
1: ¿cómo lo hago quedar mal? 26 años que él había publicado hecho en sus historias, todo el tiempo que llevaba a este servicio con su batica y ayudando a todos los animalitos.
0: 10:33. A propósito del tema, llegó el momento de laminitas al omeleo. Ya les voy a poner tarea para primeros sobres de laminitas del mundial. ¿Quieren laminitas? ¿Quieren laminitas? ¿Cómo están? ¿Están llenando el álbum o no? ¿Ya empezaron? ¿Les cogió la tarea? Tranquilos. Leí un artículo buenísimo sobre la llenada del álbum. Los que más plata economizan son los que más se demoran en llenarlo. Ustedes pueden llenarlo hoy si quieren. Y van y compran 3 cajas si quieren. Y no les garantizo incluso que lo puedan llenar comprando 3 cajas. Y se gastan un billete largo en laminitas, ¿cierto? Y tienen, pues, obviamente mayor posibilidad. Pero si el tema es llenarlo economizando, vayan lentos y seguros. Porque el tema del recambio es una buena manera de economizar.
1: Claro.
0: Por eso la estrategia es llenarlo paulatinamente y no botarse a llenarlo de una. El que lo llena de una, repito, según el estudio, gasta muchísimo más dinero, hasta el doble, del que lo llena con inteligencia, que es comprando de a poquito y cambiando todo lo que le sobra. Esa es la estrategia.
2: Mira que me encontré aquí rápidamente, pues yo sé que esto no es tan positivo, pero de todo lo que la gente habla de los famosos gastos hormiga. Hay una cuenta que se llama Finanzas Emocionales y ha sido muy rotada. Esto me lo encontré nuevamente hoy. Me lo encontré el viernes, me lo encontré el sábado y me lo volví a encontrar hoy. Dice, el álbum del mundial puede terminar convirtiéndose en uno de los gastos hormigas más caros del año. Dice, todo empieza inocentemente, voy a comprar solo unos sobres, pero después vienen más sobres, cajas, intercambios, láminas difíciles, compras compulsivas y la obsesión por llenarlo rápido. Y cuando haces cuentas, llenar el álbum puede costar más de 2 millones, ¿sí? 2 millones de pesos en un producto que ni siquiera estaba en tu presupuesto.
0: Sí, créelo que
2: sí. Y ojo, el problema no es disfrutar, el problema es gastar emocionalmente mientras no tienes ahorro, sigues endeudado, no inviertes o dices que no te alcanza. Pero hay un costo oculto más costoso que el dinero que gastas llenar el álbum, es tu tiempo. La gente no solo gasta dinero llenando el álbum, también gasta horas buscando láminas, haciendo intercambios, recorridos, centros comerciales, entrando a grupos y pensando constantemente en completarlo. Y muchos de esos álbumes terminarán. guardados en un cajón, olvidados incluso en la basura algunos años después, junto con muchas horas que pudieron usarse de manera mucho más productiva. La gran pregunta es, ¿qué tan determinante es llenar el álbum del Mundial para ti? O sea, de ahí partiendo sí. pues de la base, dice, disfrutar está bien, pero antes de gastar millones y tiempo en algo pasajero, pregúntate, ¿esto me está dando felicidad o simplemente me estoy dejando arrastrar por la emoción colectiva? Esto es importante que lo tengas en cuenta para disfrutar de manera consciente y hacer un gasto que, si bien es cierto, te va a representar tiempo y dinero, lo más importante es saber que estás gastando en algo que sí vas a preservar y sí es algo que te llena definitivamente.
0: Gorda, qué buen artículo, ¿dónde lo viste?
2: No, es una cuenta que se llama Finanzas Emocionales y me gustó mucho.
0: Muy bueno, porque evidentemente esto tiene que ver con la emoción. Mire, claro. Yo voy a poner un ejemplo rapidito mío, claro. Qué pena meter un tema personal, pero si fuera por mí, yo no estaría invirtiendo en laminitas del Mundial, no estaría comprando, no hubiera comprado álbum ni laminitas, no lo hubiera hecho porque no está en mi... O sea, me gusta, me parece chévere y todo, y a mí me encanta el fútbol, amo el fútbol, bueno, muchísimo.
1: Pero no es la forma que...
0: No lo veo como prioridad, tengo otros gastos, tengo otras cosas, y sé que después lo voy a archivar y no lo...
2: Termino
0: mi historia. Pero, ¿qué pasa? Tengo un niño que ayer cumplió 12 años.
2: Claro.
0: Migi, que anda en una fiebre total. Brutal. Te voy a decir un momentito, esto va con calma, vamos... paso a paso. Uno piensa que lo vamos a llenar en una semana porque así no va a ser. Me tocó hablar con él para poder ir llenando el álbum, porque con Pipe, y además se dio cuenta que Pipe había llenado uno anteriormente, entonces él también quiere tenerlo. Y creo que a muchos papás les está pasando lo mismo, exactamente lo mismo, la presión emocional de los niños.
1: Pero no porque el niño te obligue literal, sino porque pues vos también en esa intención feliz a él. De papá,
2: claro,
1: pues
2: es un regalo contento, que él quiere. Claro.
0: Y además porque sí. Le encanta, ¿no? Y él sabe mucho de fútbol. Lo disfruta mucho y va llenando, entonces eso lo tiene emocionado. Bueno, yo quiero ver feliz a mi hijo, le doy ese gusto, si puedo hacerlo, se lo doy. Pero estoy seguro que si tiene un aliado ideal, Panini, para vender sus caramelitos y que el negocio les funcione, son los niños y adolescentes de una generación que no los había llenado antes.
1: Cana, que es cierto que ya no te estás metiendo por la Paso Ancho.
0: No, y te digo, afuera de los colegios llegan unos señores a vender láminas.
2: Pues claro.
0: Y a vender los sobres y laminitas ya.
2: Sueltas.
0: Que a 5,000 pesos claro. Una laminita suelta, lo que vale un sobre.
2: Claro, y es que vos qué crees.
1: Y se volvió viral el video en un kiosco de Argentina, ¿lo vieron? Venden los primeros sobres de laminita, se llama Kiosco Pablo, en Argentina. Vendieron el primer sobre, el primerito que arrancaron la venta de ellos y le salió Messi. Y ese video se volvió viral porque como celebraron tanto los del kiosco como los que estaban afuera.
2: Ah, pero mira, yo les mandé
1: un
2: video.
1: No, eso fue re fino, muy bonito. Maxi Kiosco Pablo se llama
2: eso que está diciendo el güey, pero no. Hay un profe que dice que está con tanto la fiebre de las laminitas que dice, bueno, si abro este sobre de laminitas y sale Messi, no les doy clase. Ay, y entonces arranca a destapar, pues los chiquitos obviamente llenándose y todo el mundo filmando, graben. Y entonces el profe abre el sobre y entonces comienza a mostrar las láminas. Parce, y el último que le sale no es Messi, los peladitos enardecidos que no iban a estudiar para incluso poder pegar laminitas, ¿no? Ese video también me lo encontré el fin de semana, pero muchísimo.
0: Otra de las cosas que decía lo que leí sobre el tema de llenar el álbum es que si se hace lentamente, hay un mes de aquí al Mundial, un mes larguito de todas maneras, es mucho más emocionante el paso a paso que el papá que dice, ay sí, cómprele pues, como por salir del paso, compre el álbum y compre una caja. Como llénelo por llenarlo. Esto tiene una emoción.
2: No, exacto.
0: Eso tiene emoción.
1: Pues así era como nosotros realmente llenábamos el álbum. Y no hablemos del de Panini. Hablemos de un álbum de Batman. Que salió un álbum de Batman. Y uno arrancaba y uno se tomaba un tiempo. No, pero la forma sí, porque ya que hablas de emoción, es verdad. No era llegar a... Uno quería, pero por lo mismo. No te ganas, no es a tener plata todo el tiempo para ir a estar yendo a la tienda. Pero se daba un tiempo en que uno andaba ya con el álbum hasta ya medio dañadito y cascadito.
2: Ajadito,
1: con algunas páginas rasgadas, hasta que llegaba al final por el famoso balón de micro.
2: Pero bueno, mira lo que dice esa yo lo que acabas de decir, Canario, yo creo que es fundamental. Obviamente, si vos me preguntas a mí también me gustaría tener el álbum y llenarlo, pero si vas a hacer el gasto y si le vas a invertir tiempo, creo que prima tener una razón por la cual después no te vas a arrepentir en gastarlo. En tu caso, tu hijo es el primer mundial que va a vivir consciente, le gusta el fútbol, lo juega, estuvo de cumpleaños, ¿sí me entiendes? Hay un motivo. pero si vos vas a comprar un álbum, lo vas a llenar y luego ya no vas a saber ni dónde lo pusiste. Por ejemplo, los oyentes que nos han mandado la foto de que llevan coleccionando los álbumes, uno dice, parce, es gente que realmente le encanta y le pone un sentido al tema. No se justifica que usted vaya a gastar una plata ahí considerable metiéndose a un álbum que usted nunca ha coleccionado.
0: Si le sirve el consejo, ya saben.
1: Yo no nunca lo he coleccionado.
0: Si les sirve el consejo, ya saben, no es de una, es paso a paso, lentamente, si quieren ahorrar dinero. Si tienen mucho billete y ustedes quieren salir de eso, ay, no, ¿para qué no me esté dando olor a todos los días que la bolsita de hoy? Bueno, entonces compren la caja o las dos cajas de una vez y salen de esa vuelta.
2: Bueno, ¿y lo otro?
0: O si no, inteligentemente, poco a poco, y las repetidas las cambian y ahí se ahorran un billete y grande.
2: Bueno, y lo otro, el que tenga plata me dirá, ay, gorda, si deja tú. No, el que tenga la plata la gasta como quiera. Y hay otras personas que como el güey, bueno, o este que será el último álbum de Panini, ¿no?
0: No, el próximo.
1: Hasta el 2030.
0: 30, el 2030.
2: Bueno, les quedan este y el otro. Para los que han venido siendo muy conscientes con la marca, pues también llenarlos. Hay muchas razones, pero lo más importante es que ustedes pues no se vaya a arrepentir de la... De la inversión de tiempo y dinero que le va a hacer al álbumcito, ¿no?
0: La marca que va a coger el álbum del Mundial después del 2034 es una marca que se caracteriza, gorda, no solamente por llenar con laminitas, como lo hacemos ahora.
2: ¿Ah, no?
0: O sea, hecho todo, no. Vienen unas fotos dentro de la colección que son autografiadas originalmente por el deportista. Ellos ya manejan álbumes de la NBA, creo que es de la NFL también. Venden pedacitos de tela de un uniforme de un famoso.
2: Ish. Ah, ¿cómo así?
0: Entonces, por decir algo, podría venir en alguna sobre, no sé de qué manera lo hacen, un pedacito de una camiseta de Messi.
2: De Messi, ok.
0: Para el tema fútbol.
1: De la tela de la marca Undo.
2: ¿Tela Undo?
0: Ahí le tiro por
2: ese dato. Y también Sampo.
0: Ah, bueno,
2: ya usted no me habla a mí de telas porque yo sí que sé. Acuérdate que yo iba a montar un emprendimiento, ¿cierto, Canario?
0: Sí, sí.
2: ¿Vio? Sí, aquí sí. La que sabe de telas soy yo. Además, preparados. Viene la sobo.
0: Ya les voy a poner tarea. Primera tanda de sobres de laminitas.
1: ¿Raspa o no raspa?
0: Primera tanda de sobres de laminitas del Mundial.

0: estoy que me meleo.
1: Sobre el tema del Mundial, Gorda, y lo que contaste ahorita, señor, para la inauguración del Mundial, ¿cómo te parece que Morphis me mandó la lista completa de los artistas que van a estar en cada sede en el partido inaugural? Cada país
2: lo
1: va a tener.
2: Sí.
1: En Estados Unidos, a ver, los artistas son Katy Perry, Lisa, no sé quién es Lisa, ¿cuál es esta Lisa?
3: Future, la hermana de Bart.
1: Sanjoy o Sanjoy, porque está con J. Y Marlina, no sé. De ellas, la única que conozco es a Katy Perry, no, pero pues está en Katie, la ceremonia inaugural en Estados Unidos. En Canadá, Gorda.
2: A ver.
1: Alanis Morissette. Esta sí la
2: buena,
1: tenemos.
2: Sí, claro.
1: Esta sí la tenemos. Conocemos su música, sus buenas canciones.

0: Les voy a recordar algunas canciones de esta canadiense por si la habían olvidado. Esta es Thank You.
1: Thank You.
0: Pero es la misma de You Learn, esta canción.
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0: todo esto que estoy tocando sonó aquí, sonó en la radio de Cali, de Colombia, bueno, del mundo entero, pero digo yo que en aquella época que las emisoras juveniles tocaban, Alanis era titular. Supongo que las emisoras que tocan esto, la única que quedará es la X, ¿no?
1: Sí.
2: Sí.
0: Si lo ponen, no sé.
1: Bueno, o la FM puede tocar algo de esto.
0: Ah, bueno.
1: La FM Plus.
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0: Otra que le sonó a Alanis.
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0: You're now.
1: Con más de 30 años de esas canciones.
0: Y una más. Esta.
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0: No, ¿cuál es esta? Esta es Hands Clean.
1: No sé qué vas a hacer predecible, que vas a poner irónica.
0: No, la dejé para el cierre, güey.
1: Ah, listo, gracias.
0: Esta.
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0: Mucha canción. Así que del lado de los gringos, la superestrella Katy Perry. Del lado de los canadienses, Alanis.
1: Ah, no estará sola. A Justin Bieber también.
2: Ya te iba a decir, hubiesen, ¿no?
0: Michael Bublé y Alessia Cara en Canadá.
1: Va, en Canadá pueden presentar The Weeknd, Justin.
2: Un montón.
1: Nomás con The Weeknd. Avril Lavigne. Celine Dion.
0: Celine Dion.
2: Ve, pero.
0: Celine Dion hubiera quedado perfecta.
2: Buenísimo. Pero sí, bueno. No soy tan fanática de los artistas que acabas de hablar, pero siento que en México está como más cañañuda la vuelta, ¿o qué?
0: En México, pues gorda, para nosotros, claro, ¿cómo no?
2: Como latinos, sí, claro.
0: Nosotros es latina, gorda.
2: Maná,
0: Alejandro Fernández, Belinda, Los Ángeles Azules, invitado Balvin. Sí.

0: recta final fútbol, recta final política. Ay, ay, ay, el que no le guste una de las dos o las dos.
1: Dime quién. Acuéstate a dormir.
0: Desayuno, comida y cena a punta de lo mismo.
1: Que acueste a dormir porque.
0: Que aproveche que los marcianos andan por acá para que los lleven de una vez. Vida una realidad diferente. 10:48 la mañanita.
2: Hurtado, otra que podrían llevar a Canadá, por ejemplo.
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0: Está haciendo todo por ganarse una ancheta de las de diciembre el DJ Morphis. Me acaba de mandar un material muy importante. Gorda, que estamos hablando esta mañana, la Gorda ha leído una lista de los jugadores de Colombia 50, que serían los preseleccionados por el técnico Lorenzo para el Mundial.
2: Para después sacar los 26.
0: Y me manda acá Morphis cómo Morphis funcionan las listas del Mundial 2026 según el reglamento FIFA. Este es el reglamento FIFA, artículo 23 y 24. Primero, la lista provisional o preliminar se entrega hoy, 11 de mayo de 2026. Puede estar conformada entre 35 y 55 jugadores. Uh-huh. 35 mínimo, 55 máximo. Okay. Mínimo 4 arqueros, por eso había tantos arqueros en ese listado. ¿A cuántos dice? A Mier, a Ospina,
1: sí, el listado a Vargas. Son 3, 6, 7 arqueros.
0: Bueno, eran mínimo 4. No se publica. Aquí viene la pregunta, ¿cómo hizo la gente de Infobae para saberla? No se publica, es interna y sirve como reserva oficial.
1: Okay, ¿viste? Yo por eso te
0: Esto
1: dije.
0: Toma relevancia más adelante, ya. Ajá. Les diré por qué. Segundo, la lista definitiva se entrega entre el 30 de mayo y el 2 de junio de 2026. Uh-huh. Esa lista tiene máximo 26 jugadores con un mínimo de 3 arqueros. Y solo pueden estar jugadores que estén en la prelista. Y ahí lo importante de estar en la prelista.
1: Sí,
0: si
1: no,
0: de aquí al final del mes un jugador colombiano se destaca mucho y no estaba en la prelista, ya, por más que Néstor Lorenzo quiera meterlo, no puede. Uh-huh. Solo jugadores de la prelista.
2: Sí. Es como poder asegurar, digamos, esos
0: Volvemos al caso de Mateo Castillo, el lateral de América.
2: O sea,
0: él
2: que
0: se metió
2: muchos,
0: en la prelista.
2: Como me estaban hablando de jugadores que están con lesiones, entonces es esperar también, o sea, el técnico está dispuesto esperar la mejora de ese jugador. Porque era como la inquietud de alguien, bueno, pero ¿por qué mete este jugador si está con lesión? Mateo Castillo también tiene lo que dijimos, tiene un esguince en este momento, ¿no?
1: Que todavía falta un mes y de aquí un mes pueden pasar muchas cosas o pueden estarle trabajando
2: ya entendemos
1: en
2: el
1: forma.
2: Ajá.
0: Y viene un tercer punto.
1: A ver.
0: Los reemplazos, que es lo más importante según este artículo. Dice, por lesión grave o enfermedad se puede reemplazar hasta 24 horas antes del primer partido. Antes del primer partido. El reemplazo obligatoriamente debe venir de la prelista que están entregando hoy.
1: Ah, ok. Ya entiendo.
0: Los arqueros tienen ventaja. Se pueden reemplazar en cualquier momento del torneo, incluso durante la competencia. Si el Mundial arrancó y tuvieron un problema con los arqueros,
2: pueden meter otro.
0: Podrían meter.
1: Podrían
0: pero
1: llamar
0: los jugadores
1: al de la prelista.
0: Campo,
1: ajá.
0: Hasta
2: pero
0: 24 horas
2: campo, ¿no?
0: Antes. Sí, pero en la posición de juego. Sí.
1: Permanente, pues okay. Sí, pero te entiendo
2: no
1: lo que quieres
2: no arqueros,
1: decir.
2: No arqueros,
1: ajá, no arqueros,
2: pero,
1: ajá.
2: No arqueros.
0: Pero los jugadores de campo solamente hasta 24 horas antes del primer partido de cada selección.
2: Okay.
0: Si ya faltando menos de 24 horas un jugador de una selección se lesiona,
1: ya,
0: no
1: chao,
0: hay forma.
1: No pueden hacer el cambio.
0: Llórelo.
1: Ah, okay.
0: Con lo que tienen se defienden.
1: Okay.
0: Mira. Gorda.
1: ¿Ya vio
0: de
1: que
0: a poquito aquí en la mañanita lo van a saber es todo.
1: Vea,
2: pero entonces se va a tener que filtrar esa información también porque no
1: No, filtrado no, simplemente va a haber que la una labor oficial, periodística.
2: No va a haber un oficial por parte de la federación, porque ya, pues según lo que dice Morfis,
1: no la publican.
2: Ese dato no lo
1: publica.
0: No lo dice Morfis, él me mandó un artículo de prensa que tiene el dato.
1: Por eso esta mañana que el canario preguntaba, esa lista no se publica, y aquí, por ejemplo, la
2: pasa
1: gente
2: el dato, Morfis, pues.
1: Dice, el equipo dirigido por Néstor Lorenzo notificó a la FIFA y a los clubes cuáles son los 50 jugadores preseleccionados al Mundial. De ellos saldrá la lista definitiva de 26. Como bien lo dice el canario, es un tema interno, que ya algunos medios con sus fuentes logren tener la lista y otros no. Porque, por ejemplo, si vos buscas ya mismo lo que tiene El País, El Tiempo, incluso portales deportivos, pues hablan de quiénes sí fueran los opcionados para estar allí, con base en las otras convocatorias, con base en los minutos en la cancha, quiénes, lo que te decía esta mañana, quiénes son, por ejemplo, los que estarían chilingueando, que por nada del mundo...
2: ¿Chilingueando?
1: Pues chilingueando es que los tienen en cuenta, pero que no creen que realmente pase. Entonces, hay unos portales que solamente te lo dicen someramente, pero no publicaron la lista como lo tienen, de donde la tomen.

0: Ya que andábamos por Canadá, hablando de Alanis y los artistas que van a estar en la inauguración en Canadá, pues en Canadá viral la imagen del accidente.
1: El accidente de la motocicleta.
0: Uh-huh. ¿Quién quedó colgado en el semáforo, güey?
2: La moto, Canario, realmente fue la moto la que queda colgando del semáforo, porque cuando se da el choque, que esto sucede en Canadá, pues hay una colisión en este caso donde la moto sale volando así como el conductor, pero el conductor no tanto. La moto sí es la que queda arriba en el semáforo, queda incrustada como cuando usted a veces colgaba la bicicleta en el parqueadero y usted la ponía de la llanta hacia arriba, entonces queda la barra que es la que tiene el semáforo como tal. Ajá. Y ahí cayó exactamente perfecto. O sea, yo creo que donde busquen poner esa moto ahí se demora por ahí un mes.
1: No pueden.
2: Como quedó la moto, donde el pasajero fue trasladado a un hospital, digamos que se encontraba algo delicado, están hablando, pues digamos que no puso en riesgo su vida como tal, ya hablando del reporte que dan las autoridades, donde se presenta este choque. Ya de hecho los bomberos...
1: Yo pensé que había fallecido, ¿no falleció?
2: No. Ay, parce. No sé, o sea, eso se habla. Los bomberos que llegaron también a atender esta situación, hablaron a través de redes sociales contando que dijeron, pues llegaron todos los servicios de emergencia, un grave accidente involucra esta motocicleta, esto es en Skull Road, es en el North Delta, así se llama esta zona. Lo hicieron una publicación en Facebook y hablaron de este accidente particular, digamos, sí, algo diferente, lo particular es eso, que la moto quede colgada del semáforo, es una moto de alto cilindraje. Y el tipo que sufrió varias heridas lo trasladaron de urgencia a un centro asistencial.
0: ¿La imprudencia fue del carro o de la moto?
2: No, habla como de quién tuvo la culpa. Realmente se centra más en lo curioso de este accidente, donde esa moto queda en la parte de arriba. Como te digo, es una moto muy bonita, una moto de alto cilindraje. Quedó a todo el lado del semáforo, en el palo que obviamente sostiene las señales de tránsito.
0: Creo que sea un palo, la verdad, creo que es
2: bueno,
0: más
2: un tubo, es que palo no, sí, un tubo.
1: Sí, la estructura del semáforo.
2: Y la moto quedó ahí colgadita, ni se movió, pues digamos como que no se cayó al momento, nada.
1: Sí, la estructura del semáforo.
2: Y la moto quedó ahí colgadita, ni se movió, pues digamos como que no se cayó al momento, nada. Eso ya vino después un operativo para bajar esa moto de ahí, ese
1: es que mira, curioso, que, ¿no? Es que mira,

0: los virales y el güey que decía que como que la moto quedó colgada como la gente que cuelga la bicicleta en el parqueadero, en el garaje de su casa, por ejemplo. Sí. Ahora que estás hablando de eso, viral en Cali, varios videos, pero especialmente uno, y ojo para los oyentes nuestros que tienen casa con garaje, porque está claro que hay una bandita de ratas
1: unos
0: que se ha especializado en abrir los garajes eléctricos de muchas casas en varias zonas de la ciudad, pero especialmente acá en el sur, toda esta zona de la Hacienda, el Ingenio, el Limonar, todos estos que tienen muchas casas.
1: Sí, sí, señor.
0: Tienen
1: sí,
0: garaje eléctrico.
1: Total.
0: Dentro del garaje eléctrico está el carro, hay una manguera que es la de regar el prado, que está ahí.
1: Y un asador tapado con una funda.
0: Un asador, exacto. Pero también las bicicletas de la casa, sí, del papá, de la mamá, de los niños, y se cuelgan regularmente o se pegan contra la pared.
1: Sí, señor.
0: Bueno, en el video quedó detallado cómo estos hombres logran desactivar la forma mecánica, no eléctrica, de la reja. Usted sabe muy bien que esas rejas son eléctricas, funcionan sí, con electricidad y con un control remoto. Un
1: control.
0: Que abre, sube la reja, salen, vuelve y baja. Pero esta banda se especializó en activar la forma mecánica manual. Okay. De zafar la reja para poderla levantar con las manos. Entonces lo hacen con una facilidad y en pocos segundos, güey, levantan la reja.
1: Desgraciados esos.
0: Entran.
1: Entran como Indiana Jones.
0: Cuatro y salen cuatro en bicicleta. Cada uno una bicicleta. Una bicicleta para cada uno. Y ya el otro día había aparecido un video, ahora aparece otro video, se supone de la misma banda. Para que, atención, los que tengan este tipo de rejas, pues estén muy atentos.
1: Yo, porque yo pensé como en, bueno, seguramente muchos no recordaron el tema de que hoy en día o mucha gente tiene unas muy buenas bicicletas y que una bicicleta perfectamente puede costar más de lo que cuesta un carro. Perfectamente, o sea, pasadas por los 30 millones, o sea, mucho dinero en buenas bicicletas. Obviamente no creo que alguien la va a tener ahí tan a la mano en el garaje, pero de todas maneras, lo que cueste, pues son suyas. Y estos son ladrones que ojalá los pueda detener las autoridades. ¿Está el video, Manuel, la detención? ¿Están los videos?
0: Está el video de los... Están los dos videos, pero son dos videos de los momentos en que desactivan la reja, abren, con una facilidad, la levantan, entra uno o dos, y salen todos y cuatro en las bicicletas y chao.
2: Antes de que salgamos del tema...
0: Y uno de ellos ni cierran la puerta.
1: Ojalá que pronto tengan un accidente de trabajo estos muchachos.
2: Antes de que salgamos del tema de la moto, me envía Manolito un saludo para Mano que dice, ya se conoce que el imprudente es el motociclista.
1: Ah, ok.
2: Dice, quien circulaba a gran velocidad... Ah, yo pensé que por la velocidad a que él iba en su vía normal. Dice, el motociclista quien circulaba a gran velocidad... dice, el motociclista chocó violentamente contra un sedán BMW, es una intersección en Canadá, lo que provoca que la moto saliera proyectada y quedara atrapada en la estructura del semáforo a gran altura. El conductor sufrió heridas graves, pero sobrevive al impacto.
0: Hablando de robos, Gorda, otro de los noticias del fin de semana y que dejaste para contarnos ahora fue el robo que le dieron a una licorera muy famosa aquí en la ciudad de Cali. ¿Eso fue la semana pasada?
2: Sí. ¿Cómo te parece que se conoció el video? Pues a través de diferentes portales de informativos de la ciudad, pero también a través de los portales de los dueños. Estamos hablando de la licorería que se conoce como Licorera El Paisa, que está ubicada aquí en la ciudad de Cali, y pues hablan de cinco hombres encapuchados que asaltan las oficinas de esta licorera. Los delincuentes habrían forzado la entrada, causaron daños materiales y se llevaron las ganancias acumuladas del establecimiento. Pues este hecho fue captado por las cámaras de seguridad y es una problemática que ya sabemos nosotros durante este año 2026, pues que afecta a la inseguridad, o sea, hablando de la inseguridad como tal, y bueno, a los pequeños empresarios durante este 2026. Esto es un negocio familiar, funciona desde el año 2006 aquí en Cali.
0: Tiene varias sedes, ¿no?
2: Sí, tiene varias sedes. Sus propietarios han expresado un poco de tristeza, pero además indignación a través de redes sociales. Esto fue muy viral durante el fin de semana, porque dicen que han perdido el fruto de su trabajo que han acumulado en años.
0: Dice, ¿cuál de los locales fue el que robaron?
2: Se nos metieron cinco encapuchados a nuestras oficinas. Ve, espérate que yo estaba
1: viendo. Sí, hay varios. 66 en toda una esquina. 66 como con... Pues que como...
0: Y por toda 16, la 18.
1: Entonces ese.
0: Y por toda la 18 ahí en el Ingenio también no hay.
1: Y en el Ingenio 16.
0: En la 16, 18, eso.
1: En la 16. Pues yo mira veo que no
2: detalla,
1: país,
2: mira así. Que no detalla cuál de las sedes fue, pero si no estoy mal y de pronto por las imágenes puede ser la de la del Ingenio. No, la verdad, bueno. Aquí es donde lo estoy tomando.

0: no, no lo refiere.
1: Desgraciados.
0: Pero pues sí, están muy tristes.
1: ¿Por qué se llevaron? ¿Plata o trago?
0: Plata. Plata, dice. Según señalaron, el establecimiento no es el sustento de familia, sino también de brinda empleo. Sí, porque fueron las oficinas como tal. Los dueños recalcaron
2: plata para comprar trago.
0: Que son pequeños empresarios. Pero estoy dando una noticia seria y ustedes tampoco ayudan.
2: Pues ya está ahora, ya hay que meterle humor. Ya.
0: Y no una multinacional, por lo que el golpe económico es significativo. Con base en esto, pues hay que decir que se suma una lista de de establecimientos comerciales, porque a raíz de ellos...
2: Y media de Marlboro. ¿Sí?
0: Muchos comerciantes de Derby. Muchos comerciantes... Derby.
3: Royal. Que eran veteranos. Veteranos.
2: Alias el Cucho.
0: Ay, no, yo no voy a seguir más con esto. Los datos de la policía, con eso termino. Con los datos de la policía se han registrado más de 240 hurtos a comercios, o sea, comerciantes de la ciudad, pequeños comerciantes.
2: Allá la piraña mueca. Fumador.
1: No, muy triste, muy triste. El video lo vi, de hecho, estaba muy, pues, un video bien elaborado, más en ese tema, ¿no? De la queja, de la tristeza.
0: Sí, que ellos hacen un llamado porque dicen que no, o sea que. Pues que hoy les toca a ellos, que no quiere decir que porque son ellos entonces van a armar el revolú, sino que han visto que en el sector que se ha visto, que son comerciantes que se han visto afectados, y que bueno, que hasta cuándo le hacen un llamado al alcalde, de hasta cuándo van a tener, y vea los reportes de la policía.
1: Están teniendo
0: 240 hurtos en lo que va corrido este año.
1: Están teniendo la situación que uno está como que en qué momento me irá a tocar a mí, ¿sí me entendés? O sea, real, porque uno sale todos los días y como que el llegar a la casa es, bueno, hoy me fui bien, hoy no me pasó nada. Mirar el carro, que esté en todos los espejos, o sea, que no le pase a usted nada. O sea, eso es como el ciclista, el que no se ha caído está por caerse.
0: Canario, le tengo un datazo. ¿Cómo le parece que nuestra querida dorada Lili Rodríguez está cumpliendo años el día de hoy?
2: Ah, yo pensé que iba a hablar de robos.
0: Y no, y ya mismo antes de que se...
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0: Lili nos escribió, nos mandó un mensajito, pero no nos dijo, vea, cántenme. Y me doy cuenta que está cumpliendo años. Lili, que es una incondicional con nosotros.
3: Sí, muy cariñosa, muy especial con nosotros. De esas cosas bonitas de este oficio es lograr crear una conexión de afecto. No simplemente la función, yo hablo y tú me oyes, no.
0: Es.
3: De afecto. Y ella nos lo demuestra con todos los días, con su cariño, sus cariñosas palabras, sus detalles, vive pendiente de nosotros y no tenemos nada diferente, querida Lili, a agradecerte, no, darte gracias primero que todo por tanto afecto, tanto cariño, tanta atención para nosotros y retribuírtelo con una cantada muy cariñosa que esperamos hoy te haga feliz, que sirva para que hoy seas una mujer feliz y celebres como te lo mereces esto que dice...
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1: Pero también celebra con una musiquita
0: de la infancia. Así, ¿no? Sí. Vos ayer la pusiste, ¿no?
3: Sí, claro.
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3: se... No, yo pido por favor que le canten a Lili la tradicional de Planeta que dice:
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3: Lili querida,
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3: Sobre los álbumes del Mundial, por acá me dice Manu, dice, pues hay un video de un señor que compró 6 cajas. Ah, pero se le fue la mano, ¿qué? Señor, era el suyo y de toda la familia, y le alcanzó para 665 láminas y se quedó con más de 2,000 repetidas.
0: No. Imagínate, palo de inversión.
3: Por eso muchas veces no es de el que más plata tenga para comprar, sino el que más inteligente lo llene. Dice, además la lámina, ya hay un dato, que la lámina más difícil es la número 1, que no es ni un jugador ni un escudo, es una lámina de honor al Mundial como tal.
0: Ay, no, Edgar Meneses dice, Nati Giraldo nos escribió, dice, hola bellezuras, el especial de ayer muy bueno, casi no salimos al restaurante y cuando nos subimos al carro, sorpresa, el señor iba escuchando Radio Planeta, la felicidad, estuvimos en Jardín Plaza, en el cilindro municipal de una encontramos mesa, platos servidos en 15 minutos, súper deliciosos, después visita a la abuelita y a descansar, así fue nuestro día, saludos Nati, un abracito para ti.
1: Qué bien, dice Janet Paz, buenos días mis chicos. Un feliz inicio de semana para ustedes. Por aquí aparezco de nuevo después de unos días difíciles con mi madre. Pues se nos enfermó con fiebre alta y un fuerte dolor abdominal. Tocó hospitalizarla con mucho temor. Pues como les he contado, fue una paciente oncológica y el médico tratante nos había dicho que si ella le daba fiebre o alguna clase de dolor, tocaba correr con ella para la clínica, ya que ese cáncer a veces le da por regresar. Dios mío, pensamos lo peor. Dos semanas de muchos exámenes, muy angustiante, pero a la final se supo que eran cálculos en la vesícula y que gracias a Dios no era nada de otro, del otro mundo la operación, y ya estamos con ella en casa agradeciendo mucho, dice, a Cuchito por su salud y cuidándola mucho, disfrutándola, los quiero mucho, dice, fueron mi compañía en esos días de clínica, nunca dejé de escucharlos, son un masaje para el alma, no cambien nunca. ¿Qué vamos a hacer?
0: Nos escribió la banda del Diablo, dice, nos manda una foto, dice, buen día, ¿cómo van? Ayer qué programa tan bueno para las mamitas, la familia se la gozó, muchas gracias mi cana, y nos ha enviado una foto con su mamá, con sus hermanas, con flores, pastel, bueno, mejor dicho, de todo. Qué bueno que pudieron celebrar en familia.
1: Dice Omar Torres, dice, hola muchachos, no. Buen día, muy chimba el especial de ayer. No nos preocupamos por quién pone la música, qué ponemos o qué música les gusta, porque toda la música buena la ponía Radio Planeta. Ayer reunidos todas las madres, dice, de la familia en casita compartiendo, y por acá nos envía un video que veo un barril donde seguramente se hicieron un asado, veo por ahí unas carnes envueltas en papel aluminio, unas pancetas, esto es como una bondiola, tiene pinta, ¡ah, qué rico! Con buena vista, bueno, delicioso.
0: Uy, no, digo, fue hambre ya.
3: Dice Oscar, buenos días, por si existen dudas, ¿por qué le dicen el heredero de las FARC? No, salgan a decir que es manipulación de la derecha, y nos manda un trino de César Augusto Londoño con un video, voy a mirar de qué se trata, querido Oscar.
0: Nos escribió Andreita Ortiz, dice, chicos, deseándoles una excelente semana, les cuento que ayer América celebró el Día del Abonado Escarlata, fue mi primera vez en Cascajal, por ende fui muy feliz compartir con jugadores, tanto los hombres como las mujeres, los técnicos, y conocer las instalaciones, fue un buen compartir con abonados, un aproximado de 100 personas, se sabe que podían ser más, pero por la fecha difícil que fueran. Yo sí le dije a mi mamá, perdóname, pero celebro contigo después de las 2 de la tarde.
1: Ay, la regañé todo.
0: Hoy voy a ser feliz con mi primer amor. Dice, objetivos, foto y firma de Adriancho Cataúzme, meta cumplida, y sí, con aguada de ojo y todo, los quiero. Ah, qué bueno, André.
1: Dice, número terminado, este es David White, dice, hola planeta, buenos días, de acuerdo con el otro planetario, faltan, dice, la fase de grupos, y si espero las láminas del mundial y las cambiatones, saludos.
3: 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Juan Paz y Fuente dice, cana, ¿por qué no vuelven a hacer los deportes con la canción de Gira el Mundo de Percance de fondo? O ponétela pues, este man extraña esta que era la cortina de nuestra sección deportiva, cuando hacíamos sección deportiva.
0: Uy,
3: como tal.
0: Tiene, sí, pero sí, tiene palo de memoria.
1: Bueno, yo sí le puedo tirar una noticia deportiva ya si quiere, rapidito ahí como para que le hagamos como que honor a la cortina. Cortica. No, una, digamos, no tan buena, porque como ya comenzó el Giro de Italia, no sé si vieron ustedes que en esa segunda etapa Santiago Buitrago, que era una de las cartas colombianas, tuvo que abandonar el Giro porque fue una caída bien fea, te digo, donde pues lastimosamente él tuvo que retirarse por ese incidente. Se confirmó el abandono, finalmente no pudo seguir. Él estuvo involucrado en esa caída, que fueron muchos ciclistas los que cayeron ahí, piso mojado, lluvia, unas condiciones que no son buenas, definitivamente nada como el piso seco. Lo trasladaron a un hospital, parte de médico habla pues de contusiones y digamos como que algunas heridas para el corredor colombiano Santiago Buitrago.
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el momento de Aria Vega. Con esta, muchísima gente supo de ella. Y sigue sonando rico. Ya algunos oyentes han dicho, ay, ya.

0: apunte de unas vacaciones, de un verano, hace que ya 7 años atrás. ¿Cuántos años tiene ya Calma?
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0: Pero los tres tiempos geniales, además con un sonido así como de veranito, como de vacaciones. Son las 11:23, ya estamos
2: 2018,
0: en el...
2: 2018, qué pena, Canario. 2018 es Calma.
0: Ajá, es decir, hace 8 años. ¿Sí?
2: Sí.
0: Sí, hace 8 años estaba sonando esta canción. Con este sonido estamos ya en el último bloque de la mañanita de Planeta. Aquí la gorda.
2: Hola.
0: Que ya la oyeron, ayer celebró en casa haciéndole comida a la mamá, a la hermana que también es mamá.
2: Sí, claro.
0: ¿Y quién más estaba?
2: No, solamente nosotras.
0: Ese matriarcado en casa.
2: Mi hermana mayor no vive con nosotras, pero ahí le mandamos fotigos para que se antojara. Pero sí cociné para mi hermana menor y para mi mamá.
0: Okay.
2: Y pues por ahí derecho para Abigail y para Nathan, para mis sobrinos. Todos.
0: Ok. Ya oyeron que el güey también estuvo metido en la cocina, preparándole a su suegra, a su esposa y a la querida Lidens. ¿Estuvo Lidens ahí?
3: Sí, claro.
0: ¿Y Lidens te deja hacer todo o Lidens se mete a los lados a ayudarte?
3: No. Ayer la idea era que nadie tocara nada. Eso incluía lavar de platos, todo. O sea, todo hasta el final. Ajá. Porque a veces ella es más por comedias. No, venga, que usted ya hizo y que yo, nada.
2: No, mi mamá sí, con medida, mi mamá se acostó y, bueno, aparte de que también está indispuesta, una tos y una gripa, pero me dio mucha risa porque ya a veces va y se asoma y como que, ¿cómo va? No, se asoma, o sea, no asomó para nada, solamente cuando había que sentarse a la mesa y listo. Vos también hiciste asadito, ¿no?
0: Sí.
3: Yo ya el canal activado.
0: Ayer hice un versus picaña versus... era un versus picaña versus caracho.
3: ¿Y qué era lo que tenías arriba?
2: Ay, tan rico.
0: Ah, sí, era una costilla.
3: Ah.
0: Sí, no, pero es que el versus estaba centrado entre un versus picaña versus...
3: lomo de caracho.
0: Caracho.
2: Ay, ¿nos puedo volver a invitar? ¿O toca esperar al
0: sí, claro, no, gorda, cuando quieras. No, cuando quieras, con mucho gusto. Lo que pasa es que ayer era para las mamás de mi entorno, mi esposa y mi suegra.
3: Porque mi viejita querida
0: no está allá.
2: Sí, yo sé. No, pero
0: ¿me quedó más bueno, gorda?
2: No, por eso, es que se veía muy rico. Entonces, ¿cuándo nos vuelve a invitar? Muchas gracias.
0: En sabor, en sabor.
2: Que no sea hasta enero del próximo año.
0: Ayer en sabor ganó el caracho. En textura, siempre ganará la picaña. Mucho más blandita, mucho más...
3: No, y la grasita... Siento que la grasa explota como más de la picaña, me parecía a mí.
0: Pero ayer en la votación...
3: ¿Nacional o importada?
0: Importada.
3: Qué rico, qué delicia.
0: 11:26, parte final de la mañanita que hacemos. Espero que ustedes también, oyentes, hayan podido compartir con lo que sea.
3: Sí,
0: un buen momento... De tranquilidad, de... Esto no es de un solo día, ¿no? Eso ya es, sobre eso les han dado mucha cartilla a ustedes toda la vida, que esto no es de un solo día, esto es de momentos de toda la vida. Pero hay un día especial que se escoge para resaltar muchísimo más la importancia, el valor, el agradecimiento, especialmente por todo lo que ellas nos dieron a nosotros.
3: No me vaya a frustrar que porque no llegó cierto detalle. No, y hablo más porque uno a veces de pronto, por no tener esa capacidad, entonces uno se achantaba. No, yo, y qué pena, pues aquí hablar otra vez del güey, disfruto es poder estar con mi mamá, o sea, la verdad, obviamente si hay unos detallitos que están, mientras se tenga la posibilidad, está muy bien, pero el poder estar con ella, poder compartir en familia, ya está todo, es un placer que definitivamente uno valora un poco más, debe ser tema de la madurez, ¿no? También,
0: seguro,
3: un poquito más
0: seguro.
3: Grande ya uno entiende el por qué estar ahí en casa, no machoneando fuera de la casa, rumbiando uno con la mamá, pues se hace, digamos, muy productivo, muy chévere.
0: A esta hora, güey, estamos en una presentación de
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0: Llegamos al momento de darle vueltita a las tendencias en Colombia. Como todo el lunes se pelean mucho las tendencias porque amanece resumida la política, aparece el fútbol, especialmente los deportes, pero casi siempre es el tema del fútbol y alguito de entretenimiento. Pero hoy un personaje del entretenimiento vinculó las dos cosas, porque él es del entretenimiento, pero la política hoy amaneció caliente por cuenta de Westcol, que es la tendencia número uno. Y creo que muchos pues vieron lo que ha pasado. Él lo hizo a través de Kick, ¿cierto? Es la red social por la que él hace su contenido. Una entrevista que hizo Westcol al expresidente Álvaro Uribe en el Uérrimo, en un ambiente relajado, hasta sus guaritos se echaron ahí.
3: Sí, señor.
0: En un guarito y se echaron ahí, hablaron de todo. Varios este tema tiene algo bien particular, ¿no? Depende de quien te cuente cómo estuvo la entrevista, pues te destacará lo que favorece a un lado y lo que perjudica al otro, y viceversa. Entonces, lo mejor es que cada quien lo oiga, lo mire y saque conclusiones de la respuesta de Álvaro Uribe. Pero hubo dos puntualmente donde se concentró como la mayor cantidad de comentarios, que es lo que generan la tendencia y por lo que nosotros les contamos que vuelve tendencia algo.
2: Además, porque todo, hizo las todo, mismas preguntas hacia que también le había hecho a Petro, ¿no?
0: Un todo, pero particularmente dos temas. Uno, el de los falsos positivos, en el que el expresidente, pues Álvaro Uribe, habló de que nunca hubo incentivos para que se produjeran. Esto generó una reacción de quienes están a favor de Álvaro Uribe de decir que sí, que él no tiene nada que ver, que no tiene responsabilidad en el asesinato de más de 6.000 personas en Colombia, inocentes de toda responsabilidad, pero que había que mostrar unos resultados y pues las mataron. Y quienes consideran que es una burla contra las víctimas no asumir la responsabilidad desde el gobierno, así él no haya dado la orden directa de mátenlos, que es lo que mucha gente pues quisiera oír, pero ocurrió en dos periodos de su gobierno y él era el presidente de Colombia, y lo bueno o malo que ocurre en un gobierno pues se le indica casi siempre al presidente, pasa con el de ahora, lo bueno y lo malo va dirigido al mismo personaje, pero en este caso pues muchas veces se quiere zafar esta responsabilidad. Falsos positivos es uno de los temas que más comentarios giró en torno de la tendencia Huescol. Fue uno de los momentos más comentados. Huescol le preguntó a Uribe por los llamados falsos positivos, término con el que se conocen las ejecuciones extrajudiciales en Colombia. Dijo Uribe: nosotros nunca incentivamos delitos, ni se premió a alguien por delitos en las Fuerzas Armadas. Esa reacción, parte de la tendencia. Y la otra, que también llamó mucho la atención, fue el pedacito en el que le preguntó, pues, cómo le iba a él con el pedacito de Uribe, paraco, el pueblo está berraco. Dijo él: aquí confundieron una política severa de seguridad con el paramilitarismo. Entonces, uno dice, este país necesita seguridad. Ah, paraco, fue la respuesta que le dio cuando tocaron el tema de si le molesta o no le molesta. Pues él dijo palabras más suaves, no sé qué le molestaba el tema, pero que lo que hacía él era una política severa, fue la palabra que utilizó, severa de seguridad. No olviden que el marco de seguridad de Uribe se llamaba seguridad democrática y que la confunden con paramilitarismo. Luego vinieron otros temas, su hermano.
3: Habló de su hermano, ¿no?
0: Que, sí, sí, sí.
3: Él dijo, pero es que su familia hay condenados. Entonces él dice, le pregunta que si está preso, le dice que no. O sea, no está en una cárcel.
0: Pues a mí me dejó pensando esa respuesta, güey, porque yo pensaría que sí estaba detenido, sí, ¿no? una
3: debe tener una casa por cárcel entonces, detenido. Seguramente, una guarnición o algo, porque si él le preguntó y él le dijo, ¿él está preso? Él dijo, no. ¿Cierto? Esa fue la respuesta que él le dio. Sí, sí.
0: Dice, a mi hermano le tenían un proceso desde el 94. El primero lo absolvieron, luego lo condenaron, ahora está en revisión. Tan injusto, dijo, mi hermano no tiene plata para financiar paramilitares. Fue la respuesta que dio ayer a esa pregunta. Pero bueno, vuelvo y le digo, la tendencia es Huescol. Métanse, primero, si quieren, pues a saber por qué vuelve, qué dijo, qué le contestó el expresidente. Está ahí concentrado todo en la entrevista que se demoró, es larga, ¿no? Fueron casi 3 horas, güey.
3: No, bueno, le mostró sus caballos. Bueno, yo estoy tratando como... Porque fue... No he visto mucho, la verdad. Estoy ahí como viendo a partecitos.
0: Que eso es lo que uno... Por eso te digo que es importante verla. Porque depende de quién sigas y el material que te llegue, te van a mandar contenido que favorece la entrevista a Álvaro Uribe. O te van a mandar contenido en el que hay crítica a las respuestas. Por ejemplo, el de los falsos objetivos, la mayoría de comentarios son negativos. De no haber reconocido al menos la responsabilidad desde su gobierno, no como determinador si quería zafarse de algo, pero al menos aceptar que su gobierno, pues, ocurrieron esto. Esto no es menor, estamos hablando de más de 6.000 personas asesinadas. La tendencia número 2 en Colombia es Vargas Lleras. Fue tendencia número 1 el viernes en la noche, el sábado todo el día, por la muerte de este hombre de 64 años, que fue ministro del Interior, ministro de Justicia, ministro de Vivienda, un hombre que fue el líder natural del partido político Cambio Radical, una enfermedad que tenía hace 10 años, que ya había tenido un primer tratamiento, que la había superado, pero que volvió a reaparecer afectándolo duramente, pues acabó con su vida a los 64 años el pasado viernes. Hoy son sus exequias, por eso hoy es tendencia Vargas Lleras, que también divide la gente. La mayoría pues se lamenta por su fallecimiento, pero en la tendencia aparecen muchos señalamientos de los escándalos de corrupción. El Partido Cambio Radical es uno de los partidos en Colombia con mayor cantidad de investigaciones por temas relacionados con corrupción. Pues eso sale a resultar ahí en medio del dolor que genera la muerte de Vargas Lleras. Numeral Día de la Madre es tendencia.
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0: Ahí ustedes van a encontrar de todo: memes, mensajes a mamás, reflexiones sobre la celebración, desde los que están de acuerdo, desde los que no están de acuerdo, todo. Aparece tendencia María Claudia Tarazona. ¿Saben quién es María Claudia Tarazona, oyentes? ¿Le suena? Aquí en la mesa todos saben quién es María Claudia Tarazona.
2: Sí, señor.
3: Ya estamos.
0: Ok, María Claudia Tarazona es la esposa del candidato, sí, la viuda del candidato asesinado,
3: Miguel Uribe.
0: Miguel Uribe Turbay. Y es tendencia porque esta mañana ha estado en entrevista y habló de su intención de voto, dijo por quién abiertamente iba a votar ella, y es Paloma Valencia. Algo que llamó la atención es que no lo va a hacer por su suegro, por el papá de Miguel. Y para que ustedes noten el que vuelve tendencia, los de un lado y los del otro. De un lado, los que están a favor. Isabel Hernández, Trina, acá la gente se volvió tan hijo de tapu que ahora están minimizando la opinión y el apoyo de María Claudia Tarazona a Paloma. Resulta que le asesinaron el esposo y entonces ella quedó reducida, según ustedes, a que ni siquiera tiene derecho a por quién va a votar. Es en favor de María Claudia. Del otro lado, suma para la tendencia. No puedo tomar en serio a María Claudia Tarazona desde que dijo que para que la muerte de Miguel Uribe haya valido la pena y que su muerte no haya sido en vano, había que evitar que Cepeda llegue al gobierno. Usan la estrategia de plataforma política y de dolor en el discurso electoral. Ahí están las dos posiciones que tienen tendencia a la reacción de la entrevista a María Claudia Tarazona. Es tendencia en Colombia, después de María Claudia, River. Esta ya tiene que ver con fútbol. Ayer ya les contamos, esta mañana River se clasificó a los cuartos de final del fútbol argentino. ¿Por qué es tendencia, Alina? Bueno, ¿y por qué tendencia en Colombia? Porque ese partido resultó muy emocionante, oyentes. Y creo que por lo que veo, mucha gente estaba conectada. River jugaba frente a San Lorenzo, lo perdía, lo empata, terminan los 90 minutos, se van al alargue, vuelve a estar perdiendo, arrancando los primeros 15 minutos del alargue, se va en desventaja 2-1. Última jugada del segundo alargue, los otros 15 minutos dieron dos más. Iban en el 16 y algo, última jugada, la pelota está en los pies de Juanfer Quintero, nacido en Colombia. Y su habilidad con la zurda intenta meter un centro, porque no me digan que él intentó rematar. De pronto dirán que sí, alguien dirá sí, lo intentó rematar. Para mí iba de centro, pero nadie la toca. El arquero espera, que se queda esperando que algún defensa la rechace o que un delantero la cabecee, y no pasa ninguna de las dos. La pelota, cuando rebota, da una comba más, toma más fuerza la comba y se mete. Y empata el partido, van a penaltis, River clasifica en los penaltis, por eso la tendencia. Levi. Este Levi, supongo, es el Levi Rincón, que con alguna frecuencia aparece en la tendencia.
2: Sí, Cana. Ayer se convirtió, desde ayer está en tendencia, porque pues aparece protagonizando un video que fue grabado en la calle, que muestra la discusión de él con otra persona, que termina en gritos, en insultos, incluso hasta un empujón.
3: Se enfrenta a Esteban Tobón, se llama, sí, la persona, sí.
2: Esto pasó en la carrera séptima con calle 53. Estamos hablando en Bogotá. Y pues recuerden que Levi es conocido por su estilo, ¿no? Que confronta en redes sociales y pues que
3: insulta, y que es insulta, fuerte, sí.
2: Sí, que es fuerte, que es muy de la misma forma o de cómo se expresaba en algún momento, muy seguidor de Santiago Moure, de Martín de Francisco, bajo esa línea, digamos, de esa forma de hablar en redes.
0: Pero lo que decía es la pelea que tuvo.
2: Sí, claro, sí, pero abiertamente pelea, es su apoyo a la izquierda.
3: Ya lo querían entrevistar y él no dijo que no quería, simplemente cuando van y lo abordan porque le están diciendo guerrillero. Y él lo puso en un trino, puntualmente, que dice: hoy estaba la 53 con séptima. Esta es la versión de Levi, ¿no? Dice: hablando por teléfono cuando empezaron a llegar miembros de la campaña de Paloma a grabarme y a increparme. Amablemente les dije que no quería hablar y siguieron acosando, insultando y llamándome guerrillero. En un punto, después de pedirles que pararan, pues todo se fue a la Damier. los insulté, al gordito cansón lo empujé y ahí sí los demás querían invitar a la conciliación. Coman mucha Damier, dejen de hostigar gente en la calle. Igual lo dije antes y lo digo ahora, no estoy copiando de Tapu Damier. Yo no le bajo la cabeza ni a Gomelos ni a Fachos, hijos de la gran Tapu. Feliz Día de la Madre, los quiero mucho.
0: Eso, bueno, esa situación y ese trino tienen tendencia hoy a Levin de aquí de Cali.
2: Sí, claro, yo estudié con él.
0: ¿En el colegio?
2: No, en la universidad, en lo que fue la formación de Levi, toda la vida fue.
0: ¿En qué universidad ahora?
2: Estuvimos juntos en el instituto donde nos formamos como comunicadores.
0: Ok.
2: Yo hablo con él de manera permanente, le escribo, me contesta, no sé qué.
3: ¿Por eso eres tan vulgarcito?
2: Siempre fue así como ustedes lo ven, pero claro, pues su apoyo abierto a la izquierda, la forma en la que hace su contenido, el famoso Notiparaco y toda esa cosa que ha generado, que la gente, pues, hay gente que por supuesto no lo apoya y que le cae supremamente mal, y a otra gente que sí, que tiene muchos adeptos. Recuerden que él la otra vez había tenido que salir del país durante un tiempo porque fue amenazado también. Pero bueno, ha regresado vive actualmente en Bogotá y bueno, ayer vuelve otra vez a estar en el centro de la discusión porque tras de que sí da de qué hablar a través de redes, de cómo responde, de lo que dice.
3: Aquí hay varios mensajes. El que pone Esteban Tobón, que es la persona que pues dice él lo acosa, dice Levi Rincón, dice yo estaba ahí. Fui testigo de la desfachatez y gaminería con la que usted trató a un ciudadano que piensa distinto, que cuestiona las acciones del gobierno y de los directivos de su RTBC. Usted no tiene pruebas de nada, no es más que un mentiroso e indecente, no podemos volver a caer en manos de gente como usted. Y él dice, estabas ahí grabándome sin mi consentimiento, mientras tu amigo me hostigaba sabiendo que en reiteradas ocasiones yo le dije que no quería hablar. Lo de ustedes se llama acoso. Yo no soy funcionario público y no estoy en obligación de contestarle una Tapu Damier al pendejo de tu amigo.
0: Es tendencia en Colombia Romaña es el apellido del futbolista colombiano defensa de San Lorenzo, que ayer fue destacado, estaba haciendo un partidazo de 10 puntos. Romaña infortunadamente pues se ve empañado por la eliminación que le da River, pero este Johan Romaña a seguirle la pista, a seguirle, jugó en Colombia únicamente en el Medellín, luego se fue, hizo recorrido por varios equipos y ahora está en San Lorenzo, de apellido Romaña, nombre Johan. Tendencia a Juanfer, destacado ayer, entró, puso el pase del empate de River y luego hace el gol del nuevamente empate de River, de lo que les estamos hablando. Se le vio bien a Juanfer, ayer, los minutos que estuvo en la cancha, con movilidad, como siempre. Juanfer es muy claro metiendo los pases, filtrando pases, rematando, aunque tuvo una, no sé si se güey el partido, cuando ya estaba terminando en el segundo alargue, una pelota que le cae a él dentro del área y le intentó meter la comba con ese guantecito que tiene en ese pie chiquito izquierdo, pero la cogió muy abierta y se fue feo, o sea, como que esa era tuya o mía y no de Juanfer. Es tendencia a San Lorenzo, es tendencia al Consejo de Estado, es tendencia a James Rodríguez. ¿Le fue bien a James? ¿Volvió a jugar?
3: Sí, lo de James es que vuelve a jugar. Yo estaba mirando, pero esa parte no me la sabía y es que entra en el minuto 63, pero minuto 63 le da a él para volver a recuperar ese estilo de James o el nivel, digamos, por las dos asistencias que hace para que obviamente su equipo pues esté muy bien, porque estaba mirando acá que él cuando va en el minuto 69, que apenas lleva 6 en cancha, ahí llega la igualdad y es James que se va por la banda izquierda, pone un centro, lo hace muy preciso al segundo poste de Anthony Markanić y conectó de cabeza para mandar el balón al fondo de la red y poner pues las tablas en el marcador. Y James, que no se queda ahí, ya minutos después se junta, hace pared con el argentino Joaquín Pereira, que recibe el balón de vuelta en el área y ahí viene el remate certero que puso el 2-1 y dio la vuelta a un partido que parecía perdido para el Minnesota. Con la intervención, mira, o sea, muy acertado. O sea, el cambio fue para que James entrara, minuto 66. Y él decía en una entrevista, bueno, lo que me pongan a jugar todo me sirve. Palabras más, palabras menos. O sea, para tener ritmo. Y lo hizo de buena manera. Y esto lo tiene destacado hoy. O sea, al menos es otro James del que se habla, que al menos está jugando. Y va y juega y pone o hace pases importantes y una participación que es relevante para su equipo.
0: En la lista que dio hoy Pulso.
2: Infobae
0: que ha dado la gorda y que aquí estamos ya dudando de su veracidad porque se supone que es una información que no se publica, que le pasa la federación, el técnico a la federación para que haga el bloqueo de los jugadores, pero es un reglamento FIFA. James está ahí. Volvemos a la discusión de la semana pasada de los comunicados de prensa. la prensa dice una cosa, pero pues no sabemos si fue cierto o no que le pasaron esa información. Pero en esa lista que pasa Infobae, ahí está James, que hoy es titular de prensa también en otros medios por otra razón.
2: Claro, hace algunas horitas pues se conoce que James Rodríguez ha revelado que desde el próximo 17 de mayo, quiere decir este fin de semana, ¿no? Desde este fin de semana, el domingo puntualmente, se une a la Selección Colombia para preparar el Mundial 2026. Ese es el titular, por ejemplo, que diarios como Hoy el Tiempo, entre otros, pues dice como, y por ejemplo lo tomo también de la gente de Última Hora y otros, que dice, vamos, James se enfoca en el Mundial y se unirá a la selección el 17 de mayo, desmiente su retiro del fútbol. Algunos titulares de prensa. Dice James Rodríguez, el capitán de la Selección Colombia, volvió a sumar minutos con el Minnesota United este domingo, lo que nos acaba de contar el Wey. Dice, fue determinante en el empate. Tras el partido, el volante colombiano salió al paso de los rumores que apuntaban a una posible salida anticipada del club para unirse a la selección y a un supuesto retiro tras el Mundial. Dice, además, confirmó cuándo se integrará a la concentración de la Selección Colombia para preparar el Mundial, que será el próximo 17 de mayo. Él lo pone el 17 de mayo. Ya para la próxima semana estaría con ellos. Obviamente quiero pensar en lo que viene. Tengo cierta edad y tengo que pensar en todo lo que viene, que creo va a ser bueno. Como te dije antes, día a día entreno bien, cuido el cuerpo de buena manera.
0: Pero dice que ¿cuándo se une la selección?
2: 17 de mayo.
0: ¿17 de mayo? ¿Y eso? ¿Pero qué selección? O sea, porque, a ver, antes del Mundial hay, creo que hay un partido más, ¿no, güey? Ya Colombia jugó con Croacia y con Francia, los dos partidos que perdimos. Y antes del Mundial siempre se hace un partido que regularmente siempre escogen un equipo flojito. En serio, ¿no? En serio, eso se hace calculadamente porque, pues, a ver, la idea es ganar antes de irte al Mundial y llegar con el ánimo arriba y no con la preocupación de una derrota en un partido amistoso.
3: Aquí hablan de Jordania.
0: Ah,
3: de Jordania.
0: Calcule, ¿cuándo?
3: El 29 de mayo.
0: Ah, bueno, de pronto por ahí va cuadrando entonces la llegada de James, 29 de mayo.
3: Y perdón, bueno, aquí sí habla, dice, amistoso despedida en Bogotá, 29 de mayo, rival por definir. Y dice, y un último amistoso, entonces hay dos partidos, ¿ok?
0: Ok.
3: Y un último amistoso, que hablan del 7 de junio, que es en Estados Unidos. Y ese es el partido donde posiblemente estaría Jordania, pues, como el equipo.
0: Ok, bueno, entonces quedan dos partidos. Uno de despedida en Bogotá y luego uno en Estados Unidos. Tendencia San Lorenzo, tendencia Sandra Ortiz. Atención, que noticia hoy de Última Hora, por vencimiento de términos. Esta mujer involucrada en el escándalo de corrupción de la Unidad Nacional de Gestión del Riesgo ya fue la encargada, se supone, dentro de la investigación de hacer los contactos entre los funcionarios y los políticos. Ha quedado en libertad por tema vencimiento de términos en Colombia. Es tendencia Sandra Ortiz, es tendencia el Consejo de Estado, es tendencia numeral Feliz Lunes, Soacha, es tendencia. Soacha se volvió tendencia porque la gente lo mencionó mucho a raíz de que le contestó Uribe a Huéscol sobre el tema de los falsos positivos. Entonces, obviamente, pues, uno de las zonas de Colombia, no fue la única, pero donde mayor cantidad de falsos positivos se concentró fue en esa región de Soacha, y por eso Soacha es tendencia.
3: ¿Sabes qué? Lo de Soacha. Ahí fue el atentado de Galán, ¿cierto?
0: Sí, claro.
3: Yo pensé que había sido por eso de pronto, por las declaraciones o lo que se había mostrado el material de Vargas Lleras, donde yo no, ¿sabes qué? No tenía muy claro ese dato. Como él formaba parte de ese movimiento político, él estaba ahí, atrás de él exactamente. Y él dice como que unos minutos más y de pronto la persona, yo no estaría aquí dando esta entrevista por los movimientos, lo que pasó previamente, y él está y lo muestran en la fotografía exactamente cuando le hacen el atentado y él estaba ahí. Yo no sabía eso. ¿Vos sabías eso, Canario?
0: No.
3: Estaba ahí presente justamente en el momento en que asesinan a Galán, que le hacen el atentado. Oye, obvio, muy joven, pues cuando comenzaba la política, porque pues, lo que contaba ayer es que desde los 19 años comenzó en este tema de la política.
0: Es tendencia en Colombia, Soacha, Polymarket. Esta mañana en la actualidad del país les contaba que salió el resultado de la encuesta que hace esta empresa, esta firma, Polymarket, que a diferencia de todas las encuestas que se hicieron previo a las elecciones en Colombia, todas arrojaban siempre a Cepeda liderando la encuesta y se disputaba en el segundo y tercer lugar siempre Abelardo y Paloma. Pues Polymarket es la primera que pone por primera vez a Abelardo ganando una encuesta en Colombia, con el 43 para Abelardo, el 41 para Cepeda y el 16 para Paloma, que tiene tendencia. Bueno, el resultado, primero que todo, la gente se metió a ver qué era Polymarket, pero también las dudas que generó el que el 100% de los encuestados hayan arrojado resultados para Abelardo, Cepeda y Paloma. Y él no sabe, no responde, el que va a votar por Sergio Fajardo, por Claudia, más allá de que sean incluso porcentajes muy pequeños, pues alguna incidencia en la encuesta deberían tener.
3: Otro margen, ¿cómo así?
0: Claro, entonces esas dos cosas pues tienen tendencia al Polymarket. Güey, ¿qué fue lo que pasó en el partido West Ham-Arsenal? Porque veo que es tendencia el West Ham, y cuando intenté mirar qué fue, dije, bueno, o es el resultado del partido o la agresión de los hinchas del West Ham a los hinchas del Arsenal. Míratelo y me contás. Me quedé sin saber realmente que volvió tendencia al West Ham. Es tendencia Paiva. ¿Le suena ese apellido, güey?
3: ¿Qué apellido?
0: Paiva.
3: Sí, claro.
0: ¿Le suena?
3: Sí, claro. Ahorita me suena más que nunca.
0: Uy, no, muchos, ¿le amargó la tarde de ayer?
3: Sí, claro. Pues digamos que no fue. Bueno, a partir de un penal, pero listo. Los tres puntos están igual y no era, y era para que el once realmente liquidara ese partido en la casa, arrancara bien la tarea, pero ya arrancamos, no, enredándonos un poco, la verdad. Con una mínima diferencia, allá se le ha ganado al Junior, pero no está fácil. Junior tampoco hacía mucho rato no le ganaba al Once Caldas, bueno, en el Palo Grande.
0: Venga, le cuento a los oyentes porque es tendencia Paiva. Paiva es el apellido de un jugador que es del Junior de Barranquilla, que es metelón, correlón. Está negado para el gol, pero que ayer fue el encargado de cobrar el penalti con que el Junior le gana de visita en el Palo Grande, donde la gente grita 1, 2, hasta el 11 y ya. En ese estadio.
3: Pues yo prefiero estar gritando eso.
2: Sí. Y no, pues, es una chanda, es que ya está allí, ya está allí. Ya
3: y,
2: está
3: no, allí. Y sin tener a quien alentar ni nada. Voy sacando pecho, pues porque están en la
0: ¿cómo la es? Copa Colombia.
3: La Copa Colombia, la Copa. Bueno, está bien.
0: Paiva cobró el penalti y tenga para que lleve. Ganó el Yuyu Junior de Barranquilla. No está definida la serie, está abierta. Por eso es tendencia Paiva, es tendencia Bianca Gambino. ¿Quién es, gorda?
2: Cana, una periodista, yo no sé si ustedes la tienen relacionada. De hecho, si quieren, busquen ahí en el nombre para que le pongan imagen a este nombre. Ella se llama Bianca Gambino. La primera presentadora de Cite TV. Ella estaba bastante enferma y hay luto en el periodismo por su muerte. Se ha conocido, esta mujer tenía 52 años, relativamente sí, joven. El periodismo y la televisión colombiana, pues hablando de sus inicios, el periodismo, pues hablando de que fue su mayor fortaleza y reconocida por su trayectoria en Televisión Nacional, fue una de las periodistas que marcó los inicios del Cite TV, canal que comenzó emisiones claro, en el año 99.
3: Desde el 90-99.
2: Y sí, del que hizo parte en sus primeros años al aire, su trabajo periodístico, su presencia frente a las cámaras, aunque ya no la tenían presente, hablando de algunos televidentes, pues, porque igual el canal también hizo algunas mejoras, como es costumbre, bueno, va evolucionando. Y pues la convirtieron en una de esas figuras recordadas de la televisión, hablando especialmente en Bogotá, en esa etapa de lanzamiento. Era una mujer, pues quienes la describen, llena de dulzura, ternura, siempre estaba sonriendo, fue lo que dijo la directora, por ejemplo, del sistema informativo de Cite TV. Y bueno, de ahí en adelante conocer qué fue lo que le pasó. Se desconocen como tal, Canario de Oyente, los detalles del estado de salud. Venía enfrentando, sí, hablaban de una enfermedad bastante fuerte y fue el programa La Red que dio a conocer que desde hace años venía luchando contra un cáncer que al parecer era un cáncer de colon. Luego de darse a conocer la noticia, pues claramente hay una cantidad de mensajes. Pero sí, ya de pronto la buscaron, le vieron su imagen, pues han de mirar que en algún momento tuvieron que haberla visto. ¿Vos sos consumidor de Cite TV, Canario?
0: No, la verdad no.
2: ¿No mucho?
0: O sea, no lo busco nunca. Si por ahí volteando paso, vivo algo entretenido, me quedo. Pero no busco nunca a Cite TV, la verdad.
2: Bueno, hay gente que sí le gusta ver el canal. De pronto a mí en algunas oportunidades me gustaba también como buscarlo. Una mujer muy bonita, ¿no? Una mujer, especial, su registro muy bonito. Y bueno, pues hoy se habla de ella. Si se encuentra en ese nombre, periodista, 52 años, presentadora de noticias, y pues que lastimosamente, al parecer un cáncer de colon es la afección por la cual fallece.
0: Ascendencia al Camp Nou, estadio en el que ayer el Barcelona se ha coronado campeón de la Liga de España. Ascendencia al Real Madrid. Ascendencia al Barcelona, que salva esta temporada. Esta temporada con el título de la Liga, pues ya había venido eliminado de la Copa del Rey, eliminado en Champions, pero tiene algo que mostrar, que es el título de la Liga en España, mientras que su rival se quedó sin celebrar absolutamente nada esta temporada.
3: No, pero sigue con las 15 Champions. Pues,
0: sí, igual. Afortunadamente, sí, sí. Y una historia muy grande que pasarán muchos años sin que nadie la pueda cambiar ni borrar.
3: Ahora, pero 2026, Nadaplete, para que lo pongan ahí en la vitrina, el Nadaplete.
0: Es tendencia la palabra meningioma. La palabra meningioma se volvió tendencia. Entonces, porque fue la enfermedad que se le diagnosticó a Germán Vargas Lleras. Olviden que el diagnóstico era un meningioma benigno, que inicialmente fue tratado, operado, vale, lo superó, exterior, ¿no? Que lo... y luego, y de hecho él siguió llevando su vida pública sin ningún inconveniente, pero hace algún tiempo volvió a reaparecer, y ya esta vez pues mucho más agresivo, y fue la causa, el diagnóstico de la causa de su muerte, meningioma. Por eso me imagino que la gente buscando la palabra, ¿no?, para saber de qué se trata. ¿Qué definición tiene meningioma gorda en la enfermedad?
3: Tengo acá, dice, tumor originado en la meninges, dice, membranas que recubren el cerebro y la médula espinal, siendo el tumor primario más común del sistema nervioso central. Dice, generalmente son benignos, grado 1, de crecimiento lento y curables con cirugía. Son más frecuentes en mujeres, con una incidencia máxima entre los 70 y 80 años.
2: Uh-huh. Dicen que aproximadamente el 85% son benignos, pero que solo el 15% pueden ser atípicos o pueden ser malignos. Y recuerdo mucho que cuando empezamos a dar las noticias, ¿te acuerdas que, bueno, Vargas Lleras entró en hospitalización y nunca salió, según eso? ¿Se acuerdan? Que aquí dijimos que lo habían tenido que hospitalizar, que estaba en una UCI. A menudo son asintomáticos, se conocen y se descubren de forma incidental cuando crecen, cuando hay de pronto convulsiones, cuando hay dolores de cabeza muy fuertes, cuando el paciente presenta, por ejemplo, debilidad o argumenta de que está teniendo problemas visuales. Bueno, debido a eso es que comienzan a hacerse los procesos o los exámenes al respecto. Se puede detectar comúnmente mediante una resonancia magnética o una tomografía axial computarizada o craneal, que es de la forma, en las dos formas en las que uno se puede determinar que hay un meningioma. Y el tratamiento, pues es la extirpación, ¿no? Extirpación quirúrgica. Si el tumor no causa síntomas, puede optarse por simplemente observarse, monitorearse frecuentemente con estudios de imágenes, pero si crece y determinan de que habría que retirarlo, pues inmediatamente se hace la extirpación, ¿no?
0: Es tendencia la palabra palo de mango. Yo pensé que era la canción, gorda.
2: Ay, ¿qué pasó? ¿No? ¿Y no?
0: ¿Sabes cuál es palo de mango,
2: sí,
0: no?
2: Claro.
3: Palo de mango. La de las ardillitas.
0: Es un bugalú, ¿cierto?
2: Sí, claro.
0: Palo de mango. Pero no, gorda.
2: Ay, mira qué rico mangotero. Sí. Y qué sabrositos son sus mangos. Para pa pa pa pa pa pa. Y no me lo mire más. Son sus mangos. Para pa pa pa pa pa pa. Y no me lo mire más. Que aquí la.
0: Palo de mango.
2: Sí, porque la original es más lenta, pero bueno, aquí la revolucionamos.
3: La, las ardillitas.
0: La,

0: fue muchísima gente a la concentración política de Iván Cepeda y pasaron más allá del palo de mango.
1: ¿Ah, sí?
0: Claro, entonces, pues las imágenes en video, en fotografías, tomó relevancia. No sé si todo el mundo sabía eso. Eso no. Es mito, o sea, es una mito que, ¿cómo lo podemos calificar?
1: Sí, de seguro, una creencia popular, sí.
0: De que los que han ganado...
2: Una cábala.
0: Exacto, que los que han logrado pasar gente más allá del palo de mango, ganan las elecciones. Y a Iván Cepeda le pasó este fin de semana.
2: Ahora están investigando cuántos fueron realmente porque les nació ir, no que fueron pagos, ni que fueron en buses allá y toda la cosa.
0: ¿De dónde lo toman?
2: No.
1: También.
0: ¿De dónde lo toman?
2: No, lo de siempre. Que dudan obviamente de quién llena y también a veces de quién no llena.
1: Sí, claro. Porque alguien según puede decir, las imágenes que había en este fin
2: y que le pagan y que hay que están pagos, listo, esa es una. Y la otra, porque ahí también estaba, es que no recuerdo el punto, yo dije, puchica, yo no puedo creer, o sea, por si no está muy bien, esa donde estaba Paloma y Uribe, ¿no viste? Un poco de sillas vacías.
0: ¿En dónde?
2: En una concentración, que yo recientemente, pero ya te voy a dar el dato porque yo dije,
0: Bueno, ahí estoy contándote, gorda, porque el palo de mango, no el Bugalú, sino el palo de mango de esta plaza, esa plaza se llama Alfonso López, yo no sé si este es Alfonso López, Mikkelsen o Pumarejo. ¿A cuál de los dos Alfonso López le hicieron?
1: ¿Dónde es que está, en Valledupar?
2: Pero Mikkelsen es de esa zona, ¿no?
0: Es costeño, sí.
2: ¿Cierto?
0: Y Pumarejo también,
2: Pumarejo, no sé, voy a buscar.
0: Bueno, aprendamos algo nuevo en la mañanita. Por eso es tendencia el palo de mango, es tendencia Cepeda por lo mismo. Es tendencia en Colombia Junior por la victoria de ayer. Es tendencia en el entretenimiento.
1: Es Pumarejo.
0: ¿Es Pumarejo?
1: Es Pumarejo. En Valledupar es Pumarejo.
0: Por él fue que hicieron el nombre de la plaza, bueno. David Bisbal, gorda, en el entretenimiento.
1: Imagínate, ¿cómo te parece que vuelve a Colombia? Habla de un tour que se llama Eternos. Todos los artistas y sus tours en este 2026 andan disparados. Y es que, ¿cómo les parece que David Bisbal va a empezar a conmemorar sus 20 años de carrera musical? ¿En qué momento han pasado ya 20 años de la carrera musical de Bisbal? Y bueno, asimismo tiene un álbum, ¿no? El álbum se llama también Eternos, un trabajo donde incluso hay un sonido diferente. Y bueno, pues la noticia es que David Bisbal va a venir a Colombia y estará en Bogotá el próximo 21 de octubre en el Movistar Arena.

0: En Cali Gorda, viral la visita del exalcalde de Medellín, Daniel Quintero, que vino acá, ahora en su función de... ¿El qué cargo tiene Gorda? Él es el director, gerente, interventor,
1: auditor,
0: ahora al frente de la Supersalud. Bueno, básicamente aquí lo más importante es porque Supersalud es tendencia y tiene tendencia...
1: Sí, es superintendente canario.
2: El superintendente
1: nacional de salud de Colombia.
0: Y tiene origen en Cali particularmente.
2: Bueno, sí, Cana, pues porque aquí hemos hablado en algunas oportunidades de lo que ha pasado con el tema de los medicamentos, ¿no? Eso fue...
1: Guardados si no los entregan.
2: Sí, fue noticia el tema de que o se los quedaban, por ejemplo, de una red. ¿Te acuerdas que aquí hablamos de eso, Canario? De la red de medicamentos, que era como, entre comillas, un secreto a voces de que...
0: Los sacaban bajo cuerda para venderlos más caros por fuera.
2: Imagínate. Bueno, pues es tendencia Supersalud porque ha reforzado los controles justamente aquí en la capital del Valle, en Cali. Por retrasos en entrega de medicamentos se han identificado una cantidad de irregularidades y es precisamente por los reclamos que se dan precisamente por la negación de los medicamentos. Bueno, él de manera personal estuvo en la ciudad de Cali durante el fin de semana. Y pues lo que han encontrado, además porque fue un trino que él hizo también, ¿no? A través de sus redes sociales, como de vaya, vaya, vea lo que nos acabamos de encontrar, haciendo diferentes visitas a estas entidades que tienen tienen destinado a entregar los medicamentos para quienes están afiliados a diferentes EPS, pues que hay demoras. Ejemplo, en el acetaminofén, demoras porque no les han entregado. ¿Y dónde está el acetaminofén? No hay.
0: Pero si estamos muy jodidos. Si el acetaminofén no está, gordo, si estamos muy jodidos. No.
2: Por ponerte un ejemplo. Entonces vinimos a ver qué pasa, ¿por qué no hay acetaminofén? Ah, pero ¿cómo así? Si hay acetaminofén, ¿y entonces por qué no lo están entregando? Ese fue el hallazgo que se hizo durante el fin de semana y pues ha enviado a que tenga a trabajar, ponerle la lupa justamente desde la Superintendencia Nacional de Salud,

0: ha puesto en marcha una jornada especial de inspección aquí en la ciudad de Cali para verificar todas aquellas denuncias relacionadas con esto, con los retrasos y dificultades en la entrega de medicamentos a pacientes del sistema de salud. Exacto, es absurdo que un paciente necesite los medicamentos y que se les niegue la entrega, que porque no hay, pero mentiras que sí están. Las visitas fueron lideradas justamente por él, por Daniel Quintero, y en el recorrido pues se encontraron casos de usuarios de quienes les reportan medicamentos pendientes pese a que estos sí están disponibles en el inventario, que esta es la mayor cantidad esta es la gran pregunta. ¿Por qué si está disponible, por qué no se están siendo entregados oportunamente? Dice, lo que encontramos es que a muchas personas les dicen que no están los medicamentos y cuando vamos al stock encontramos que sí están. Por eso esta superintendencia viene a hacer una inspección, vigilancia y control real tanto a la EPS como a los gestores farmacéuticos prestadores, fue lo que dijo Daniel Quintero, y por eso aparece dentro de la tendencia. Él también ha identificado, durante su visita también dice que identifica fallas en el manejo de plataformas y medicamentos que no aparecían registrados en los sistemas, situación que se estaría generando retraso. Es decir, el medicamento está, pero como no hay un correcto uso del sistema, entonces en el sistema parece que no, el medicamento sí está y por ende no llega al consumidor, en este caso a quien lo necesita.
1: Increíble como una persona, sabiendo que ahí está el medicamento, que afuera hay una señora o un señor o un niño o el que sea,
2: del que puede
1: esperando,
2: depender su vida,
1: del que depende su salud y hasta su vida, sabiendo que el medicamento esté ahí, diga que no hay.
0: Diga que no está. Él dice que...
2: No, y como en el tema de la ética, si vos sos empleado, o sea, puchico, no sé qué, bueno, dirá alguien por la necesidad, y pues bueno, callarán porque alguien le dice, ojo que usted no puede decir que ese medicamento está ahí, mucho cuidado. Y usted
1: que eso
2: también
1: prestarse, porque no creo que una sola persona sea capaz de ocultar ese medicamento sabiendo que está ahí y decirle a la persona que fue a reclamar lo que no estaba.
2: Yo siento que esto viene de un manejo de arriba, un poco más arriba.
0: Claro, no, hay una mafia ahí de manera interna, que es lo que ha dicho, es que va a mantener, o sea, que vino, entre otras cosas, porque esto fue casi que, entre comillas, como de ¡bu! Sorpresa. Aquí estamos, vengo a revisar.
1: ¿Cuál fue el efecto?
0: ¡Bu!
3: Okay. 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

0: Para que las celosas no digan que a ellas no las tienen en cuenta. Con cancioncitas, Pipe les hizo una. Se llama Mi Celosa Hermosa. Mano arriba las celosas. Las que aceptan, sí, soy celosa. ¿Para qué? ¿Para qué negarlo? ¿Sufren ustedes de celos, celos enfermizos? Son los celos de amor. ¿Se acuerdan? ¿Se acuerdan?
1: Claro.
0: Que me hacen sufrir y no me dejan vivir, es que
1: no, dice. Sí, creo que no me dejan vivir. ¿Estás celoso?
0: No, no me...
1: Le creo.
0: No me considero celoso, gorda.
1: Le creo.
0: Usted sí es celosa, ¿cierto?
1: Sí, yo sí soy celosa.
0: Posesiva, asfixiante y hasta mala... perdón.
1: Y ni siquiera es buena amante.
0: Ni siquiera es buena amante.
1: No, yo considero que pues soy celosa normalita. Jodida.
0: Sí, tóxica. Hostigante. Uy, no, qué pereza. Bueno, para las celosas, con una canción de Pipe Peláez.
1: Pero porque... hermosa, pero hermosa. Celosa, pero hermosa.
0: ¿Y qué te digo, gorda? Entramos al plano de lo subjetivo.
1: Yo soy linda para mi mamá.
0: Ahí estamos de acuerdo. Hola a todos, ¿cómo están? Saludándolos desde Planeta, desde 96.9 en la ciudad de Cali, en esta buena mañana, en la segunda mañana laboral de esta semana, en el 12 de mayo del 2026, ha arrancado un nuevo día, un nuevo regalito de la vida, un nuevo regalo de Dios, una nueva bendición para disfrutar, para vivir. Y arranca con el piso de la ciudad mojadito, porque ayer se cumplió el pronóstico, efectivamente llovió, no en toda la ciudad al mismo tiempo, en un pedazo a un rato, luego en otro pedazo a otro rato, esta madrugada ha caído agua, las calles, muchas calles del sur de Cali están hoy mojadas. ¿En el norte también, Gorda?
1: Claro, el aguacero de hecho, bueno, anoche también volvió a llover. Así como no el aguacero de la tarde, pero sí alguna lluviecita, y eso hizo que en la madrugada y de a poquito, pero sí amaneció mojadito el cielo el suelo por allá.
0: Bueno, hay muchas nubes en el cielo de Cali, no están grises, la cordillera occidental se ve perfectamente, está despejada esta mañana. Aquí estamos nosotros para acompañarlos hasta el mediodía, preparando toda nuestra info, preparando todo, mirando qué se ha viralizado, qué es tendencia, cómo amanece hoy el país, el mundo, Cali, en entretenimiento, en deportes, en actualidad, todo, todo, todo a nuestra manera, y hacer, tratar de ser más amable, a pesar de lo dura que suele ser la información, para todos ustedes, y buenas canciones, y ahí vamos llevando la mañana. A partir de ese momento ya está activado nuestro WhatsApp.
1: El 305-252-8404.
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0: Bueno, podrían contarnos a esta hora, por ejemplo, cómo andan las vías de la ciudad. Si quieren hacerlo, por favor, háganlo por ahí. 7:35 minutos. La mañanita está al aire.

0: Ahora 7:39 minutos en la mañanita de Planeta 96.9. Hoy juega América en Copa.
1: No puede ser.
2: Yo iba a decir que Verdes Días y usted dice que juega América. Ah,
0: hoy juega América, gorda. 8:30 de la noche por Liga Betplay. El partido de vuelta de los playoffs. En la ida quedaron 1-1. Eso fue el sábado en la noche en la cancha de San Fernando. Y hoy uno de los dos sí o sí sigue. Y uno de los dos sí o sí para la casa. A ver el resto del torneo por televisión, para la calle, gorda.
2: ¿Será
0: el rojo de Cali o será el rojo de Bogotá el que pase a siguiente ronda? Repito, va 1-1. Hoy tendrá que haber ganador. En caso de empate, lo definirán en penaltis.
2: ¿Qué dice la hinchada americana? ¿Sí creen que expectante su equipo pueda...?
0: Con el segundo tiempo frente a Santa Fe, la actitud que le metieron en el segundo tiempo, creo que, se ilusionan. Pero ¿qué? Los dos, como lo hemos dicho tantas veces, son equipos irregulares que te juegan un partido bien
1: y otro
0: chaca-chaca. Entonces no sabemos con qué nos encontremos hoy. Lo único cierto es que ya esta semana quedan 4 equipos únicamente para definir quién va a ser el campeón del fútbol colombiano. Así de simple. Anoche el Cali ganó en Copa Betplay. Arrancó para el Cali. Ya de una fecha, no era la segunda fecha. Le tocó con el Bucaramanga. Jugó bien el Cali, jugó serio, corriendo, metiendo y con una actuación destacadísima del peladito Matías Orozco. Qué partidazo se ha jugado el peladito, aparte que se ha hecho un golazo, ¿no?
1: O sea, que el otro
0: tocó la pelota, ¿cuántas? 15, 20 veces, cosa que en el Cali no es muy común, ¿no? La tenencia de la pelota y pasarla bien, 15, 20 pases previos al gol, que lo pone en el ángulo, un golazo de Matías Orozco anoche. Y el Cali arrancó con pie derecho la Copa. Esperemos a ver cómo la termina. Ojalá se lo tomen en serio. Ojalá se lo tomen muy en serio, porque el Cali es un equipo que no le ha parado muchas bolas, a pesar de que alguna vez se lo ganó a la Copa Betplay.
1: Pero bueno, tiene ritmo y pues sirve de todas maneras como para mantener la hinchada. ¿Cuánta gente a propósito, Canario, sabe si de pronto fue al estadio? Poquita.
0: Pues en la transmisión se veía muy poquita.
1: No, claro.
0: De hecho, habilitaron solamente 2 tribunas.
1: Pasa es que o lunes...
0: No, y con qué ánimo, güey. Con qué ánimo. Muy poquita gente. 7:41, gorda, que se celebra hoy, que es 12 de mayo.
2: ¿Cómo le parece que hoy sí es el Día Internacional de la Enfermería? Hoy sí. Hoy arranco con eso. Hoy arranco con eso. Estoy aquí viendo que no vaya a decir las de mañana. No, mentiras. Ayer un lapsus interruptus, pero hoy arrancamos con esto. Hoy, de hecho, ya un oyente nos había dicho como que hoy hay que rendir un homenaje a cada auxiliar de enfermería, el profesional de enfermería que tiene por su vocación, su fortaleza y compromiso. Y como les dije ayer, pues es un día en el que se conmemora también la vida de Florence Nightingale, que nació un 12 de mayo y es considerada la fundadora de la enfermería moderna. Para ser enfermero o enfermera hay que tener una vocación. Ya les decía yo ayer que las características de un enfermero o enfermera, pues claro, es conocer de la salud, por supuesto, pero más allá de esto es tener una vocación especial, porque es un cuidado, es el que se encarga de hacer, de cuidar la salud y el bienestar de una persona que perezca por un tema, por una enfermedad, por una dolencia. Y el enfermero o la enfermera, la idea es eso, ¿no? Que también cuide, que sostenga, que fortalezca al paciente que tiene en su cuidado.
0: Además, porque es en medio del paciente y del médico tratante en algunos casos, y tiene que tener comunicación con los dos, conectar con los dos, con el médico,
2: tal
0: si
2: cual.
0: Es su asistente, con el paciente y con la familia del paciente.
2: Así es, así es. Entonces hoy hay un tributo y hay una mención especial a los enfermeros y enfermeras. De hecho, para los días, hoy que estamos hablando del antivirus y eso, hoy dentro de toda la información que aparece para los profesionales de la enfermería, pues en el 2021 tuvo un lema especial, porque pues fueron muchos los enfermeros y enfermeras con el tema del COVID, ¿no? O sea, que estuvieron muy pendientes de esta pandemia, muchos los que fallecieron también, así que hoy se les hace una mención especial a los enfermeros y enfermeras, y hoy por eso pues es el Día Internacional de la Enfermería. Otra celebración ligada a la salud, hoy es el Día Mundial de la Fibromialgia y del síndrome de la fatiga crónica. No sé si ustedes han escuchado un poquito de esto. Desde el año 93, cada 12 de mayo, se conmemora el Día Mundial de la Fibromialgia. Hablando de qué es la fibromialgia, es una enfermedad reumatológica que la característica principal es que mantiene una persona con dolor. Es un dolor generalizado del sistema musculoesquelético y además genera un cansancio persistente. Canario, alguien que tenga fibromialgia no puede estar ni mucho tiempo sentado, ni mucho tiempo parado, ni mucho tiempo acostado, ni mucho tiempo, ¿sí? Porque son personas que, ya como lo están escuchando ustedes, sus músculos y de hecho a veces sienten que sus huesos les duele, hay un dolor permanente, constante, y a pesar de que se conocen sus síntomas y que existen sospechas de su origen que podría o es neurológico, aún no se ha logrado determinar las causas demostrables de por qué una persona comienza a desarrollar esta enfermedad. Entonces hoy por eso se habla de la fibromialgia, esta enfermedad que entre otras cosas coincidiendo con el natalicio de la enfermera, ¿no? Que quedaría postrada en su cama. Cuando hablo de la enfermera es de Florence, a quienes hoy por eso se habla de ella en la enfermería, quedaría postrada en su cama durante 50 años a causa también de la fibromialgia. Entonces son dos, digamos, celebraciones o conmemoraciones que tienen que ver una con la otra. Hoy también se habla de... ayer les hablaba de la mujer en las matemáticas.
0: Es hoy, gorda.
2: Es hoy. Hoy resulta que...
0: ayer estabas adelantada en el futuro, ¿verdad?
2: ¿Cierto? Estaba, sí, bueno, sí, pero sí. Menos mal amanecí para poderles decir. Día Internacional de las Mujeres Matemáticas. Esto fue proclamado en Río de Janeiro en el 2018. Un comité de mujeres y matemáticas de la Unión Matemática Internacional dijeron, venga, es que nosotros también sabemos, somos, podemos ser, no solamente los hombres. Si yo le hablo a un matemático conocido, sé primero quién me habla.
0: ¿Baldor?
2: Bueno, pues yo iba a decir Pitágoras. De un matemático que se ha conocido. Bueno, las mujeres desde el 2018 proclamaron esto. Seguramente hay muchas mujeres que son matemáticas puras. Así que hoy se habla también de esta celebración. Y con eso terminamos lo de hoy.
0: Son las 7:46. Ya lo vamos a leer. Cuéntenos cómo andan las calles de la ciudad, cómo están a esta hora, cómo están movilizándose. Ayer en la zona de la Bicentenario, pues hasta ahora había un bloqueo de vía por parte de algunos padres de familia del colegio de Incolvalet. Esta mañana, para quienes han transitado por la Bicentenario y pasaron por ahí, por el frente del colegio, está despejado.
2: ¿Cómo
0: hoy
2: va?
0: También hay situación de bloqueo. ¿Saben de casualidad, a propósito, si algún papá del colegio nos oye o alguien sabe? Llegaron a algún acuerdo, les pararon bolas, llegaron, hablaron con ellos, se comprometieron a solucionar el tema de las zonas peatonales para los niños y niñas que llegan al colegio. ¿En qué va el tema de Incolvalet? Y sobre todo, si esta mañana la vía está despejada o no.
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0: 7:47, la mañanita al aire. Okay.

0: Ahora 7:48 en la mañaneta. Esta semana tendrán mucho más detalles sobre nuestra polla mundialista. Se viene la oportunidad de medir tu capacidad de adelantarte en el tiempo y saber del mundial muchas cosas que van a pasar en el mundial. ¿Quién creen ustedes que gana el mundial 2026? ¿Qué selección levanta la Copa del Mundo? ¿Y con quién se enfrenta a ese campeón? Es decir, ¿cuál es la final? ¿Le va a ir bien a Colombia o a Colombia la despachan en primera ronda? ¿Hasta qué ronda llega nuestra selección? De los que pintan como delanteros capaces...
1: Es necesaria esa pregunta.
0: ¿Verdad? Es necesaria, claro que sí, saber hasta dónde vamos a llegar. Okay. De eso se trata, de medir la capacidad que ustedes tienen para adelantarse. Por ejemplo, ¿quién la va a meter más veces? ¿Quién va a ser el goleador del Mundial? ¿Quién tiene pinta...? ¿Quién fue? ¿Dijo Dembélé ayer? ¿Aquí alguien dijo Dembélé?
2: Yo.
0: El güey dijo Dembélé. ¿Ustedes creen que el güey tiene razón? ¿Será Dembélé el goleador del Mundial? O Haaland, a propósito que va al Mundial y que es un goleador demostradísimo. ¿El tema del equipo que le acompaña le servirá para ser el máximo goleador? ¿Será alguno de los argentinos? ¿Lautaro? ¿La Araña?
2: Julián
0: Álvarez. ¿Será el delantero compañero de Lucho en el Bayern Múnich? ¿Será Lucho
2: Olise
0: de Colombia?
2: ¿O qué?
0: Bueno, Olise o... ¿Será Mbappé con Francia? Bueno, de eso se trata también. ¿A quién le va a ir mal? ¿A quién lo despachan primero para la casa? ¿Quién es la primera selección que sale del Mundial de Estados Unidos? ¿Quién cree que llega más lejos en el Mundial, Messi o Cristiano? Cada uno de esos aciertos da un puntaje. El oyente que más puntos sume al final del Mundial será el ganador de la polla mundialista y un palito para él. 1,000,000 para ese oyente que sea el que más puntos acumule. Les haremos preguntas para poder validar un password. Para poder validar sus pollas mundialistas.
2: Vale,
0: esta semana vendrá la pedagogía, decirles cómo funciona, cómo va a ser, para que ustedes lo tengan en cuenta, lo vayan pensando, vayan calculando sus respuestas. Solamente te podrán tener una polla. Esa fue la que ustedes dijeron, esa es, y con esa juegan. ¿Listos?
2: Vale el ítem de quién va a llorar más, si Cristiano Vinicius de pronto. Eso no se puede.
0: No,
2: poner,
0: esa ¿no? nueva pregunta no, ¿no? está establecida, no, güey. No. Ah, esta okay. es quién listo, llega listo. Más lejos, ¿Cristiano o Messi?
2: La buena. Bueno, esto es de selección, eso no depende solamente de una
0: Así
2: persona.
0: Que preparados Tantas que les vamos a contar pasar. Detalles esta semana, igual que nuestra primera jornada de intercambio de laminitas, una cambiatón de laminitas, hora, lugar para que estén preparados y vendrán también los sobrecitos de laminitas para entregarle a todos nuestros oyentes.
2: ¿Qué tal que Argentina repita así como que rico? ¿Quién sabe? No sabe. Hay buenas selecciones. Chica, ¿cómo fuera?
0: ¿Le va a Argentina?
2: No, pues primero a Colombia, obviamente. Pero Ajá. sí me gustaría. Chévere, Argentina, por supuesto.
1: ¿Habrá oyentes que digan que Colombia será la ganadora del mundial?
2: Sí, de hecho, uy, sí.
0: Pues ay, no faltará gorda.
1: ¿Te imaginas?
0: Una cosa es lo que ustedes quisieran. No yo también quisiera ver a mi selección campeona. Y otra cosa es la sí, que claro. crean para ganarse la
1: sí,
0: polla.
1: Sí, claro, claro, claro.
2: Es diferente, sí.
1: Una con eso que acaba de decir el canal es que no, entonces aquí no le metamos corazón a eso.
0: No, es que una
2: no,
0: cosa
2: porque hay que aterrizar esa parte de gorda obvio. Que es verdad, porque se confundimos y claro, el deseo no, y Colombia va a ganar, queremos, pero en la no, realidad pues, de lo fuera? Futbolístico,
0: por ejemplo,
2: cómo estamos.
0: A la pregunta, ¿quién cree que va a ser el goleador? Yo quisiera que fuera Lucho Díaz, pero ahí está Harry Kane, gorda, está Mbappé, está Dembélé.
1: No, es que la tiene.
0: No, es que una cosa es pensar con el corazón y otra con la razón, gorda.
1: Es verdad, es verdad.
0: Estoy que me meleo. El meleo tendrá las primeras láminas para ustedes. Ya se las vamos a empezar a entregar. Vendrán por ellas acá a la cabina de Planeta.
1: ¿Cómo
0: vamos
1: me las puedo ganar?
0: Gorda, sencillo, les pongo tareas simples como siempre en la mañaneta.
1: Ah, bueno.
0: Y quien la haga pues puede venir a reclamar sus sobres de laminitas.
1: Está bien.
0: Ahí le damos una manito en la llenada del álbum del Mundial. 7:53, estamos a esta hora en una presentación de La Locura, que ahora tiene el pastel burger, su nueva creación, su nueva locura, deliciosa locura. 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
1: Iván Ortiz nos escribió, el mismísimo Iván. ¿Cómo me le va, señor? Qué bueno, dichosos los ojos. Dice, hola, buenos días. Solo escribo para felicitar a todas las enfermeras y enfermeros que han trabajado conmigo, en especial a Sandra, Marta y Carolina, que están escuchando, dice, mi saludo en este momento. Además, saludar a todo el planeta silvestrista. Hoy también es el día del silvestrismo. Ah, ¿cómo así? Sí, hoy está cumpliendo el año más grande vallenatero después de Diomedes. Saludos y gracias. Vea, pues se nos adelantó en la información, dice el
0: queridísimo. Sí, gorda. Hoy el silvestrismo anda alborotado porque hoy Silvestre se pone un poquito más grande.
1: Más chévere, más lindo. Emanuel Cerón dice, buenos días, Mañaneta, reportando sintonía desde Detroit, en Michigan, la capital del tecno. Aquí uno que escucha todos los días, pero nunca escribe, dice, desde la época de Radio Hit, un abrazo. Y dice, bienvenida de vuelta a Gordis, no hay nada mejor que una buena polémica de vez en cuando. Saludo,
2: le
1: querido Emanuel.
2: Sangre en el ojo.
1: Otro que anda de viaje, o otra que anda de viaje y que nos saluda desde otro lugar que no es Colombia, nuestra querida Yarita, que la otra vez nos saludó desde Turquía. Y hoy dice, abrazos desde Madrid. Bueno, ya está bueno, Yara, ya está bueno. Luisa Fernanda Benítez dice, hola muchachos, buenos días. Dice, soy diagnosticada con fibromialgia desde el año 2020. Y les puedo jurar que esto no se lo deseo a nadie. Hay días en los que ni siquiera me puedo parar de la cama por tanto dolor, y muchas personas me han dicho que estoy exagerando. Lo peor es tener que seguir con la vida como si nada pasara y muriendo del dolor por dentro.
0: Por la descripción de la enfermedad, es una enfermedad
1: bastante difícil,
0: invivible, sí. Gorda, porque un día te duele un lado, otro día otro.
1: Lo que les decía, ni parado, ni acostado, ni sentado. Y ella dice que a veces no se puede parar ni de la cama, pero incluso estando en la misma cama, los dolores son demasiado fuertes, porque el dolor no se alivia porque tú te acuestes, uh-huh, o porque tú te sientes. No, es un dolor permanente, como dice ella. Por dentro, o sea, por fuera te pueden ver muy bien, pero por dentro la estás pasando, no la estás pasando tan bien. Así que Luisita, te mandamos un abrazo enorme, Radio grande, Planeta, que pueda alivianar, quizá, no sé si de manera momentánea, pero sí de pronto el corazoncito y el almita ahí cuando nos escuches. Un abracito.
0: Mario Ceballos dice, Cana, listísimo, ya tengo mi respuesta a cada pregunta. ¿Qué hay que hacer? ¿Dónde dejo el resultado? Tranquilo, Mario, eso va a pasar, porque en la mañaneta vamos a tener una dinámica en la que hacemos una pregunta, un password, que valida tu polla. Cuando entres ahí, ya puedes decir, mira, yo pienso que el campeón es este, que Colombia llega hasta tal ronda, que el goleador del mundial va a ser este, que el primer jugador colombiano que hace un gol es este. Aunque este año podríamos incluir incluso la posibilidad de nadie hace gol en Colombia. Podría ser, porque una selección puede ir a un mundial y no hacer un solo gol. Pero eso va a pasar más adelante, Mario. Tranquilo, hermano, que ya les vamos a dar información y vamos a tener de aquí hasta el

0: Hoy es noticia el barrio obrero porque aún no concluyen las obras en el barrio obrero pese a las promesas que se les había hecho a la comunidad. Según la alcaldía, este proyecto tenía una duración de 9 meses y adivine qué, pues han pasado más de los 9 meses. Los habitantes del barrio obrero continúan expresando sus dudas frente a la fecha de entrega de las obras que adelanta la alcaldía de Cali. Varios residentes aseguran que les han anunciado distintos días, pero hasta el momento no se han cumplido. Hay un portal de la ciudad y que hoy y diferentes han llegado hasta el sector de la ciudad donde se puede evidenciar que aún hay obras pendientes por ejecutar, entre ellas, por ejemplo, la instalación de adoquines, tapas de alcantarillado y algunas conexiones eléctricas. Lo que dice la alcaldía, o según la alcaldía de Cali, el contrato de obra ya finalizó y actualmente se está a la espera de los últimos ajustes que deben exigir interventoría al contratista. Sin embargo, este proyecto sigue inconcluso. En noticia en la ciudad de Cali, ayer les hablaba sobre el tema de los homicidios durante el fin de semana de la madre. Sin embargo, hoy el reporte, hay que decir que los homicidios durante el Día de la Madre en Cali disminuyeron en un 30%. Aunque fue un fin de semana violento, no superó los fines de semana anteriores, en años anteriores, y hubo una disminución. Aunque se presentaron homicidios en la capital del Valle durante el fin de semana pasado, pues es importante decir que hubo una reducción de estos hechos violentos durante el Día de la Madre, algo que fue calificado, digamos, con las autoridades como un logro. La alcaldía ha precisado que durante esta celebración se presentaron 8 homicidios, una cifra inferior a los 14 casos que se registraron en el mismo periodo del año anterior. Esta disminución en casos representa una mejoría del 36%. Durante este fin de semana se recibieron alrededor, que era un balance que me faltaba por entregarles, 6.835 llamadas a través de la línea 123. Llama mucho la atención el número de llamadas inoficiosas que afectan el servicio de la policía. Fueron 1.400 llamadas de este tipo, de esas 6.000, comentó Ever Benavides, el comandante de la Policía Metropolitana de Cali. Durante el viernes, sábado y domingo se impusieron 2.395 comparendos por comportamientos contrarios a la convivencia. Se capturaron 66 personas, se recuperaron 6 vehículos hurtados y se incautaron 8 armas de fuego. Las riñas y los casos de violencia familiar atendidos registraron también una disminución del 4% frente al año anterior, fue lo que dijo el comandante de la Policía Metropolitana, que era como el resto del balance del día de ayer que faltaba por contarle a los oyentes. Hablando de homicidios, Canalla mismo es noticia. Un homicidio, en este caso, que acaba de ocurrir, esto es un hecho que acaba de ocurrir en la calle 16 con 94. Si usted ya mismo está pasando por allí o si va por el sector, se va a encontrar acordonado el sitio. Esto es básicamente la Bugueña, como después de Coca-Cola, como al frente de la Universidad del Valle más o menos. Ajá. 16 con 94, sentido sur-norte. Hay una persona que ha fallecido por un atentado sicarial. En este momento las autoridades hacen el acordonamiento del sitio, esperando que llegue criminalística al punto. Hasta el momento se desconoce la identidad de la persona, al parecer sería un hombre, pero no hay mayores datos. Así que como esto acaba de suceder, pues es importante que quienes están por el sector pues van a encontrarse dificultades en la movilidad. Pero para
1: hay
0: que
1: detalles,
0: lo tengan en cuenta
1: sobre la víctima, hombre, mujer.
0: No, te lo acabo de decir, no hay mayores datos, okay. Simplemente hay, pues hablan de un 901. Cuando se habla de un 901 es una persona fallecida, pero lo que sí se conoce es que fue un atentado con arma es un atentado que se sabe que fue un homicidio por atentado, pero no hay mayores detalles. Entonces les cuento porque ya mismo está siendo entregada la información, sobre todo para el tema de movilidad, quienes están por el sector. Avanzo con noticias de Cali. También es noticia el tema de Msirva. Yo no sé si ustedes han visto que desde la semana pasada ese tema vuelve otra vez a encender como las alarmas en cuanto al aseo. El Tribunal del Valle ha suspendido provisionalmente esta licitación de Msirva para el servicio de aseo en Cali. La diligencia se llevó a cabo luego de que un ciudadano interpusiera una demanda por vulnerar los derechos colectivos y pues la decisión fue adoptada por el magistrado ponente, en este caso Juan Pablo Dolman Cortés, al resolver una acción popular interpuesta por este ciudadano, se llama Sebastián Bejarano Ledesma, quien alegó que el proceso contractual podría vulnerar los derechos colectivos. Así que este lunes, el día de ayer, el Tribunal Administrativo del Valle ordena la suspensión provisional de la invitación pública número 001 del 2026 con la que la empresa de servicio público de aseo en liquidación

0: Acción buscaba contratar la operación del servicio de aseo en 4 zonas del distrito de Santiago de Cali. Considera el actor popular que el plazo de 24 días que durará el procedimiento para la contratación no es suficiente y pues ávida consideración de la complejidad del asunto, pues se trata de la prestación de un servicio de saneamiento ambiental para 2.700.000 habitantes que tiene el distrito de Santiago de Cali, lo que denota irregularidades y un afán de adjudicación que a la postre pondrá en riesgo la prestación del servicio. Es algo de lo que aparta este documento y que por lo cual no pues tiene la operación para hacerla, ¿no? Suspendido provisionalmente esta licitación de Ensirva para el servicio de aseo en la ciudad. Hay una buena noticia de todo lo que ha pasado en la ciudad de Cali en los últimos días o en las últimas horas, y es que hay un balance ahora, Cana y oyentes, sobre la reducción del desempleo en Cali. Cali reduce su desempleo al 9,8% en lo que va corrido de este 2026. Sin embargo, dentro de los detalles que se entregan es que la informalidad laboral sigue siendo un reto dentro de todo lo que se ha trabajado, digamos, en años anteriores y pues en este 2026. El área metropolitana de Cali continúa mostrando señales positivas en el mercado laboral. Y de acuerdo con el reciente informe de la Cámara de Comercio de Cali, durante el primer trimestre del 2026 la tasa de desempleo se ubicó en 9,8%, una reducción frente al 10,6% registrado en el mismo periodo del año anterior. En ese sentido, la ciudad ha alcanzado el nivel más bajo de desocupación para un trimestre, que es entre enero y marzo. Desde el 2007 no alcanzábamos esa reducción, Canario, así que es una buena noticia. Asimismo, la tendencia evidencia cómo Cali reduce el desempleo en medio de una recuperación gradual de la actividad económica. Cali fue la ciudad con mayor crecimiento en generación de empleo entre las principales áreas metropolitanas del país, al sumar 50,6 mil nuevos ocupados. Y dentro de este informe también señala que cerca de 122 mil personas continúan buscando empleo en la ciudad. El número sigue siendo alto, pero con respecto a una tasa de desempleo que desde el 2007 no bajaba, pues este año se ha puesto en una mejor
1: a propósito, Gorda, del tema empleo y que estás diciendo que Cali mejoró su tasa de desempleo. Ajá. Hay un anuncio del periódico El País, una noticia del periódico El País que habla de una jornada de empleo precisamente. O sea, la buena noticia es que se redujo el desempleo en la ciudad. Y aparte de eso, este jueves 14 de mayo hay una jornada de empleo.
0: Hay unas vacantes disponibles, se los iba a contar. Bueno, la jornada es promovida por la empresa privada y también por la operadora del sistema HIT Masivo. La empresa realizará una convocatoria laboral abierta para cubrir vacantes de conductores con licencia C2 o C3 activa y técnicos de mantenimiento vehicular. Esto va a ser en la terminal Cañaveralejo. Cuando hablamos terminal, estamos hablando del sistema masivo, ¿no? Terminal Cañaveralejo, que es la que queda enfrente de Unidad Deportiva. Para que tengan en cuenta, desde las 8 de la mañana, los interesados deben presentar hoja de vida en físico y digital, ¿vale? Desde las 8 de la mañana, la convocatoria está dirigida a hombres y mujeres con formación desde primaria hasta nivel técnico o tecnológico. Y en el caso de los conductores, se exigen mínimo 6 meses de experiencia y una licencia vigente. Para los técnicos de mantenimiento pueden postularse personas con o sin experiencia. Es importante presentarse con la hoja de vida actualizada y la licencia de conducción. Se aplica para operador pues, de vehículo. Para acceder a alguna de las vacantes ofrecidas, para esta, pues ha explicado la empresa que la idea es que se vayan con toda la documentación requerida y pues con tiempito para que puedan saber si pueden obtener algunas de las vacantes que hay disponibles para esta jornada. Jueves 14 de mayo, 8 de la mañana, en la terminal Cañaveralejo de la ciudad de Cali. Cambiando de tema, le iba a contar una rapidita que tiene que ver con las obras. Ayer les conté sobre la detención de uno de los hombres que vandalizó el mío, ¿no? ¿Se acuerdan que les había hablado sobre las marchas del primero de mayo? Bueno, pues hoy hay disputa con el tema porque el hombre fue dejado en libertad. No sé si se dieron cuenta esto. Ayer hubo rechazo porque la libertad del presunto implicado en ataques contra las estaciones El Mío, las autoridades y directivos del sistema de transporte pidieron mayor contundencia por parte de la justicia y ayer fue tendencia en esto. Este hombre tiene 21 años, fue detenido en medio de esta diligencia de allanamiento que les conté el día de ayer en el barrio Panamericano, donde se logró incautación incluso de teléfonos, computadores, cámaras digitales y una motocicleta. Pero lo que se argumenta es que el hombre quedó fue dejado en libertad. Hay rechazo en Cali tras esta decisión judicial que le otorga la libertad a uno de estos presuntos responsables, a este hombre, de los actos vandálicos contra varias estaciones del MIO ocurridos el pasado 8 de abril y que tuvieron incidencia también para el 1 de mayo. Las autoridades y directivos del sistema de transporte piden que haya mayor celeridad, contundencia por parte de la justicia y sanciones ejemplares para quienes atenten contra la infraestructura pública y pues afecten la movilidad de miles de ciudadanos. Es la noticia que se conoce hasta el momento con respecto a esta situación. Y de Cali, para terminar, yo no sé si ustedes han dado una pasadita por el barrio Versalles. Todos conocen el barrio Versalles, ¿no?
1: Pues gorda, depende. No con mucha frecuencia, pero obviamente sí hemos pasado por ahí.
0: Es una zona que es...
1: La otra vez, todos los días, gorda.
0: Sí, claro. Usted sí durante muchos años tuvo que visitar el barrio permanentemente. Bueno,
1: todos los días.
0: Es un barrio que tiene de todo, ¿no? Hay residentes porque en el caso de...
1: ¿Me ubican, por favor?
0: Versalles al norte de la ciudad.
1: Entre la Avenida Sexta. Entre
0: la Avenida Sexta, Avenida Estación.
1: Ah, pues eso es... Y Avenida Tercera Norte.
2: Eso es... Bueno, ahorita también hay muchos centros médicos por ahí, sí.
0: Eso, ya te iba a decir.
2: De hecho, sí, pues yo ahí tuve mis citas.
1: La Versalles, está el Parque Versalles.
2: Con mi esposa, con la cara.
1: La panadería Versalles, sí. Está Miscelánea Versalles.
2: Hay ¿qué más quería?
0: Altos de Versalles, bajos de Versalles.
2: No me diga, las delicias de Versalles.
1: Las brisas de Versalles.
0: Las brisas de Versalles. Ay, bueno.
1: Versalles y sus cosas.
2: No, sí.
0: Versalles y algo más. No, digo
2: la charrería
0: que
2: Versalles.
0: Digo que es un barrio que tiene dos, o sea, que es residencial, es mixto, disque de dos. Es mixto, pero también es comercial y ahora lo que dice el güey, o sea, muy, digamos, como zona de salud. Bueno, pues, ¿cómo les parece que sobre todo los que habitan en el barrio Versalles hay una denuncia por la contaminación auditiva y por el perifoneo de vendedores ambulantes y mucha bulla alrededor, sabiendo que es, pues, que todavía hay gente que... En la otra vez, así como decís vos, el otro día, cierto que Versalles era uno de los barrios donde era mucho más residencial que comercial, pero era denominado como un barrio de estrato alto.
1: Sí, no es sí, considerado. Claro. Es todavía
0: que
1: lo es.
0: ¿Es estrato 5?
1: Lo
0: es.
1: Sí, lo que pasa es que fue un barrio...
2: ¿De Pipiripau?
0: De Pipiripau.
1: Un barrio, ¿qué digo yo? Que su naturaleza era...
0: Como tranquilo,
1: de
0: ¿no?
1: Habitantes de sus casas. Y el desarrollo comercial no era tan grande.
0: Eso, mucho conjunto, mucho edificio.
1: Había algunas agencias de viajes, había, de hecho había una agencia de publicidad muy famosa ahí a la vueltita de RCN.
0: ¿Ya no está ahí? ¿John and Rubicon ya no está ahí?
1: No sé, gorda.
0: Creo que todavía
1: otra,
0: permanece.
1: Pero luego fue tomando una connotación muy comercial. Sí, ahí quedaba RCN.
0: Ahí quedaba RCN. Quedaba ahí.
1: El Palacete Amarillo.
2: Pero hace...
0: No, años.
1: Quedaba ahí. Luego fue tomando una connotación muy comercial.
2: Que como pasa con muchas zonas en la ciudad que van tomando como
1: y
2: esa
1: luego,
2: línea.
1: Y luego llegaron centros de médicos, de estética. Entonces, EPS, quedó una zona mixta entre habitacional, comercial.
0: Residencial.
1: Sí, no gastronómico, pues alguno que otro restaurante.
0: No, es mucho
1: pero
0: más
1: no
0: de
1: es
0: salud.
1: Tan gastronómico. Ajá. Como Granada, por ejemplo.
0: Bueno, te cuento que la gente está muy aburrida porque, claro, ya digamos que no es tanto residencial. Hay gente que ha incluso puesto en venta o en alquiler y se han ido para otra parte donde sea mucho más tranquila porque según la comunidad del barrio de Versalles denuncia afectaciones por el ruido constante generado por los vendedores ambulantes, el famoso perifoneo de la mazamorra y el champús.
2: Ah, no, pero ese cómo lo sacamos, o sea, ese sí...
0: Pero el tema es que eso sí hay...
2: No,
0: sí,
2: es de toda la ciudad.
0: Es que los habitantes dicen que se ha vuelto más renuente porque como el sector de la salud...
2: ¿No era que está pasando muy seguido que vaya
0: no,
2: otra
0: vez? No, el perifoneo de la gente del carrito de mazamorra de champús que se hace afuera de los sitios médicos para vender aparte de la fruta, la ensalada y todo eso, entonces...
2: Claro, porque saben que hay gente que está constantemente en rotación y pues se quedan ahí un rato.
0: Y te estoy hablando puntualmente de las afueras de la clínica de Occidente, ¿no? Que es
2: Versalles.
0: Alrededor
2: Versalles, sí.
0: Clínica de Occidente, digamos que hay una queja, hay unos testimonios allí, por ejemplo el periódico El
2: ¿Es
0: País
2: el hotel
0: tiene...
2: ahí que a diagonal a tal Four Point, ¿cierto? Sheraton, sí.
0: Ya no se llama Four Points, ya se llama
2: bueno, pero me ubico perfectamente.
0: Sonesta. Oh, ya okay. Es el Sonesta, ya es una sede del Sonesta ahí. Antes era el Four Points, ya ahora no, ya es el Sonesta. Ve, sí, entonces la gente está como cansadita. Cada vez estamos cansadita de que no los dejen.
2: Es que
0: pues,
2: hay zonas que van tomando otro rumbo, ¿no? Y es de lo comercial. Usted ve que un local abre, modifican y empieza uno. Va al segundo y se van poniendo unas zonas ya diferentes. Que pues así es como también se desarrollaron muchas zonas. Seguramente la 66 arrancó así.
1: Lo que le pasó al Peñón, güey. Lo que le pasó a Granada. Ajá. Lo que le pasó al mismísimo Ciudad Jardín.
0: Sí, también.
1: Que hoy se volvió un sector gastronómico de la ciudad. Pero que no, si lo vemos en el pasado, hace muchos años, era netamente residencial.
2: O la novena, sí. Cuando yo no sé si apenas pusieron el primer local de venta de colchones y ahí arrancó la zona, ¿sí me entendés? Porque, a ver, no era una zona...
1: Así, colchones.
2: Colchones y muebles, en la zona donde venden todos estos
0: ya,
2: colchones.
0: Después pasando la escuela del deporte.
1: No, la novena, la historia...
2: Porque yo, que paso tanto por ahí, veo, digamos, locales que ya están hace mucho rato, pero estoy pensando en cómo fue el origen de
0: eso. Se volvió una zona
2: y cómo
0: más...
2: cómo muchas casas se han ido adaptando para eso.
1: ¿Sabe qué barrio sí cambió definitivamente toda su naturaleza residencial? Quedarán algunos residentes tradicionales del barrio, pero ¿sabe qué barrio cambió? Yo diría que en un 90% de su naturaleza. No, Tequendama. Tequendama fue... Tequendama como San Fernando, esos barrios tradicionales, viejos de Cali, que fueron los barrios de estratos altos de Cali de hace muchos años. Uh-huh. Lo siguen siendo, pero precisamente la población ha migrado mucho. Era un barrio residencial, gorda, y se convirtió en el barrio de la salud. Ahí están las clínicas de todas las especialidades que haya de salud y de belleza. Y ya quedan pocos residentes
2: porque
1: tengan su casa para habitar en ella.
0: Sí.
1: Las decidieron vender, alquilar. Y ustedes saben que Tequendama tiene todo lo que tenga que ver con salud, estética, belleza. Era como, igual le pasó a San Fernando en su momento, pues la parte especialmente de los alrededores del Parque del Perro, que también se desarrolló como una zona gastronómica, pero que fue ampliándose. Ya no es ahora solamente el parque, sino las calles aledañas.
0: Aledañas, sí, claro.
1: Así que va cambiando la naturaleza de los barrios. Pero en la hora que hablaban de la novena, los primeros puestos de comida no estaban en locales como están hoy. Era
0: en el separador.
1: En el separador.
0: Como en la 44.
1: Y puestos, y, no. En el separador y eran puestos de perro, el puesto
0: con
1: tradicional de sombrilla, el que se arrastra.
2: Imagínate.
0: Como en la 44.
1: Y se ponía ahí. Y funcionaba especialmente los fines de semana cuando la gente salía de rumba y se iba a comer ahí. Y los carros con la música a todo volumen. Entonces ya otro decidió no poner el puesto ahí, sino que ya abrió un local.
0: Expandirse.
2: Cogió el garaje.
1: Exactamente. Eso, y luego dijo el otro, Tania. Y llegaron que los que rico, que Mr. Bros, que el chuzo de Nando, que siete salsas.
2: Que el costeño.
0: Que Monkey.
1: Y está toda la zona que ya se consolidó como una zona gastronómica de las más exitosas de la ciudad.
2: La 66. Otra de esas zonas que también fue...
1: También, poco, pero sí, esa tomó fue...
2: Con mucha queja, y
1: esa
2: todavía...
1: Esa tomó connotación, fue de rumba.
2: Sí, más de rumba.
0: Eso, de rumba. Sí. Eso que está diciendo vos también se vio mucho en la 44 Norte. La 44
1: también,
0: era así.
1: También,
0: en los separadores con el carrito de sombrillita
1: también.
0: Y ya luego se devolvió.
1: A los primeros puestos de comida estaban en el separador que ahí es bien ancho.
0: Bien amplio, sí.
1: Bien ancho en toda la 44 entre la tercera norte
0: y la cuarta
1: y
0: norte.
1: Y la cuarta norte.
0: Ya ahorita eso no.
1: Y migraron a locales ya.
0: Pero ahí en esa esquina ya había un Mr. Wings y así sucesivamente.
2: Bueno, pero no dice que ese es como el proceso normal también de la ciudad, ¿no? De cómo algunas zonas
1: se van evolucionando, va cambiando con el paso de los años, se van volviendo, van pasando de sectores residenciales a sectores comerciales.
2: Porque no hay como puntualmente, digamos, como una estructura de ciudad que diga, esta zona es para esto, sino que son algunas seguro sí, porque ya se determinaron para eso, pero su inicio, sus comienzos fueron así, de pasar de una casa de vivienda pues habitada normalmente por unas personas que están en su casa de residencia y luego van mutando a negocios.
1: Por ejemplo, y allá donde está Choribof en Marbella, ese sector era de unas casas muy grandes de casi haciendas,
2: sí, señor,
1: o fincas.
2: Sí, señor.
1: Que ya no está. Ahora se volvió un sector comercial 100%. O sea,
0: no
1: quedará alguno que otro que vive.
2: De hecho, está saturado
1: ahí. Pero
2: está
1: ya.
2: Está saturado.
1: Y en el paso de cuántos años, a ver, le digo cuántos años. Porque antes eran las casas y las universidades. La Javeriana, la ICESI y la San Buenaventura.
2: Ponerle unos 15 añitos por ahí. Sí.
0: De 10.
1: Yo diría así, unos 15 años más o menos para acá. Se desarrolló uno, vino el otro, un mall, un centro comercial. Y ya, ahora es. Más
2: por
1: comercial
2: ejemplo,
1: que residencial.
2: Ahí donde quedó Lago Verde, ahí era una casa. O sea, era una casa. Yo recuerdo esa esquina perfectamente. Y yo ni siquiera sabía que ahí quedaba ese lago, por ejemplo. Y mira lo que montaron. Y lo que te digo, muy saturado. Y cómo se le han cambiado el sentido de vida.
0: No, eso mejor dicho.
2: Está terrible, te digo.
1: Mira, a propósito que estamos hablando de temas de ciudad. Gorda, para mañana tarea, ¿es cierto o no que hay un proyecto que pretende darle una prórroga de 10 años al Club Campestre para que no pague el impuesto predial en la ciudad de Cali? El año pasado fue escándalo en Cali cuando la alcaldía de Alejandro Eder decidió retornarle al club 2.200 millones de pesos por concepto de impuesto de predial, algo que pues no fue bien visto por el resto de gente que tiene que esforzarse, matarse para reunir la plata para pagar el predial, y al Club Campestre le devolvieron ese dinero, más de 2.000 millones de pesos. Eso fue, bueno, mentira, ni tan polémica, porque esto le dieron manejo, no lo hicieron tan grande, pero algunas personas se dieron cuenta de esa situación y pusieron el grito en el cielo. Como a mí, con una pequeña empresa, o yo que soy trabajador, me toca trabajar duro para reunir y poder pagar el predial.
0: Eso fue una noticia del año pasado.
1: Del año pasado, uh-huh. La devolución.
0: 15 de enero del 2025,
1: bueno, esa noticia. La devolución de ese dinero. Hoy, y lo vi ayer en un creador de contenido de la ciudad, por eso te pregunto, verificar si es cierto o no, hay un proyecto para que el club quede exonerado durante 10 años del pago del impuesto. Entonces queda ahí, puntitos suspensivos, no lo estamos afirmando, asegurando. La pregunta es averiguar si es cierto o no.
0: Uh-huh. Sí, porque lo que vos estás diciendo sí fue noticia del año anterior, claro. Aunque los clubes campestres por lo general no están exentos del impuesto predial, pues hay casos específicos, y en el caso especial, en el 2024, en el 2025, la alcaldía le ratifica la exención del predial a uno de los predios del Club Campestre por declaratoria del BIC, lo que resultó en una devolución de más de 2.200 millones
1: de pesos
0: correspondientes al 2020 y 2023.
1: La pregunta ¿es cierto que hay una propuesta, una iniciativa de parte de la alcaldía para que se prorrogue por 10 años la exención de impuesto? Pregunta y queda ahí para resolver la Gorda. 921, estamos en La Mañaneta de Radio Planeta.
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0: DJ Dandre.
1: El caballero de la salsa, Gilberto Santa Rosa, en esta mañanita de martes. A esta hora hay sol en Cali, son las 9 de la mañana, 30 minutos en Colombia. Esta mañana hablábamos de Cali húmeda, de Cali mojada, porque llovió en la madrugada. Pero a esta hora hay un sol bonito, calentando la mañana. Son las 9:30 minutos, por acá anda la gorda.
2: Buenos días, amiguitos, ¿cómo están? Este es un saludo de amistad. Que hoy les rinda mucho. Que hoy sea un excelente martes y eso que todo no pudo hacerse ayer. Bueno, hoy hay una nueva vida, una nueva oportunidad, un nuevo día, más que vida, un nuevo día. Así que hoy les rinda un montón.
1: Y por acá anda Héctor El Güey también.
3: Hola, buenos días. Que tengan una muy buena mañana, que sea productiva en todo lo que hagan de su vida, en temas familiares, el trabajo, que los negocios avancen. Que tengan buenas noticias para el día de hoy. Y bueno, y como siempre, lo más importante, agradecer. Y simplemente mirar los espejos que hay, situaciones difíciles de otras personas y que ustedes, si hacen un resumen, un balance, están muy bien y son muy afortunados. Un abrazo. ¡Los queremos!
1: Juan Antonio Hernández dice, a propósito de los barrios, dice, mi abuela y mis tíos vivieron toda la vida muy cerca del Parque Versalles. Uh-huh. Es una familia tradicional. Y sí, ese barrio siempre fue de familias tradicionales. Grandotas. Muchas generaciones se criaron ahí. Sí. Pero con la llegada de tantos negocios comerciales y el ruido, especialmente mi abuela, se sintió incómoda y pidió que se cambiaran. El tema es que se cambiaron para una parte alta detrás del barrio Granada. Y por allá también llegaron los locales comerciales que le hicieron volver a cambiar. Total, el ruido sí saca a la gente del barrio.
2: ¿Vio?
1: Sí,
2: ahorita, no, Juan. Ahorita que estabas hablando de otros barrios que también han pasado lo mismo, Manolito dice que el Limonar, que es el que queda contiguo a la 66, ¿no?
3: Sí, Limonar, sí.
2: La refugio, calle Novena, Gran Limonar, se convirtió de residencial a comercial por restaurantes. Y otro que también ha visto, claro que todavía algunos, ¿cómo se llama? No sé cómo se le dicen, hostales, no. Bueno, o Airbnb San Antonio, que también se volvió de pasar a ser residencial, pero ya ahora es mucho más comercial y como también de turismo, mucho restaurante. Manolito decía que es el Gran Limonar y San Antonio.
3: Uno entiende la gente que, pues, hermano, no hay nada mejor que la tranquilidad. Y usted, a medida que va creciendo, se va dando cuenta de que el ruido ya no es lo suyo.
2: Y sobre
3: de
2: todo usted cuando quiere paz, silencio.
3: Exactamente, sí. No quieren ruido. Entonces, usted ve que algo está alterando la tranquilidad de un sector que normalmente no estaba así. Usted se aburre. Finalmente, ¿qué hacen? La gente, digamos, si hay una buena opción de venta, pues también lo hace, pero quieren huir. Quieren irse de ese sector así, digamos, con mucho ruido, pesado.
2: No estamos hablando de gente tan grande.
1: Si usted se pasa a un barrio con esas características, pues ya sabe a qué va. Pero si usted se crió en un barrio tranquilo, silencioso.
2: Obvio, ajá.
3: Que literal el único ruido era el de la mazamorra.
1: Y eso, güey.
2: Y los domingos.
1: Y eso. De la noche a la mañana se le convirtió en un barrio con mucho ruido, pues va a notar el cambio y no va a estar nada conforme. Y sobre todo si es una población adulta.
3: Siento
1: mayor.
3: Que el parlante afuera, la verdad, hoy se tolera menos, o me parece.
2: Vea, yo me crié en barrio popular.
1: ¿Cuál parlante?
3: El parlante de la bullita del vecino ruidoso.
2: No, horrible. Ya iba para allá. O sea, yo me crié en barrio popular siempre. Pero es que hoy no.
3: No te has terminado de criar, de hecho.
2: No me he terminado de criar. Pero hay momentos en los que yo digo, ay, alabado sea Dios, ¿por qué tienen ese coso tan alto? Yo a veces quiero como el silencio absoluto. Y yo no estoy tan grande, pues. Uh-huh. O sea, voy en...
3: No, esa es la
2: pero
3: la
2: le
3: juventud,
2: digo, hay
3: la
2: momentos
3: verdad.
2: En los que uno desea tranquilidad. Pues te digo. O sea, silencio, pero uy, no, hay días en los que todos se ponen de
3: se
2: acuerdo.
3: Hace pesado, se hace
2: todos
3: pesado.
2: Ponen el radio al mismo... Bueno, todos les dio por escuchar música el mismo domingo. Pregúnteme cómo estaba mi cuadra el sábado amanecer domingo y todo el domingo de Día de la Madre.
1: No había
2: rimadero.
3: ¿Usted les quería aventar la madre?
2: No había, es literal, no había rimadero canario. O sea, te lo juro. Los vecinos, todos. Y no sé por qué, pero me sentí como en un 7 de diciembre, un 24, todo el mundo haciendo pues fiesta afuera. Uh-huh. Entonces, todo como arte de jardín con familias, haciendo asado, pero la bulla, uy, no faltaba la pólvora. Yo dije,
1: están
2: feliz año.
1: Las rimas, gorda, están agotadas. Además,
2: feliz año.
3: Además, lo de siempre.
1: El jardín que se respete está
2: con rimas.
1: Con rimas.
2: Por supuesto.
1: Y para que sienten las tías y la
2: por
1: familia.
2: Por supuesto.
1: Ahí.
3: Además, lo de siempre. El baño no está muy bien, le falta ponerle azulejo, un poco de cosas. Pero el equipo de sonido.
2: No, es
3: que
2: una
3: tiene.
2: Columna más grande que uno.
1: 9:35 minutos. 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
2: Está bien.

0: que Bad Bunny vuelve a Colombia.
1: Imagínate, dio pistas.
0: Imagínate o imagínate.
1: Imagínate, ah. Imagínate aquí. ¿Cómo te parece que hay un run run que ha empezado a correr con que el 2026... Ah, bueno, pues entonces, ¿qué? ¿Le digo o no le digo?
0: Bueno, cuente pues.
1: No, no, a mí no me esté pujando, hermano, porque no como mis cosas y me voy. Bueno, ¿cómo les parece que ahora España es el turno de la gira Debí Tirar Más Fotos? Digamos que Bad Bunny anda pues por allá, ajá, en España, en Europa. Y entonces él mismo encendió las alarmas para que el canal no me va a decir quién lo dijo, por qué lo dijo, a dónde salió, en dónde apareció. Resulta que él mismo ha encendido las redes sociales con una serie de publicaciones de su paso por Medellín. Acuérdense que él estuvo en Medellín, ¿en qué mes? Ahorita, en enero, ahorita en ese año. Estuvo 3 fechas en el Atanasio Girardot y bueno, todo fue un hit pues. Más allá de eso, desde México se encendió y comenzó a correr el rumor que Bad Bunny tendría lista una segunda tanda de conciertos en Latinoamérica, incluso dando algunas fechas en diciembre en el estadio BBVA de Monterrey. Y dijeron, bueno, si va a estar por México en el mes de diciembre y quiere visitar Latinoamérica, quiere decir que en el segundo semestre del 2026 nuevamente podría visitar Colombia. Y este rumor comenzó a crecer también de una publicación con, diciéndole a la gente de Perú, México, Chile, Argentina que se veían pronto y que no podía decir nada más, que se estaba preparando para una nueva visita a Latinoamérica. Y con base en esto, pues Colombia no se queda por fuera, porque si bien es cierto, le ha ido muy bien. La pregunta es, y ahora ya mismo, es ¿visitaría nuevamente Medellín? ¿Lo haría en Bogotá? ¿Habría otras ciudades que estarían pendientes de la llegada de Bad Bunny? Uh-huh. Es la...
0: Pero bueno, estamos en el plano de que es una posibilidad. No es que hayan dado fechas ni que
1: no
0: viene.
1: No ha dicho puntualmente. Dice que se ven pronto. Él mismo dijo como que nos vemos pronto y estamos preparando nuevo tour es nuevas fechas para poderlos visitar.
0: ¿Sabe qué mandan a decir desde el mundo conspiranoico?
1: ¿Qué?
0: Pero no le valen bolas a esa gente, que gente está loca, gorda.
1: ¿En serio? No, pero vos
0: ¿sabes qué mandan a decir? Primero, el tema de la simbología con este tema del hantavirus. Ay, y no. Los Ay, conciertos no. Como nunca antes, te sabes, ve la oleada de conciertos por todo lado, de todo tipo y todo lleno. Ahora es más...
1: ¿Nos van a volver a chupar?
0: No, gorda.
2: Es poniendo el escenario, digamos, como que las condiciones.
0: Todo listo, gorda, para la proliferación de...
2: Oye, pero antes, ¿por qué no decían nada? Porque entonces pues, te voy a decir, no, es que la gente no había abierto los ojos o qué, porque pues, se me hace un transcurrir normal.
1: O sea, lo
2: normal,
1: que quieres decir es que están propiciando los encuentros de masivos para que la gente se infecte.
2: Gorda, si uno acomoda palabras todo, más, si usted quiere menos acomodar todo, gorda, todo le va a dar y todo le va a cuadrar a que hay un plan conspiranoico de ordenamiento. Todo va a cuadrar.
1: O sea, palabras más, palabras menos. Ahora, pues.
0: Pero te digo, no le pare bola, que esa gente está loca, esa gente está rara.
1: Ah, ok, entonces podemos ir al concierto en caso dado.
2: Claro,
1: vaya, aproveche, vaya, úntese. Bueno, la pregunta es ahora que él ha dicho eso, ¿vos crees que lo vuelva a hacer en Medellín o le daría la posibilidad a otras ciudades?
0: No,
1: porque pues bueno.
0: No creería que repita Medellín después de haber hecho 3 veces allá, lo más seguro es que sea Bogotá.
1: Bueno, Bogotá, ¿y por qué no nosotros pensar en un Cali? ¿Te imaginas?
0: Bueno, pero estamos en el plan, ¿usted qué haría? De la suposición.
1: ¿Usted qué haría? ¿Usted va para infectarse o se queda en la casa viendo desde allá?
0: No sé, gorda, depende del momento.
1: Pues hablamos del segundo semestre. Sí, supuestamente.
2: No va a ver el Cali. ¿Cómo ahora que no? Va a ir, pues de vez en cuando, ¿no? Como, no, o sea,
1: además
2: lo que pasa es que
1: lo contratan.
2: Tu fanatismo por el Cali, tu gran amor por el Cali, no se me hace coherente a las veces que vos vas al estadio.
1: No le cambie la
2: estadio
1: pregunta.
2: O sea, ¿sí
1: déjelo.
2: No va a ver el Cali.
1: ¿Tú irías a ver a Bad Bunny para tener argumentos, cómo hablar aquí a tu audiencia de cómo te pareció?
0: No, además que sí, gorda. Además sí, por eso precisamente, porque es mi oficio y bueno, porque indudablemente es una super figura, más allá de que me guste o no me guste como canta.
1: Yo leí esto ayer y yo te quiero decir que a mí se me abrió como, uy, como en serio la posibilidad de que por qué no Cali, después de haber pasado lo que pasó con Shakira y que él también ha visto eso y también
2: habla.
1: Shakira. ¿Usted imagina donde pudiéramos tenerlo acá con una producción la berraca? No, sería brutal. ¿Sería? Sería brutal. Claro que iría.
0: Así le dé una gripa ahí.
1: No me importa. De algo nos vamos a tener que morir algún día. No,
2: tampoco
1: ay,
2: así, gorda. Tampoco
0: ay,
2: así.
0: Gorda. Ay, gorda.
1: No, de algo nos tenemos que morir. El que tengan miedo a morir, que no nazca. Así de sencillo.
2: No, pues tan valiente. Ay, eso lo dice acá, tranquilita. No la quiero ver de pronto por eso o por otro motivo, postrada pues en una cama o...
1: No, no, no, no. Pues es que a eso no le estamos apostando. No, pero esa vaina de... Y si de pronto no se infecta... Ay, pues, o sea, igual.
2: Recuerde que es lo mismo llamar... ¿Cómo es? Es lo mismo llamar al diablo que verlo venir.
1: Entonces ya usted no va, ¿no? Usted no va, ¿no? Conce.
2: No es lo mismo.
1: Si viene Bad Bunny, entonces usted no va, ¿no?
2: Depende, voy con tapabocas.
0: Sí. Pasando de Bad Bunny a Dua Lipa, que también es noticia del mundo de la música.

0: ¿cuál es el coge-coge que tiene duda con la gente de Samsung, güey?
1: Ustedes han visto en algunas cajas de televisores de Samsung que aparece la fotografía de Dua Lipa.
2: No. Es hace rato aquí, no compro televisor.
1: Es que aquí viene el rollo. Sí, perilla gorda ya, creo que ya es suficiente.
2: Yo sigo con el barrigón.
1: Bueno,
2: con
1: la noticia.
2: El barrigón y el culón.
1: Dice que Dua Lipa ha demandado a esta empresa, que es una empresa, a Samsung como tal, Samsung, empresa de tecnología surcoreana, y lo ha hecho en Estados Unidos. ¿Por qué? Porque han usado una imagen de ella sin permiso. Una imagen donde ella justamente aparece en la fotografía en las cajas de los televisores que se venden, ¿permiso?, en todo Estados Unidos. Y aquí viene el tema, porque los documentos legales que se presentaron, de hecho, el viernes, esto se hizo en un tribunal del Distrito de Estados Unidos, pues de California, para el Distrito Central de California. Ella pues habla de eso, que se ha utilizado su imagen sin consentimiento. Ella muy famosa, ganadora del Grammy, pues bueno, ella dice, yo no celebro un acuerdo con Samsung para permitir que la empresa usara mi imagen. Y las cajas de los televisores sugerían que sí lo había hecho y que permitían, digamos, como a esa compañía beneficiarse, capitalizar la asociación implícita, dice, con pues su imagen. Y Dua Lipa, de hecho, como patrocinadora de los televisores Samsung comercializados de forma masiva, pero es el tema de qué más han utilizado y dónde más han incurrido como en una falta o en un abuso para ella, y por eso presenta esa acción contra Samsung por infracción de derechos de autor. Y dice la nota y del tema de la demanda es que esa infracción de marca registrada y violación de su derecho de publicidad con el fin de obtener reparación por la masiva, continua, no autorizada explotación comercial de su hermosa y valiosa imagen. Y pues es por esto que Dua Lipa hoy es noticia, porque pues ha demandado a Samsung.
2: ¿Ya dice por cuánto lo demandó?
1: Estaba mirando ese monto, no lo encuentro en dos notas en las que estaba mirando el tema del valor.
2: 15 millones de dólares.
1: Se hablaba más de 10 millones de dólares, sí. 10 millones de dólares en daños y perjuicios.
2: 15
1: aquí
2: millones.
1: Samsung, en este caso, los abogados de Dua Lipa alegan que Samsung se ha negado a acatar esas órdenes reiteradas exigidas por Dua Lipa, que desistan de seguir mostrando o imprimiendo esas cajas donde están esos televisores con la imagen de la cantidad.

0: Es curioso cómo una, que eso le pase a los negocios aquí en Cali, que montaron sus negocios con nombre de personajes famosos o tiras cómicas, que le pase a un pequeño negocio, una pequeña marca en cualquier lugar del mundo que coja la imagen de un famoso, y aquí pasa. Ahora con el tema del mundial, sí que hay uso indebido de imágenes de famosos, de futbolistas.
1: De futbolistas, sí.
0: Entonces cualquier chuzo sacó un producto alusivo al mundial, porque ahora todo el mundo va a querer apuntar al mundial, todo el mundo. Y cogen rapidito, cogen una imagen de internet y ahora con la IA, pues mucho más fácil hacerlo todo. Entonces montan imágenes de lo que sea con utilización indebida. Pues, indebida, que muchas veces el famoso se queda sin darse cuenta que están explotando su imagen en algún lugar del mundo.
1: Puede poner a Falcao a atender un perro de un puesto de perros, claro, en un video con inteligencia artificial.
0: Unos perros que se llamen Falcao y ya, sí, y con Falcao, la imagen y todo. Bueno, que eso pase, porque en medio de eso pensará que no afecta mucho su imagen, o no se da cuenta, ni siquiera queda sano del tema. Pero que le pase a Samsung, uno... De hecho, hasta yo entro en el campo de la
1: perro
0: duda.
1: Falcao, el perro no, que ya no muerde.
0: De pronto incluso lo hacen con una segunda intención de beneficio mutuo. O sea, ¿cómo nos estamos dando cuenta de los televisores de Samsung? A raíz de este escándalo.
2: Sí.
0: Y 10 millones de dólares. 15 millones de dólares. Para Samsung pues es plata, pero no creo pues que vaya a quebrar Samsung por una demanda versus lo que significa que a pocos días del mundial la gente suele buscar su televisor Samsung para ver el mundial. ¿No?
2: Bueno, también.
0: ¿No cabe la posibilidad?
2: Bueno, también. Pues sí, hoy en día que
0: de
2: todo
0: la duda,
2: funciona.
0: Del escepticismo.
1: ¿No crees que estás dudando mucho día a día? ¿No te parece? O sea, todo a mí me aterra. Yo lo tomo como una noticia normal y yo no me pongo a pensar, no, es Samsung que quiere hacer una campaña.
0: No. ¿No lo descartas?
2: Yo ya me siento como, Dios mío, ¿en qué momento ando? O sea, ¿por qué me tratan así? O sea,
1: ¿por qué no son? Mami, deja la duda, que esa cosita es tuya. No, está muy bien.
2: Pero porque... ahorita que ya estamos hablando del mundial, ¿cómo te parece que aquí viendo de las cosas del video de Shakira? ¿Cuándo fue que te dije que salía la canción?
0: El 14.
2: Que hemos hablado mucho del balón, ¿no? Del balón del mundial. Bueno, cada mundial tiene su balón, ¿no? Pues ahorita estaba viendo aquí rápidamente un medio que dice que si habíamos notado la particularidad en el video de lanzamiento de la canción del mundial de Shakira. Y es que en la gramilla aparecen los balones de los mundiales donde ella ha estado. Y yo no le había puesto cuidado a eso. Y yo, vea usted.
0: Sí, pero el día de la descripción del video lo dije.
2: ¿Lo dijiste?
0: Sí, claro.
2: ¿Eso? ¿Dijiste que aparecían los balones de los mundiales anteriores?
0: Claro,
2: ay, canario, ¿yo dónde
0: estaba?
2: La cámara
0: lo primero que hace es un paneo de los balones en la grama del estadio.
2: Ah, ¿y yo dónde estaba que yo no te escuché eso?
0: No estabas aquí, pero estaba seguramente mirando el celular, ¿verdad?
2: Ah, ok, con razón.
0: Peleando con alguien en un chat ahí.
2: Bueno, está bien. Ahorita que tenemos nosotros el balón Trionda y efectivamente ya luego coge el de este mundial. Pues ya saben que a Shakira le dicen la reina de los mundiales, ¿no?
0: Hola, ahora que terminamos de hablar de Bad Bunny, pasamos a hablar de Dua Lipa. Uh-huh. Ellos se juntaron para una canción. Esta canción, güey, ¿cómo denominar una canción en la que se juntan Balvin, Dua Lipa, Bad Bunny y Tiny, y con la canción No Pasa Nada?
1: One Day.
0: Bueno,
1: pero no pasa
0: nada. Es decir, no logro.
1: Me pareció que sí alcanzó a figurar alguito, o sea, y me parece hecho una
0: canción
1: deliciosa.
0: Y por eso, alguito es suficiente para alguito para una canción que hace Dua Lipa, Bad Bunny y Balvin y tantas estrellas.
1: Nada te garantiza que eso sea un éxito rotundo, que porque es está, 20, están 20 cantantes de los mejores. Todos se pueden ir al abismo perfectamente, como lo hemos dicho, como en el cine. Uno dice, un actor de esta envergadura,
0: pero estoy seguro que alguien ni siquiera sabía que Dua Lipa cantó al lado de Bad Bunny.
1: Yo no me acordaba.

0: pues es utilizar una imagen para que se lucren ellos con la venta de los televisores. De hecho, algunas encuestas o le preguntaban a las personas que si compraran el televisor y que muchas decían que era que porque veían a ella en la imagen.
1: Ah, bueno.
0: O sea, ah, bueno. Porque la vean en la caja.
1: Pero
0: entonces
1: el canario está loco.
0: Que compraran el televisor porque... No, ponerle cuidado, pero no, que vos digas que eso, pero ella lo está viendo, o sea, me hago entender, o sea, vos estás diciendo es como que ellos tienen un acuerdo por, ¿sí? Por debajo de la mesa y que eso es hecho a propósito y que esta pelea es un montaje para eso.
1: Sí.
0: ¿No crees que tienes que darle más paz a tu mente? De pronto estar
1: haciendo todos los días. De fondo el sonido de Carmina Burana. Burano. Pasó José Carreras por la ciudad de Cali el pasado sábado en la Arena USC y ahora se viene otro evento de talla mundial.
0: Yo vi las imágenes, Canario, bacanísimo, se veía todo espectacular. Bueno, a propósito, ¿usted cómo fue? ¿Fue de traje de pingüino?
1: No, ¿camisa
0: por dentro de los calzoncillos?
1: No, una camisa un poco más formal de lo que acostumbro a ponerme ya.
2: ¿Pero la gente sí estaba en situación?
1: No, la gente no.
0: Había de todo.
1: Sí,
0: porque algunos se fueron con el, digamos, con el código de vestuario.
1: No hay Clemont, ni las marquitas estas. No.
2: Ok.
1: Bueno, pasó este gran tenor y ahora llega... Desde Kosovo, el Ballet Nacional trayendo a Carmina Burana, uno de los eventos más exitosos en la historia de la humanidad. Las puestas en escena, en teatro, en danza de Carmina Burana siempre serán noticia en cualquier lugar del mundo y Cali tiene la oportunidad este 19. ¿Qué cae el 19 de mayo, gorda?
2: 19 de mayo es martes. Porque el 18 es lunes festivo.
1: Bueno, fue la fecha que se pudo para Colombia, para Cali, Carmina Burana, interpretada por el Ballet Nacional de Kosovo en la Arena USC. ¿Quieren ir? ¿Quieren estar en este ballet? En esta experiencia inolvidable. Pues quiero decirles que los quiero invitar, que queremos invitarlos para que vayan. Si quieren, ya mismo voy a ponerles una tarea. Y la tarea básicamente es que vayan a la cuenta de QR Boletos, de QR Boletos en Instagram, aparecen QR Boletos. Hagan un pantallazo donde está el ballet de Kosovo, el Ballet Nacional de Kosovo, donde están haciendo Carmina Burana, hacen un pantallazo y lo mandan ya a nuestro WhatsApp.
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0: Sin zafarnos mucho del tema, Dua Lipa, sin salirnos de este tema, tiene también, por si no lo recuerdan, origen de Kosovo.
1: Ah, sí.
0: Sí.
1: Albanés y Kosovo.
2: Ve, instruíme un poquito.
0: Reino Unido, pero pues británica, pero tiene su ascendencia.
2: Cana, instruíme un poquito cuando decís ballet, es ballet, o sea...
1: Es el baile.
2: Es baile, claro, como tal. Y sí, es integrado con
1: y
2: con
1: es
2: ópera.
1: El ballet nacional de Kosovo, el que hace la puesta en escena en la arena. Viajan por todo el mundo. La fecha para Cali fue el 19, el martes 19.
2: Ya.
1: Manden el pantallazo, gorda. Y ya hacemos ruletita a ver a quién le entregamos un par de invitaciones dobles. ¿Listo?
2: Háganlo.

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0: Les estaremos contando las fechas y horas de nuestras cambiatones, de nuestros intercambios de laminitas con motivo del tema mundial de fútbol. Tengan ustedes sus repetidas a la mano y listos y muy atentos cuando digamos el día y la hora, lleguen para que consigan láminas nuevas y entreguen las que tienen repetidas. Otro dato del mundial, ya tenemos el Trionda aquí en la cabina. De hecho, ahorita les montamos un videíto para que lo puedan ver, el que se va a quedar en manos de un oyente nuestro. Lo entregamos con las tiendas Azurri.
1: 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El Trionda, el balón original marca Adidas, aquí está, ya lo tenemos. Ya es simplemente empezar a clasificar. Tenemos algunos, nos faltan más rondas para tener esos participantes y que se puedan llevar este balón regalo de Radio Planeta y las tiendas Azurri.
0: Gorda.
2: Señor.
0: A propósito del mundial, ayer que se filtró, yo no sé al final si la gente de Infobae pudo decir de dónde sacó la información, que supuestamente es de Infobae, pudo decir de dónde sacó la información que

0: Bento del Al-Nassr, Hugo Sousa del Corinthians, aparece John del Forest y Carlos Miguel, que es jugador de arquero del Palmeiras. De defensores, ustedes van ubicando por ahí jugadores importantísimos: Marquinhos, que es del PSG, Thiago Silva, que está en el Porto, Gabriel Magalhães, que está en el Arsenal, Bremer de la Juve, Leo Pereira, Ibáñez, Alexandro, que está en el Lille de Francia, Fabricio Bruno de Cruzeiro, Beraldo, PSG, Víctor Reis del Girona, Murillo, aparece también Wesley, Danilo, Paulo Henrique del Vasco, Vitinho, Alexandro, que está en el Flamengo, Luciano Juba, Caio Henrique, aparece Kaiki y Carlos Augusto, que es del Inter. Los mediocampistas aparecen Casemiro, Bruno Guimaraes del Newcastle, Fabinho, Andrei Santos del Chelsea, Danilo del Botafogo, Lucas Paquetá, que está en el Flamengo, Gabriel Sara del Galatasaray, Joao Gómez, aparece Andreas Pereira, del Palmeiras, Gerson del Cruzeiro, Mateus Pereira también del Cruzeiro y Joelinton del Newcastle. Y en delanteros, Vinicius Junior, Real Madrid, aparece Neymar. Ahí está, digamos, como lo llamativo, que sí lo llamaban, que no, que sí iba a estar a punto, que él quería. Bueno, en fin, se tuvo en cuenta, por ahora está en este listado.
1: A propósito de eso...
0: Bueno, no he terminado de delanteros. Okay. Endrick del Lyon, Rafinha Barcelona, Mateus Cunha del United, Luis Enrique del Zenit, Gabriel Martinelli está en el Arsenal, Joao Pedro del Chelsea también, Estevao, Ryan del Bournemouth, Real Betis, Anthony, Igor Thiago, que es del Brentford, Pedro del Flamengo, Richarlison, que está en el Tottenham, que está buscando no descender, ¿no? Uh-huh. ¿Lo has visto? Igor Jesus, Jesús del Forest y Callao Jorge, que está en el Cruzeiro.
2: En esta lista
1: está Estevao, que está lesionado en estos momentos, lo metió ahí, esperando Chelsea, que se recupere, sí. El jugador de la estrella del Chelsea. Por nombres, Brasil tiene una banda espectacular. Por nombres.
2: No, por nombres, exacto.
1: Ya le toca a Carleto ponerlos a jugar. No sé si los va a poner a jugar al europeo, donde juega la mayoría de ellos, o a lo brasileño, que sabemos bien, los brasileños juegan diferente los de su naturaleza, pero si es con el sistema táctico de Europa, jugarán a otra cosa.
2: Hay mucho
1: talento el
2: sí.
1: Que quieran.
0: Hay muchos jugadores que han pasado por Europa también y que volvieron. El caso de Paquetá, por ejemplo, que él volvió al fútbol de Brasil. Entonces tiene ahí como tiene esa experiencia mixta, si se puede hablar de eso, o ese recorrido que le puede dar como esa fusión.
2: En esta lista sí hay 55, ¿no? Porque okay. Podría meter entre 50 y 55. Carlo Ancelotti ha puesto 55 jugadores y de ahí, pues al igual que Colombia, tendrá que sacar 26 y que tendrá que entregarla el próximo 2 de junio.
1: Hay algo de lo que se habla con mucha frecuencia de este mundial y tiene que ver con que es el último mundial de Messi y de Cristiano. Y tendrá mucha nostalgia verlos ya por última vez en un mundial, a las dos superestrellas de esta generación del fútbol. Pero ojo, que estamos siendo mezquinos con otros que también son buenas, grandes figuras y también tendrán su último mundial. No son solamente Messi y Cristiano, metamos ahí a Neymar. Neymar tiene 34 años. Y bueno, alguien dirá, pero es que Cristiano tiene 40 y fue a un mundial y Messi está en lo mismo y va a un mundial. Pero calculando el rendimiento, tema lesiones de Neymar, es muy probable que sea el último mundial de Ney. ¿Será el último mundial también de Luka Modric?
0: Sí, ya de salida iría uno. Sí,
1: ¿será verdad también seguramente el último mundial de una de las figuras mexicanas, Guillermo Ochoa? ¿El de Mohamed Salah, de Egipto?
0: Sí, también está grandecito.
1: ¿De Robert Lewandowski, güey, de Polonia, 36 años?
0: Es el más grande del Barcelona, ¿cierto? Sí.
1: Es muy probable que sea el último mundial de Kevin De Bruyne, de Bélgica, de Virgil Van Dijk, de los Países Bajos.
0: Virgil Van Dijk, el de Liverpool. A mirar.
1: James Rodríguez de Colombia.
0: Pues, James, si quiere.
1: ¿Si quiere?
0: Si quiere, porque pues, digo si quiere y si obviamente el fútbol le da, porque pues él no tiene los 40.
1: Muy seguramente el último mundial de Sadio Mané, de Nicolás Otamendi de Argentina, de otros los históricos de Croacia, de Iván Perisic.
0: Estoy mirando, bueno, James tiene... ¿Cuántos años tiene James? James tiene 34. Ahora te digo, o sea, como estamos hablando también de algunos que ya hasta los 40 se extienden, lo han hecho, yendo a otra cita mundialista, ya es un tema más que físico, Canario. Si está pues finito, le va a dar.
1: Pero si hacemos una proyección de... Le pasa lo mismo a Neymar. Si hacemos una proyección de su actualidad a 4 años, dando tumbos, entre lesiones.

0: mes, regularidad.
1: En, sí, yo Cana realmente, dice, yo realmente veo muy complejo ver a Neymar y a James en otro mundial.
2: Cana me dice, Estevitan, y también me acaba de escribir Morfis, fue el último de Lewandowski porque Polonia no clasificó.
0: Ah, sí, no clasificó, sí, es verdad. Tiene toda la razón, sí. O sea, sí, la lucharon, la pelearon, pero no se les dio. Me dio pesar por eso porque no pudo
2: querido,
0: clasificar.
2: Muchas gracias a los...
0: Gracias, Datazo. Datazo. Toda la razón.
1: Póngalos ahí para las anchetas, güey, de
2: diciembre. No, estamos con más embalados. Yo no voy a poner más gente en anchetas porque
0: pero
2: este
0: con
2: maní no
0: de la anchetica sencilla, de galletica y vino.
2: No, Morfis necesita una anchetota. Vamos a quedar en deuda. Tali, let's go.
1: Esperaré a Morfis y a Estevitan en la polla a ver qué tan duros son, pues, tan berraquitos, hasta dónde les va a rendir sus conocimientos futboleros en nuestra polla.
2: Morfis dice que ya no les traigo la moneda del mundial, ay, tan charro. Haciéndonos fieros que porque va para allá.
1: ¿Hasta dónde les rinden los conocimientos? ¿Qué tal? Un palito no cae mal, Esteban, un palito no cae mal, querido Morfis.
2: Claro, ellos van a jugar, ¿usted cree que no?

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0: Con Sonido Urbano hemos iniciado este bloque de la mañanita de Planeta.
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0: Arrancando con Bad Bunny.
2: DJ Dandres.
0: El que le hace la voz en esta canción, a esta canción de Bad Bunny, ¿es Tito el Bambino?

0: Bueno, sí. Le pregunto a los más conocedores de esta temporada del reggaetón y que han visto el video, no sé, me parece la voz de Tito el Bambino con esta canción.
1: Ya cumplió los 30, después de las 12.
0: Más una de Daddy Yankee.
2: DJ Galvez.
0: Hemos iniciado este bloque de la mañaneta que tiene la gorda, que tiene al güey, que tiene al canario en la mañana bonita del martes 12 de mayo del 2026. Cuando estamos en una presentación de...
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0: Por acá dice Raúl que dice Cana, y no solamente los jugadores. Podría ser el último mundial de mucha gente. Y ¿cómo pues, así?
4: ¿Por el antivirus? Ay, sagrado señor.
3: ¿Vas a seguir con eso?
0: Pues sí, ¿qué hago? ¿Y no le va a Raúl?
4: No, pues sí. No, está bien, Raúl, en la buena.
0: Pues sí, gorda.
4: En la buena. En la buena. Menos mal, yo no voy a ir por allá.
3: Dice que no les gusta meter miedo, pero oiga, le dan y le dan y le dan.
0: Pero hoy no dice mentiras. No dice mentira, incluso sin eso. Es, bueno, cierto. ¿Quién garantiza que nos toque el 2030, gorda?
4: No, eso no va a pasar en el mundial, eso va a pasar despuesito.
0: No, no digo, no, no, pero olvídate de eso. O sea,
3: lo está manifestando,
0: es que él está diciendo.
3: Lo está manifestando y va a llegar. Más bien no manifieste nada y piensen en
4: yo
3: otra
4: no,
3: cosa.
4: Yo no, yo no, yo no.
0: Efectivamente, Raúl, y ahí tienes razón. Si mucha gente no le va a tocar el 2030.
4: Ay, calla. Ah, no, pues.
3: No, pero no sabemos. Ni siquiera sabemos
0: no sé
3: si es por antivirus.
0: Yo no sé
3: por
0: si
3: el accidente.
0: Es que él no está diciendo que es por antivirus. Ese lo dijiste tú. Esa es la percepción.
4: No, lo dije yo, lo dije
0: Perserap, que sí, estaba fallando Perserap últimamente.
3: Se está equivocado porque lo dijo fue la gorda.
4: Yo lo dije yo, pero no, si nos vamos, no, pues si yo no sé si mañana voy a venir. No, yo no sé si
0: hasta, es cierto.
4: O sea, no sabemos, yo no sé mañana, dijo Luis Enrique.
3: ¿Qué pasa el sábado? Sí sé que no voy a venir, yo no trabajo los sábados.
4: Pero no es real, 2030. ¿Cuántos años tendríamos en el 2030?
0: Un poco, gorda.
4: Pues si estamos en el 2026.
0: Son 4 años,
4: pues
0: suman 4 años más, cuatro. Y ya.
4: Ah, no, pues están. Ah, no, yo sí creo poder estar. ¿Qué? No,
3: pero
4: yo,
3: es que usted no cree que es por temas. No,
4: yo creo que de pronto usted sí no.
3: Nadie garantiza. No, gorda, mentira. Tampoco, nada.
4: Mentira,
3: nada,
4: mentira, no. Mentira. Hay gente que posiblemente sí, dependiendo de cuántos años tenga, no va a estar. Pero bueno, esperemos a ver. Bueno, vea, Johnny Díaz por acá nos escribió muy tempranito, dice: buen día, trío madrugando. Voy para ayudarte en tu defensa, decirle al oyente que Messi nunca ha jugado una Copa Libertadores.
0: No, él dijo, quiso decir Sudamericana.
3: Sí, no, sí. Copa América.
0: Ah, Copa América. Copa América.
4: Tuvo un lapsus ahí, interrumpido.
3: Pero él también lo corrigió al final, dijo, no, Copa América, perdón. Sí.
4: Luego Jackson, que le preguntamos que si era enfermero, ahorita muy en la mañana, que dijo que le enviaba un saludo a los enfermeros, dice, confirmo, soy enfermero. Dice también que le gustaría comunicarse con nosotros personalmente. ¿Qué nos va a traer? No, mentiras. Saludos para Jackson.
3: Andrés Felipe Pinzón. Buenos días, desocupados. Dice, en Puente de la 39 con autopista con...
4: Ah, ¿qué? Ya sé, ya sé.
3: Es que el pacto ese...
4: Cuando venía, hay una pancarta que pusieron en el puente de la autopista con 39, si no estoy mal, hay una pancarta y creo que tiene que ver con el pacto histórico. Me imagino que Andrés quiso decirnos eso porque cuando yo venía para acá para la emisora, vi a la gente en moto que le estaba poniendo.
3: Dice, ¿quién más? Ok, Carlos Quintero dice, algo de tráfico a la altura del puente, dice, de la 39 con la autopista. Hace reporte muy tempranito, lo hacía 8 de la mañana realmente.
0: Yo Montoya dice, Cana, apenas te puse, no sé si ya hablaste del golazo que hizo el peladito Matías Orozco con el Cali anoche. Ese peladito tiene mucho futuro, ¿o no, mi Cana? Sí, lo dije esta mañana, John, que no nos estabas oyendo, que el Cali ganado ayer, el Cali ganado su partido frente a Bucaramanga por Copa Betplay, que ha jugado un partido serio en el que se le vio... corriendo, todo el mundo metiendo una buena presentación, entre otras cosas del resistido Dineno. Anoche le fue bien a Dineno, no hizo
3: hace
0: gol
3: pase, pero hace asistencia,
0: hizo sí. La asistencia del primer gol que lo hace Longuito y
4: pero tuvo, se le vio más,
0: sí,
4: más
0: anoche,
4: ritmito
0: más claro, más anoche claro. Se le vio corriendo más, gorda, se le vio con mejor estado físico. Es que hay partidos en que se le ha visto muy lento.
4: Ay, no, muy pesado,
0: anoche
4: sí.
0: Dineno
4: más
0: estaba
4: pesado que yo.
0: Anoche Dineno estaba corriendo, metiendo. El Cali hizo un partido serio, no es el partido bonito que toda la hinchada añora, pero así como juega anoche, hubiera jugado frente al Tolima, frente a Boyacá Chico, creo que hoy estaría clasificado a, pero eso ya es parte del pasado.
4: Carlitos Quintero.
0: Y el gol de Matías, golazo. Le pregunté anoche a Luis Arturo Jovel,
4: ¿a qué?
0: ¿Cuánto hace que el Cali no hacía un gol en que la estuviera precedido de tanta tenencia de pelota. Por si algo le cuesta al Cali es tener la pelota. El Cali entrega mal la pelota, pases a 5 o 6 metros se hace mal, rebota, el control es malo, la pierden, los anticipan. Esa es la constante del Cali de este semestre. Por eso me llamó tanto la atención. Y no sé si alguno que se vio el partido o tiene en estos momentos cómo revisar, cuenten cuántos toques hace el Cali antes del gol. El gol es un golazo de fuera del área. El peladito que se tiene una confianza anoche lo ha intentado varias veces. Saca un zapatazo con su pierna derecha y la pone en el ángulo, allá donde las telarañas hacen la telaraña, las arañas hacen la telaraña. El Chochito le dice también a eso. Allá la puso. Lindo, divino gol. Pero lo hace más bonito la cantidad de toques previos que hubo. ¿Cuántos? ¿15? ¿20? Que en cualquier equipo de esos famosos de Europa es normal. Pero un equipo de por acá y el Cali, que le cuesta tanto tener la pelota, tantos toques, llama la atención.
3: Eso pasó recientemente en el clásico Barcelona-Madrid. Uno de los videos que hizo viral fue la tocada que se hicieron los del Barcelona antes de uno de los goles del Barça. Tocata, pero vaya y venga y corra y hágale y nada. Y el Real...
0: Anoche pasó en ese partido. Cuenten ¿Cuántos toques?
3: No sabes.
0: No, es que no. Lo vi, pero no hice la cuenta.
3: No,
0: pero
3: lo analizaste.
0: Pero sí, fueron muchos toques. Bueno, por eso. John, ahí te hago pues el reporte de lo que no escuchaste esta mañana.
3: Pues es bueno cuando el resultado es así, porque literal, a veces mucho toque, y de aquello nada, y aquello es el gol. Entonces a veces podrían decir, no, necesitamos realmente es un fútbol más efectivo y más práctico. No, pero entonces la forma y el ganar, pues obviamente le da...
0: Lo hace más bonito.
3: Sí, lo hace más bonito.
4: Carlitos Quintero, hablando también del reporte de la autopista con 39, dice, buenos días para el equipo de La Mañaneta, bendiciones y excelente día. Esto lo escribió más tempranito. Dice, algo de tráfico a la altura del puente de la 39 con autopista, me imagino que tendría que ser por lo mismo, dice Carlos Quintero. Luego Diego Riveros nos saludó.
3: Y Eliana Cortés dice, buenos días Planeta, Canario, güey, gordita. Por aquí reportándome, gracias por alegrar mis mañanas, ya que por esos días no me encuentro emocionalmente bien. Tengo mi corazón partido. Mi hijo peludo partió el 12 de marzo. Dice, hoy hace 2 meses. Me acompañó 13 años y fui muy feliz con sus locuras y su ternura. Sus últimos 15 días fueron muy duros. Desveladas, improvisar para que estuviera cómodo, pendiente cada segundo, porque no podía sentir que me moviera para otro lugar, porque siempre quería que yo estuviera cerca y yo sin querer separarme de él. Todo lo hice con mucho amor. Hoy mi casa tiene un silencio y un vacío enorme, y yo con un dolor en el corazón que no sé cómo explicar y sin dejar de recordarlo cada día. Escuchándolos a ustedes, mis mañanas son más llevaderas. Disculpen por decirles todo esto, pero necesitaba expresarlo. Lo quiero mucho, los quiero mucho, aunque todavía no los conozca personalmente. Bueno, Eliana, gracias por, si te sirve eso, ¿no? Digamos como desahogarte, hablándolo, expresándolo, lo recibimos de la mejor manera, porque pues si somos ese aliciente, nos encanta. Y sobre todo en un momento de esos, que así como son las pérdidas humanas, las pérdidas de algo querido, en este caso un perrito, que significa demasiado, y te lo digo con conocimiento de causa, porque duele demasiado, y es ese vacío que vos hablas, que no sabes cómo se va a reponer, pero es de tiempito, normal, para hacer el duelo, ir como afrontando la situación, pensar en que, bueno, sí, ya no está. Y lo de siempre, lo que yo al menos recomiendo, quedarse con lo bonito y la misión tan espectacular y tan brutal y tan importante que tuvo ese perrito de venir a la tierra a darte 13 años de felicidad. Entonces piensa más en eso y piénsalo así, como una misión, algo que él vino a hacer y a darte mejor vida, a darte seguramente mejor sentido respecto a los animales, bueno, todas esas cosas bonitas. Ya lo otro, bueno, pasará al recuerdo, a tenerlo siempre presente. Muchos hacen que se lo tatúan como parte del duelo. Pero nada, y seguramente con más tiempito le podrás dar la oportunidad a otra mascota que siempre te haga compañía, porque se me hace re importante siempre tener esas mascotas como al lado.
4: Luis,
3: un abrazo.
4: Felipe Jiménez también nos escribió, dice, habrá días de lluvia y días de sol, días oscuros y días de luz, días de tristeza y días de felicidad, días de que quisiéramos olvidar y días que nunca olvidaremos, pero siempre habrá un mañana para volver a empezar. Feliz martes, dice, tarea para hoy. Vamos a reflexionar sobre algo por lo que tengamos que dar las gracias en estos momentos. Un saludo para Luis Felipe Jiménez.
3: Número terminado en 860, perdón. Hola Radio Planeta, saludos para todos. Ayer no alcancé a participar por las láminas. De pronto no pueden hacer un poco más temprano la dinámica. Saludos.
0: Analu pregunta también, dice, primero dice, bueno, mucha neblina por el lado del aeropuerto. Cana, ¿cómo es el tema de la polla mundialista? ¿Cómo hago para dar mi pronóstico? Ana Lu, tiene que estar muy pendiente. Yo este jueves hacemos ya el lanzamiento de, oficialmente de nuestra polla. Esto es una previa que estamos haciendo, pero les contaré exactamente cómo va a funcionar. De hecho, ese mismo día podemos arrancar con los primeros pronósticos de la polla mundialista. Pero, obviamente, pues, para poder clasificar tus pronósticos, tienes que superar un password, que es una pregunta simple, sencillita, muy fácil, que obviamente nos toca validar. Y si no, tendríamos aquí trabajo toda la mañana inscribiendo gente. Así que, muy pendiente, querida Ana Lu, que nos dice que mucha neblina esta mañana por los lados del aeropuerto Alfonso Bonilla, Aragón.
4: DJ Maco dice, muy buenos y bendecidos días, mañaneteros. Dios los bendiga hoy y siempre. Aquí llegando de entrenar y de una sintonizado con la mejor emisora. Nos ha mandado su fotico donde estamos ahí en su tele. Nos tiene ahí juicioso.
3: Dice Nati Giraldo, buenos días.
4: No,
3: dice
4: ya que.
3: Ah, ok. Dice, dile a Cana que no es decisión de la alcaldía. Y habla, esto es el tema de puntos claves del impuesto predial Club Campestre.
4: Sí, yo lo leí.
3: Bueno,
4: cuando,
3: dice, dile a Cana que no es decisión de la alcaldía.
4: Ajá, dice que es una exención del BIC. El predio está clasificado como bien de interés cultural, lo que conlleva exenciones en el impuesto predial según el plan de ordenamiento territorial. Es lo que te manda a decir Jacqueline.
3: Nati Giraldo dice, buenos días, linduritas de mi unidad. Soy de los apartamentos que más caro pagamos el predial. Igual dice medidas, avalúo, en fin. Nunca nos dieron razón válida para que nuestro cobro sea mayor al de otros. De tanto reclamar no salió un saldo a favor de 300 mil pesos. Adivinen, ya 4 años y nunca lo vimos reflejado el descuento en los recibos. Y no la consignan en cuenta porque es prohibido. En fin, esa plática se perdió. Sigamos pagando puntual porque no tenemos amigos en la alcaldía, ni en Hacienda, y menos les debemos favores para que nos gestionen la vuelta. Perdón, así no se dice. Es no tenemos plata para pagar abogados que lleven el proceso.
0: Laura Dicto sobre el tema también dice, buenos días, les comparto el video de lo que preguntó el Cana sobre el Club Campestre. Y en cuanto a las luminarias de la recta, sí parece que disminuyeron su intensidad de luz. Y me manda aquí el enlace de la noticia.
3: ¿Será que no está cargando el panel o qué? ¿Los paneles?
0: No sé.
5: Hay mucha inconformidad en Cali ante un proyecto que el alcalde presentó al Consejo para prorrogar por 10 años más la exención del pago del impuesto predial a poderosas empresas. Vamos a la capital vallecaucana con Raúl Ramírez. Raúl, ¿de qué empresas estamos hablando? Adelante.
6: Catalina y televidentes, muy buenas tardes. Estamos hablando de empresas como el poderoso Club Campestre de Cali. Mire, en esta propuesta de estatuto tributario que ha presentado el alcalde Alejandro Eder al Consejo de la Ciudad, él propone prorrogar por 10 años más la exención del pago del impuesto predial a estas empresas, entre ellas el Club Campestre. Recordemos que el año pasado hubo un enorme escándalo en la ciudad cuando se conoció que la alcaldía le había devuelto más de 2.200 millones de pesos al Club Campestre por el pago del impuesto predial. Los concejales independientes y de oposición y la ciudadanía están muy indignados por esta propuesta, puesto que la consideran un acto de injusticia tributaria. En este parágrafo, el cuarto del estatuto tributario que propone el alcalde Alejandro Eder, se plantea exonerar por 10 años más a poderosas empresas del pago del impuesto predial. Entre ellas figura el Club Campestre de Cali.
7: Bueno, estamos en contra de que se extienda el periodo de exoneración, sobre todo para grupos de poder económico en la ciudad de Cali que tienen todo y que no le han devuelto nada a la ciudad de Cali, como es el Club Campestre. Esta es una aberración y desde nuestra curul vamos a estar rechazando y votando negativamente este artículo.
6: La propuesta sorprendió a los concejales de oposición e independientes, quienes luego del escándalo del año pasado, cuando la alcaldía le devolvió al Club Campestre 2.242 millones de pesos del impuesto predial, en la ciudad se pensaba que el alcalde había cancelado esos beneficios a un club que produce multimillonarias ganancias.
8: En el 2023, 64 mil millones de pesos. En el 2024, 74 mil millones de pesos generó de ingresos el Club Campestre. Aún así, devolvieron 2.242 millones de pesos por impuesto predial de esas vigencias. Es totalmente inaceptable que Eder pretenda que el Club Campestre no pague impuesto predial, mientras la gente vulnerable, pobre, sí le toca pagar el impuesto predial.
0: Ese es el informe que nos comparte Laura Dicto sobre la pregunta de si era cierto o no esta iniciativa de prorrogar por 10 años la exoneración de impuestos al Club Ampestre. Ahí está la respuesta desde lo periodístico en el cubrimiento de la noticia.
4: Por eso, pero no te dice, no te manda a decir, Jacqueline, que es por exención del BIC. No es que el alcalde haya dicho, sino que es el predio está calificado Gorda, como bien de interés cultural.
0: Como lo escuchaste perfectamente en la noticia, es una solicitud hecha desde la alcaldía. Quien acepta o no, pues seguramente será otra entidad, pero es una propuesta, viene con iniciativa de la alcaldía.
4: Por lo mismo, pero hay que mirar el por qué, porque según lo que dice es que el punto clave del impuesto predial del Club Campestre es una exención del BIC, que es lo que sí, lo califica de, como un predio pero, perdón, cultural.
0: Ahora, a solicitud de la alcaldía.
4: ¿Pero eso no está en el plan de ordenamiento territorial?
0: No lo sé. Gorda,
4: por eso no, es no. Que dice lo que conlleva en el impuesto predial según el plan de ordenamiento territorial. O sea, obviamente está, yo entiendo lo que me querés decir, pero si así aparece y si así está, entonces aquí se mirará, es como es revisar.
3: En el plato ajeno, porque pues claro. Si hay una exención, es que es la palabra.
4: Sí, exención.
3: Exención
4: del BIC.
3: Pues para otros sectores también tendría que haber, ¿sí me entiendes?
4: Sí, claro. Ahí sí,
3: mira,
4: otros predios.
3: Sobre todo gente que realmente no tiene la capacidad y que se vea gatas, literal, como se dice popularmente, para pagar estos valores. Entonces ahí sí se tiene que mirar literal, o sea, tema de plato ajeno. Ah, bueno, a ellos y entonces nosotros. Porque él lo decía en la nota, ¿no? Y gente que realmente pues no tiene la capacidad de pagarlo, no hay, digamos, como...
4: ¿Quién es que elabora la nota?
0: La nota que...
4: ¿La nota que nos acabas de compartir?
0: ¿Es Caracol? No, ya te digo, ¿quién lo mandó acá? Lo mandó Laura Dicto.
4: ¿Pero quién la elabora?
3: ¿Quién es la nota? Es de Caracol.
0: La noticia viene de RTBC Noticias. Crece la inconformidad en Cali por un proyecto presentado ante el Consejo que busca prorrogar por 10 años más la exención de impuesto predial a grandes empresas de la ciudad. Y ahí viene el desarrollo de la noticia.
4: Dice el querido Roy al respecto, dice Angie de Cilia Alcana, lo que se le devolvió al Campestre es de la época de Ospina y no es exclusivo para ellos, porque lo que quieren mostrar es que el alcalde quiere que sea para ellos. Dice... Ojo, porque RTBC no viene siendo una fuente...
3: pues equilibrada,
4: ¿no? Desequilibrada no es, se está tirando más para allá que para acá.
0: Gorda, entonces, sobre la devolución, la nota inicial aparece en el periódico El Tiempo. El Tiempo.
4: Sí, sí, pero pues lo que nos acabas de poner a escuchar no es del Tiempo, Cana. O sea, a ver, no te lo estoy diciendo yo, te lo está diciendo el querido Roy. Y también Jacqueline te manda a decir, Cana es una loca, una cosa loca. Le encanta lo de blanquitos riquitos. Se le canta lo, le encanta lo de blanquitos riquitos. No sé,
0: bueno,
4: a qué
0: entonces,
4: se refiere.
0: No es información de la ciudad.
4: No, sí es información, sino que pues
0: entonces, ¿cómo hacemos para manejarla, Gorda?
4: Sí, pero hoy como es, no, hoy no me estás citando una fuente del Tiempo, me estás poniendo a escuchar un informe de RTBC. O sea,
0: ¿qué pasa?
4: No, pues que obviamente hay una polarización
0: pero,
4: ahí.
0: Independientemente de quién lo diga, ¿es cierta o no es cierta la noticia?
4: Pueda que sea cierto, pero hay que mirar, así como tú dices, examinar el por qué. O sea, el por qué, a dónde, ir al fondo, el por qué. Porque si se tomó la decisión, pues si decir aquí, o sea, a nosotros nos queda bueno, muy Gorda, tenaz decir que aquí están respaldando a los amigos de los amigos de los amigos. No, pues entonces averigüemos, Gorda, así entonces como usted me dijo esta mañana.
0: Te doy ese titular del Tiempo, a ver si al tiempo sí le crees. Polémica por devolución de 2.242 millones de pesos predial al Club Campestre de Cali. Uh-huh. Caso pasó ante Fiscalía y está el desarrollo de la noticia del Tiempo. Entonces mira la del Tiempo. Si sí, al Tiempo sí le crees.
4: No, claro, no, yo le creo
3: pues
4: al Tiempo.
3: Acuérdese que usted lo traía al Colombiano, no le creyó, por ejemplo, de una noticia
0: sí,
3: que
0: no, no.
3: Había dado.
0: Sí, sí, sí, es cierto, pero tenía que ver con la fuente de la noticia, porque ellos la tomaron de una fuente de comentarios, no de un informe oficial.
4: Usted esta mañana, quedémonos con lo que usted me dijo esta mañana. Gorda, averígüese.
3: Eso te lo estás inventando por vos, porque no sabes si ellos lo tomaron de una fuente. No, yo leí lo que ellos daban como informe. Ahí no decía tomado de fuente, no, ellos dieron una información.
4: No, no, no, no nos pongamos a alegar, vea. Quédese con lo que usted me dijo esta mañana en la actualidad. Gorda, averígüese, yo me voy a averiguar, pero no voy a ir a preguntarle a la gente de RTBC. O sea, bueno, realmente.
0: No, pregúntalo donde esté la información, ¿verdad?
4: Exacto, le tengo que preguntar a esa gente que tenga que ver, o mis fuentes que tenga que ver con. Ve, contame qué es lo que pasó, a ver qué.
0: El hecho es que sea verídica la información, Gorda. Punto. ¿De dónde venga?
4: Eso es lo más importante. Y el porqué de la devolución del dinero y el porqué de lo que pretenden hacerlo durante cuánto tiempo.
0: 10 años, dice
4: diez
0: la Agencia Cuadrada.
4: Años.
3: Y como siempre, venga donde venga, si las cosas están mal, venga de donde venga, no importa. Al menos, bueno, aquí sí yo puedo hablar por el güey, porque aquí van a decir que la gorda defiende mucho.
4: Ah, no,
3: y que
4: ya el canario Rafael
3: ataca
4: Vivas.
3: Mucho. O sea, ya Rafael Vivas dijo, la gorda defendiendo al alcalde. Entonces alguien también diría, entonces el canario ataca mucho porque está leyendo la información. Y la gorda porque simplemente es
0: la información de la ciudad.
3: Por eso.
0: Es una información de la ciudad.
4: Ah, por eso. Aquí tenemos dos posturas. Yo no estoy defendiendo a nadie. Yo estoy diciendo, la información que acabamos de escuchar al aire es una información de un medio que sabemos que tira mucho más hacia un lado que hacia el otro.
0: Titular del otro
4: y,
0: lado.
4: Y ya y el canario me dice que el tiempo... exactamente. Entonces, ¿qué tenemos que hacer? Verificar. Un saludo para Andrés Otero que dice, hola muchachos, la devolución de ese dinero está regida por la ley tributaria. Además, hay que tener en cuenta que hace el campestre con ese dinero. Que porque por lo general va hacia la fundación de los mismos para ayudar a los menos beneficiados. Dice, un abrazo, es lo que pone aquí Andrés Otero hablando del tema. Luego José Luis Salina dice, buenos días al grupo de personas que hacen más alegres nuestras mañanas. Dice, no entiendo por qué se le debe dar excepción de pagar el predial al Club Campestre, diciendo que es un centro cultural, si primero es un predio privado que obtiene ganancias, además no es un espacio cultural que favorezca a cualquier caleño. En eso estoy de acuerdo, por ejemplo, porque con base en lo que nos pone Jacqueline es que es un predio calificado como bien de interés cultural. Y qué pena, pero si tú no tienes, así funciona, ¿no? Si tú no tienes, ¿cómo se llama eso? Cuando uno paga una... Si no estás adscrito, si no eres socio del club, pues tú no puedes entrar.
3: Una acción.
4: Tú no puedes entrar. O sea, yo no puedo ir al Club Campestre a decir, déjenme entrar así no pago.
3: No, invitada tal vez.
4: Invitada sí. O algo así por el estilo. Entonces, estoy de acuerdo, por ejemplo, con la apreciación de José Luis Salina que dice que no tendría por qué tener si no es algo que esté abierto a la comunidad en general. ¿Sí me entiendes? Bueno, para denominar, por ejemplo, no es un teatro, pues, no es el Jorge Isaacs, no es el municipal.
3: Pero algo podría ser perfectamente cultural canario también siendo privado. O porque estamos pensando en que es cultural y tiene que ser abierto a toda la gente, que tenga un beneficio en común.
4: Okay. Eso es una forma para detallar, porque si lo que manda Jacqueline es que dice que está presentado como un evento, como un espacio cultural, ¿qué es cultural en Cali? ¿Qué es cultural? ¿Los teatros?
0: No,
4: la antigua fe.
3: Pero ¿no te parece que una sociedad más cultural a que es un tema más abierto a la gente, a todas las personas?
4: Es un sitio donde yo tengo entretenimiento.
3: O independiente que sea privado, es cultural.
0: No sé, está buena la pregunta ahí. Habría que determinar si solamente es para
3: hablar de lo público o de lo...
0: Para sitios de promoción cultural público y no privado.
3: Eso. También, sí, muchos detallitos.
4: Javier, por ejemplo, dice, mirar. Buenos días, la noticia es muy claro, si es un bien de interés cultural, está exento, pero por un determinado tiempo, y el alcalde quiere entender o extender, dicho beneficio por 10 años más, es lo que dice Javier, que ese es el tema, o sea, se le devolvió,
3: se le da un alivio,
4: pero
3: pues,
4: la pregunta es ¿por qué tanto tiempo? Que ahí sí deja mucho que notar, ¿no?
0: Román dice, este mundial definitivamente es un mundial para no perderse, muchachos, esas figuras, sus últimos partidos, nuestra selección clasificada y la oportunidad de ver a la población latina celebrando, se lo hace inolvidable. El álbum del mundial está Caribe, muchachos, Caribe, ayer compré varias laminitas y no llené ni 3 páginas.
3: Queda uno como... con esa ilusión que se va usted a destapar sobre sin nada.
4: Iván Gallardo dice, uy, se les apagó la emisora Trump para que no hablen de eso. Y luego pone, Bad Bunny subió historias y dijo literal de la Tana Anastasio y Medellín y subió otra historia con la canción Mi Reina de Diomedes Díaz.
3: ¿Cuál era?
0: Diego Pinzón pide una canción de Marc Anthony. Dice, saludos muchachos. Hey, Cana, ponete Volver a Comenzar de Marc Anthony. Tremendo play, no se van a arrepentir.
3: Karina dice, buenos y rojasos días. ¿Cómo fue que dijo? Hoy juega mi mecha. Como siempre, con la fe intacta, dice, hoy no es un día cualquiera, ojalá el equipo tenga una buena noche y así sea con Adriancho a sus 40, sigamos el camino por la liga, pendiente del apoyo a Radio Planeta y un feliz día para todos. Dice, las enfermeras son nuestra mano derecha y los mejores aliados siempre. Saludos, mis planetarios. Qué rico escuchar a la Gordis de nuevo.
0: ¿Dónde estabas, Cari? Andabas, pensé que te habías ido para Kuala Lumpur.

0: ¿Qué te digo? ¿Qué te digo, querido Diego? Alguna vez creo haberla oído por encimita, pero ahora que la recomienda suena más rico, te digo.
1: Y está,
0: bueno, no es nueva, ¿no?
1: Por eso te iba a decir. Porque si vos me hablas de un Marc Anthony, cuando hablábamos acá de una voz que se ha deteriorado un poco, que ya no suena igual, sobre todo en los conciertos, porque pues al estudio se le hacen todos los arreglos. Pero aquí suena ese Marc Anthony al que estamos acostumbrados. En esa voz, con un poquito como quizás, sí, como con ese ronquito, con ese sentimiento. Me gustó la canción, me pareció chévere. ¿Qué me dio para decir? Puchica, este man es muy bueno.
0: Esta canción, te digo, güey, tiene 13 años encima del álbum.
1: Ah, puchica.
0: ¿De qué álbum? Del álbum 3.0. Hace 13 años la lanzó Marc Anthony. Bueno, no sé, creo que muchísima gente, Diego, no la conoce, pero buena recomendación si hiciste.

0: ¿De qué video habla Juan Pablo Cifuentes cuando dice y en el video de Shakira aparece un argentino y es negro? Los argentinos están indignados.
1: Ah, no sé, no.
0: En el video de que habla Juan Pablo.
1: Será un videito en el previo donde mostraron un tema de mundial, que por ahí vi como que ya estaba como en un estadio.
0: Juanpa, si nos estás oyendo, si nos estás oyendo y si nos aclaras de qué video hablas, y en el video de Shakira, ¿esta mañana hablamos de Shakira ya?
2: Hablamos de Shakira, pero ¿por qué nos metimos en Shakira?
0: No, porque tocamos la canción,
2: lo de los balones.
0: Lo de los balones, sí, fue lo del mundial, pero bueno, no sé.
2: Estamos hablando de Dua Lipa, de las imágenes, de todo eso.
0: Juanpa, acláranos un poquito, por fa.
1: ¿Cómo se llama esta canción?
0: Volver a comenzar.
1: Ok, que es el corte 2 de este álbum. Y ahí en ese álbum 3.0, para que tengan claro qué venía en ese álbum de hace 13 años, sí, porque es 2013. Vivir mi vida. Esta voz que estás hablando, Volver a comenzar. Está la famosísima, dura, recontra palazo, Flor pálida. Otra de las canciones que está ahí fuerte es Cambio de piel. Es esa de ¿cómo me cambio de piel?
0: Esa.
1: Listo. Y está Hipocresía, que es el corte 8. Para hablar de las más duras de un álbum, que realmente solamente tenía 9 tracks, y siendo estas Los Palos, que pues con eso más que suficiente. O sea, cuando te suenan...
0: pasa lo que muchas veces ha sucedido en el mundo de la música, que venían muy buenas canciones, ajá, pero unos tramacazos tan bravos que taparon a otras buenas canciones.
1: Y se activaron tarde también, que a muchos les ha pasado a cantantes. Dice... Entonces, vea, Vivir mi vida, Flor pálida. Volver a comenzar esa... Ah, bueno, te cuidas esta. Volver a comenzar. Flor pálida, Cambio de piel, La copa rota, que está ahí. Hipocresía. No la estoy leyendo todas.
2: Hipocresía, pues,
1: las...
2: sí o no.
1: Sí, claro.
2: Dice Roy, en el video de Die Die, en el promocional, ajá, dice, en la promo aparece gente con camisetas de diferentes selecciones. Y en la de Argentina aparece alguien afro.
0: Ok.
2: Creo que es por eso que te está preguntando.
1: Uno sabe que
0: es el aporte que hace Juan Pablo Cifuentes. Entonces,
2: por acá, con base. Ah, bueno, ya nos vamos. No, ¿qué vamos a hacer?
0: No, nos vamos a las 12:30, gorda.
2: No, es que me dice. Bueno, aquí me envían información diferente con respecto a lo que estamos hablando de lo del. La exención de la devolución del dinero. Dice: así aparece en el plan de ordenamiento y no es desde esta alcaldía que viene eso. Entonces aparece la noticia, de hecho, en la página de la alcaldía, donde dice: Alcaldía de Cali aclara devolución del predial al Club Campestre, cumple con la ley ratificando como bien de interés cultural BIC en el POT. Entonces aparece la noticia, una noticia del 15 de enero del 2025. Sin embargo, aparece el alcalde Alejandro Eder, ordena suspender y revisar la devolución de dineros a bienes de interés cultural. Entonces, es una noticia que aparece en la página de la alcaldía con fecha del 20/02 del 2025, es decir, un mes después de la noticia original, del escándalo.
1: Sí, porque esos 2.292 son año pasado.
2: El alcalde Eder ordena suspender y revisar la devolución de dineros a bienes de interés cultural. Dice, pidió la revisión de todos los casos y enfatizó en la necesidad de cambiar la norma, si es necesario para cambiar la norma que cobija a predios. Dice, lo haremos porque también compartimos, como la gran mayoría de los caleños, que todos los que tengan predios, incluido el Club Campestre, tienen que pagar el impuesto predial. Recalca que desde hace más de 20 años se vienen haciendo devoluciones del pago del impuesto predial y por ello, predial, la Secretaría de Gobierno y Departamental de Hacienda deben iniciar un análisis de la situación que está siendo aprovechada por incendiarios para seguir polarizando la ciudad. Con base en esto, también Andrés Chocué, que ha preguntado en la rama judicial, habla sobre el tema y dice... Lo que le contestan, dice, no se encuentra evidencia seria ni documento oficial público que demuestre que el alcalde Alejandro Eder haya expedido un nuevo decreto exclusivo ampliando 10 años más al Club Campestre.
0: No, porque apenas en discusión, gorda, es una iniciativa.
2: Todavía por
0: no
2: el contrario, lo que tomada. Sí está verificado es que Eder ordenó suspender devoluciones, revisar los beneficios del BIC y estudiar cambios normativos para que todos paguen el predial.
0: Aquí nacen tres preguntas. ¿La plata la devolvieron o no la devolvieron? ¿Sí o no? ¿La devolvieron a raíz del escándalo que estalló y si no, bajo cuerda o en silencio, se hubiera otorgado esa exención, ese beneficio? Y la tercera, que queda abierta, ¿es cierto lo de la propuesta para prorrogar por 10 años más la exención? Es básicamente eso, que eso se aclare y ya, punto. La plata de los 2.200 que le han devuelto volvió nuevamente al Estado a través del municipio por el tema de predial, ¿sí o no? Una que es más de percepción, que es volvió porque por el escándalo que se desató. Y la tercera ¿es cierto lo de la iniciativa para prorrogarlo o no es cierto? Y ya, listo, se aclara
1: que
0: todo.
1: Que haya claridad sobre eso. Y quiero, bueno, aquí me hace un muy buen aporte Andrés Chocue, que dice: porque el Club Campestre de Cali argumenta que parte de sus instalaciones tienen valor histórico, arquitectónico y urbanístico para la ciudad. Bueno, no en forma de pregunta, es digamos como el argumento más bien. Dice, por eso fueron incluidas dentro de los llamados bienes de interés cultural, BIC, bienes de interés cultural.
2: Para que se les devolviera el dinero.
1: ¿Listo? Jurídicamente un BIC no significa, y a la pregunta que nos hacíamos acá, necesariamente que sea público, estatal o gratuito. En Colombia un bien privado también puede ser declarado BIC si tiene valor histórico, arquitectónico, urbanístico, cultural, ambiental o simbólico. Entonces él dice, hay que entrar pues para conocer y saber que si hay vida de valor arquitectónico. Y me manda unas fotografías que están adentro del Club Campestre, unas casas que se ven muy coloniales, pues muy como antiguas con ese valor arquitectónico.
2: Como justificando
1: dice,
2: el que...
1: Sí existen físicamente bienes arquitectónicos y paisajísticos reconocidos como BIC dentro del Club Campestre. La verdadera controversia no es si existen, sino el alcance territorial y tributario que debía tener esa declaratoria.
0: Difícil para entender que a alguien le toca que trabajar duro, durísimo, para completar y pagar el impuesto, y colgado muchas veces del tema de su predial, oír una noticia como esa, más allá de la naturaleza.
1: No le va a gustar, no le va a gustar, porque pues se asume que esas personas tienen, comillas,
2: no,
1: todo,
2: o
1: tiene la facilidad, y pues no es ese hombre del bien común, esa persona que, como dice el canario, le toca con mucho esfuerzo sacar ese dinero, y cuando
2: lejos,
1: le llega el predial, ¡ay, qué dificultad para pagar!
2: No, claro.
1: Entonces, ahí es donde no entra muy bien la cosa, porque esos alivios como que, más bien, y diría alguien, ¿por qué no se los ponen a otras personas y les devuelven la plática de su predial de lo que han pagado?
0: 10:58 minutos, la Mañaneta es una presentación de...
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0: Silvestre Dangón, que está cumpliendo años hoy, el silvestrismo alborotado. No he mirado la tendencia todavía, pero no sería extraño, la verdad, encontrarme a Silvestre entre las tendencias hoy, con la mano de silvestristas, hablando de él, su vida, obra, milagros. Recién estuvo en el Festival de la Leyenda Vallenata. Este viernes tiene un reto y es volver a llenar. ¿Es en el Campín que se presenta o es en el Movistar? En el Campín. Bueno, tiene un reto de volver a llenar el Campín nuevamente, ya lo ha hecho, y celebrando su cumpleaños. De hecho, esta mañana me hablaron las presidentas del fan club aquí en Cali. Me habló la Guarito Guarín y Lady Lorena, que confirmaron asistencia el viernes a Silvestre en Bogotá y reporte para Planeta de cómo les va en el concierto.
1: Es el concierto número 20 de ellas, yo creo.
2: 20, sí, 20 por ahí 25, pasaron.
0: Sí. Yo pensé que ellas estaban en Valledupar la semana pasada. No estuvieron porque ellas dicen, bueno, que el festival es otro cuento, no es lo de ellas. Pero sí, donde se presente le llegan. Así que
1: y que
0: está.
1: Bueno, Silvestre no, pues este año va a ser de muchas presentaciones. Va para España, va para Ciudad de México, sigue con muchos conciertos que se están promocionando y que obviamente están llevando tanto a los colombianos como al que le gusta el vallenato en estas presentaciones de lo que hace Silvestre, que hoy está cumpliendo 46.
0: Güey, haciendo cuentas, cuando Silvestre pegó la primera canción por estos lados,
1: pero
0: cuando sonamos la colegiala, sí, y me gusta, fueron las dos primeras que sonaron en Cali. Yo no sé, no respondo por el resto del país, pero lo primero que tocamos en Cali y se pegó en Cali de Silvestre fue me gusta y la colegiala. ¿Hablamos de qué año? Para que le hagamos cuentas cuántos tenía cuando pegó por primera vez por estos lados.
1: 2004, de la colegiala.
0: 2004, es decir, hace 12 años.
1: No. ¿Perdón? 22.
0: Perdón, 22 años.
1: 22 años.
2: Y después 22. Me gusta en el 2008.
1: Yo, o sea, de hecho me gusta, o sea, la colegiala y hay otros palitos, sí, o primero, sea, otra, sí, claro. Otras canciones.
2: Sino que como está hablando puntualmente de esas dos, pues 4 años después.
1: Yo sí lo recuerdo, es por la colegiala. De ahí conocimos al Silvestre gordito.
0: Ajá.
1: A ese Silvestre.
2: Claro,
1: que aparecía Mancho. Como también esa, digamos, como iba a ser quien continuaba con ese legado de Khaled Morales en esa línea de ese vallenato, de ese nuevo estilo de vallenato, y ahí aparecía él con esa canción muy fuerte. La tocamos, Canario, nos tocó época de La Mega.
0: Sí, claro.
1: Durísimo.

0: 11:18 minutos en la mañaneta de Planeta 96.9. Hablando de artistas colombianos exitosos, de buenos eventos. ¿Cómo les parece que se viene para Cali la disco más grande de Colombia?
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2: ¿Ustedes ya no han oído? ¿Por qué me pone Nicho o qué?
0: ¿Cómo?
2: ¿Por qué me pone Nicho o qué?
0: Porque Nicho es protagonista de esa disco, de la disco más grande de Colombia. Ustedes ya han oído algo. Y los que les falta información, hoy se las vamos a contar toda. Porque tenemos a los protagonistas de esa disco que se va a tomar a Cali. Está con nosotros Fernando Ascanio y Daniel Ascanio. Ellos son los productores de una serie de conciertos que en la ciudad de Bogotá vienen de agotar, de ser muy exitosos, y se han juntado nada más y nada menos que con la belleza de Humberto Sarmiento, Sarmiento Producciones, para ser la disco más grande de Colombia. Dando la bienvenida a la casa a Sarmiento Producciones. Humberto, ¿cómo estás?
3: Muy buenos días, Canarios, y nuevamente aquí en nuestra casa, Planeta.
0: Qué bueno tenerte por acá.
3: Estamos trayendo uno de los conciertos más grandes que puede llegar a la ciudad de Cali este año 2026. Uh-huh. Venimos con el rey de reyes de la salsa, que es nada más y nada menos que el grupo Niche.
0: Ajá, está viendo aquí esta nómina que la estoy confirmando, pues veo que esto tiene una pinta como si fuera un concierto de la Feria de Cali.
3: Nos adelantamos a la Feria de Cali con
0: total,
3: el Dios de
0: Dios. Total. Bueno, saludemos al resto de invitados. Esta mañana Fernando Ascanio está por acá. Fernando, bienvenido.
4: Muchas gracias al Canario, Angélica y al Güey por permitirnos estar acá en esta prestigiosa emisora. Y bueno, gracias a Humberto por abrirnos las puertas en Cali. Venimos con un gran show a Cali, con la trayectoria que ya traemos de Bogotá. Primeramente Dios, muchas gracias.
0: Gracias a vos por estar acá. Daniel, ¿cómo estás?
5: Canario, ¿cómo estás? Pues muy contento de estar aquí en Radio Planeta. Muy feliz por hacer esta nueva alianza y queremos que Cali sepa que el show que traemos del grupo Niche y del resto de los artistas es, ajá, un show nunca antes visto en Cali.
0: Bueno, hablemos de ustedes como marca, como empresarios, porque Humberto ha traído 1.327 conciertos a Cali.
2: 28 con este.
0: 1.328 ya conciertos, así que la gente conoce perfectamente todo lo que hace Sarmiento. Pero ustedes, como empresarios, háblenos un poquito de ustedes, que para nosotros acá en Cali son nuevos.
5: Claro que sí. Pues bueno, Ascanio lleva más de 20 años. Mi padre lo fundó hace 20 años en una discoteca en Bogotá. Gracias a Dios hemos venido creciendo. Hemos hecho conciertos con Víctor Manuel. Ahorita en marzo estuvimos en la gira de la Noche Salsera en Bogotá y en Medellín. Tuvimos a Tony Vega, Maelo Ruiz, Charlie Aponte, una nómina de lujo. Y ahorita este fin de semana casualmente estamos en Bogotá con el inicio de la historia, con Luis Alberto Posada, Charrito Negro en Bogotá. Y al día siguiente tenemos a Nelson Velázquez en el Movistar Arena, sus 25 años. Y esto ha sido un proyecto que lo hemos trabajado con mi padre hace muchos años, trabajándole, soñando. Y queremos hacer grandes cosas por Colombia, como aquí nos estamos en la alianza con Don Humberto. Esa es nuestra historia aquí en Radio Planeta.
0: Ah, qué bueno saber de eso. ¿Es la primera experiencia en Cali o ya en el pasado lo habían intentado, habían venido, habían hecho algo?
6: Es la primera vez que escucho el Neta.
5: Es la primera vez aquí en Cali. Uh-huh. Queremos por eso mismo traer un show donde se hablen solo cosas muy buenas, uh-huh, en este show. Por eso Don Humberto es la garantía aquí en Cali, es el más grande de Cali, entonces no hay nada mejor que entrar con la puerta de él.
0: ¿Y antes por qué no habían venido? ¿Porque la plaza la tienen monopolizada otros empresarios?
3: Gracias.
0: La tienen monopolizada otros empresarios.
2: Pero de buena manera, ¿no?
0: Sí,
6: claro.
0: No, uno tiene sus fortalezas, uno sabe cuáles son sus fortalezas y sus debilidades. ¿De pronto eso o no le tenían mucha confianza a Cali como plaza? ¿Por qué antes no?
4: Pensamos que todo es una trayectoria, todo es un crecimiento, ¿sí? Y para llegar a una ciudad siempre miramos quiénes son los mejores, ¿sí? En este momento vemos que Humberto es el mejor, nos ha abierto la puerta en Cali y nos gusta hacer las cosas bien hechas. Entonces no había habido la oportunidad de venir a Cali de esta manera. Gracias Humberto por la oportunidad. En Medellín así lo hicimos, en otras ciudades, y ha sido exitoso todo lo que hemos hecho por años.
2: Aquí en Cali se conocían, bueno, sí, en el gremio deben saber quién hace y pues las marcas, pero ¿habían tenido ese contacto o los acerca de realmente este primer evento que van a hacer ustedes acá?
4: Ya habíamos hablado en el pasado. Sigue, hijo.
5: Y bueno, habíamos hablado, y aquí hay un factor importante. Don Manolo Ochoa hizo el contacto con Don Humberto, nos reunió, y realmente es una alianza que yo le tengo mucha fe. ¿Por qué no habíamos entrado a Cali? precisamente como lo dijo mi padre, queremos hacer las cosas bien. Y queremos que los caleños sepan que va a haber calidad y cumplimiento en este concierto del Grupo Niche.
0: Perdón, yo aquí me salgo de la entrevista. Si tú le dices padre ahí a Fernando, ¿es papá biológico o es papá de cariño? Porque es biológico. Que son hermanos, ¿cómo así?
5: Sí, no, sí, sí, es mi papá biológico.
6: Yo pensé que eran hermanos. Yo dije, no, pues el mismo apellido, hermanos, sí. Pero no, papá e hijo.
3: Padre e hijo.
0: Así es, en serio.
4: Sí, sí, sí. Así es.
0: Sí. Ah, bueno, bueno, sí, perdón. Cierro ese paréntesis porque me llamó la atención antes, sí, de que se me olvide preguntarlo. Humberto, esto de juntarse con los que son la competencia de uno como estrategia, ¿antes lo habías hecho en Cali o es la primera vez que lo haces?
3: Sí, no, ya es la segunda vez prácticamente que nos hemos unido. Pero uno busca siempre las mejores marcas, ¿no? Las mejores empresas, las personas más serias. Uh-huh. Entonces siempre he escuchado de Ascanio unas palabras y unas cosas muy buenas. Entonces uno dice, con este es, uh-huh, porque las sociedades son muy difíciles. Eso es
0: complejo.
3: Es bien complejado. Pero entonces, con una empresa tan seria como ellos, entonces, y con la mano de Manolo, que estamos hablando desde el año pasado, llegó el momento.
0: Claro. Bueno, en esto no juega un factor, sí lo es importante, el tema del dinero, pero más que todo la seriedad y la palabra, ¿no? Total, los compromisos. Total. Eso vale más que incluso la inversión, porque la plata uno la puede conseguir, quien se la preste. Total. Pero la seriedad, Humberto, aquí juega un papel determinante.
2: Para los buenos y malos resultados, ¿no? Que como empresarios saben que podría pasar. Claro, ahí es donde, sí, se complica todo.
3: Es que esto es eventualidad, se llaman los eventos.
0: Claro. El otro día hablábamos con Humberto hace un año, estábamos hablando de cómo estaba Colombia. Colombia es un país que está en estos momentos haciendo conciertos todo el tiempo, ya no es de temporadas, ahora de enero a diciembre conciertos en todas las ciudades, artistas de talla mundial, local, regional. Colombia es una muy buena plaza para conciertos. Ustedes que están tan metidos, los Ascanio, ¿qué es lo que más ven con posibilidad de éxito? ¿Lo tropical, el vallenato, lo popular, la banda? ¿Por dónde se mueve el eje principal del éxito?
5: Pues nosotros en este momento, en este preciso momento, estamos muy metidos con la salsa, el vallenato y el popular. El popular. Realmente sabemos que los artistas están en un auge muy grande, lo que es Johnny Rivera, lo que es Jonales Castaño, ahorita están en su mejor momento. Y no hablar más de Nelson y de Ever Vargas, que están muy muy grandes, que son los artistas que estamos trayendo para este concierto, que son los mejores. Y la salsa, pues se sabe que el Grupo Niche es lo más grande que hay en salsa, uh-huh, en Colombia y en el mundo. Nosotros vemos la oportunidad en estos conciertos precisamente porque la gente quiere vivir experiencias, y eso es lo que está demandando ahorita hoy en día las personas, tener una experiencia que tú logres conectar con ellos en venderles que van a pasar una noche inolvidable. Por eso es que nosotros estamos muy metidos en este medio de los conciertos.
0: Bueno, hablemos del concierto, señoras y señores. Entonces, para que vayan ustedes ahí teniendo en cuenta cuál es la nómina del concierto, arrancamos diciendo que Niche es la estrella principal.

0: tenido ustedes experiencia antes con Nietzsche? ¿Es la primera vez que lo contratan? ¿Cómo les ha ido con Nietzsche?
1: Es la primera vez. Yo creo que don Humberto sí tiene más experiencia con el grupo Nietzsche.
2: Más tiempo.
0: Ajá.
2: Pero lo bueno de este concierto canario es que la gente últimamente, el grupo Nietzsche lo ha visto cantar 40, 50 minutos, porque viene siempre a la Feria de Cali con otros artistas y no da el tiempo. En este momentico tenemos mínimo 2 horas en tarima el grupo Nietzsche.
3: Y le quedarían faltando canciones, pero al menos con 2 horas ya.
4: Uy, dos horas es brutal.
2: Un escenario 360 en la Plaza de Toros, que nunca lo han hecho tampoco, no sé si lo han hecho, pero pues lo vamos a hacer con ellos en 360 en la Plaza de Toros. Entonces, estamos seguros, con la ayuda de Dios, que esto va a ser un gol.
0: Ajá, ahí no sé, Gorda, si tu cercanía con Nietzsche, el show que van a dar, ¿es el que presentaron el año pasado, el Legado Tour?
4: No.
0: ¿Cómo se llama el Legado
4: Tour? Ahorita mismo están con un nuevo tour que es la Disco Tour.
2: La Disco Tour,
4: que
2: a nivel mundial.
4: Sí, está Nietzsche Disco Tour. Acaban de presentarse en Australia, acaban de visitar Perú. Han visitado ya algunas partes que arrancaron su gira ahorita como en febrero de este año. Y con ese tour es el que vienen, que es un nuevo tour en este año. Nietzsche Disco Tour.
0: Ok, entonces veremos un show nuevo.
4: Un show nuevo.
0: De 2 horas. Sigamos, la nómina tiene a un hombre que siempre ha estado ahí, siempre muy bueno, muy exitoso, pero ya hemos hablado varias veces de esto. Hace 4 años, no sé, después de pandemia se pegó una reactivada tremenda.
3: Durísimo,
0: Ever Vargas.
3: Durísimo.
0: ¿Qué podemos decir de Ever Vargas?
1: Es un artista muy, muy, muy completo, en todo el sentido de la palabra. Sí. Tiene un show espectacular en tarima. ¿Qué podemos decir? Tiene los palos para sonar en todo Colombia. Entonces, es un artista que promete todo para este 11 de julio.
2: Ajá, Yo creo que es el artista en este momentico de vallenato más top,
1: muy rankeado, sí,
2: muy rankeado. No hablemos de un Silvestre que estás hablando ahora, pero creo que Ever está en el top.
0: Es que te digo, Humberto, yo siento que él primero tiene el repertorio, tiene su voz,
1: la voz
0: intacta, que eso ya es un plus grandísimo.
1: Showman. La energía en el show,
0: modernizó el show de una manera que le pone a los demás vallenateros a pensar en cómo cambio mi show y lo hago de ese nivel. Porque regularmente los shows de vallenato son buenos por las canciones. La canción defiende el show. Pero ese man le metió ingredientes.
1: Yo no sé si le puso como esa inyección de Silvestre un poquito.
0: Sí, digámoslo abiertamente.
1: Y lo fusiona y ahí le da más energía a las presentaciones.
0: Así que con Ever Vargas, para los que lo han visto, saben a qué se atreven, a qué se atienen.
5: Es espectacular. 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
2: Bien, viene a llenar la Macarena, ¿no?
4: Sí, ya te iba a decir. Uh-huh.
0: ¿Estuvo en Medellín cuándo?
2: Estuvo en los primeros meses. Marzo creo que estuvo en Medellín.
4: Hace 2 meses, sí.
2: Y llenó.
0: Ajá.
2: Y lo mismo ahora. El otro
1: ya juega de local, además.
2: Ya no, ese hombre es local. Y ahora el otro que vas a tirar ahí.
0: Ajá. Ah, bueno, iba a irme con uno de despecho. Voy a irme con Jonales Castaño, que está en la nómina, ¿no?
2: Sí. Total.
0: Hablemos de Jonales.
1: Bueno, viene haciendo historia en el Movistar Arena. 12 de septiembre lo llenó full. Y es un artista que tiene mucho, mucho, mucho éxito de cantina. Lo que nos gusta a todos que es que usted va a ver a un artista y pueda cantarle una hora canciones diferentes. Y eso es lo que tiene Jonales en todo el sentido de la palabra. Es un artista también muy completo. Entonces, yo creo que con don Humberto estamos de acuerdo de que también es una de nuestras banderas a quien está en este concierto.
2: Si vos estás hablando, Canario, de que Ever, después de la pandemia, creció, este Jonales tiene. Él tuvo una época en que fue ¡fum! Solito, fue la estrella.
1: Y se calmó un poco.
2: Se calmó, se fue para el medio, estuvo ahí en la banca.
1: Que cuidándose en temas de salud también.
2: También de salud, problemas personales, muchas cosas con Jonales. Yo le digo el gamín. Y ahora el gamín de la música, o sea, es un bacán conmigo y un bacán en su forma de ser, Jonales, que lo quiero mucho. De pronto está escuchando ahora este huevón de Humberto, como me está diciendo. Entonces, pero hoy digo que Jonales ha crecido tanto y tiene ese otro toque muy parecido a Ever en tarima. Un man que entregado, un man que la suelta con palos. Entonces, creo que entre poquito lo veremos en el rap arriba.
0: Yo lo que siento es que cuando hacen esa pausa, que coincidió a propósito con el fortalecimiento de Jason, de Luis Alfonso, de estas nuevas figuras. Él estaba ahí como pues no, en un stand-by. Pero lo que no sabíamos, y nos dimos cuenta tristemente a raíz de la muerte de Jason, es que gran parte de lo que pasó con Jason, el responsable era Jonales Castaño.
3: Y que Jason le da la canción a él, Palo, de Jonales, Amanecí Contento.
0: Y fue parte del crecimiento de Jason Jiménez. Bueno, ahí a la fija también con este man.

0: chupe. Bueno, y vamos con más vallenato.
1: Señoras,
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1: Los Inquietos del Vallenato.
0: Bueno, en este caso suena música de Los Inquietos, pero el que viene es la voz principal, pues, la de siempre, Nelson Velázquez.
3: Pues pa' qué más, realmente lo mismo, canta Los Palos, en la voz también está igual. No, este man es, yo lo pongo muy a la par de Ver Vargas, la verdad, un poco más arriba de Ver Vargas para mí, pero Nelson Velázquez tiene los palos de ese vallenato de centro, sonó por muchas partes en Colombia, pero muy para Cali, ¿no? Para el eje cafetero, Antioquia, él, de hecho, de su familia, y él vivía allá pues por lo de Los Inquietos, también de local en Medellín.
4: Y ahora está con sus 25 años, celebrando sus 25 años a nivel nacional, uh-huh. Y ahora aquí con mi socio, lo tiene el sábado en el Movistar Arena, celebrando los 25 con invitados y ni una sola boleta.
0: Hijo, ya agotada la boletería.
5: Sí, yo de Nelson tengo muchas cosas bonitas que decir, porque ha sido un gran artista, una gran persona, y ahorita en este preciso momento va a llenar sus 25 años en el Movistar, que es un show único, tiene invitados de lujo, más de 16 invitados va a llevar al Movistar Arena. Es un concierto único y una gran persona, Nelson Velázquez. Nosotros tuvimos la oportunidad de compartir con él y es también un showman en tarima. A la hora de salir, lo que yo le decía a Humberto es que no tenemos pieza mala en este concierto, que Cali va a vivir una noche espectacular, porque usted no sabe si sale Johnny, ¿qué va a cantar? Si sale Nelson, va a cantar unos palos. Si va a cantar Ever Vargas, va a cantar más palos. Entonces hay que prepararse para esa noche.
0: ¿Cuándo es Nelson en el Movistar?
5: 16 de mayo.
4: Este sábado.
0: ¿A ese fin de semana?
5: Sí,
0: fin,
5: señor.
0: ¿Y me dicen que ya no hay boletería?
5: No hay boletas.
0: Ajá.
4: Tiene algo particular, Ascanio, que el viernes se enfrenta con Silvestre. El viernes está Silvestre en el estadio, y ellos tienen a Posada y otros amigos en el ¿qué más el sitio?
5: Centro de Eventos Mundo Aventura.
4: Entonces, esa misma noche van a haber dos conciertos grandísimos.
3: Para pensarla.
4: Silvestre, Posada y sus amigos.
0: Ajá. Con el tema del vallenato, Cali siempre respondió muy bien.
3: Sí,
0: ¿Vos sentís, Humberto, sí, que la cosa se mantiene en Cali?
4: Sí. Por ejemplo, en mi marca, Despechonato, siempre estuvo ahí y está pegado todavía. Está todavía el despecho y el vallenato. Yo creo que en este momento son los dos géneros que están sosteniendo en la música.
3: Además, bueno, Humberto trae a la tripleta. Cuando la trajo, que justamente ahí estuvo Jason, pues trajiste a Nelson. Y estuvo Ever Vargas también. Entonces, sí, pues ir a la fija con esos artistas. Y la respuesta del show de todos fue tan brutal. O sea, creo que uno de los
2: no
3: mejores.
2: No hay uno que desentone.
3: Y ese día es que todo. Qué concierto. No, fue una locura.
0: Y complementa la nómina este personaje de personajes.
2: Está recién casado.
0: El recién casado.
2: El recién casado.

0: ella. Nunca. El año pasado estuvo aquí en Cali, en la Plaza de Toros, y él solito.
1: Para allá iba el full. Canario. Entonces, mira, nosotros tenemos un complemento. Tenemos un grupo Nietzsche que. Hablar es una cosa a la fija. Pero tenemos cuatro artistas que cada uno ha llenado Movistar y Macarena, individuales. Y aquí los vamos a traer a los cuatro para que la gente lo vea.
0: Vamos para Pascual. Vamos para Pascual entonces.
1: Quedémonos ahí nomás. Johnny llenó la arena este año. Sí. Lo llenó solito. Dos veces llenó el Movistar. Hablamos de un Ever Vargas, llenó Medellín. Hablamos de un Nelson que llenó Medellín, llenó Bogotá. Y hablamos de un Jonales que va a llenar el Movistar también en septiembre. Entonces estamos completamente con muy, muy buen equipo.
0: Bueno, pasemos a lo otro, ya con lo que tiene que ver con los fanáticos del concierto. ¿Dónde van a conseguir las boletas, Daniel? ¿Quién la va a vender?
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0: Perfecto.
3: Cana, le tengo un datazo con el tema de la boletería y ahí es para que vayan viendo los oyentes, pues que no vayan a dejar todo para lo último.
0: ¿Los oyentes?
3: Los oyentes, sí, porque estaba en una emisora caleña. Ve, en un solo día del lanzamiento del concierto, 1.200 boletas ya vendidas, para que lo tengan en cuenta. Y no hay boletas de Palco Oro porque la localidad ya agotó.
0: ¿Qué?
3: Entonces, ayer, de hecho, Manolito, que es el que me pasa el dato, ayer agotó, o sea que el resto de localidades están disponibles. Pero aquí es la información y es que, pues, compren rápido, aparten rápido, hagan su parche rápido, porque le estamos hablando de un concierto que es en julio, pero que podría agotar antes de. Así que,
0: gorda, y con un ambiente adicional, estaremos en plena fase final del Mundial de Fútbol.
3: Exactamente, por allá muchos en esa época estamos en verano, vacaciones. Bueno, qué sé yo. Todo se da, el ambiente está propicio para que ustedes lo puedan hacer. 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
1: Don Fernando. Y los puntos físicos.
3: Sí.
1: Los puntos físicos. En el licor del Junior, de la Avenida Sexta y la Paso Ancho, la 66. Okay. Ahí tenemos los puntos físicos. Uh-huh.
0: Perfecto, don Fernando, un gusto conocerlo.
4: Muchas gracias.
0: Ajá. Estamos. Y a su hermano, perdón, a su hijo. Daniel, un gusto conocerte.
3: Negocio de familia.
2: Canario, un gusto. Gracias por abrirnos aquí las puertas de Planeta y esperamos poder contar con ustedes allá en el día del concierto. Muchas gracias.
0: Claro que sí. Y les deseamos mucho éxito para que sigan trayendo más eventos a la ciudad.
4: Canario, así será. Y primeramente, pues como lo dije, darle muchas gracias a Dios porque estas cosas solo las permite Dios, estas oportunidades. Gracias a todos, gracias a ustedes y a Cali.
0: ¿Ustedes son bogotanos? Sí.
4: Bogotanos,
0: sí. Nacidos en Bogotá, sí, claro. Criados en Bogotá y totalmente. Con negocio en Bogotá. Totalmente. Ok, bueno, bienvenidos a Cali.
4: Gracias.
0: Humberto, un gusto tenerte como
1: Canario,
0: siempre.
1: Canario, gracias, gracias equipo y nuevamente aquí estaremos y vamos a llenar esa arena y Planeta como siempre. ¡Firme!
0: ¡Ácale!
3: Allá vamos a estar.
0: Marquen la fecha, 11 de julio, sábado en la arena Cañaveral.

0: 11:42 en la mañaneta, entrando en recta final de nuestra mañaneta, que a esta hora los invita a un sitio genial.
1: Sí, Argentos, ya estaba viendo la hora, en 15 minutitos, está abierto para los que están en el sur. Le salió como el solecito, ¿sí o qué?
0: Súper. Sí, se calentó el día, estaba esta mañana grisecito y frío, pero ya está haciendo calor en Cali a esta hora y sol.
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0: Parte final de la Mañaneta de Planeta, que es una presentación a esta hora de...
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2: No, lo hemos puesto. Okay, ahorita que terminemos el programa ya lo tenemos aquí, vale, con nosotros.
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0: 11:53, a esta hora las tendencias en Colombia están que arden. La tendencia número uno es Malú. Malú es la presentadora de Noticias Caracol. Malú. Ah.
2: María Lucía Fernández.
0: María Lucía Fernández.
2: La que se ríe súper chévere, eso.
0: Ella. La que quedó solita después de que Jorge Alfredo Vargas salió del set de presentación de Noticias Caracol. Bueno, le resumo
2: yo creo
0: rápidamente.
2: Que ya tiene que tener una tusa con eso, sí, ¿cierto? Claro. Qué pecado.
0: Le resumo rápidamente porque es tendencia Malú. Esta mañana, y en un ejercicio periodístico muy interesante, y ahí esto hay que destacar que Caracol se ha esmerado en tener, en hacer visible las propuestas de los candidatos, entrevistándolos, que el país de los jóvenes. Ahora hacen algo que se llama sala de prensa, que hacen ellos con otros personajes, pero esta vez han decidido llevar a los candidatos a la presidencia de la República para que hable no solamente con los periodistas que siempre hablan, con Jorge Alfredo, pues con Juan Roberto Vargas,
1: Roberto, director, sí,
0: los principales, sino también con el equipo de periodistas que hacen el trabajo periodístico de un canal o de una casa periodística. Bueno, pues han llevado esta mañana al candidato Abelardo de la Espriella. De hecho, todo el ejercicio periodístico es tendencia, pero pasó algo particular en medio de la entrevista, que es lo que tiene tendencia a Malú. Cuando Malú le preguntó sobre la ética y el papel de él como abogado y eventualmente como presidente la cosa se puso un poco
2: tensa.
0: Tensa. Ese es un tema que ya varios periodistas en el pasado han intentado con Abelardo de la Espriella ante aquel pedacito en que es un hombre que en su ejercicio como abogado,
1: como profesional, sí,
0: ha defendido a personajes que están en la ilegalidad, corruptos, delincuentes, partiendo desde el mismísimo Alex Saab, que fue la mano derecha de Nicolás Maduro y que desvió muchos recursos, dinero, y él lo defendió.
1: El testaferro de Maduro.
0: Lo que pasó con David Murcia, que lo acusa de que le robó una plata que le pidió para sus servicios, sus honorarios como abogado, pero también una plata que le habría pedido para entregarle a unos legisladores colombianos que legislaran en su favor en su momento y que esa plata se desapareció. Y recientemente el escándalo con alias Boliche, también un narco en Miami que con otros narcos habrían buscado
1: la... Ex informante de la DEA y el FBI.
0: Habrían buscado una asesoría con la oficina de Abelardo de la Espriella, que también lo señalan de lo mismo, de que le pagaron y que la plata nunca volvió. Bueno, ese pedacito de la historia en el caso de Abelardo de la Espriella, con alguna frecuencia, no todos los periodistas, pero entran en ese tema de cómo hacer para pasar de ser abogado defensor de delincuentes, incluso paramilitares, a ser un presidente de una república en la que reina la injusticia. ¿Cómo va a ejercer justicia? Y entró en el tema de la ética. Y pues una respuesta de Abelardo a ella, en la que muchos asumen que la quiso hacer sentir como bruta o ignorante, es lo que
2: no es la primera vez que pasa, ¿no? No es la primera vez que pasa. Cuando ha ido a diferentes entrevistas, también ha hecho lo mismo. Y sobre todo, ¿sabe qué es la particularidad aquí que usted le está diciendo? Que es cuando las mujeres preguntan.
0: Bueno, aquí está. Aquí les voy a poner el pedacito que es el que tiene tendencia a Malú.
2: A ver.
3: Pero como tu pregunta tiene veneno, y al parecer tú estás aquí para eso.
4: ¿Pero para qué pelear con los periodistas? No, yo no estoy peleando. Esa fue una frase que dijo.
3: Lo que pasa es que la ignorancia es atrevida, y perdóname, te lo digo con total claridad. Porque si hubieses investigado un poco, sabrías que uno es en la ética y otro es el derecho. Ah, que hay que ser ético cuando se ejerce el derecho. Claro, son dos cosas distintas. Pero esa es la ética del profesional del derecho.
4: Claro, pero usted no va a gobernar solamente para los abogados.
3: Yo nunca dije.
4: Y las frases son para el pueblo en general.
3: No, pero perdóname. Ética, yo no era candidato. Derecho,
4: pero hablemos
3: yo
4: de
3: era
4: la
3: litigante.
4: Ética,
3: lo candidato. Que te quiero decir, y vamos a ponerlo en contexto, porque fue otra colega tuya malintencionada la que hizo esa pregunta en su momento. Y ella decía que lo que hacía un cliente mío era inmoral. Y yo le dije, no todo lo que es inmoral o antiético es ilegal, para que ella pudiera entender. Pero como no entienden y no se ilustran y no tienen la formación, todo lo enredaron y pensaron que yo dije otra cosa. Entonces, por ejemplo, ¿a ti te parece que una cosa, no me voy lejos, los supuestos acosos en Caracol?
2: Ay.
3: Hay que ver si eso trascendió la barrera de la ilegalidad o se quedó en la inmoralidad. Mira qué maravilla de ejemplo y mira qué buena frontera revisarla a propósito de que eso está tan en boga en este.
0: Bueno, ese fue uno de los apartes de la situación.
2: La mató.
0: Un poquito.
2: La peinó. Pero
0: no,
2: sí.
0: Pero ella no, porque ella.
2: No, ella no, pero finalmente eso no la coge a ella. Pero pues, digamos que si quería
1: como,
2: ser
1: como empresa,
2: efectivo.
1: Digamos, la,
2: sí, claro.
1: La cobija. Bueno,
0: ¿qué vuelve tendencia a Maluma? Que es lo que se trata esta sección.
2: Maluma
0: de la
2: no, a Malú. Pero, Maluma. Maluma dice que coma, pero no me unte.
0: A Malú, que la mayoría de los usuarios de la cuenta de la red social X han salido
2: en defensa.
0: En defensa, claro, de Malú. Le damos un trino.
1: Pues le dijo ignorante, ¿no?
2: Además, claro, le dijo ignorante.
1: Le dijo ignorante y atrevida.
2: Y atrevida.
0: Eso es uno de los trinos más destacados, de los que más likes ha sumado esta mañana. Dice Marcela C. De todas las personas con las que podía decidir pelear públicamente, escogió a Malú. O sea, una de las pocas figuras del periodismo que todavía genera cariño genuino entre muchísimos colombianos. Incluso entre gente que detesta a los medios. De verdad que hay que tener muy mala lectura del país para convertir a Malú en enemiga política. El tipo no solo perdió una discusión, perdió votos. ¿Qué manera tan innecesaria de darse un tiro en el pie? Y este trino es de los más destacados en medio de lo que estoy diciendo que volvió tendencia a Malú, que es la defensa que muchos han asumido con la periodista, dice otra que es Alejandra. Abelardo se metió con Malú. Todo el país debe condenarlo porque la amamos. es ese pedacito de no me toques, métase con cualquiera, pero con ella no.
2: Con ella no, exacto.
0: Es básicamente lo que tiene tendencia a Malú. Ya después viene lo otro, es que cada quien... Es básicamente lo que tiene tendencia a Malú. Ya después viene lo otro, es que cada quien miren la entrevista completa
2: y saquen sus conclusiones.

0: el candidato tiene que haber respondido de buena manera. Lo que te decía ahora, no es la primera vez que De la Espriella se ve inmerso como en este rifirrafe, sobre todo cuando son mujeres las que preguntan. Aquí en Cali tuvo uno con nuestros colegas de Boom, con La Española puntualmente. En Bogotá también tuvo uno. Bueno, y no es el único, ¿no? Porque también Oviedo en Bogotá se estaba agarrando con Juliana, con nuestra amiga, sí. Con Juliana. Ay, se me olvida el apellido. Con Juli, que estuvo y que hace también nuestro voiceover.
1: Esa va a ser una cruz que le va a tocar cargar a De la Espriella siempre, la verdad. Hasta ahora, ese tema de haber defendido, pues uh-huh. él es lo que habla de la ética ejercicio. En su ejercicio a pues personajes, digamos que. De lo ilegal, como se denomina, pues paramilitares, gente que ha cometido delitos, entonces, pues tienen defensa a esos personajes, le ha costado o le ha tocado dar lucha con eso para este tipo de escenarios, donde alguien va y lo entrevista sobre eso y que como alguien que va y defendía a personas que o fueron asesinos o que o estuvieron, digamos, inmiscuidos en estos temas de contrabando, de lavado de dinero.
0: Te iba a decir algo ahí rapidito, Cana, el ejemplo que él le pone a ella. Con base en eso, pues creo que es contundente, ¿no? De lo que él quiere decir, pero creo yo que le quedaría mucho mejor no entrar en la discordia, sino quizá decir, bueno, mientras fui abogado, pues me tocó porque es el ejercicio. Uh-huh. Es a lo que estoy llamado y ahora que soy candidato, pues digo yo que su discurso podría ser diferente y no entrar en la contienda, que es lo que lo pone en el ojo del huracán, ¿no?
2: Hay que decir que dentro de la tendencia, básicamente ese es el ejercicio de esto, es saber por qué llega a ser algo tendencia. Uh-huh. Hay quienes están del lado de él, ¿no? Hay, por ejemplo, en Metro Trinos de gente que dice, contestó como se le debe contestar a un periodismo en Colombia preferente de algunas candidaturas. Malú abiertamente es seguidora de Paloma, eso dice un usuario. Otro que destaca y que le da la razón a Abelardo. Dice, ¿y qué tiene que ver si como abogado defendió delincuentes y se lucró de eso? Ya cambia el papel y será nuestro presidente, vamos Tigre.
0: Sí, hay de todo,
2: es decir,
0: un poquito.
2: Hay de todo, uh-huh. De todo dentro de la tendencia. A mí hay algo que me parece y he detectado de Abelardo y de otros personajes, especialmente del mundo de la política, y es que cuando la pregunta se pone incómoda, no permiten que el interlocutor, en este caso el periodista, termine siempre su argumentación de la pregunta. No sé si lo han notado. Algo muy similar a lo que pasó con Duque en aquella entrevista famosa en la que Vanessa de la Torre.
0: Ah, sí, que también. Que eso le costó el puesto a ella, ¿no?
2: Que la sacaron,
0: ¿verdad? La sacaron de Caracol por eso.
2: Hacer la pregunta, él la interrumpía permanentemente. Lo que le pasó a la niña de aquí de Cali, de Boom.
0: Sí, a la española.
2: Que no la dejaba. Ustedes notaron.
0: No la dejó nunca terminar.
2: Porque ahí él saca una fortaleza que tienen los abogados. ¿Qué hace el abogado? ¿Qué hace un abogado, güey? Y esto es del derecho. Y es que, obviamente, siempre es con argumentos, ¿cierto? Con datos. Pero desesperar a tu interlocutor, no dejarle terminar la pregunta. Nótenlo, que en las preguntas incómodas siempre interrumpe. Uh-huh. Siempre interrumpe. No es el único. No. Y será una estrategia de comunicación de él que le juega a favor o en contra, como lo quieran ustedes mirar, desde la perspectiva que ustedes lo miren. Pero cuando alguien se siente una pregunta incómoda, regularmente tiende a interrumpir la pregunta.
1: O cada uno mira cómo se defiende y qué hace, qué estrategia utiliza. Donald Trump, cuando le hacen la pregunta en debida, vi una reciente, lo que hace siempre. El siguiente.
0: A lo mismo que Uribe, sí, en su momento.
1: Lo mismo que Uribe también. Siguiente,
2: cuando la pregunta era incómoda, era siguiente pregunta.
1: Entonces, bueno, cada uno mira la forma en que se puede defender.
2: Bueno, es la tendencia número uno. Está bien caliente, está agitadísimo, que están subiendo trinos a diestra y siniestra esta mañana.
1: Te voy a decir una cosa, Canario. Con ese tema de qué responde, tiene que hilar muy delgadito en algodones, ser muy precavido con ese tipo de enfrentamientos y cosas que, por ejemplo, si hay un personaje que la gente admira, pues a la gente no le va a gustar. Entonces la gente se va a ir en contra del candidato y eso le va a afectar su campaña. Y ahora que estamos hablando de Vargas Lleras, recientemente, lo del coscorrón fue algo que a él le afectó la campaña. Le afectó la campaña. Tenía una popularidad
0: alta, sí, yo recuerdo.
1: 60%, 70%.
0: Si no era arrollador, pero estaba alta.
1: Y se bajó como hasta el 40%. le costó un coscorrón que él hizo un acto ahí de su genio, de su temperamento, porque lo hizo bien, que porque él iba a hacer caer una señora, bueno, por lo que sea, eso inmediatamente se notó en cómo afectó su campaña y su imagen como tal. Un coscorrón.
0: Igual uno le pregunta a esta gente hoy en día que estamos, ¿a cuánto estamos de las elecciones? 15.

0: días, pongámosle, un poquito más de 15 días, 18 días de las elecciones. Alguien va a decir, eso es poco y nada, les importa, Gorda, y que hablen bien, que hablen mal.
1: El apasionamiento político y la radicalización y la polarización es tan alta que hoy, más allá de que esto sea cierto, que haya pruebas o que la gente está hoy por encima de, mucha gente, no todo el mundo, mucha gente está por encima de eso y decidido con su voto, así le digan con su voto, así le digan lo que le digan de su candidato.
0: Ah, no, sí, claro, de ya lado y lado. Por supuesto.
2: De eso se ha puesto en algo que es terrible, que es más bien porque no gane el otro y ya.
1: Es también el famoso voto de odio.
2: Eso lo he
0: sí,
2: oído.
0: Sí, también. No quiere que llegue gente. Uno, no está conforme con el otro, pero con tal de que no llegue el otro.
2: Eso, que si este no gana, entonces me voy con el otro, que no es de mi agrado, pero voto por ese para que no gane el otro.
1: El que está decidido por el candidato, más allá de que le muestren videos. Por eso el voto a conquistar en la estrategia política no es de quien está decidido a votar por un candidato. Es del voto indeciso.
0: Es el que no tiene el panorama claro, sí, claro.
1: El que ya está decidido por Paloma, por Abelardo, por Cepeda, por Roy, por Claudia, por Sergio... Por más que le muestren detalles de su pasado, dudas de algo que hizo, que dijo. En el caso de Abelardo le han enrostrado mucho el tema de matar, de disfrutar el sufrimiento de los gatos.
0: De los animalitos, ajá.
1: ¿Y eso cree usted que hoy le cambia la decisión de voto a alguien? No, le han criticado mucho el que alguna vez dijo que ese era un país de cafres y ahora quiere gobernar el país de cafres, que habló mal de la changua, que de la come. Gorda, por más que usted insista con esos argumentos, eso alguien no que está decidido, no le cambian su decisión. Porque por algo la tomó. Porque lo ama o porque odia al que está al frente.
0: Sí, claro, ¿no? Y
1: ese,
0: está
1: es la,
0: bien.
1: Ese es el comportamiento de la decisión política de mucha gente.
0: Es que de eso
1: y
0: se
1: es
0: trata.
1: Totalmente respetable, pues, ¿qué hacemos? La gente está decidida. El voto que hay que conquistar y se conquista es con propuestas, que es lo que muchos candidatos no han entendido, con iniciativas, es el que está indeciso, el que con conciencia mira el país a futuro. Bueno, la cosa va bien o va mal. El que llega va a mejorar, va a seguir la misma línea o vamos a volver al pasado o va a mejorar lo que hay hoy en día. Es por ahí el que de pronto piensa uno, el indeciso debería tomar la decisión. Pero ese tema de los ataques... Yo creo que la verdad poca o nada incidencia tiene a la hora de cambiar el voto.
2: Tienen que ser muy cuidadosos porque ahorita cualquier cosa incide, pero sí, no. Y todo suma. A ver, hablemos de que el colombiano tiene poca memoria, ¿cierto? Que aquí somos como de esa línea. Pero, Canario, es que le estoy poniendo el ejemplo más claro, lo de Vargas Lleras. ¿Qué va a pensar usted que un coscorrón por encima de una idea política, si es un buen proyecto lo que él tiene como bandera para proponer
0: se convierta en tan contundente
2: y sea lo
0: para
2: que la gente tenga en cuenta y no piense si había una buena reforma, si había un buen plan de gobierno, nada? El coscorrón afectó su imagen, un coscorrón, un gesto de ir a querer reprender a alguien y eso le baja la imagen. Tiene que cuidarse.
1: Y juega igual del otro lado para que no haya aquí, para no herir susceptibilidades. Juega igual del otro lado, ¿no?
2: El que sea.
1: Por más que
2: otro sale con declaraciones.
1: Y por más que alguien tenga su voto decidido por Cepeda, por ejemplo. Por más que le digan que heredero de las FARC, que socialista, que comunista.
0: No, lo mismo, el candidato que
1: quiere
0: sea.
1: Seguir lo mismo que Petro, que va a acabar esto, que va a acabar lo otro, que vamos a hacer Venezuela. Todo eso.
0: No, la gente que va a votar por.
1: El que está decidido en ese voto, Gorda. Hoy está cantando limonada y está cantando cervecita y está cantando aguardiente.
0: Obvio, y
1: esa decisión no la cambian.
2: Bueno, siento que eso es muy personal, cada uno se motiva a partir de ciertas
0: circunstancias
2: y ciertos argumentos, porque lo de Cepeda, por ejemplo, cuando él habla que de la paz total y que él va a seguir con este tema, a la gente le espanta eso, a muchos le espantan y otros sí les vale nada.
0: No iba a decir el que va a votar por Claudia
1: que mucha gente está decidida más allá de lo que le digan de su candidato.
0: Obvio, la gente que va a votar por Claudia y que diga que frente a la alcaldía de Bogotá no hizo nada, o el que vaya a votar por Roy que diga que se ha robado toda la plata del mundo de la salud, o por Sergio que no es ni de allá ni de acá, y entonces que si así es su postura personal, como era con el país.
1: Ahí les ilustramos perfectamente por qué Malú es la tendencia. Vea, ¿quién le iba a creer, la querida Malú?
0: Dice rapidito
1: en Colombia.
0: Dice rapidito aquí Juan Carmona, antes de que salgas de la tendencia, dice: buenos días, chicos. ¿Por qué se sorprenden cuando Abelardo que le dice ignorante a una periodista si saben el significado de ignorancia? Sí, la ignorancia es la falta general o puntual de conocimientos, información o experiencia sobre un tema. O sea, decirle a alguien ignorante ridiculizarlo o ¿cómo se dice? O insultarlo. Uno puede decir, yo me siento ignorante, o sea, ignoro, no conozco. Dice, por la RAE, la cualidad del ignorante. Dice, puede ser un estado pasivo de desconocimiento, una actitud activa. Ignorar, y se distingue de la neciencia, que es la falta de conocimiento.
1: Eso es cierto, Gorda, pero lo que uno sí puede calificar es el contexto y la intención.
0: Claro, claro, claro. Él no le está diciendo ignorante como, oye, Malú, ignoras que, sino que le está diciendo tu ignorancia, es petulante de la forma en la que se lo dice.
2: Es atrevida.
0: Es atrevida.
1: Es tendencia sí. 2 Caracol, por lo mismo, es el canal que hizo en la sala de prensa esta mañana. Es tendencia Colpensiones, esta mañana les hemos contado pues en el que va el tema de la no, del no traslado de los 25 billones de los fondos privados a Colpensiones. Es tendencia Vargas Lleras. Ayer fueron sus exequias. Es tendencia Abelardo, ¿por qué creen? Es tendencia Florentino Pérez. ¿Qué pasó con el pluma blanca del Real Madrid?
2: Bueno, ¿cuál es la información ahora? Es que el presidente del Real Madrid ha comunicado en una rueda de prensa, pues habla de convocar elecciones a la presidencia del Real Madrid. Dice, aprovechan la situación para atacarme personalmente. Los medios han seguido todo esto porque decía que hace las 4:30 de la tarde hora de España habían como que mucha tensión, mucha expectativa, y el Real Madrid anunciaba en ese comunicado de esa rueda de prensa en la que Florentino Pérez, posterior a una reunión que tuvo con junta directiva, que atendería a los medios de comunicación. ¿Qué pasaba? ¿Qué iba a hacer el presidente? Era la gran pregunta. Presentar su dimisión por esta crisis del Real Madrid, anunciar a un nuevo entrenador, balance de la temporada. Bueno, no, ha convocado a elecciones a la presidencia y a las que él se va a volver a presentar, uh-huh, es lo que dice el anuncio.
1: Es tendencia Miguel, esto es por Miguel Uribe Turbay, lo que pasó después de lo que ha dicho su ex mujer, su viuda, perdón, la señora Tarazona. Es tendencia el Consejo de Estado, quien es que decide suspender el traslado de los recursos de fondos privados a Colpensiones. Y si se mete en la tendencia, pues tiene que ver más con lo político que incluso con la decisión de si esto se hace para asustar a la gente, de que a los pensionados de los privados no les va a llegar la plata por decisión del gobierno. Es tendencia Armani, es el arquero de River, que a propósito no está tapando estos días, anda lesionado Armani. Pero el rumor que corre en Medellín de su regreso eventualmente a Nacional lo volvió tendencia. Es tendencia, ¿quién me parece tendencia? Cali es tendencia, Gorda. Bueno, Cali, y me meto a la tendencia, los primeros signos tienen que ver con el partido de anoche.
0: ¿Cómo no?
1: El triunfo del Cali,
0: vea. Dudamel pues dijo, no estamos pa' aguas tibias, había que empezar a... donde arranquemos perdiendo o empatando. Ay, ya,
2: ¿Cali
0: ya,
2: campeón?
0: No, Cali campeón no, pero ganamos y esa es la idea, ¿no? Haber ganado en ese, en ese torneo que casi no se le tiene fe, pero queda un cupito a...
2: Lo que pasa es que ahorita, digamos, Gorda, pues, ¿qué quisiera la gente? Obviamente estar en esta etapa del torneo de Colombia.
0: No, pero de ahogado, tiempo, aunque el sombrero, dicen por ahí.
2: Pero bueno, sí, está bien, sirve.
1: Es tendencia Jonathan Narváez, ha ganado la etapa 4 del Giro
2: de Italia.
1: Y etapa 4, 138 kilómetros, con sabor a Sudamérica, ganó el ecuatoriano Jonathan Narváez, del equipo UAE. ¿Qué equipo es ese, güey?
2: Del United. Del Emirates.
1: ¿Sí? Sí. Bueno, sobre el venezolano, es por eso que tienen tendencia los fanáticos del ciclismo a Jonathan Narváez. Una marca del mundo es tendencia esta mañana, Moschino.
0: Moschino, ¿cómo les parece que, bueno, todos tenemos claro que también tienen el tema de la perfumería, ¿no? Entonces, pues hoy aparece en diferentes portales con respecto a esto, y es que Moschino ha dicho que va a endurecer acciones en Colombia contra la venta de imitación de sus perfumes, porque si hay unos perfumes que venden en imitación, pues muchos, pero la marca Moschino, que son, ¿no?, el osito, uh-huh, en medio del crecimiento de canales no oficiales de perfumería en Colombia, pues la compañía, que es una compañía euroitaliana responsable de marcas internacionales como Moschino, hablando de Moschino Beauty, ha anunciado una estrategia enfocada en promover la compra de productos originales y reforzar acciones frente a la circulación de imitaciones en el mercado.
2: Eso en otros países, eso aquí en Colombia...
0: Eso aquí casi no, ¿cierto?
2: No, sí.
0: Bueno, resulta que esta fue presentada en el marco del lanzamiento de Toy Boy 2, que es una de las lociones de Moschino en Colombia. Una de las lociones mucho más, pues, más comercializadas, ¿no? Y busca generar conciencia sobre los riesgos, es que es por eso, güey, sobre los riesgos asociados a la adquisición de fragancias sin trazabilidad o procedencia verificada. Recuerden ustedes que...
2: No, que sabe qué se está echando el cuerpo para que eso le den duración, para
0: efectivo. El objetivo es brindar información clara para que los consumidores puedan identificar señales que diferencien un producto original de una imitación. Y ellos se han dado cuenta que lociones... La famosa marca 1.1 o lociones que uno consigue en Esencia y todo eso, pero están hablando de lociones que vienen incluso en el mismo empaque, como si fuera la original, pero que no es original.
1: Uh-huh. Entonces, pero no van un poquito tarde. Me parece que antes se encontraba uno más mosquino.
0: Pero ellos dicen que según el mercado.
1: Que hoy en día, ¿no?
0: Dice, entre las alertas más comunes se encuentran diferencias en colores, acabados del empaque, inconsistencias en tapas.
1: Lo que digo yo es, gorda.
0: Atomizadores, ausencia de etiquetas, de código de identificación, así como en los grabados y los componentes internos del perfume.
1: Entiendo perfectamente que lo hacen idéntico. Lo que me refiero es que esto debió ser noticia hace 10 años. Porque hubo un momento en que uno, la mosquino por todo lado, pirateada. Hoy la más pirateada son estas árabes.
2: Ah, sí. Que no son tan costosas, pero también
0: las pirateras. Lo que pasa es que no está hablando de la perfumería en general, porque si hablamos de perfumería en general, pues uno diría que estas de nicho, estas árabes sí. Pero ellos hablan de su marca, de cómo han visto que su marca... Se ha visto. Pues
2: ellos tienen varias, a ver, ellos venden
0: una línea diferente, sí, o sea, tienen diferente mosquino. Sí. Por ejemplo, a mí me encanta, a mí no me gusta la Toy Boy, a mí me gusta, por ejemplo, la Fony, la marca, la referencia, la Mosquino Fony. De esa no tanto, pero puntualmente de esta referencia ellos han notado que así no sea la más vendida, pues sí está teniendo irregularidades en el mercado y entonces dicen como que en Colombia vamos a empezar a mirar porque pues incluso como dice el güey habría personas que estarían diciendo que a raíz del componente de las lociones pues teniendo malas experiencias, ¿no? Con la fragancia.
2: Hay dato para que se lo preguntan en ¿Quién quiere ser millonario? Es italiana, tiene 43 años exactamente esta marca y fundada por alguien ya alma bendita, Franco Moschini.
1: Es tendencia el CNE, el Consejo Nacional Electoral, una denuncia presentada por la red de veedurías. Advierte que Atlas Intel habría incumplido normas técnicas al publicar mediciones que podrían no ser probabilísticas en una encuesta recientemente publicada por ellos y están pidiéndole respuesta al Consejo Nacional Electoral.
0: Por eso no te también aparece Pablo Bustos, es por lo mismo, las dos.
1: Sí, aparece el señor Pablo Bustos.
0: Los dos nombres, sí, es lo mismo, es un abogado, él tiene una cuenta, dice Pablo Bustos contra la corrupción, veedor, abogado. De veedurías y a través de la cuenta de él es que él pone elecciones 31 de mayo, dice piden al Consejo Nacional Electoral suspender a Atlas Intel, hoy diario El Magdalena, y ha puesto entonces muchas personas, dice Pablo Bustos advierte que permitir estas prácticas consolida mentiras como verdades, suspendan a Atlas Intel, porque de hecho hay un numeral, ¿no? Suspendan a Atlas Intel. Tiene que ver con lo mismo. Dice Pablo Bustos advierte que la libertad del elector está en riesgo por cifras dudosas. Otros trinos dicen Pablo Bustos y la red de veedurías haciendo lo que las instituciones deberían de hacer. Y ya uno se va, digamos, a la noticia. Tiene que ver con lo que vos dijiste, dice la solicitud, una solicitud al Consejo Nacional Electoral para que investigue las actuaciones de la firma encuestado Atlas Intel por presunta violación de la normatividad que rige a esas compañías, dice por Pablo Bustos, director de la Red de Veedurías de Colombia. Él le está pidiendo a la autoridad electoral que proceda de forma urgente frente a hechos que estarían comprometiendo la transparencia de ese proceso democrático.
1: Descendencia Llaneros, anoche jugó también por Copa Betplay, cayó en el minuto 80, le hacía un empate a Millonarios, pero Leo Castro lo cambió todo y ha perdido Llaneros. El diablo se viste a la moda, esto es entretenimiento, tiene que ver con su taquilla.
2: Sí, porque ha superado nuevamente este fin de semana a otras películas como Mortal Kombat, está en la cima de la taquilla y aquí hablan de una recolección hasta ahora acumulada, esta película de Meryl Streep y Anne Hathaway, de 433 millones de dólares en todo el mundo y está como líder de la cartelera mundial, hablando de que hay buenos estrenos en este momento, pero le va muy bien. se va entonces en esta segunda semana ya consecutiva como líder de la taquilla.
1: Y también del entretenimiento, Shakira, en un tema relacionado con Piqué, aparece tendencia el día de hoy.
0: Cortico les cuento rápidamente, hay un enojo que al parecer la prensa española, la prensa rosa, otros diarios internacionales, pues han visto un enojo o han leído de que Piqué no estaría tan de acuerdo por la exposición pública de sus hijos como lo ha hecho Shakira, por ejemplo, en su gira. Si bien es cierto, hay una parte donde sus hijos cantan con ella, ¿no? Sí. Recuerden ustedes. Y bueno, podría haber un nuevo enfrentamiento. Al parecer todo se dio tras la aparición de los hijos de la cantante, no solamente en la gira, sino, ¿saben qué puntualmente? ¿Qué concierto? En el de Copacabana. Lo que argumenta, dice, es que Shakira, o bueno, lo que terminó por incomodar a Piqué es haber reunido, terminó incomodando presuntamente a Piqué, es haber puesto a sus hijos en este concierto, donde él argumenta, donde él dice que no es un acto, no es un concierto donde deberían de sus hijos estar por las medidas de seguridad. Entonces, según personas cercanas, dice que la presencia de Milán y Sasha junto a la cantante en tremendo evento fue detonante. Dice que quienes conocen, o bueno, el rumor es que Piqué podría emprender acciones legales contra Shakira, y es que al parecer la exposición pública masiva de los dos niños podría ser considerada como una vulneración de los acuerdos de custodia establecidos entre ellos.
1: Quedémonos en España. Sergio Ramos, el famoso central ex Real Madrid y selección de España, hoy también es tendencia.
2: Y es tendencia porque ahora es el dueño de, adivine de qué club, del Sevilla de España. Él, digamos que tiene el inicio de su carrera, y este que ya pues un futbolista con todo el palmarés, el gran paso, gran estrella del Real Madrid, goleador, o sea, ese defensa, ese capitán, digamos muy, muy representativo de este equipo. Pues ha comprado este equipo con 460 millones, habla de euros, un acuerdo, que habla de un acuerdo muy histórico en plena crisis. Resulta que este exfutbolista ahora encabeza un fondo que se llama el fondo 511 Capital y está detrás del equipo actualmente, que en este momento es antepenúltimo en la liga. Y hablando de este tema de cómo es un hombre que genera este impacto, porque pues ya apartado de las canchas, recuerden, bueno, yo no sabía ya como exfutbolista, porque hasta donde sabíamos estaba en dónde, en México.
1: En México, ¿sí
2: o no? Allí estaba jugando. El ex capitán del Real Madrid ya alcanzó este acuerdo, que es la compra del equipo, y se convierte en uno de los nuevos propietarios del Sevilla Fútbol Club. Lo que les decía, él comienza allí su carrera. Y lo que quiere es buscar rescatar desde el plano dirigencial, hacer una muy buena gestión. Se habla de eso. Y lo que se cuenta en cuanto a datos es que Ramos, que representa este fondo que ya les comentaba yo en esta operación, se hablaba de la adquisición de cerca del 60% de las acciones. La negociación estaría valorada en esos 400 millones de euros, perdón, y es 468 millones de dólares. Y necesitaba la aprobación del Consejo Superior de Deportes de España. Y eso ya se hizo. Y ahora aparece hoy en todos los titulares como, bueno, el líder de este equipo y ahora el propietario, al menos gran accionista de el Sevilla.
1: Y sigue siendo tendencia el fútbol. De hecho, me asusté. Vi tendencia Falcioni, el apellido de un legendario.
2: Este hijo se paleteó.
1: Pues güey, les confieso, sí, me asusté porque cuando a veces pasan estas situaciones de tendencias tienen que ver con eso y más, un personaje pues que ha tenido problemas de salud y ya está avanzado en edad, pero no, gracias a Dios no es eso, güey. Es que una cuenta de X hizo una encuesta que preguntó cuál considera que ha sido el mejor portero extranjero que ha jugado en el fútbol colombiano, y la gente empezó a votar corriente, pusieron a Goicochea, a Franco Armani.
2: ¿Y Goicochea tapó acá?
1: Apareció Sergio Goicochea, güey. Estoy viendo aquí.
2: Pues como está hablando que porteros
1: no, que han tapado en el fútbol colombiano.
2: Por eso, y yo no recuerdo.
1: En la lista aparece Sergio Goicochea. Verifícalo, güey, porfa. Yo tampoco lo tengo, a menos que ha pasado por Millonarios, tal vez en alguna etapa corta. Aparece Franco Armani. De hecho, sumó a la tendencia de Franco Armani al rumor de si vuelve o no a Nacional. Pero la mayoría, por lo que veo en los primeros 10 trinos,
2: sí señor, mira,
1: coinciden en Julio César Falcioni, histórico del América. Creo que si haces algún día una encuesta con los americanos, al arquero que más quieren, respetan en la historia de América, y tiene muchos, pero Falcioni está sí o sí en el top 3. Entonces, por eso es tendencia Falcioni. Es viral y es tendencia en Colombia.
2: Pero antes de que sigas, sí, lo de Goicochea, sí. Yo estoy mirando el dato. Jugó en Millonarios entre el 88 y 1990. Ahí sabes de qué equipo estaba o provenía el jugador canario. Venía de River Plate en ese momento. No tenía ni idea, la verdad. Y estaba jugando en Millonarios, imagínate.
1: Y es tendencia también, bueno, sigamos en el tema fútbol, que tiene hoy también harta participación en las tendencias. Tiene que ver con el Mundial y con una selección que ya pasó la lista definitiva de sus jugadores. ¿Qué cuento de 55 jugadores? ¿Mandamos los que son de una vez? ¿Eso es cierto o eso es mentira?
0: La selección de Bosnia aparece que ya pasó los 26 jugadores. Dice, ya se atrevió a entregar anticipadamente la lista de los 26 jugadores que van a disputar el Mundial.
2: Ole, sí.
0: Y la nómina liderada por una gran estrella mundial, Edin, ¿lo estoy diciendo bien? Edin. El veterano delantero Edin, de 40 años, será el líder de Bosnia, que eliminó a Italia en la repesca, y anunció el lunes el seleccionador Sergio. ¿Cómo?
2: El técnico dijo, no, yo voy a hacer eso una vez que después me olvide.
1: Otra interpretación, güey, no hay mucho de dónde echar mano.
0: No hay mucho de dónde echar mano. Sí. Yo les leería la lista de los 26 convocados, pero no me quiero
1: así,
0: aquí.
1: No, dejémoslo así, Jorge.
0: Sí, sí, porque aparece la lista, ¿no? De los porteros, defensas, volantes, delanteros que pasaron, pero no me atrevo a poner
1: Bosnia,
0: mi bosnio.
1: Que por si algo no lo olviden, a comienzos de los 90, cuando se disuelve la antigua Yugoslavia, fue de esos pequeños estados que tomó independencia y se volvió un pequeño estado, Bosnia-Herzegovina. No recuerdo muchos bosnios, así de primerazo, de pronto empiezan a decir, nos nutrimos de futbolistas famosos de Bosnia, pero bueno, es tendencia porque se volvió la primera selección en entregar su lista a la FIFA.
0: Su lista de 26. Y, entre otras cosas, logró su segunda clasificación para una Copa del Mundo tras la de Brasil 2014, en la que fue eliminada en la fase de grupos. Entonces, claro, digamos que son de esos equipos de fútbol que pues se les hace el seguimiento precisamente porque hace rato no iban al Mundial. De la forma en la que fueron eliminados cuando participaron, y ahora porque el técnico, como dice el güey, ay no, yo no me voy a matar la cabeza con eso, 2 de junio, no, venga, yo le paso eso de una vez.
2: Hablemos de un jugador, Edin Seco, es que es el del Manchester City, canario, él es de Bosnia. Ajá. Que es delantero en
1: es bosnio. Bueno, no tengo la verdad muchas de que se vengan en la mente bosnios.
0: Téngala ahí como pregunta para el pase para las laminitas.
2: Bueno, hablan delantero referente, es histórico en Wolfsburgo, Manchester City, perdón, Roma y en el Inter de Milán. Ese jugador de pronto se ha hablado, pues que vos pensás, bueno, ¿quién uno? Hablemos de alguien que...
1: Un histórico
2: que haya, digamos, como figurado bastante.
1: Hoy es viral, muy viral, y tendencia Río Negro, Antioquia. Y viral el video del perrito que terminó muerto por un disparo de un agente de la policía. Esa mañana en la Actualidad del País les contamos sobre esa noticia. Y efectivamente es viral el video, aparte entre los videos más viralizados hoy en Colombia, y la noticia de lo que pasó y pues la decisión que se tomó con el agente de policía de separarlo del cargo temporalmente mientras pues hacen la investigación. Pero el video esta mañana lo detallamos, para los que no lo han visto, es una situación que se presentó en una parte comercial, en una calle comercial de Río Negro, en la que la policía llega a atender un caso de un habitante de calle que estaba armado, llegan a la requisa. Y un perrito que estaba ahí, que hay versiones que dicen que el perrito era del habitante de calle, y otras que no, que andaba por ahí el perrito se pone cansoncito, pues a ladrar y ladrar y ladrar ahí. En alguna situación se acerca un agente de la policía que se le retira y el perro no le tira. Pero luego aparece una persona, un espontáneo, una persona que está viendo la situación, intenta calmar el perro y el perrito también se le va a ir como
2: sí,
1: encima.
2: Le tiras un mordisco.
1: Y luego a otro agente de la policía, el perro sí lo muerde, le tira el mordisco y el agente saca la pistola y dispara contra el perrito y lo mata. El video viral, la noticia, tendencia en Colombia, Río Negro. Esta mañana la Gorra les contó que la primera decisión fue suspender al agente de policía, ¿no?
0: Sí, lo suspendieron mientras el proceso, pues entra en un proceso disciplinario de investigación, de saber que, o sea, cuáles fueron las razones para haberle disparado al animalito, porque como lo acabas de contar, y además porque las personas viendo el video, pues los internautas, pues dicen que no era para tanto, que él habría podido hacerlo, espantar el perro de otra manera. Sin embargo, pues sin conocer si el perrito era de la calle, tenía rabia, qué raza era, bueno, tantas cosas que pueden argumentar el por qué él haya disparado en contra del animalito.
1: Es tendencia Jeffrey Epstein. Esta mañana la gorda les contó la decisión de pedir el registro de si entró al país
0: migratorio.
1: Migratorio, el registro migratorio de Jeffrey Epstein, por eso es tendencia.
0: De la esposa.
1: Es tendencia la palabra ética, tiene que ver con la tendencia número uno, con la tendencia de Malú.
2: ¿No es tendencia de pronto pelética?
0: ¿Pelética peluda?
1: No.
2: Ah, bueno.
1: ¿Pelética me dijo?
2: Solo ética.
1: Ética, okay. Ética es tendencia. Es tendencia también. Una buena. La famosísima, muy famosa aerolínea Qatar Airways, que ha hecho un anuncio que tiene que ver con el turismo colombiano. El que entra y el que sale hacia su país de origen.
0: Imagínate, hoy se conoce que Qatar comenzará a operar en Colombia. ¿Cómo les parece a ustedes? Iniciará operaciones entre Doha y Bogotá y Caracas desde el próximo...
2: Caracas.
0: Desde el próximo 22 de julio, Cana. Con dos frecuencias semanales, la nueva conexión aérea pues convierte a esa compañía en la primera aerolínea asiática en operar vuelos desde Oriente Medio hacia Bogotá y Caracas.
2: Los vuelos de... pues... de lujo.
0: Sí, de claro, de luxury. El ministerio.
2: Pero no voy mucho a Doha, ¿sabes?
0: No voy.
2: De pronto a Caracas.
1: No te he desmontado en un avión de Qatar.
2: Sí, por ahora.
0: No, ustedes podrían montar primero que ellos. Si yo me demoré en salir del país tanto tiempo, de aquí a que me monte en Qatar, no mentiras.
2: Lo que crees.
0: El Ministerio de Comercio, Industria y Turismo ha destacado que esta ruta, pues por supuesto, fortalece esa conectividad, amplía el acceso a mercados estratégicos en Asia, en Medio Oriente, en Oceanía. La aerolínea informa que los vuelos van a operar los miércoles y domingos, por si algo, con conexión a través del Aeropuerto Internacional Hamad en Doha. Hamad en Doha. La gente que ha viajado hasta allá, ¿cómo lo ha hecho? ¿Por escala entonces?
1: Seguro, güey, seguro, gorda. Pues si no había el vuelo directo, toca.
0: Sí, claro, pero ¿cuál sería la ruta más?
1: Hay una que es a Sao Paulo, pero bueno, esa conecta es con Roma.
0: De pronto vuelo directo saliendo desde Bogotá, pero no, me imagino que haciendo escalas desde...
2: No, pues siempre se puede ir a Madrid.
0: Ah, eso, que por es Europa. Como,
2: sí, uh-huh. Madrid y ahí ya...
1: No sé, no desconozco si es la... De hecho, la noticia es que es la primera vez que hay una aerolínea que conecta directo...
0: Sí, claro, de hecho, hablando de vuelos directos, imagínate desde vuelos de Oriente Medio hacia Bogotá.
1: Alguien que haya ido a Doha que nos diga por dónde se hacía la escala.
2: Eso, antes. No, va normalmente Bogotá. Bueno, si el vuelo es directo, porque aquí sale vuelo directo a Madrid. Usted puede ir a Madrid.
0: Ah, sí, pues así me fui yo.
2: Sí, Madrid.
0: Cali, Madrid.
2: Madrid, ahí se va a Doha. Que no necesita usted visa, usted solamente necesita pasaporte y hágale. 30
0: días
2: se puede quedar allá.
0: Nos contesta un oyente que dice, la mayoría de las veces para ir a Qatar o a Doha es Bogotá o Madrid o por Turquía. Hacen como esa ruta. Muchas gracias. Ahora será Bogotá a Doha directo.
1: Es tendencia el robo de 100 millones de pesos en oro en Bogotá. Delincuentes que fingieron ser policías y llegaron a un allanamiento, pues se metieron a joyería y se robaron 100 millones de pesos en joyas de la joyería.
0: Ay, no.
1: Hay video del momento del asalto.
2: Pueden ser dos cadenas. No, en serio.
0: Fácilmente, o sea, sí, claro.
2: De 100 millones, juepuchica, y usted realmente hace cuenta sobre una cadena de 40 millones, en fin. Pues no.
1: Esto ocurrió en un sector muy comercial y concurrido en la ciudad de Bogotá, y obviamente el despiste era que estaban disfrazados de policía los ladrones. Es noticia Raycon en Colombia por el tema del concierto en Bogotá, gorda.
0: Se animó a ver cómo el resto de sus compartidarios, de sus amigos, de sus colegas, pues van más lejos de lo que él podría estar. Y bueno, ha dicho que se prepara para sacar un nuevo proyecto musical. De hecho, aquí tenemos una canción de lo nuevo de él, ¿no? La
1: sí.
0: Culpa se llama, es la nueva canción de Raycon.
1: Esta es la nueva de Raycon.
0: Ajá. Sí, suena bueno.
3: 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Ese trivial es tan monótono. Los dos somos culpables de esto.
0: Lo ha entrevistado un medio a nivel nacional, le ha dicho que quiere reconquistarse y, bueno, reconquistar y reconectarse con su nuevo, con su público, con la gente que lo ha seguido hace mucho tiempo, pero siente también que no ha sido tan constante. Entonces ahorita lo que quiere hacer es como reconectar. Dice que tiene un sentimiento de respeto, de que se sigue sorprendiendo con lo que pasa con el género. Le preguntaban por lo que pasaba con sus otros colegas y dice que está supremamente impactado por la ola de gente que se ha dedicado al urbano, hablando de un Capo, de un Ryan, incluso de personas como mucho más veteranos como Karol, como J Balvin. Y ahora pues dice que está trabajando para no solamente entregarle buena música a sus fanáticos partiendo de esa canción, de su nuevo sencillo, sino que planea hacer un concierto que va a empezar a girar también como el resto de sus colegas, empezando por la ciudad de Bogotá. Dice que está preparando un concierto que pretende hacer como esa nueva, o sea, como reencontrarse con su fanaticada y como de la nueva, como el nuevo aire de Raycon. Así que está preparando concierto que, como les digo, inicialmente podría ser en la ciudad de Bogotá para el segundo semestre del año.
1: Tendencia a la palabra antivirus. Esta mañana en las noticias del mundo, el Wales contó sobre los nuevos casos, los nuevos brotes controlados hasta aquí. Hasta aquí no hay todavía pánico generalizado. Ahí hay una, como una, Dios, que no vaya a crecer esto. Cada vez que empiezan a decir que aparece un caso aquí, que no sé qué, que en un avión de KLM, que lo del barco, ya aparece otro, ya hay como que empieza uno a pedirle a Dios que no permita que esto crezca, que no volvamos a la misma historia del otro día. Pero hoy la palabra antivirus es tendencia en el mundo. La palabra tigre es tendencia, tiene que ver con la tendencia número uno. Es tendencia Silvestre Dangón. Esta mañana ya les hemos contado sobre el aniversario 46. De hecho, se nos adelantaron muy temprano, antes de las 8 de la mañana. Uh-huh. Ya el silvestrismo nos había metido presión.

0: ¿Conocían esta? ¿La habían oído antes? Si yo supiera, una canción que una letra autobiográfica, muy íntima, muy personal.
1: Bonita. ¿Eso hace parte del álbum? ¿Del nuevo álbum? No, eso es vaina hace rato.
0: No, gorda, esto es viejito. O sea, sí, tiene por ahí unos 8 o 10 años, tal vez.
1: Okay.

0: dificultades.
1: Hoy en el calendario, pues silvestre, ya hemos hablado suficiente. Yo pensé que está pensando un antisilvestrista, porque así como hay silvestristas, hay gente que no les mueve para nada Silvestre Dangond. Los Coarios.
2: Esta canción estaba mirando por acá, lanzada en el 2018.
1: Hace 8 años.
2: Tiene 8 años esta canción del álbum Esto es Vida. Y pues aquí obviamente voy por ser su cumpleaños. Ahí habla iniciando la canción de cuando nació, todo eso.
1: Y hago ese cambiecito musical.
3: Cambiezote.
1: Tararara, tarara, qué lindo. Sonido de Lavillos.

0: madre.
1: ¿Por qué tienes algún amigo que se haya casado con una palmireña?
0: Yo no.
2: Sí, yo sí, claro, obviamente.
0: ¿Casado? No.
1: Casado, que yo
0: que le haya hecho niño, sí.
2: Comprometido.
0: Que le cogió la vena, sí.
2: Comprometidos, pues.
0: Pero casado, no.
2: ¿Qué se sentirá? No digo que se sentirá porque, pues. Está cerca.
1: ¿Qué tiene en esencia? ¿Qué tiene, perdón, en coincidencia esta canción con
3: Radio Planeta?
1: Momposina, en cualquiera de las versiones que quieran, Momposina.
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1: O la piragua.
5: Radio Planeta.
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1: Pues tienen en común.
2: ¿El escritor o qué?
1: El compositor, güey. José Barros.
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1: Y hoy el calendario recuerda simplemente que un día como hoy, bueno, simplemente no. Significativamente para una gloria de la composición de nuestro país, que un día como hoy partía José Barros. El hombre de Arbolito de Navidad, de la piragua, de las pilanderas, de Momposina, de la Llorona Loca, de Palmira Señorial, que es un dato que yo no tenía.
2: Usted pensaba que era ahí de las...
1: Que
2: de
1: era la... por acá.
2: Eso es de los... Bueno, es que hay muchas versiones. Bueno, no tantas. De Lavillos, ¿cierto?
0: Bueno, esa Palmira Señorial que tocaste, ya te iba a hacer la misma pregunta. ¿Es de Lavillos?
1: Es Villos Caracas.
0: O sea, que le se la compuso
1: José Barros.
0: Ay, vea usted.
1: Mira vos.
2: ¿Dijiste dónde es José Barros? Qué pena. ¿Dónde
1: José es? Barros. No sé, güey, de dónde es José
2: Porque
1: Barros.
2: Porque para pensar, o el ¿costeño? Venezolano...
1: Sí, no.
2: ¿Ah, es colombiano?
1: Colombiano.
2: Ah,
0: okay, claro, ¿listo? Es colombiano.
2: Ok.
1: El maestro José Barros...
0: ¿De Santa Marta? Banco,
2: dice, sí.
0: Claro, o sea, falleció en Santa Marta, pero es del banco, me imagino, Magdalena, ¿no?
1: Sí.
2: ¿Qué banco? ¿De Gran Ahorrar?
0: La República.
2: ¿De Conavi?

0: sobre el hecho ocurrido esta mañana en el sur de Cali, en la zona de la calle 16 con carrera 96. Ya hay detalles, Gorda, no aparece, estaba mirando si aparecía dentro de lo viral o de la tendencia Cali a raíz de ese atentado sicarial. Pero no, no está. Pero igual revisemos si ya hay detalles sobre la noticia, Gorda.
1: 16:94, Canario. Le contamos cuando se había originado lastimosamente este hecho. Y bueno, ya las primeras informaciones hablan de la víctima, que como bien decía el güey dentro de las imágenes y la recopilación de datos, pues era un motociclista, no una persona que se transportaba en un vehículo tipo automóvil, sino un motociclista quien fue atacado por personas armadas. Esto ocurrió en la 16, calle 16:94. Hasta ahí pues las autoridades hicieron presencia. Este caso se suma a dos crímenes que fueron registrados el día de ayer, uno de ellos en Ciudad Meléndez y el otro en el barrio República de Israel. Ambos crímenes se cometieron con arma de fuego, según las autoridades. Del momento no se conocen más datos puntualmente de este asesinato en horas de la mañana en Cali. Simplemente ya conocen ya otras cifras que hablan entre el 1 de enero y el 11 de mayo, es decir, el día de ayer, se han cometido en Cali ya 382 homicidios, 4 menos que en el mismo periodo del año 2025, pero igual la cifra sigue siendo alta. Un hecho preocupante es que el 80% de los asesinatos en la ciudad son cometidos con arma de fuego, el 13% con armas cortopunzantes y el 5% con otro tipo de elementos. Ya hay un informe, digamos, mucho más amplio frente al tema, pero puntualmente de este hecho de la mañana se conoce un motociclista, hombre, falta la identidad y pues las autoridades han comenzado la investigación con el tema de las cámaras de seguridad para dar con el responsable de los de este hecho, los responsables, porque hablan de personas armadas, y de quién era la víctima o cuántos años tenía o si tenía de pronto antecedentes, conocer un poquito más la investigación.
0: Este 19, dentro de 8 días, Carmina Burana, el famosísimo show que rueda por todo el mundo, esta vez con el Ballet Nacional de Kosovo en la ciudad de Cali, en la Arena USC. Gorda, busquemos a quien le entregamos ya mismo un par de invitaciones para este evento dentro de 8 días. ¿Está arriba o está abajo, Gorda?
1: Estoy abajo.
0: Está abajo.
1: Sí.
0: Muéstrame si le mandaron el afiche que era, el pantallazo que era. ¿Era el de donde están levantando la mano?
1: Ese
0: afiche. Bueno, Gorda, no, pues arranque arriba. Baje.
1: No, estoy abajo.
0: Entonces suba.
1: Ok, gracias.
0: Acá la espero. Suba, suba, suba, suba, suba, suba, suba. Ahí.
1: Listo.
0: Hoy a la suerte.
1: Eso sí, hoy a la suerte, hoy a la suerte. ¿Quién? Venga, ya le digo. Espere que me está cargando la foto. Ta, ta, ta, ta, ta, ta, ta, ta, ta. Ay, no me descarga la foto. Ah, pero sí es. Diana Arteaga García.
0: Diana Arteaga.
1: Diana Arteaga García, de hecho es la primera vez que nos así aparece en su WhatsApp, número terminado en 5070.
0: Bueno, Diana, te ponemos en la lista y
1: aquí le voy a reaccionar con un festoncito, con un emoticón de fiesta,
0: okay,
1: para que me confirme si es un nombre completo. Necesitamos nombre, número telefónico y número de cédula para poder meterla a la lista de ganadores y enviarle sus pines para el próximo martes, ¿no?
0: Sí, 19 de mayo, Gorda, en la Arena USC. 12:48 minutos. Esta mañana les contamos que Dua Lipa era tendencia, sigue siendo tendencia. La platica que en breve ganó ahí, 15 milloncitos, porque Samsung le dio por poner su imagen en la caja del televisor, que vendió muchísimos televisores, y ahora le da 15 millones de indemnización a la cantante.
2: Pues bueno, está la demanda, ¿no? Realmente no se habla de...
1: Sí, ella demandó dio, o sea, por 15 millones, pero todavía no ha salido a su favor.
0: Ah, no ha surtido efecto la demanda.
2: La noticia es la demanda.
1: De seguro sí, pero por ahora esa es la demanda. Podría ser más, podría ser menos, si llegan a un acuerdo.
0: Ok. Dice María Camila, ay no, ¿quién pidió esa canción de Marc Anthony? La amo, es de mis favoritas. Lástima que casi nunca la pongan. Habla de la canción, ¿cuál fue la que pusimos de...? Volver a comenzar.
1: Volver a comenzar.
0: La que recomendó Diego.
2: El álbum 3.0.
0: Bueno, y a ella le encantó.
1: Saludito para todos los oyentes que mandaron su foto de Carmina Burana. Ahí rápidamente les estoy dando, bueno, los estamos mencionando. Bueno, Gustavo Hurtado nos escribe y dice: buenos días al parche madrugador, pasando por aquí a saludarlos y desearles un feliz martes. Dice: el Cana está muy conspiranoico, va a tocar cortarle los datos del celular para que deje ver tanto video que le mandan a ese WhatsApp. Ojo
0: los
1: con
0: del fútbol,
1: eso
0: los del fútbol. Y les digo,
1: ¿desde dónde es que le llega a usted tanto conspiranoico? No,
0: lo que les comento es el 1% el
2: 0.5%
0: de lo que me envían o llega, o no sé si debe ser el algoritmo que me lo manda.
2: Carlos Melgarejo, que dice: buenos días, ¿cómo están? Dios los bendiga. Yo no conozco mucho lo de los previos, pero sí sé que cuando se pueda trampear una titularidad o registrar, dice algo con un fin, pero no lo es y pasa a ser privado. Es muy torcida la situación. Pero cuando la ley lo ampara, nada que hacer.
1: Yo, ah, bueno.
2: Bueno, dice, previos o predios.
0: Debe ser predios.
1: Predios.
2: Sí, porque aquí puso predios.
0: Dice Argón 31, parece que la gorda quiere que el Club Campestre no pague el predial. Es que ya va a ser socia y próximamente.
2: Ya entrar y está haciendo...
1: Ay, ya quisiera el Club Campestre tenerme entre sus instalaciones, ¿o yo?
0: Que creo que no, gorda.
1: Ya quisieran ellos semejante carro tancado de sabrosura en el Club Campestre. Ay, papá, los pongo espero a gozar.
2: Sí, claro, porque pues ya tiene una cartera bien alta ya.
1: Voy a esperar es que el Club Campestre me llame para yo ir. Bueno, gracias, muy queridos. Dani Segura escribió y dice: buen día, banda de la hermosa Cali nublada. Dice: Cana, estamos a nada de la semifinal del fútbol colombiano. Si América pasa hoy, dice, y así será, entre paréntesis, Cali se enciende desde ya para el Mundial y la economía de la ciudad se mueve con toda. Entonces, Cana, ¿qué pasa? Pues no siento el ambiente de fiesta en la emisora, que no se note que son del Cali. Oigan a este. Si hoy Cana se debe programar varias veces el mix de DJ Dandres de la América, por favor, que se note.
2: De alegría.
1: Que se note que vamos de locales a Bogotá. Entonces.
0: Bueno, yo
1: creo
0: no sé.
1: Que está
0: yo,
1: pidiendo
0: yo,
1: mucho.
0: Yo no sé. ¿Quién habla?
1: Dani Segura.
0: Dani, yo no sé si la gente de Santa Fe habilitó boletería para hinchada visitante, que en este caso es la gran cantidad de hinchas que tiene.
2: Uy, sí, pero impresionante.
1: Pues ayer hubo banderazo.
0: Pero, sí, el banderazo sí, gorda.
1: El banderazo sí, y pues fue muy concurrido, pero, como siempre, pero en el estadio no sabemos.
0: Pero hoy uno supone que la hinchada de Santa Fe solita allá en el Campín.
1: Se
0: de
1: supone.
0: Abrir espacio a la hinchada América.
2: Que sí. Les quite puestos, no.
0: No sé, no he mirado.
1: Pues un hincha americano que se haya atrevido a irse para Bogotá y que nos cuente
0: o que
1: si
0: allá,
1: va
2: porque
1: camuflado.
2: O que
1: sea allá,
2: gorda, porque pues no solamente.
1: O que sea allá, si eso. Va camuflado, si puede entrar normal como hinchada visitante o si tiene que irse camuflado.
0: O les abrieron,
1: una tribuna, sí, claro.
2: De esos caleños que vienen en Bogotá, por ejemplo.
0: Pero lo que dice
1: es ¿Vos crees que sí le abran espacio?
0: No, yo no creo. En Bogotá dejan entrar hinchadas visitantes.
1: Sí, yo sé que dejan entrar, pero pues.
0: Pero en el caso de hoy, teniendo en cuenta que la sola hinchada de Santa Fe es capaz de llenar el Campín hoy para un partido que define clasificación, pues pensaría que no.
1: Bueno,
0: a propósito de eso, pero es cierto lo que dice Dani.
1: ¿Qué?
0: Es cierto, si América hoy gana el partido, porque hoy tiene que haber un ganador, hoy no puede haber más empates, hoy tiene que haber un ganador, sea en los 90 o sea
2: Dios
0: en penaltis.
2: Santo.
0: América esperaría a su rival del cruce Junior Once Caldas.
2: No me diga eso, qué pena.
0: Y queda listo muy cerquita de la final, y a la ciudad sabemos lo que le representa en cuanto al ambiente, el ánimo y el comercio, un equipo en la final, sea el que sea. Y teniendo en cuenta la gran hinchada que tiene América en cantidad, bueno, pues plantea una hipótesis muy interesante, gorda, porque termina lo otro y ya estamos en el Mundial.
1: No, está bien, sino que dice que le digo yo, cuando pide demasiado es que el ambiente, que no se note que vamos. Hombre, si hay alguien que les pone el mix de América en la radio en Cali, somos nosotros.
2: Pero
1: y que otras emisoras hayan cogido el mix de Andrés y también Lord Traquen, eso es nuestro, por
2: pero
1: si
2: me
1: algo.
2: Me parece lógico, porque si ustedes están haciendo fiesta porque Cali ganó ayer.
1: Yo no estoy haciendo fiesta.
2: Pues no sé, estando como.
1: Estamos dando la información como así, entonces tampoco. Bueno, ¿nos privamos de dar la información?
2: Cali campeón.
1: Ay, asqueroso. Oigan a este. Es que no sabe cómo sacarse eso que tiene entre pecho y espalda, que fueron y le ganaron allá.
2: Es verdad.
1: No saben cómo sacarse eso.
2: No sé, tengo miedo y estoy preocupado porque eso. Jugaron con una displicencia esos muchachos, que la gente les está diciendo, hablo del Once Caldas. Si van a perder, quédense allá y vénganse a pie.
1: Más o menos.
2: Sí, no, y de una chava arriero, de una. O sea, el arriero no creo que aguante más ahí o me lo sostenga más ahí. Alejandro Pérez dice, entonces, muchachos, ¿bien o qué? Tengo una consulta. Y no le había puesto cuidado cuando salió. Dice, con respecto a la canción You Rock My World. Dice, ¿quién fue que la hizo en salsa? O sea, ¿fue acá en Cali?
0: ¿De cuál canción?
2: De You Rock My World, la canción de Michael Jackson. No sé si es esa, ¿no?
1: Ay, no, no, no. Hay un timbalero que es Tony Zúcar, un productor que tiene los derechos de haber cogido la música de Michael y hacerla en salsa, ¿no? ¿Ustedes sabían eso?
0: No sé, gorda, no.
1: ¿Saben recuerdo de quién les estoy hablando, entre otras
0: cosas?
1: De
0: Tony Zúcar, sí, pero Tony no Zúcar. Sé qué hizo ese
1: claro
0: proyecto,
1: que
0: ¿no?
1: Tiene los derechos porque, entre otras cosas, un artista de aquí de la ciudad de Cali que se llama Cali Flow Latino, este par de hermanos, han hecho colaboraciones y de hecho acaban de llegar de Perú de haberse presentado en un conciertazo El Berraco, que hicieron ellos, porque recuerden que tienen una canción, ellos hicieron una canción juntos, Cali Flow con Tony. Y a raíz de ese junte con ellos y de conocer un poquito de Tony Zúcar, sé que Tony Zúcar tiene los derechos, de hecho búsquense ahí, derechos de música o de canciones para convertirlas o hacer pues versión
0: no
1: en salsa, Tony Zúcar.
0: Una canción de salsa.
1: De hecho, Delirio.
0: De Michael Jackson que haya sido exitosa. Pueda que haya. Y seguro sí ahí
1: no
0: está
1: si
0: Billie
1: exitosa,
0: Jean en
1: pero están las versiones.
0: Ajá. Debe estar Billie Jean en salsa, Thriller, Bad, todas. Pero que yo recuerde una canción de Michael en salsa que haya sido exitosa, no,
1: no
0: sé.
1: Exitosa
0: ve,
1: no, pero que
0: se
1: suene
0: me viene
1: sí
0: a la mente ninguna, gorda.
1: De hecho, hay un formato en un show que es el show de Delirio en Cali, los que han visitado y saben, que lo hacen en salsa también. O sea, la orquesta de Delirio, pero a raíz de esas versiones hechas por este hombre que te digo, Tony Zúcar, pues tienen un show, una puesta en escena con canciones, de hecho hacen Thriller y hacen otras en salsa a raíz de esa condición. Saludo para Rafael Vivas, que ya lo habíamos leído, diciendo que yo me la paso defendiendo a la administración municipal. Luego, cuando le preguntaste a la doctora Karina que dónde estaba, que por qué tan ausente, dice que es que estaba muy trabajosa. Luego, Kate Hoyos nos escribió.
2: Dice, bueno, ya mira por acá la información. Dice, chicos, les envío la lista de los bienes de interés cultural que declara la Nación. Está actualizada a octubre de 2025. Evidentemente, el Club Campestre no se encuentra en esa lista. Pueden buscarlo por departamento en la última parte del archivo.
0: Edwin dice, la gorda defendiendo la alcaldía. Recuerdo que en diciembre dijo que las obras del barrio obrero sí o sí estarían listas para la feria y aún nada.
1: Yo no, sé por qué aquí dicen que yo defiendo la ciudad. Si primero a la que le corresponde a las noticias de ciudad, por si no se han dado cuenta, es a mí. Y las veces que hablamos de lo que tuvo que haber pasado en El Obrero, pues hablaba con respecto a la información que sale directamente, vea, desde la alcaldía.
2: Estamos iguales en algo. Si la gorda dice algo, es porque defiende. Entonces, si el canario dice algo, es porque ataca. Es como es la cosa.
1: Sí, claro.
0: Luego
1: no.
0: Gustavo Hurtado, o sea,
1: aquí no estamos defendiendo a nadie, para que quede claro. Estamos es primando la información, que haya una veracidad en la información.
0: Gustavo Hurtado dice, Cana, te pregunto, si tú fueras dueño de un edificio de alto valor patrimonial y cultural, pero tú lo quieres demoler para realizar un proyecto inmobiliario de apartamentos o de comercio, pero el gobierno, a través de excepciones tributarios, busca que lo preserves, que preserves parte de la historia de la ciudad o país. En ese caso, ¿qué harías? Gustavo, hasta donde tengo entendido, incluso siendo uno dueño de un predio que tenga valor histórico,
2: cultural,
0: no puede disponer de él. No sé, se me viene ya mismo el caso de lo que pretendieron hacer con el Colegio de la Sagrada Familia en la zona del Peñón, que lo querían convertir en un proyecto hotelero y ahí
1: ¿y
0: está
1: ya no?
0: Y en litigio ahí, gordo, esa obra se quedó parada porque
1: cierto que esa obra no volvió.
0: Tengo entendido que por más que el dueño quiera, no puede hacerlo. Y hay varios edificios de la ciudad, del centro, de lo que es patrimonio arquitectónico e histórico de la ciudad y del país, no se pueden tocar. Entonces, pues no sé, ahí no es tanto qué hiciera yo, sino qué me permiten hacer con mi edificio.
1: Bueno, nos escribió Evelyn, que dice, ah, bueno, Evelyn y otros oyentes, Lorena, dice con respecto a la pregunta que hacías, que por qué Argentina, dice Cana, lo que pasa es que Argentina son súper racistas en Argentina y dicen que sus raíces son inglesas, pero su pola, por decirlo así, es negra. La camiseta, ajá, su polo, me imagino que era que quería decir. Lo mismo Lorena, dice, el que tiene la camiseta de Argentina está bronceadito de más, entonces como que no les gustó mucho.
2: Javier Quevedo, hola Combo Mañanero, ¿cómo están? Bendiciones. Acerca del tema del Club Campestre, hay otra cosa que hay que tener en cuenta, y es que gran parte de ese predio que ocupa el Club Campestre es del municipio. Revisen y se van a dar cuenta de que donde construyeron las canchas de golf corresponden a un lote del municipio, lo que sería un bien público, que no está abierto al público, lo que está abierto para unas pocas familias que son socias del Club Campestre y pues la nueva integrante que va a ser la gorda que va a para allá.
0: Que compró la acción. Candela,
1: no, fue, pero yo no. Juego. ¿Qué? ¿El Club Campestre me va a invitar o qué?
0: Sí. Moninado dice.
1: Invitado de honor.
0: Moninado dice. Muchachos de mi corazón, tardes por acá, me les reporto desde Houston. Estoy chupando un calor de lo lindo. Ole, ¿soy yo o últimamente la música urbana está trayendo demasiado sonido noventero otra vez? Como que volvió la vibra vieja, pero remixeada, dice Moni.
1: Carlitos Cardona.
0: Y manda abrazos. Te mandamos un abrazo y que sigas chupando calor de lo lindo, Moni, en Houston.
1: Carlitos Cardona, le saludamos y dice, uy, sí, me acuerdo cuando estaba lanzando la colegiala El Gordito Silvestre y si no me equivoco fueron ustedes los que llevaron a la plazoleta de la Autónoma un viernes a las 10 de la mañana a cantar esa canción. Y desde allí supimos que este man la iba a romper. Dice, muy bueno, desde allí me volví silvestrista y también he estado en sus conciertos de cumpleaños, aunque la mejor época y las mejores canciones de él me recuerdan a una fulana que, mejor dicho, ya casi no soy silvestrista. Primero por esa razón y segundo...
2: porque me quedo dormido en los conciertos.
1: Porque es demasiado derechista. Saludos, dice Carlitos Cardona.
2: Dice Felipe, ¿cómo van los muchachos de la mejor radio de Cali? No sé si ya hablaron de la noticia, pero ayer Pirlo, y él pone acá, dice, pone un, no sé, la rata, ¿le dicen así o qué?
1: Yo no sé, el ratón.
2: Firmo el ratón, perdón.

0: esa que le jala los pelos y con su gorro de chef la tapa para que él cocine. Ay, se me olvida. Es que iba a decir eso.
1: Ratatouille.
0: Pirlo Tuil.
1: Ok. Pues lo que dice acá el oyente, Felipe.
0: Dice Carol, eso es mucho concierto. Cuando estábamos hablando del concierto ahorita de la disco más grande de Colombia, en cuanto al concierto de Grupo Niche, luego Mónica Aguirre.
1: No la tengo.
0: Dice
1: Juan
0: buenos
1: Carmona,
0: días.
1: Juan Carmona.
0: ¿Qué dice Juan?
1: Ah, no, sí, perdón, es Mónica.
0: Dice Mónica Aguirre. Dice buenos días, pregunta técnica. Con base a lo sucedido con las declaraciones de Abelardo, les pregunto. Si en la época de los Rodríguez Orejuela los hubiese contratado a ustedes como DJs para una fiesta, habrían asistido por ética, dice, o por ética habían dejado de facturar. Repito, si en la época de los Rodríguez Orejuela los hubiesen contratado a ustedes como DJs para una fiesta, habían asistido o por ética habían dejado de facturar.
1: Pero me dejan volver a la casa. Sí, ¿no? Para saber qué hago. Y pues, bueno.
2: No, eso es muy complejo. Mire, yo sé que en este medio, seguramente muchos de los eventos en los que hemos estado,
1: claro, cana,
2: la plata con que nos han pagado, de pronto no es de la mejor procedencia. No podemos certificar ni lo uno ni lo otro. Sí,
1: claro. Y ojo, y muchas veces
2: pero hay que decir algo.
1: Es sobre la marcha del evento, porque realmente yo no tengo conozco que ese man es un duro y yo no te, literal, de la mayoría de mis fiestas no es de esas que yo sé que es un personaje. Yo no tengo ni idea. O sea, yo ya después yo saco conclusión y digo,
2: da duda, no, pero incluso eso podría llevarte a pensar o asegurar. ¿O estar seguro?
1: A mí nunca me han dicho, vea, hay un toque para este man que es un capo, vaya y toque allá a esta fiesta. Ajá. Eso nunca ha pasado.
0: Porque seguramente si te lo dicen.
1: No, yo ahí ya no, porque no me. O sea, hoy les digo, donde he estado en fiestas y que me han pasado situaciones o que no me han pasado y simplemente el personaje ya y la fiesta normal, me pagan, uno ya saca conclusiones. Y una donde les dije que me como algo muy maluco, que sí fue al estilo traqueto que se man ahí, pues como con sus ínfulas ahí de patrón, muy maluco. Pero es muy complicado también. Seguramente Canario otros días le dicen, ojo, que ese man es tal cosa, sí. Entonces, tal, y le dan la advertencia.
0: Yo estoy segura que en muchas de las oportunidades, si la gente supiera para dónde va, seguramente dice que no va. Y aquellas personas
1: que
0: se han
1: topado. No, es que no
0: es lo que
1: usted quiera, es que tiene que ir, amigo, ya lo recogemos a las 8.
0: Claro, ay, claro. Y en algunas oportunidades ustedes van a fiestas y por allá viene entrada la noche, los tragos van apareciendo, aquellas personas que usted en su vida imaginó, hablando del oficio de ustedes, ¿no? De ser DJs y de amenizar fiestas que en últimas ustedes ni velas tienen en ese entierro. ¿Y qué les toca? Pues seguir. O sea, si usted entraba bien la noche, va llegando un personaje que usted sabe que no es un personaje de bien, por llamarlo de alguna forma. Un ejecutivo de alto riesgo, ¿usted qué va a hacer? ¿Se va a dejar tirada su consola y va a salir corriendo?
1: No, porque es dejar tirada la vida. No, se
0: puede. Usted no lo haría, entonces.
1: ¿Cana, vos te ha pasado?
2: ¿Qué?
1: Seguro sí. O sea, ha sido una fiesta donde.
2: ¿Que a uno le da duda?
1: Sí, claro, y que el ambiente y que la circunstancias.
0: O sin saber que estabas tocando para alguien,
2: wey,
0: en algún momento
2: te. De las mismas discotecas en que muchas veces.
0: Es que ni siquiera fiestas, las mismas discotecas.
2: Hemos tocado.
0: Claro.
1: Pero yo, o sea, yo aquí hablo y jurado por Lorenzo que me digan. Este man, yo nunca he ido a una fiesta así de esas condiciones. No,
2: y usted tampoco lo preguntaría.
1: Por eso, no, yo menos. ¿Y quién es el man? No, me vea que un man, que un
0: no,
1: amigo.
0: No, y seguramente.
1: Y después ve, no, eso allá.
0: Es que yo reitero, o sea, a usted le dicen que es una fiesta de fulano, sutano, o que va a estar, muy probablemente usted diga, no, yo por allá no me meto.
1: Sí, a mí me empieza la duda cuando me ponen la capucha, que no, que la quitamos allá en la finca. Yo, ¿cómo así?
2: Feliz tarde de martes, no. Que tengan una buena tarde.
1: Que no puedo ver.
2: Un delicioso y provechoso almuerzo. La Gorda se encuentra con ustedes ahora a las 4 de la tarde, va con ustedes hasta las 7 de la noche. Y mañana, después de las 7 de la mañana, volvemos a encontrarnos La Gorda, El Güey y El Canario para hacer la mañaneta en Planeta 96.9, que es...
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0: estamos de acuerdo en pensar que después del concierto del grupo Firme en la ciudad de Cali,
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0: esta es una de las canciones que si bien la gente de pronto se sabía o se sabía de a poquitos o quizá le gustaba, pues le gusta más después de que la escuchó en vivo y en el concierto. Esta que se llama Alégala la de Empire. Ya son las 4 de la tarde, 11 minutos. Esta canción hace parte de nuestra programación. Pienso. Y con la que oficialmente les doy la bienvenida. ¿Cómo están? Mucho gusto.
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0: Esto es el Junte de Radio Planeta, nuestra segunda edición de la semana. Saludándolos, deseándoles que estén teniendo una muy buena y bonita tarde de martes. Esperando que todo ande súper bien, que vengan en marcha. Nosotros aquí acompañándoles, deseándoles que estén teniendo una buena tarde. No sé cómo está el tema clima, no sé cómo está el tema tráfico, pero si bien es cierto, pues para eso está nuestra línea, para que me digan, gorda, ¿qué más? ¿Cómo les va? ¿Qué han hecho? Y de una vez se vayan reportando y me vayan contando cómo está allá afuera. ¿Listo? Saludos a todos, esta es la emisora de La Variedad. Vamos hasta las 7 de la noche, así que bueno, por aquí voy a andar con ustedes acompañándolos. Bienvenidos, esto es el Junte de Radio Planeta.
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0: imagino que toda la comunidad silvestrista pues sabe y tiene en cuenta que hoy su máximo líder, hablando de Silvestre Dangond, pues está de cumpleaños. Hoy hablamos de eso muy temprano. Ustedes mismos se encargaron de contarnos en la mañaneta, de decirnos, vea, ojo, pues se les va a pasar el cumpleaños de Silvestre. 46 mayos. Está cumpliendo hoy el querido Silvestre Dangond. Silvestre juega de local con nosotros. Casi que hay canciones que sí o sí tienen que ir diariamente en su programa, en nuestra programación. Y bueno, ustedes lo tienen ahí dentro de sus afectos. Ya son las 4 de la tarde, 25 minutos. Aquí estamos. Recuerden el 305-252-8404. Por ahí los voy a leer, los voy a buscar en un ratico, ¿vale? Esto es Radio Planeta 969.
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0: Ya son las 5 de la tarde, 15 minutos. Al fondo de mi voz, el gran Tony Vega con Haremos el Amor. Bienvenidos a esta nueva hora de música, de éxitos y de mucha variedad. El Junte está al aire.
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0: Aquí sigo acompañándolos. Soy la gorda. Hasta las 7 de la noche estamos juntos. Bueno, en un ratico los busco, los leo y los saludo a través de Radio Planeta. Esta es la emisora de la variedad.
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0: Esta no es una canción nueva que sea de Aria Vega. De hecho, fue primero esta que la famosa Chévere, sino que como Chévere eclipsó todo, digamos que esta sonó, mermó un poquito la intensidad. Hablo de la radio como tal, porque en redes sí funciona un montón. Acá nada me la encuentro. Y bueno, nosotros dentro de esas buenas, digamos dentro de esas buenas, ¿cómo se llama? Canciones o repertorio de lo que puede ser esta artista relativamente nueva, Aria Vega. Pues esta está chévere, ¿no? Ya que muchos de ustedes como, ay no, otra vez chévere, no puede ser. Yo sé que esta les gusta un poquito más, ¿verdad? Sobre todo a nosotras las mujeres, ¿no? Aquí estamos, este es el Junte de Radio Planeta, saludándolos, acompañándolos, haciéndoles un poquito más amena la tarde. Siempre nos concentramos en que la música sea ese aliciente para que si la cosa ha estado chévere, bueno, se potencie. Si el día no ha estado tan bueno, tan cargado de buena vibra y buena actitud, bueno, pues entonces también la idea es que con la música le podamos poner un tinte positivo, bonito, buena actitud, buena vibra, y logremos salir adelante, ¿listo? Más cuando hay variedad, de eso se trata.
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0: Si usted en algún momento le quiere decir a alguien, vea que está pensando tanto, vea, aquí estoy yo, juéguese la suerte conmigo, creo que esta canción está perfecta. Cuando usted le quiere decir a alguien, ¿qué piensa? No lo piense tanto, dígame que sí ya. Básicamente, ¿no? Aquí les dejo esta de Mael.

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0: Bueno, ¿cómo nos está yendo con el aguacerito? Cuéntenmelo todo.
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0: Yo les dije que, por lo menos por acá por el sur, arrancando nuestro junte, pues no había mucho indicio de agüita. De hecho, les dije, hay solecito, como que está diferente. Pero actualmente les cuento, para los que están de pronto hacia el norte, o bueno, que me digan cómo está el tema del aguacero, porque realmente está lloviendo fuertecito, al menos por acá, por los lados de las Quintas de Don Simón, Centro Comercial Acuarela y creo que aledaños. Así que háganme saber pues cómo está el tema del clima y además de la movilidad, que como estamos incluso en plena hora pico 6:31, cómo es el comportamiento, ¿listo? Aquí sigo poniéndoles muy buena música, por supuesto, el junte está al aire.
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0: El güey, el canario, el planeta. Y por supuesto este pechito, la gorda. Mañana estaremos después de las 7 de la mañana acompañándolos en una nueva Mañaneta. La Mañaneta de la mitad de la semana. Por ahora, Tony Vega.
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